0: Porque nada, boludo, era yo ahí laburaba,
1: ¿te querés ir,
0: no me
1: Ubito,
0: quedaba
1: eh?
0: Estar a cualquier hora no. viendo partidos de mierda.
2: No, y tenía claro. y tenía eso realmente, que no se pasaran todos los partidos como se venían pasando.
0: Claro.
2: En el 98 sí se habían pasado todos por aire, además claro. no por cable. Era desconche. Desconche de plata. Era
0: 10 canales.
2: Pero, y eso también, no los veía. Si claro. era poca gente, eran algunos en TV Público.
0: Claro,
2: era
0: exacto.
2: Raro.
0: Sí.
2: Gustavo Kufner. De acá no se va nadie. ¿Qué música me ponemos?
1: Gente, nos vemos mañana. ¡Chao!
3: Y con

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0: Oye, Nico.
1: Esta transmisión es pública. 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
0: Pero muy buenos días a todos. Son las 8:08 de la mañana. Esto es el 92.1, la frecuencia modulada estereofónica de Vorterix. Quien te habla es Juan Alberto Mateico y del otro lado está Nico Estebenó esperando para acompañarlos las próximas dos horas. Bienvenidos a la mañana de Vorterix. 40 41 9660, si se quieren comunicar con nosotros, nos mandan un WhatsApp y nosotros vemos cómo los enganchamos. Hoy tenemos autos, hoy tenemos información. Hoy tenemos dolor de cabeza.
2: ¡Puerta!
0: Hoy es

0: Muy buenos días, ¿cómo va?
1: ¿Cómo estás?
0: ¿Cómo estás?
1: Oh, saltando como loco.
0: Acá deberían haber abandonado la música los YouTube. Hacían esto y tendrían que haber abandonado la música. ¿O no?
2: A mí me gusta, Mario. ¿Qué querés que te diga?
0: No, a mí me gustaba esto.
2: Esto sí, claro. Esto sí, nos después quedamos en esto.
1: Sí, obvio.
0: Sí.
2: Inspiración para muchas bandas.
0: Sí, sí, sentémonos.
2: Sí, dale.
0: Oh.
2: Ay, bueno.
0: Tremendo.
2: Tremendo, tremendo.
0: Acá está bajando lentamente mi escritorio. ¿Yo bajo acá?
2: Centra.
0: Sí, muy bien, ¿eh?
2: ¿Y las sillas?
0: Las sillas también. Muy cómodas. Pero tengo que arreglarle eso. O vos la rompiste y no tira para atrás.
2: Pero,
0: no se va para atrás.
2: No, nunca la tiré. Ni la subí.
0: Y algo pasó, es raro. Porque sí, yo la nueva y yo te la puse para vos nada más.
2: Ay, ¿y la nueva la mía?
0: Y le puedes tener la nueva, pero no anda más para atrás.
2: Nunca lo tiré yo para atrás, ¿eh?
0: Porque esta puede hacer esto, por ejemplo, ¿no?
2: ¿Qué le traigo, señor?
0: La almohada.
2: Sí, una frazadita y estamos.
0: Claro. Y con esa la rompiste. No sé cómo la rompiste tan rápido. No se te puede dar nada. Nada se te puede dar.
2: Qué desastre,
0: bro. Un desastre.
2: Qué desastre.
0: Ya jueves, ¿no?
2: ¿Viste?
0: Sí.
2: Pasó, también pasó lento.
0: Hoy falta una semana para empezar el mundial.
2: Ah, no, es tremendo.
0: Hoy falta una semana para empezar el mundial y no me importan. Pero en lo más mínimo.
2: No, la verdad que no.
0: En lo más mínimo.
2: No. Siento que hay como una falsa emoción en el aire con el Mundial. Que está todo bien, pero no está todo bien para Mundial. Qué sé yo.
0: No siento nada. No,
2: la verdad que no.
0: Nada.
2: A mí, ya, no sé, hay como cierto, cierta satisfacción por ya haber ganado el anterior. O sea, que ya está.
0: Puede ser. Pero creo que en el mundo no hay interés.
2: Bueno,
0: pero
2: sí,
0: a mí me parece. No sé, porque no estoy en el mundo, ¿no? Pero...
2: Ah, no. Y está medio explotado el mundo, yo creo, últimamente.
0: ¿Sí?
2: Sí, un poquito.
0: ¿En qué parte?
2: Y qué sé yo, en Irán, todos esos lugares.
0: Pero ese estuvo siempre en conflicto.
2: Y bueno, pero ahora está un poco más, hay tensiones con Estados Unidos, constantemente, no me parece.
0: Pero Irán va al Mundial y ya está en Estados Unidos.
2: Sí,
0: el
2: sí,
0: equipo,
2: ya sé, por
0: así que no.
2: Sí, sigue avanzando. Avanza.
0: Rusia hace ya 4 años, están en guerra. Sí. No me parece que el mundo esté más conflictivo. De hecho, en Europa no hay ningún enfrentamiento
2: nuevo,
0: sacando los ucranianos, sí, digamos, y los rusos.
2: ¿Qué estará?
0: Me parece que al contrario, me parece que el mundo está más tranquilo.
2: Más, ok. En el nivel constante de bélico.
0: Sí, no hay guerra en Afganistán, no hay guerra con los hindúes. Hay dos guerras nada más.
2: Hay dos solamente.
0: Claro. Me parece que hay veces que hay más.
2: Buen promedio, y sí, bueno.
0: Sí.
2: Bueno, no sé, le estará pasando de moda al Mundial, qué sé yo.
0: Contame lo de la alerta amarilla, que no lo entiendo, por favor.
2: El niño.
3: La alerta amarilla del Servicio Meteorológico Nacional indica lluvias persistentes con acumulados estimados entre 30 y 60 milímetros.
0: Ajá.
3: Posible actividad eléctrica y riesgo de interrupciones temporales.
0: Bueno,
2: todo.
3: Afecta sectores de La Pampa, San Luis, Córdoba, La Rioja, Catamarca y el sudeste de la provincia de Buenos Aires. En el AMBA, en cambio, se espera una jornada húmeda y nublada con baja probabilidad de lluvia.
0: Ah, bueno, creí que iba a llover acá.
2: ¿Qué?
0: Ah, le llueve a otros.
2: A otro.
0: Ah, yo cuando... cero problema.
2: Sigue nublado horrendo.
0: Claro, ¿qué es? En el centro, a Mirandés nada más. Y yo estoy preocupado. Nada.
2: Está bien.
0: Nosotros estamos re bien. No nos importa a nadie.
2: Nada. Yo cuando vine estaba lloviznando un poquito.
0: Pero lloviznando, ¿no? Sí, pero ¿está en la ciudad?
2: Dos cuadras fueron que llovinó.
0: ¿Está la ciudad? A ver,
2: sí, ya está.
0: ¿Está muy mal la ciudad?
2: No, está bastante claro todo.
0: Sí.
2: Bueno, en algún momento va a llover.
0: No, el fin de semana va a llover.
2: Aplicación pedorra dice que va a llover hoy, mañana, pasado y pasado.
0: Ah, ¿pero en qué porcentaje?
2: Y mañana había como un 65... No, mañana había 80. Ahí te digo,
0: ¿eh? Sí, claro.
2: ¿Para qué es tan lento tener...? El viernes 70%, sábado 60%, domingo 90%, lunes 95% y martes 85%. Tirote una semanita de lluvia.
0: Ok, vamos a tener lluvia seguida. Mira este señor, ¿dónde es esto? En Zárate, en Zárate. Estaba en Zárate.
4: ¿Qué, Carlos Blanco, está en Zárate? ¿Cómo está?
0: Lo agarró un ladrón y lo ató a la camioneta. Lo ató a la camioneta para llevarlo medio arrastrando, como antes a los esclavos con... Viste que vos a los ladrones los días, pero cuando los tratan así decís, no, pobre tipo. Y agarró y lo ató en...
2: Y por ahí es medio extremo.
0: En el árbol. Sí. Pero la imagen la registraron los vecinos que presenciaron el hecho, pero no hicieron nada. Dijeron, che, ahí está... Che, ese no es Carlos el que está atado en el...
2: Está un poco más sacado que habitual.
0: Ah, mira, le...
4: Se ve que le robó acá en el negocio.
0: Ahí está. Y lo... Igual. Sí, pero es re loco cuando lo agarran y...
2: Ah, esa es la
0: cámara. Acá no se ve el costado nada
2: sí,
0: más.
2: Sí, sí, sí.
0: Pero lo agarra y lo ata. A ver, se ve un poco mejor.
2: Pero se lo lleva arrastrando.
0: Se lo lleva arrastrando.
2: Ah,
0: allá va. Ve el tipo corriendo y
2: corriendo. Ah, bueno, está. Es un poco más
0: humano. No, se cae en un momento.
2: Ok, sí.
0: Se cae y lo terminó entregando a la policía.
2: La gente hizo lo que quiso con él primero y después se lo entregó a la poli. ¿Vale?
0: Sí.
2: Ay, la gente está harta, claramente.
0: Sí, dice, che, papá. Salieron los familiares diciendo, che, papá se fue con.
2: Estaba llevando a pasear a alguien. No lo estaba llevando a pasear.
0: Claro, papá, se enojó con alguien, papá, porque lo vi pasar con alguien atado atrás en la camioneta.
2: No lo vi nunca así a papá. Bueno, no sé, qué sé yo.
0: Sí.
2: Ay, eso me gusta.
0: Pero no es para ahora, no es para
2: perfecto,
0: ahora. Lo siento
2: perfecto.
0: Mucho, lo no siento mucho, nada. No es para ahora. No es para
2: estoy.
0: Ahora. Ahora tenemos el repaso del tiempo
2: sí.
0: En los distintos lugares del planeta, si no te molesta.
2: Vamos.
0: Si te molesta, no.
2: No, pero por favor.
0: Empecemos, a ver. ¿Qué empezamos? Por Madrid. A ver. Madrid. 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Se quedó buscando a Madrid.

0: Mira, se quedó titilando en Madrid como quien va a tirar una bomba atómica, pero no dice nada.
1: Presione el botón rojo cuando lo crea.
0: Uy, ¿no habrá desaparecido Madrid? Y a lo mejor, a lo mejor están todos muertos en Madrid.
2: Una app que sin querer destruís el país cuál visitás para averiguarla.
0: Claro, ¿te imaginas una aplicación de esa? Claro, que cada vez que pones, uy, qué lindo, pero cuando
3: en
0: lo pones.
3: Madrid la temperatura ¡mirá! Es de 27 grados, con una humedad del 16%. El cielo se presenta parcialmente nublado.
0: Ok, gracias.
1: Bien.
0: Mira, fuimos a Tokio y nada, ¿no? Me parece que hoy no anda.
2: Destruyendo Tokio.
0: Ok, no voy acá entonces. No, bueno. No tenemos nada para hacer con el tiempo.
1: Mostramos Tokio por la duda.
0: Sí, no, nada, no, pero... Mostremos Tokio, pero no tenemos nada para mostrar acá. Sí. Se rompió.
2: Perdón, yo no puedo no mostrar a mis elefantes del día, ¿eh?
0: Ah, a ver, ¿cómo están?
2: Están en
0: ¿y
2: vivo,
0: las cebras?
2: Están bien. Y no, no, todavía no están. Están por ahí.
0: Mira.
2: Sí. Es siempre como el mismo clima, ¿viste? No sé si me están engañando con la cámara esta.
0: Vos decís que no existe.
2: Como mucho, nunca vi un día soleado pleno.
0: Veo que ahora se te ve la parte de abajo de tu computadora, que antes no se veía. Todo el zócalo de cosas.
2: Me parece que sos vos ese, ¿eh?
0: Mira.
2: Porque yo acá no lo tengo en el aire.
0: Ah, qué loco. Qué loco.
2: Pasaste la barrita por ahí de.
0: No sé. Cada vez está
2: no,
0: todo peor.
2: No, acá
0: que,
2: está.
0: Sí, no,
2: está
0: bien,
2: pero está todo peor.
0: Está
2: bien,
0: cada vez peor. Tenemos a alguien cerca.
2: Tenemos a alguien cerca, sí.
0: Cerca de Vorterix, por lo menos.
2: Ah, pero cerca entonces.
0: Y sí, lo más cerca bueno, que hay. O sea, sí, pero nosotros estamos en un sótano, así que.
2: Claro, no. Sí, no
0: Víctor.
2: Obvio. Víctor.
0: Víctor.
2: Uy, mirá cómo sonríe Víctor. Bienvenido, Víctor. Buenos días. Sí.
4: Buen día, Mario. Buen día, Nico. ¿Cómo están?
2: ¿Cómo andás?
0: ¿Qué tal? ¿En qué parte estás de Colegiales?
4: Ah, Amenábar y Céspedes.
0: Ah, re cerca de nosotros.
4: Sí, de hecho, hace 2-3 días te vi. Fui a la reunión que armaron ahí del gobierno de la ciudad en el teatro.
0: Ah, la que estuve con el jefe de gobierno.
4: Así es, estuve ahí.
0: Sí, con mi amigo Jorge. Está bueno. Con Jorgito. Claro.
2: Jorgito.
0: Con Black.
2: No lo quería decir yo.
4: Y muchos señores mayores preguntando cómo hacerse amigo de la inteligencia artificial.
0: Sí. Te cuento, Nico, y a la gente, por si no sabe, en la ciudad de Buenos Aires. El jefe de gobierno hace como reuniones con los vecinos, ¿no? Uh-huh. Y en algunas toca temas específicos, invita a alguien. Y esta vez era en Vorterix. Vorterix se lo damos mucho a la comuna, se lo damos a la ciudad para que haga reuniones, ese tipo de cosas. E hice una junto con el jefe de gobierno, con Jorge Macri, y hablando sobre todo de tecnología. Y por eso me asombra que esté él, porque la mayoría es gente grande. Son vecinos, pero era gente grande.
2: Sí, yo vi.
0: ¿Y vos qué hacías ahí?
4: No, yo te sigo desde hace muchos años. Ajá. Mi mujer vio el aviso, Mario Pergolini da una charla y me anotó.
2: De lo que sea, claro, ¿no? Claro.
0: Sí. Era una charla mixta.
2: Él te va siguiendo por la calle, así, paso por paso.
0: Está bien.
4: No, tanto no, pero se ve un evento donde...
0: Claro, te prende.
4: Me parece interesante lo que tiene para decir en general, vamos a decir.
0: Sí. Ahora, Víctor, tenés el nombre de persona más grande. Pensé que me iba a encontrar con alguien de unos 55 o 60.
4: Y no te cuento el segundo nombre, porque me llamo Víctor Alfredo.
0: ¡No!
4: Víctor y un abuelo Alfredo.
2: Alfredo.
0: Víctor Alfredo, qué hijos de puta.
2: Ah, pero fueron por todo, está bien, queda.
4: Quedaron bien con los dos lados de la familia y ahí ya todos tranquilos y me llamo Víctor Alfredo.
0: Está bien, Víctor Alfredo. ¿Y cuántos años tenés, Víctor Alfredo?
4: 42.
0: Ah, claro. ¿Y a qué te dedicas? ¿De qué vivís?
4: Hoy en día, después de una larga trayectoria en una constructora grande, soy maestro mayor de obras. Después de 20 años de trabajar ahí, me invitaron a retirarme por una reestructuración y ahora estoy devenido en creador de contenido.
0: Mira, y estás teniendo un canal tuyo en YouTube, en Instagram.
4: Tengo mi canal de Instagram, pero la idea del contenido que hago yo es contenido UGC, contenido generado por usuarios. No hago contenido para mí, hago directamente contenido para marcas. De hecho, Mario, esto te va a gustar.
0: Okay.
4: Genero contenido para una ferretería industrial.
0: ¡No! Oh, ¡qué envidia!
4: Todas las semanas voy a la ferretería, tengo el depósito a mi disposición, voy agarrando herramientas y hago videitos de 30 segundos.
0: Claro.
2: Es divertido.
4: Mostrando un poco como la idea es.
0: ¿Y cómo le está yendo?
4: Bien, un éxito moderado. La verdad que con ellos empecé hace poquito.
0: Bueno, es una ferretería, tampoco vas a tener, claro.
2: Claro.
0: Sí, a menos que muestres, tengo esta llave inglesa desnuda. Claro, si no, no.
4: No, hice. Ahora justo hicimos un videito, el último de la semana fue de un accesorio para convertir una moladora en una motosierra.
0: ¡No! ¡Quiero verlo!
4: Y ese video en TikTok le fue muy bien. Lo vieron más de 25.000 personas.
0: Sí, claro.
4: Porque era un accesorio novedoso. A veces cuando hablo de otra cosa tiene menos atracción, pero ese le fue particularmente bien. Y era un accesorio divertido para mostrar.
0: Yo estoy a... déjame ver. ¿A cuánto estaba? Estoy a 6.000 de tener 1.000.000 de personas.
4: Bien.
0: Sí, ya 1.000.000 de seguidores. Está bien.
2: ¿Eh? Nada, te falta nada.
0: 6.000, yo creo que este fin de semana ya le estoy hablando. Debería hacer algo, ¿no? Debería regalar algo. Debería pedir un dólar a cada. Si cada uno me mandara un dólar.
2: No, para que los seguidores.
4: Eso
2: o el dólar. ¿Eh? ¿Los seguidores o el dólar? O las dos cosas.
0: Que cada seguidor me mande un dólar.
2: Claro. Bueno, pero vos querés llegar a 1.000.000.
0: No, me gustaría llegar al 1.000.000 de dólares, más que al 1.000.000 de gente, claro.
2: Ahí cierra todo.
0: Es más, creo que $2...
4: De libre de impuestos.
0: $2 también me los pondría a mandar, porque no es nada. ¿Qué son?
4: Nada. Menos de un alfajor.
0: 2.800 pesos cada uno me mandan y tendría yo 2.000.000 de dólares. Pero qué pena que no funcione así.
2: ¿Quién
0: no sé? No. Sí. Bueno, Víctor, y...
4: imagínate Tim Payne, ¿no? Que ya se podría haber hecho...
0: Sí, es cierto.
2: Es fácil.
0: Che, Víctor, ¿y si te salta un trabajo de maestro mayor de obra, ¿volvés?
4: No, porque yo nunca trabajé en obra, siempre hice tareas administrativas. Trabajé en compras, fui administrativo de obra, hice varias cosas dentro de la misma compañía. Ajá. Llegué hasta trabajar en auditoría interna.
0: Mira.
4: Y bueno, reestructuró, se achicó, volamos la mitad de los empleados.
0: Ok. Bueno, Víctor, ¿qué pasa?
4: 20 años de relación de dependencia, venía estudiando creación de contenido en una formación que encontré online. Yo venía ya hace un tiempo queriendo desarrollar una habilidad digital. Primero hice lo que hicieron todos, compré algo de cripto, salí empatado por lo menos.
0: Sí. No es buena semana, para comprar cripto.
4: ¿Esta es buena?
0: No. Bueno, no sé si pensás que comprar a la baja está bien, es una decisión personal.
4: No, me bajé, no. Lo sentí demasiado fuera de mi control, ¿no?
0: Ok.
4: Está muy bien. Después dije, bueno, hay que estudiar programación, estudié Python.
0: Claro, está muy bien.
4: Pero me parecía que era como muy cuesta arriba, o sea, insertarme en ese mundo. Todo siempre pensándolo como un ingreso paralelo, ¿no?
0: Claro.
4: Y mi mujer es personal trainer, enganchó esta formación, cómo crear contenido, lo que decían, crear contenido para marcas, no tenés que tener seguidores, no tenés que ser influencer. Nos pareció interesante, nos anotamos y bueno, la empresa para la que trabajaba
0: y ella también está haciendo contenido, porque entre ver una ferretería y ver una mujer personal trainer, creo que voy a ver a tu mujer, claro, si no te jodas.
4: Está empezando tímidamente.
0: Okay.
4: Yo por esta situación en la que me encontré le tuve que meter quinta fondo.
0: Claro.
4: Y ella está como arrancando un poco más de a poco, también un poco más dedicada.
0: Bueno, Víctor, ¿y si alguien te quiere ubicar para pedirte contenido, tiene una empresa, tiene un local, tiene algo, ¿cómo te ubica?
4: Y nos puede buscar en Instagram, somos Angie y Víctor UGC.
0: Ajá.
4: Si nos busca así, va a haber una fotito de nosotros dos. Ahí hay bastante del contenido que hacemos. Si bien la mayoría es de la marca, cada tanto me comparto alguno, me lo colaboro.
0: Espera, dame de vuelta, claro, ¿cómo te llamaste? Estamos buscando
4: Angie y Víctor.
0: Angie, ¿cómo se escribe eso?
4: Angie. Y se llama así en el documento.
0: Angie y Víctor
4: UGC.
0: Y Víctor UGC, te sale el toque. A ver, vamos a ver. Mira qué linda pareja, che.
4: Gracias.
0: Sí, mira.
4: Ahí estamos.
0: Ahí está.
4: Ahí está el de la moladora.
2: Colorido.
0: No, a ver, quiero ver este. Sí, quiero ver este. A ver, dame dos segunditos.
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0: A mí me agarraste. A mí me conquistaste.

0: Este, la verdad que muy bien, muy bien.
1: Muy bien, aparte muy bien este,
2: ¿qué pasa
1: hablando.
2: ¿Cuando descarapela Argentina?
0: Y esta es tu pareja.
3: Esa es mi mujer, esa
0: es. Ok, perfecto. No, disculpame, no me quedo con la moradora. Pero no tienen que usar los dos la misma cuenta.
3: Sí, porque la idea es tal vez si alguien llega de. ¿Cómo se llama?
0: No sé.
3: Interesado tal vez en algún rubro, sí. Por decirte, indumentaria de mujer. Y cuando llega, me ve a mí, dice, ah, también puede hacer contenido de pareja, o puede hacer contenido él, o.
0: Ok, ok.
3: Hago contenido para mates. Okay. De hecho, hago contenido para mates. Mates.
1: No estás atado a un solo rubro, está perfecto.
3: No, lo que sea, lo que sea. He hecho para marca indumentaria.
0: Ay, voy a tener también de mate, claro. Yerba secada o el agua, mira vos. Bueno, ojalá que ¿cuánto estás? A partir de ahora te va a seguir más gente. Angie y Víctor UGC. Te mandamos un abrazo, estimado compañero. Que te vaya muy bien.
3: Saludos para todos, los sigo viendo.
0: Adiós, gracias, chao, hasta luego. Chau.
1: Muy bien.
0: Me cayeron bien los dos.
1: Sí, aparte reviene el hablando. No. Tiene futuro.
0: Él tiene futuro. Sí, como maestro mayor de obra no le veía futuro, pero.
1: Don Víctor tiene futuro, ¿eh?
0: Sí, ¿sabés qué? Me llegó de Gabriel Estéreo 195, sí. Este que estamos viendo acá en esta página acá. Uh-huh. Me llegó porque la gente me lo mandaba y me decía, Mario, mira qué jóvenes que estás, qué sé yo. Y me mandaron esto.
4: ¿Cómo viene la placa? Todos los días nos preguntan cosas, así que decidimos.
0: Así es como la publicó él, ¿no? Va de vuelta. Gabriel Estéreo, 195.
4: ¿Cómo andas tanto tiempo?
5: Bien,
4: ¿estuviste
0: bien? La foto quiero decir que sí hay. Yo creo que esa foto no somos nosotros.
1: ¿Tuviste esas patillas alguna vez?
0: No, sí.
1: Sí.
0: Sí, pero no sé, tuve ese jopo. Nunca usé remera adentro del pantalón, eso es lo que me llama la atención. Sí, entonces, sí, no creo que haya sido yo.
1: No es tu cuerpo.
0: No.
5: Por rutas americanas.
4: Ah, alquilaste un auto y anduviste por ahí.
0: Pero sonaba así.
1: ¿Pero qué tal?
5: Bueno,
0: y es como lo habrá encontrado.
1: Sí, ¿no? Sí, también estos cassettes.
0: Creo que está grabado, sí, de radio, radio. Bueno, así sonaba. Y lo agarré y. Hice esto, a ver si te parece.
4: Nati, que se sabe cómo viene la placa. Todos los días nos preguntan cosas, así que decidimos.
0: Le saqué todos los ruidos,
1: el piso de ruido.
4: Sí, sí. Nati, ¿qué tal? Gustavo, Mario te habla.
5: ¿Cómo te va, Mario?
4: ¿Cómo andas tanto tiempo?
5: Bien, sí.
4: ¿Estuviste
5: bien?
0: Hablamos más. Más acá, ¿no? Sí.
1: Más picheado.
0: Sí.
4: ¿Por dónde estuviste?
0: Pero cuando lo escuchás a él te das cuenta que Gustavo es Gustavo.
5: Por San Francisco,
1: sí.
5: Las Vegas y Los Ángeles.
4: Las Vegas.
5: Recorriendo kilómetros.
0: ¿Por qué me asombró que ella estaba en Las Vegas, no?
1: ¿Por qué?
4: ¿Un auto y viste por ahí?
5: Saqué un auto e incluso llevé, bueno, fui con mi vieja, mis dos hermanas, mi sobrina.
4: Ah, hiciste unas vacaciones.
5: Totalmente diferente a cualquier plan que hubiera imaginado de vacaciones.
4: Pero bueno, hacía muchos años no salía de vacaciones familiarmente, supongo.
0: Bueno, hice.
1: ¿Ese eras vos?
0: Ese era yo, sí. Claro. Entrevista de 1992.
1: Pero es que me pasa eso con grabaciones de radios que a todos los locutores o los siento como acelerados, picheados.
0: Casi me lo dije, a ver si le bajo. Me tenté en bajar un piquitito. Pero yo creo que está bien, creo que ese es el audio real.
1: Sos vos.
4: Pero invita al juego, ¿no?
0: Que yo estoy intentando decir lo mismo, no sé, claro, pero.
5: O sea, se arrancar.
0: Bueno, así que original lo saqué de Gabriel Estéreo 195 y yo me posteé en mi cuenta, lo puse con el audio limpio.
1: Sonido mejorado.
0: Exactamente.
5: No sé.
0: Así que esto es lo que tenemos ahora para ofrecer. No tengo más nada.
1: Me encanta.
0: Sí, bien, ¿no?
1: Perfecto. No, hermoso.
0: Sí.
1: Yo ya a Gustavo lo amo.
0: Sí, me llama la atención cuando. Me llama la atención que la gente le llame la atención, ¿no? Agarrar una nota de 1992 y volverla a escuchar.
1: Totalmente.
0: Y estaba hablando, creo que de Colores Santos. No me acuerdo cómo se llamaba ese disco.
1: Sí, Colores Santos. En esa época también estaba 92, ¿no? Es principio de.
0: Pero creo que acá lo llamé.
1: Animal.
0: Pero lo llamé por. Estaban por entrar a grabar o algo así. Porque él acaba de. Me habla de ese disco, de Colores Santos.
1: Colores Santos.
0: Sí, del disco que tenía como solista.
1: Daniel Melero.
0: Con Daniel Melero, claro, uh-huh. Totalmente.
1: Está él,
0: Sí, lo sé, dame un segundito.
1: Está él.
6: Hola, Mario.
0: ¿Qué tal? ¿Cómo andas, nena?
6: Hola, estoy muy bien, gracias por preguntar. Aquí lista para charlar y ayudarte con lo que necesites.
0: Acá estamos también con Nico Esteveno. Yo sé que no lo escuchás. Voy a ver si puedo hacer algo para que también lo puedas escuchar a él mientras hablamos.
6: Genial, me encantaría poder escuchar a Nico también. Si logras que se escuche, va a ser como tener una

0: pequeña charla grupal, vamos a ver cómo resulta.
1: Un trío, ¿no?
0: Exacto, un trío conversacional. Así que cuando tengas todo listo,
1: ¿aclaraste por algo lo de conversacional?
0: Sí, lo mencioné simplemente para darle un toque más relajado y natural a la charla.
1: Que no suene tan asexual, digamos, ¿no?
2: Básicamente.
0: Claro, totalmente. La idea es que sea más informal, que se sienta natural y cómodo, sin sonar tan frío o robótico, ¿no?
1: Sí, totalmente. Sé que está por ingresar Nacho Corral. Preséntalo como te parezca correcto en este jueves frío en la Ciudad de Buenos Aires.
0: Claro que sí. Bueno, en este jueves fresquito de Buenos Aires le damos la bienvenida a Nacho Corral, que se suma a la charla. Adelante, Nacho.

0: Información con Nacho Corral. Bienvenido, Nacho.
1: ¿Cómo están?
0: Muy bien.
1: Sí. La technology.
0: Sí, es una mezcla, pareces un ruso, porque viste, Adidas puso Adidas, rojo.
1: Sí, da
0: medio a ruso soviético que trabaja de algo orgulloso. ¿Eh?
1: No,
0: más bien a mafioso.
1: El call center.
0: Claro.
1: Sí. A la película de Viggo Mortensen, se llama Historias del Este, creo que era.
0: Una cosa
1: la que
0: así.
1: Se agarraba piñas desnudo con todo el mundo.
0: Uf. Sí. Sí, bueno,
1: sí, me acuerdo.
0: Pero, viste, el...
1: Memorable.
0: El buzo Adidas rojo da eso. El azul también.
1: Vale, a mí me da River y Boca, digamos. Son como los dos. Más concretos. Pero bueno, no es de River. Bueno.
0: Y me gusta dónde está la cámara, porque uno no sabe si el techo está sobre vos y se está cayendo. Y hasta parece croma también, porque por las luces, las plantas...
1: No, y hay efectos.
0: Muy bien.
1: Efectos de luces artificiales también. Mira esto. Mira cómo se ve. Mira
0: A ver, ponelo de vuelta, el otro. No sé si no está mejor mira, así.
2: Y ahí, en este tiene la claridad.
1: Ahí
2: de la
1: salto
2: cara.
1: Mayor.
2: Claro. Y si claro. No, se oscurece y se va para atrás.
0: Bueno, nosotros también estamos sutiles, pero te pusimos luces que van cambiando de color a medida que vamos hablando. No sé si se nota atrás. Se nota más con vos, Nico.
2: Ahí cambia.
0: A ver, ahí está el azul. Ahí cambió.
1: Sí, estaría sutil. Bueno que vaya cambiando según el tema, según de lo que, sí, de lo que claro. Vayan hablando.
0: Sí, claro, es un sótano, te digo, somos nosotros dos controlando micrófonos, audio, pantalla, luces.
2: Banca que ya te lo programo, banca.
0: Sí, sí.
1: Claro, bueno, vaya, que vaya vibrando, cuando encuentre palabras ofensivas se pone en rojo.
0: Pero después lo voy a hablar, en el día de ayer, en este momento hay dos conferencias muy grandes, una está terminando, es la de NVIDIA, la empresa que empezó haciendo chips para videojuegos y ahora está haciendo chips de inteligencia artificial, donde su líder absoluto, dar una conferencia de 2 horas explicando todo él solo sobre el escenario. Y ayer mostró un nuevo chip, el RTX, que no tiene nada que ver con Intel, no tiene nada que ver con AMD, nada. Y es un chip que va directamente en el mother de las nuevas computadoras y tiene un procesamiento de 128 gigas con no sé cuántos núcleos que cambia el concepto de lo que es una notebook. Y Microsoft al mismo tiempo en otra conferencia dijo que había llegado un arreglo con NVIDIA con estos chips RTX y va a sacar la nueva Surface Ultra Pro o algo que se llama, que sale ahora en el otoño del norte, del hemisferio norte, o sea dentro de unos 4 meses, vamos a poner una cosa así, va a salir.
3: It started with a spark.
2: Mira,
0: okay,
2: perdón, acabo de descubrir algo igual, pero...
0: No, todo bien, igual me dije, uy, ¿cómo está? Y las computadoras no van a necesitar ya ni suscripciones para la IA ni nada, porque va a poder correr todo adentro de la notebook y de la computadora. Y te decía, ¿por qué lo de las luces, todo eso? Anunció una nueva CPU, mostró una de la marca MSI, mostró otra de otra compañía más, que ya son muy conocidas, que son cajas muy chicas... Y dice, con esto vas a poder controlar tu casa. Podés poner las luces, las cámaras, un agente que esté trabajando con vos, que maneje tu agenda, toda tu inteligencia artificial trabajando las 24 horas. Todo en una sola computadora sin tener que estar conectado ni con Claude, ni con ChatGPT, ni con nada.
1: Tremendo. Sí, vi que estaban todos como locos con la presentación de esa PC y de esa notebook, sobre todo. Pero a mí lo que me pasa es que me da ansiedad tenerla y después, si en el caso de que la llevo a tener en algún momento, no sé para qué usarla. Es como que comprarme una Ferrari sin saber manejar, básicamente.
0: Bueno, lo que pasa es que una de las cosas que dicen, Nacho, es que no casi no vas a usar el teclado. Es casi conversacional toda.
1: Claro. Y bueno... se viene una distinta, claramente.
0: Sí. Se viene algo que era inesperado. Ahí está, es esto, ¿no?
2: Sí.
0: Es el chip RTX ya incluido en el mother.
2: Qué bueno.
0: Ahí está, RTX, no, es tremendo. Un petaflop, una locura.
2: Sí, no, es tremendo.
0: Una locura.
1: Si brilla, ¿sí?
0: No brilla, sí. No, okay.
2: De hecho, no lo ves esto.
0: Sí, vamos al tema 1.
2: Porque está dentro de la compu.
0: Sí, vamos al tema 1. Dale, vamos al tema. Olvídate, no te dije nada. No te dije, olvídate de todo. No te dije nada. No brilla.
1: Dale.
0: Tema número 1.
1: Y hay festejos en el sector agrario argentino, festejos moderados, ahora vamos a explicar por qué. En un primer lugar, el festejo es efectivamente porque el gobierno en el día de ayer oficializó lo que había anunciado hace algunas semanas, que es una nueva baja de retenciones para granos y subproductos agrícolas. ¿Por qué moderado? Y porque todavía le falta un poquito más para tratar de ser más eficiente en las ganancias que tiene por los gastos que tiene en este momento el sector del campo. Vamos a explicar un poco por qué. La medida que se anunció, que se formalizó ayer a partir de los decretos, contempla una reducción en principio de 2 puntos porcentuales en las retenciones que se aplican al trigo y la cebada. Eso empieza a regir a partir de hoy, eso es lo que anunció el gobierno. Por lo tanto, esta alícuota, esta retención va a quedar en el 5,5%. Para el resto de los cultivos, estamos hablando del maíz, de la soja, del girasol, del sorgo y los otros subproductos, se estableció un esquema de reducción progresiva que se va a ir extendiendo desde enero del año que viene hasta diciembre del 2028. De hecho, la soja, por ejemplo, puede llegar al 15% de retenciones. Recordemos que durante el gobierno de Cristina Kirchner, en el medio de la crisis del campo, para algunos campos, para algunas extensiones agrarias, ha llegado a estar a un 45% las retenciones a la soja en ese momento, lo que generó claramente la crisis política del gobierno de Cristina Kirchner. Otra cosa que además habilita este anuncio del día de ayer es el registro de declaraciones juradas de ventas al exterior para lo que sean exportaciones a partir de enero del 2027. ¿Qué es esto? ¿Qué significa? Bueno, que permite a partir de hoy en día a los distintos productores agrarios empezar a negociar y poder empezar a facturar, a hacer estas declaraciones juradas con proyecciones a enero de 2027, sabiendo cuánto van a estar las retenciones en ese entonces. Esto entonces lo que hace es darte una mejor planificación comercial, una concreción de negocios a futuro sin necesidad de estar esperando a que eso suceda para poder efectuar una declaración jurada bajo esos términos de exportación que vayas a tener. Es decir, tener cierta previsibilidad sabiendo que en enero del 2027 va a pasar esto, entonces lo que se registra a partir de ese momento va a ser con estas nuevas alícuotas, con esta nueva baja de retenciones. Hubo una sorpresa dentro de todo este anuncio, que no es lo que había terminado anunciando Milei en este momento que estamos viendo ahí en la bolsa de cereales hace algunas semanas, y la sorpresa fue la inclusión de la baja de retenciones al 0% para el biodiesel. Pero no un biodiesel común, sino el biodiesel elaborado con aceites alternativos. ¿Cuáles son? Colza, cártamo, carinata y camelina. Nombres que me estoy desayunando en este momento, es decir, los conocí cuando se anunció esto, y es una medida que busca impulsar nuevas cadenas de valor vinculadas a biocombustibles y fomentar el desarrollo de combustibles sostenibles para la aviación. Entiende el gobierno que hay una demanda internacional de biocombustibles sostenibles con estos nuevos aceites alternativos, y por eso dice, bueno, esto que tenga una retención 0% para tratar de fomentar la exportación de este nuevo producto. Veremos cómo funciona, pero la verdad fue una sorpresa, así que seguramente vaya a haber más detalles de esta cadena productiva un poco más desconocida respecto a partir de esta decisión. Pero bueno, como decía, ¿por qué es moderada el festejo del campo? Porque esta decisión, primero, llega en un contexto donde hay un encarecimiento muy grande de los insumos

0: para la siembra de granos, para el campo, la suba de combustibles y fertilizantes después de todo lo que está pasando en Medio Oriente llevó a los costos de valor y las relaciones de valor más altos de la historia, es decir, la relación entre lo que te cuesta y lo que terminás cosechando son muy, pero muy altas. De hecho, a precios actuales, los fertilizantes y los fletes explican en conjunto más del 54% de los costos de producción del trigo. Es decir, es mucha plata solamente en los fertilizantes y los combustibles para el traslado. Y esto es solamente para un modelo de campo y de negocios que está ubicado a 150 kilómetros del puerto de Rosario, por ejemplo, es el balance que te ponen. Pero bueno, el presidente también anunció que va a bajar retenciones para la industria automotriz, la petroquímica, las maquinarias. Obviamente esto tiene una consecuencia negativa y es también parte de los motivos por los cuales el gobierno terminó aplazando esta decisión, que no lo hizo de manera inmediata, que no lo está haciendo de manera tajante, sino que va a ser progresiva, y tiene que ver con la recaudación. Claramente, al bajar las retenciones, claro, te baja la recaudación. Y en un contexto donde el gobierno quiere mantener el equilibrio fiscal, el déficit cero, bueno, si te baja la recaudación, significa que eso se tiene que complementar o con otros ingresos que, según entienden, desde la reactivación económica pueden recibirlos, o haciendo recortes, es la otra variable. Si no te aumentan los ingresos, tenés que bajar los gastos. Bueno, en esa disputa fue en la que estaba metida el gobierno para tratar de terminar de anunciar esto, algo que se esperaba antes, y bueno, el campo entiende que esta progresividad por ahí no es suficiente por los costos que está atravesando y los márgenes de ganancias que tienen, sobre todo algunos sectores productivos, no necesariamente los más grandes, pero sí los más pequeños, los medianos, que terminan teniendo una relación de costo y ganancia mucho más bajos, márgenes mucho más chicos. Bueno, esta decisión alivia un poco ese contexto, pero bueno, habrá que ver cómo termina impactando, no solamente para el campo, sino también para el país en general, habiendo perdido ingresos a partir de la baja de las retenciones.
1: No importa, se lo vamos a sacar a algo insignificante, a salud, seguridad o algo así, no te das problema, no te das problema. ¿Insultó a alguien?
0: Sí. No, entiendo que estuvo tranquilo. Ayer, que fueron retweets así claves, tiró lo de Patricia Bullrich comunicó distintas bajas de femicidios con datos de femicidio durante la gestión de Milei, y sí, lo citó y puso masterclass, fue como de su clásico también. Y después retuiteó algo que había que sacar, que el Poder Ejecutivo tenía la decisión de sacar el pliego de la jueza Michelli, que es el que está en debate ahora.
1: Sí, pero
0: no tiene razón.
1: Qué tremenda la marcha, ¿no? Me llamó la atención lo multitudinaria, ¿no?
0: Ya siempre son multitudinarias. Muy sensible.
1: Claro, sí. Pero creo que esta vez fue como más, ¿no?
0: Y de hecho, para mí, entiendo que fue más multitudinaria, no para mí, por lo que se vio, más multitudinaria que la del año pasado, que eran los 10 años de Ni Una Menos. Esta se ve que convocó, que pegó Córdoba, mucho, ¿no? Más, Córdoba, obviamente, creo, por el caso de Agustina Vega.
1: Sí, sí, sin duda. Te saco de ahí. ¿Cómo anda tu corazoncito?
0: Espero que bien.
1: Bueno, acaba de salir un nuevo stent. Me enteré ahora. Yo estaba tranquilo con los stent que había hasta ahora, porque dije, bueno, está buenísimo. Pero parece que los que había hasta ahora te traía cierto riesgo, que cuando te movían algo adentro, la porquería que te barrían y tapaba una venita en el cerebro, otra, por ejemplo.
0: Uf. Ah, no está bueno, sentido. Eso.
1: Claro.
0: No está bueno.
1: Pero bueno, era lo que
0: le patea la pelota al neurólogo.
1: claro. Te saca, el cardiólogo te salva el corazón, pero el ACV está cercano, ¿no? Es como va el médico y le dice, señora, tengo una noticia, tiene un lado bueno y un lado malo. Entonces le dice, bueno, cuénteme qué pasó. Bueno, el lado malo, su marido tuvo un ACV. Y el lado bueno, el derecho. No es malo. No es malo. No es malo. Creo que...
2: No.
3: El autofestejo.
1: ¿Cómo autofestejo?
0: ¿Quién te aplaude?
3: Vemos el video.
1: Vamos al stent. Vamos al stent nuevo. Mira esto.
4: A ver. ¿Puede salvar tu vida en minutos? Su función es restablecer el flujo sanguíneo al corazón cuando una arteria está obstruida. El procedimiento consiste en introducir un catéter por la muñeca o la ingle hasta las arterias coronarias. Allí, se infla un balón para abrir la arteria y luego se coloca un stent, una malla metálica que la mantiene abierta, permitiendo que la sangre circule adecuadamente. ¿Sabías que un pequeño dispositivo metálico puede salvarte?
1: Este es el estén a esta hora. Bueno, ahora inventaron uno que me entra así, entra girando, entra como si fuera un
0: espiral. Como tirabuzón.
1: Como una mecha, como si fuera una mecha cónica. Y van destruyendo en pequeñísimas cosas todo eso. Entonces ahora ya el coágulo no parece que no
0: necesita
1: opción.
0: Que se te quede nada, digamos, ahí.
1: No, claro. Ya el coágulo no es una opción.
0: Igual me sigue pareciendo magia que entiendan que a través de la muñeca o la ingle puedan llegar a la arteria exacta. O sea, ¿cómo sabes?
1: ¿Por dónde vas?
0: ¿Cómo
1: sabes?
0: ¿Por dónde vas?
1: No voy a decir quién, porque no sé si se lo dijo a la familia, pero un amigo tuvo estaba haciendo una prueba, de golpe se empieza a sentir mal, le hace una prueba y dice, mira, está teniendo un infarto. Eso fue a las 8:30 de la mañana.

0: estaba haciendo una prueba, de golpe se empieza a sentir mal, le hace una prueba y dice, mira, está teniendo un infarto. Eso fue a las 8:30 de la mañana. Lo llevan, sin dormirlo ni nada, le ponen, le dicen, tenés tapadas tres arterias, tenemos que poner tres stent. Se lo ponen todo, a la noche estaba cenando en la casa.
1: Claro.
0: O sea,
1: no.
0: Pasó eso, tener
1: lo hacen con una liviandad como una pinchadura de rueda.
0: Yo me acuerdo cuando dijeron, tu tío tuvo un infarto, todos llorando, fuimos al hospital, creo que estuvo como 4 meses en la clínica. El tipo tuvo un infarto a la mañana, le pusieron tres stent y se le fue el dolor todo.
1: Tremendo. Sí.
2: Gran invento.
0: Un gran invento.
1: Sí, estás en una clínica, ¿no? Sí.
0: No,
2: en tu casa.
0: Tienes una pequeña cobertura. Sí, mi amigo tiene... No digo que es rico, pero sí, le va muy bien. Si no, claro, no sería amigo mío.
1: Si estás en el medio del campo, ahí ya se te empieza a complicar un poco más.
0: Hoy es más común que encuentres un lugar donde te pongan un stent.
1: Sí, entiendo que sí.
0: Vamos al tema número 2.
1: Pero si estoy en Colegiales, mucho más tranquilo.
0: No, sí, claro que sí. Y con ese techo y esas luces, un stent no te va a faltar.
1: Claro.
0: Sí. Igual, hoy, desde hoy comienzan las nuevas paritarias, que hay que sí o sí arreglar las nuevas formas en que vamos a trabajar.
1: ¿Las paritarias o la reforma laboral, decís?
0: Los convenios de trabajo no empiezan hoy.
1: Pero como decías, la forma de trabajar no es cuánto pagar.
0: No, ¿cuánto y cómo? Pagar. ¿Y cuántas horas? ¿Hoy se regula todo hoy?
1: Sí.
0: Pará, ¿había leído algo así o no?
2: Sí, yo también lo leí.
0: Sí. Se abren las nuevas paritarias, se podrán renegociar todas las condiciones de trabajo.
1: Va a estar lindo, qué lindo sentarse en esa mesa.
0: Sí. Se habilita renegociación obligatoria y masiva de los acuerdos entre gremios y empresas en un plazo de un año por fin. Y se acaba la ultraactividad.
1: Claro, la modificación. Sí,
0: igual vos
1: no se renovaba.
0: No sí. Te das problema porque vos ultraactividad exactamente no tenés. Así que empecemos con el segundo tema. El que se fue a China en la mitad de vacaciones. Perdón, en la mitad de la etapa laboral. Tema número 2.
1: Donde no me voy a poder ir es a Cuba, básicamente, porque en este contexto Cuba anunció en el día de ayer la suspensión de todas las operaciones de los servicios financieros de las tarjetas Visa y Mastercard. Básicamente, ninguna tarjeta internacional puede funcionar en Cuba en este momento. Esto lo anunció el Banco Central de Cuba.
0: No le puede girar la plata. Se le iría plata del lugar.
1: Claro, por las sanciones de Estados Unidos. Porque el banco extranjero que operaba, que gestionaba estas transacciones, que no dieron el nombre cuál era el banco extranjero que funcionaba intermediario entre el Estado cubano, porque había una empresa que es Fincimex Sociedad Anónima, una empresa que en su conjunto está controlado por las Fuerzas Armadas cubanas. Bueno, tenía esta intermediación para funcionar con las tarjetas internacionales. Bueno, Cuba en este momento está imposibilitada de recibir divisas que vengan de la comercialización de bienes o servicios a través de tarjetas internacionales por las sanciones que derivan de la orden ejecutiva que emitió Donald Trump el 1 de mayo. Esta sanción que impuso Donald Trump tenía que ver con que primero entendían que Cuba representa una amenaza extraordinaria para los Estados Unidos, lo que hizo primero que redoblara las restricciones respecto al acceso al petróleo, a la isla, y también lo que preveía eran sanciones a las personas y empresas que tengan vínculos económicos, comerciales o financieros con lo que considera el régimen cubano. Cuestiones parecidas a lo que pasaba con Rusia, cuestiones parecidas a lo que pasa con Corea del Norte, cualquiera que esté negociando con Cuba en este momento se va a considerar, entre comillas, enemigo de los Estados Unidos y va a ser sancionado si comercializa con ese gobierno. Bueno, en esta lógica, dos de los sectores más comprometidos dentro de todo esto es la minería por un lado y el sector hotelero por el otro. Uno de los grandes ingresos económicos que tiene Cuba en general en las últimas décadas. Por ejemplo, el grupo español de hoteles Iberostar dejó de administrar 12 hoteles que tenía en Cuba. La cadena canadiense Blue Diamond también dijo que iba a suspender absolutamente todas las operaciones. La española Meliá, que era la más grande operadora extranjera del sector, explicó que iba a dejar de operar de forma inmediata 15 de los 35 hoteles que tiene a su cargo en Cuba, todos que son propiedad estatal de la isla, pero muchos son gestionados por cadenas internacionales, diciendo que había

0: circunstancias sobrevenidas ajenas ligadas a un contexto geopolítico, social, legal y económico. Como diciendo, yo no me voy a meter en este quilombo, yo de acá me despego porque puedo llegar a tener algún problema con algún tipo de sanción comercial con los Estados Unidos. Tanto bajó el turismo a lo largo de esta primera mitad del año, que si lo comparamos con la primera mitad del año pasado, bajó un 55% el turismo en Cuba. La verdad es demoledor para la economía cubana, siendo, como decía, uno de los mayores ingresos que tiene para respecto de su PBI. En este contexto también Estados Unidos le aplicó o le presentó cargos a Raúl Castro como una medida simbólica. Raúl Castro tiene 94 años, claramente no va a ser efectivo nada de lo que pueda llegar a pasar con eso.
1: Y no pensaba salir de la isla, Raúl decía, discúlpame, no quiero ir a Miami, no puedo.
0: Claro. Si me llegas a venir a buscar como buscaste a Maduro, no voy a estar corriendo por pasadizos para tratar de escabullirme. Acá estoy, negrito, acá estoy.
1: Maduro, ¿quién se acuerda de Maduro, no? Qué increíble.
0: Y está ahí, está disfrutando en Nueva York, en su celda especial. En este contexto, Washington y La Habana, Estados Unidos y Cuba, reconocieron que hay contactos a altos niveles. Por ejemplo, el director de la CIA viajó a La Habana a mediados de mayo, la semana pasada. Dijeron que hubo contactos militares en Guantánamo, en la base militar estadounidense. Es decir, hay una negociación por atrás donde claramente la estrategia de Estados Unidos es asfixiar absolutamente a Cuba con cuestiones económicas, con sanciones económicas, para que tenga que entregarse a los Estados Unidos como su única carta de salvataje y claramente negociar el cambio de régimen, que es lo que pretende Estados Unidos. Hoy en día no tiene combustible, no tiene turista, no tiene cadenas hoteleras, no tiene navieras extranjeras, ahora no tiene acceso a redes de pago global, no tiene margen de maniobra Cuba en este momento. Sinceramente, está en un ahogamiento casi sin precedentes, muy similar a lo que podían ser el periodo especial de los años 90, pero en ese momento tenía a un aliado un poco más fuerte, que era Rusia en ese momento, y Venezuela. Ahora los dos, Rusia está en otra, Venezuela está en otra. Ninguno se la va a jugar para asistir al gobierno comunista de Cuba para tratar de mantener esa posición ideológica. Así que es inminente que Estados Unidos cumpla con su cometido, el cometido de Marco Rubio, uno de los responsables del gobierno de Donald Trump, que está llevando adelante esta campaña de recuperar Cuba, según lo que ellos dicen. Así que la decisión de ayer de que no haya tarjetas extranjeras.
1: Ojalá que no sea sobre el hambre del pueblo, ¿no? Y no lo digo como así como discurso de izquierda. Digo, ojalá que no los ahoguen tanto como aún la gente que quiere que se termine este sistema en la isla, pasen por una pobreza, porque si no tienen combustible, si no tienen plata, si no les ingresa, porque la verdad no tienen industria, no es que fabrican algo o exportan algo, porque casi todo lo que tienen es para consumo interno. No les alcanza porque necesitan otras cosas que no les están llegando. O sea, someter a todo un pueblo a la pobreza es una locura, ¿no?
0: También hay que decir que antes de estas sanciones particularmente, tampoco Cuba era una economía pujante y una sociedad completamente satisfecha en sus necesidades. Es una economía mínima, indispensable para mantener cuestiones básicas, en muchos casos muy por debajo de la media de lo que podemos considerar nosotros básicos.
1: Sí, también, porque no se convierta
0: esto no ayuda.
1: Que no se convierta en otro Haití, ¿no? De la zona.
0: No, por supuesto. No, incluso Venezuela, porque según lo que decía Estados Unidos, quería llegar para tratar de que los venezolanos estén mejor, de que los venezolanos tengan mejores condiciones, que eran paupérrimas las que tenían durante los últimos años, la verdad, y llegó, y cuando cambió el gobierno, o el gobierno no cambió, pero sí cambió la alineación con respecto a Estados Unidos y cierto sometimiento, dijo, bueno, listo, ya está, no me importa la economía de los que estén ahí. Así que es eso, básicamente, entender que Estados Unidos está velando por los intereses de la sociedad del país que pretende modificar, parece poco creíble.
1: No, iba a pasar.
2: No, ¿por qué iba a pasar?
1: ¿Cómo por qué iba a pasar? Porque se está tirando contra la gran democracia del norte.
2: La censura, che.
1: Era obvio que esto iba a pasar. Además, y también, mira, son 8:59. Yo creo que tiene un timer que se pone para no trabajar de más.
2: ¿De más?
1: Sí, claro.
2: Faltan 2 minutos todavía.
0: Acá estoy.
1: Ah, ahí está, no, ahí vuelvo. No te metas más contra Estados Unidos.
0: Ya está. Tremenda censura.
1: No, ya lo decís vos. Decí eso, además te vamos a tener que mandar. Déjame hacer una pregunta. ¿Cuántos habitantes tiene la isla de Cuba?

0: Actualmente la población de Cuba ronda los 10,9 millones de habitantes.
1: Ok, no, no me da tampoco para tirar algo. Ok, perfecto, perfecto.
2: Ya estás flojito ya.
1: 10 millones.
2: Dijiste que hasta 20, hasta 50.
1: Sí, está bien, pero bueno. era 50 sobre un...
2: Bueno, no pienso. Vas a tirar además de un comentario... va a ser un comentario racista.
1: No quiero tener comentario racista. Mira esto, acaban de poner en donde ¿vos estuviste en Shenzhen? ¿Estuviste? ¿Shenzhen?
2: Sí.
1: Ok, sí. Acaban de poner 250 de estos. Que no sé si notás que tienen distintas alturas. Sí, 250. Pues lo están poniendo en lugares de tránsito no muy pesado. Tienen incorporado un sonido de silbato y hablan y dan indicaciones. Y si ven, por ejemplo, como pasaba recién, alguien sin casco lo detienen, tienen como unas paletas rojas.
3: Es gigante.
1: Sí, es gigante. Miden 1,80 m. Ahí le está diciendo que se ponga el casco, creo que es una demostración igual esta. Y la otra es que estaba pisando la línea de ¿cómo se llama? La línea...
2: La senda peatonal.
1: Gracias, muy amable. Y le está diciendo que se corra y que no la tape y que lo dejaba pasar. Cada vez se está automatizando más el sistema de tránsito con los robots. Y le está dando buenos resultados. Corea los acaba de poner y le está dando muy buenos resultados.
2: Yo creo que gran parte del éxito que pueden llegar a tener este tipo de cosas es la red interconectada que tienen con respecto a las cuestiones de tránsito. Por ejemplo, vos allá te tomás un auto de aplicación y te aparece dentro de todo el camino donde vos estás los segundos de los semáforos de cuánto le queda de rojo, cuánto le queda de verde. Es decir, vos podés ver a 10 cuadras, por ejemplo, cuántos segundos le queda para que el semáforo se pase de rojo a verde. Y eso tiene que ver con toda una red conectada, sí, claro. Donde el semáforo que está a 10 kilómetros está conectado con los servicios de la aplicación para que te mande por el camino ideal, sabiendo que eso forma parte de la fluctuación del tránsito.
1: Sí, también modifica mucho, creo yo. No sé si te pasó, lo vi, el polaco lo había mostrado, que cuando te subís a un taxi también lo haces con tu cara. Entonces, está todo el tiempo eso de sabemos quién sos. Estos robots, sí. Por ejemplo, te dicen tu nombre. Claro, te dice, señor Ignacio Corral, lo estamos viendo. Me parece que cambia mucho, sí, ¿no? Sí. El control, cosa que en otros países no dejarían a lo mejor que tengan reconocimiento, claro, facial, ¿no? Pero supongo que le funciona.
2: No, allá el reconocimiento facial sí, es como,
1: claro,
2: agua.
1: Claro, creo que le funciona muy bien también por eso, porque dicen, para todo el tiempo saben quién soy.
2: Sí. Sí, sí, sí. Sí, igual estas automatizaciones también, o sea, se muestran así como ya instaladas, pero bueno, si vas a Shenzhen, por ejemplo, autos autónomos, tenés que ir a un lugar especializado donde circulan ciertos autos si te lo querés tomar.
1: Sí, claro.
2: Como todavía no es masivo, más allá que sean los únicos lugares donde, uno de los pocos lugares donde se está aplicando de manera un poco más gradual y de forma concreta.
1: ¿Cuál era tu tercer tema?
2: No, el Líbano título. Israel, que acordaron un alto el fuego. Okay, no, sí, y entonces, veremos qué pasa.
1: No tenemos más tiempo, pero si era algo un poco más no es que no sea serio, pero no es serio.
2: No es serio, no, porque no va a durar un pedo.
1: No va a durar un pedo, exactamente. Estoy preocupado, ya que estamos, te lo presento a vos. Y porque miren esto, si ya para pescar hacemos esto... Si ya estamos pescando, ¿qué? Así.
2: No.
1: Buenísimo.
2: Pero el pez es un boludo.
1: Entregadísimo. Bueno, va despacio el aparato. Parece parte del lugar, pero me pareció que ya esto es robar peces. Esto ya no es pescar, mirá.
4: Hola.
2: Esto, en la metáfora, no le des el pescado, dale la caña. ¿Dónde entra? Esto, dar la caña, ya no entra en dar la caña.
1: Ay, qué bueno. Dije, ok, estamos hasta la pelota. Si ya pescar es esto, estamos hasta la pelota. Sí, estamos hasta la pelota. Sí, no vamos con esto. Chao.
2: Sí,
1: ¿mañana venís o no podés?
2: Sí, mañana vengo, como siempre, que estoy en el país.
3: Bien la aclaración. Sí,
1: 904. Bueno, vamos a pescar con esto.
3: Vamos a pescar.
1: Vamos a pescar con esto.

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1: Bien. Son las 9 y 13. Está lloviendo en la ciudad de Buenos Aires.
2: Mirá, sí.
1: Está lloviendo, sí, estaba. Está todo mojado.
2: Está mojado.
1: Recién subí a ver si el patroncito nos daba café y estaba lloviendo. 9 y 14 en toda la ciudad. Decían que no iba a llover en el día de hoy y está lloviendo. Va, la nota del Servicio Meteorológico Nacional decía eso, porque nuestro sistema no andaba directamente.
2: No,
1: no podemos decir absolutamente nada.

0: Phil Collins haciendo su clásico Don't Lose My Number, de su primer disco solista. No, segundo, perdón. Bien, pero no, la música esta la vamos a ir sacando lentamente, la vamos a ir haciendo casi que no exista más, porque la música que comienza a sonar ahora...
1: Sí.
0: 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Uy, le saqué todo el sonido.
1: Te voy a decir que...
2: Sí, bueno, ¿estás preparando algo? No, ya.

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1: Déjame ver. Sí, qué buenos premios.
0: Buenos premios, sí, sí.
1: Lo de la que estaban autografiados no sabía.
0: ¿Cómo que no? Lo dijimos ayer.
1: Sí, sí, pero bueno, pensé que era la camiseta, pero bueno, le suma.
0: Ok, ok. Lo puede hacer. Lo puede hacer.
1: Me encanta.
0: Bueno, ahí está. Ahí estás viéndolo todo para armarlo, para hacerlo. Sencillamente te pones a jugar y listo. Ya es parte de todo esto.
1: Genial.
0: ¿Conoces Polonia?
1: ¿Sabes que no?
0: ¿Nunca fuiste a Polonia?
1: No, yo tampoco. No, estuve por ir, pero no fui.
0: ¿Estuviste por ir?
1: Nah, mentira. Pero bueno, sería un lindo lugar para conocer. ¿Por qué me preguntas?
0: Porque tengo a alguien desde Polonia. Tengo a Santiago, pero quiero ir al Google Maps primero por las dudas.
1: Bueno.
0: Google.
1: A ver si existe Polonia.
0: No, existe, no tengo dudas, pero quiero ver Polonia. A ver, ¿dónde no? Ok, Polonia. Perfecto. Ahí lo tenés, acá arriba, en Europa.
1: Ahí va.
0: Arriba de Kosovo, arriba de Eslovaquia, al costado de Alemania. Abajo de Lituania. Qué nombres todos esos, ¿no?
1: Chequín. Sí.
0: Se ve lindo, ¿no? Polonia. Mira.
1: Y es hermoso.
0: Sí. Esta cosa europea, ¿no?
1: Sí, recontra.
0: Sí, recontra europea. Bueno, ahí lo tenemos a Santiago, que supongo que ya nos estará viendo y escuchando. ¿Qué tal, Santiago? ¿Cómo andás?
2: Buenas a todos. ¿Todo tranquilo?
0: Todo tranquilo. ¿Qué haces en Polonia, Santi? ¿Cómo llegaste ahí? ¿Qué pasó?
2: Llego en Polonia.
1: ¿Qué pasó?
2: Pasaron un montón de cosas, la verdad. Mi novia es de Polonia, mi novia es polaca.
0: No. ¿Y la conociste en Buenos Aires? ¿La conociste en Polonia? ¿La conociste en Madrid? ¿La conociste en dónde?
2: Personalmente nos conocimos en Italia y conocernos por primera vez en una red social que se llama Chat Roulette. No sé si escucharon hablar alguna vez.
0: No, contame vos. Chat Roulette. Ok, suena raro. Sí.
2: No, ¿viste Omegle? ¿Ubicás Omegle? Sí.
0: No.
1: Es muy bueno.
2: No, bueno, Omegle es como una red social donde puedes hacer videollamadas con gente random, ¿viste?
0: Como estamos haciendo nosotros ahora.
1: Claro, ponele que te cambia la persona que estás viendo y hablas, no sé, 10 segundos, ¿cuánto es lo que te da para conexión? Y te cambia con otra persona.
2: Sí, Omegle en un momento lo bajaron porque era medio turbio, pero este Chat Roulette es como más moderado, tenés fotoperfil, tenés otra info que es como más cuidada, digamos, y yo lo usaba para practicar el inglés más que nada.
0: Ok, perfecto. ¿Y hablas por tiempo determinado
2: No, en eso, ahora hace mucho que no la uso, pero podías hablar el tiempo que quieras. De hecho, cuanto más hablabas, más puntos te daban.
0: Perfecto, y ahí la conociste.
2: La primera vez que nos vimos hablamos 4 horas. Sí.
0: Bueno,
2: sí, nos vimos 4 horas y media hablando.
0: A ver, mostrarnos una
2: pasamos
0: foto.
2: Los Instagram.
0: Mostrame una foto de tu celular. ¿Una foto tenés de ella para ver o no? No puede estar usando el celular.
2: Hasta que estoy del celular. Bancame.
0: Sí, claro.

0: Claro.
1: Te muestro la compu, si no.
0: Claro. Buenísimo.
1: A ver.
0: Así sabemos todo cómo fue.
2: La polaca, ¿no?
0: Claro, la polaca. Para
1: Qué
0: nosotros.
1: viviana.
0: Claro, para nosotros la polaca.
1: Sí.
0: Porque vos no estás mal, pero
1: para
0: tampoco
1: esos
0: sos,
1: también.
0: No sos un... O sea, estás bien, pero claro. Digamos, disculpame, un 7.
1: No.
0: En mi
1: igual,
0: escala de, en mi
1: es
0: escala
1: robo,
0: de hombre sos un 7.
1: Es robo, ¿eh?
0: ¿Es robo?
1: No, es robo mano armada. Sí, no.
2: Bueno, sí,
0: ¡no, boludo!
2: Es un robo. Sí.
0: ¡Robo!
2: Bien, muy
1: es
2: bien.
1: Es un robo. Lo admito.
2: ¿Qué edad tenés vos, Santi?
1: Es un robo. Yo tengo 25.
0: ¿Y ella?
2: Ah, chico.
1: Y ella tiene, va a cumplir 21 ahora en agosto.
0: Nos quedamos todos callados. ¿Y vos dónde estabas?
1: Yo estaba en Berazategui.
0: Ok.
1: Sí.
2: No por reírnos de Berazategui, sino por la punta a punta.
0: En Berazategui también está Abril, está... Claro. O sea, ¿en qué parte de Berazategui estaba?
1: Claro, pero no. En el centro de Berazategui.
0: Ok, perfecto. Veraza. Perfecto.
2: Veraza City.
1: Veraza. Veraza barrio normal.
0: Ok. ¿Estudiabas? ¿Trabajabas?
2: Contá todo.
1: No, estudio y trabajo... de hecho, yo vivo en Argentina en realidad. Estoy acá en Polonia desde el 18 de mayo, creo que llegué. No, el 18 de mayo viajé. Llegué acá el 22, 23.
0: ¿Y ahí la conociste?
1: ¿Y
0: la conociste recién ahí?
1: No, nosotros conocimos en septiembre del año pasado,
0: okay.
1: En Italia. Estábamos hablando ahí y dijimos, che, vamos a encontrar un punto en común. Pasamos una semanita de vacaciones y después... hicimos una semana en Italia, una semana en Polonia y nos vimos por primera vez en el aeropuerto.
0: Porque si mi hija me dice, mira, acabo de conocer un polaco, vamos a poner al revés, y me voy a Italia a encontrarme con él, le digo, no, eso no va a pasar.
1: No, claro. Sí, bueno, es raro, porque encima ellos son muy cerrados culturalmente para eso, pero al mismo tiempo son más desapegados, ¿viste? Aparte ya,
0: y ella se fue con 21 añitos, se fue sola a Italia.
1: Ella tenía 20, claro, sí. Sí, se fue solo a Italia, es la primera vez que viaja en avión.
0: Okay. Terrible. ¿A Roma? ¿Dónde fueron?
1: Fuimos a Bari. Encima no es que fuimos a Roma, a Milán, fuimos a Bari, sur de Italia,
0: claro.
1: No es tan conocido por ahí. Y nos encontramos ahí por primera vez en el aeropuerto. Mis amigos estaban muy preocupados.
0: ¿Tus amigos?
2: ¿Por qué?
1: El mismo razonamiento que hiciste vos, Mario, que posiblemente estén haciendo todo lo que están viendo esto, es que, Santi, vos sos un pibe que vive en Berazategui, no tenés plata, está bien, no sos feo, pero tampoco sos...
0: Un 7, ya lo dijimos, un 7.
2: Está probado.
1: Un sólido 7, vos vas a ir a Polonia y el primer momento que pises ahí te van a secuestrar, te van a matar y te van a vender en partes. Así me decían, básicamente.
0: Ok.
2: No tenías amigos de Polonia.
1: Sí. Y nada.
0: Sí. Si alguien de Polonia escuchando esto, te dicen, ¿por qué haríamos eso? Claro. Somos buena gente.
2: Están saltando una tostada, compadre.
0: Salió un papa de acá. Claro.
1: Bueno, perfecto. No, atando por eso.
0: Entonces, estoy viendo el mapa. Ella está acá en Polonia, ahí arriba de todo, y se va hasta acá abajo desde la bota a verte a vos. A Bari, acá.
1: Exactamente, ahí está, exactamente, ahí en Bari.
0: Bari.
1: Correcto.
0: Que Bari está bárbaro, porque Bari es un lindo océano, está lindo Bari.
1: Sí. Sí, muy lindo, playa preciosa, nunca vi de Europa, en realidad.
0: Ah, tampoco nunca había sido
1: hasta que nos conocimos.
2: La hiciste toda junta, digamos. La gran aventura la hiciste.
0: Ok.
1: Exactamente.
0: Bueno, llegan a Bari. ¿Cómo se encuentran en Bari? ¿Que se habían quedado que se iban a encontrar en algún lugar, algo?
1: No, esto es así. Yo, estratégicamente, porque como sacamos el vuelo con muy poco tiempo, le puse 27.000 escalas para que no me salga un riñón el vuelo.
0: Claro.
1: Entonces yo llegué un día antes que ella para bañarme, ¿viste? Aceitar un poquito.
0: Está muy bien, claro.
1: Exactamente. Ponerme decente. Y al otro día ya llegaba y yo la fui a buscar al aeropuerto.
0: Okay,
1: con flores.
0: Estoy mostrando Bari. Con flores. Ok.
1: Con flores.
0: Mirá si la foto no era como te había dicho.
1: Y bueno, ¿cuánta diferencia podría haber habido?
0: Amigo Santi.
2: Sí, que sea ella o que sea un grupo de hombres que tiene otras intenciones con vos.
0: Claro, te encontraron.
1: Bueno, es...
2: Escúchame, y sí, tengo una consulta.
1: Eso pensaba mis amigos.
2: ¿Cuánto hace de todo eso, perdón?
1: Esto fue en septiembre del año pasado. Principio de septiembre.
2: Ok.
1: Nos conocimos el 8 de septiembre en persona.
0: Se ven en persona. Me imagino que los dos, el corazón a full, habrá sido tremendo. Se ven. ¿Y qué le decís? Hello, how are you? You are beautiful.
1: Exactamente.
0: You are the girl of my... dijiste, boludo.
1: Literal.
0: Si mis amigos ven esta rubia.
2: Se quedó sin hablar un ratito.
1: No, yo dije, che, yo nunca dudé que soy una persona real.
2: Hacia ella.
1: ¿Viste? Sí, yo mi único miedo era, che, mirá si no hay feeling en persona, porque viste que por ahí la gente,
0: claro,
1: por mensaje, por videollamada, está todo bien.
0: O cosas tan tontas como tenía mal aliento.
2: Tremendo viaje.
1: Bueno. Sí,
2: me volví.
1: O la convivencia. Porque nosotros no es que dijimos, che, bueno, nos encontramos en Italia, cada uno duerme en una habitación de hotel distinta. No, o sea, alquilamos el mismo Airbnb para la semana que estuvimos en Italia y para la semana que estuvimos en Bolonia. O sea, era todo o nada.
0: Hola, ¿qué tal? Garchemos ya, por decirlo de alguna manera. Claro. Perdón, sé que es tu novia ahora, te pido disculpas, pero... ok, perfecto. Entonces, bueno, esa semana, bien.
1: Espectacular.
0: ¿Te enamoraste?
1: De 10... ya estaba enamorado, si no, no habría hecho ese viaje.
0: Te enamoré a charlar.
1: Olvídate.
0: Ok, perfecto. ¿Y todo en inglés?
1: No, muy... Todo en inglés. Ella no habla español, ahora está aprendiendo, habla muy poquito. Y yo, polaco, estoy aprendiendo a lo menos que ella todavía. Así que...
0: Sí, claro.
2: Olvídate. ¿Dijimos el nombre de ella? Perdón.
1: Todo en inglés.
0: ¿Cómo se llama ella?
1: Ella es Catalina. Se dice así. Calla, le decimos. Calla.
0: Casa, ok, perfecto.
1: Con K.
0: Ok, pasan todo eso, cuando pasan la semana, los dos llorando, no te, chao, me tengo que volver a Polonia, yo me tengo que volver a Buenos Aires,
1: no
0: nos vamos a volver a ver nunca más. Bueno, garchemos un ratito.
1: Terrible.
0: De vuelta. Y se separan. ¿Y vos te venís para Buenos Aires?
1: Yo me vuelvo para ver a Satei.
0: Claro.
1: Terrible.
0: Está bien.
1: Terrible. Yo, no solo para Buenos Aires, para Verastegui, que amo. Okay,
0: entonces, estábamos acá en Bari, en el mapa, estábamos acá y de golpe, de vuelta, te venís para Verastegui. Ok, perfecto.
1: Exactamente. Y hasta para el conurbano.
0: Mira, Verastegui, ahí estamos.
1: Hicimos una semana en Polonia también, en Varsovia. Yo en ese mismo viaje conozco Varsovia también.
0: Ok, muy lindo, a los padres de ella.
1: Y bueno, no, a los papás de ella no. No, a la hermana.
0: Bueno,
1: a una de las
0: hermanas. Que está tan buena como ella.
1: Ana.
0: No, bueno, me pregunta. Todos no nos conocemos, boludo. No. Esta nunca se lo vas a mostrar, olvidate.
1: No
0: lo ponemos en YouTube, lo borramos de YouTube, o crees que lo dejemos.
1: Lo dejamos,
0: perfecto. Lo ponemos a la hermana entonces. Bueno, perfecto. Estás acá en Verastegui.
1: Bien. Sí, vuelvo a Verastegui y ahora el tema es, bueno, ¿cómo hacemos? ¿Cuándo nos vemos de vuelta? Y creo que a la semana o a las dos semanas más o menos, ya empezamos a plantear una fecha hasta que dijimos, bueno, venite en diciembre, ya vino el 23 y se quedó en Verastegui conmigo.
2: Pasaste la Navidad con ella.
0: Ok.
2: Enamorado.
1: Exactamente.
2: Enamoradísimo.
0: ¿Le gustó Verastegui?
1: Enamoradísimo.
0: ¿Se quedó en Verastegui o se quedó en otro lado?
1: No, fuimos una semana a Mar del Plata. Y después, bueno, nada, la llegué a conocer Buenos Aires.
0: ¿Y ahí se dio cuenta que eras pobre?
1: Colón.
0: ¿Y ahí se dio cuenta que eras pobre?
1: Dijo, uy, boludo, me quedaron
0: la ni siquiera es rico.
1: Sí.
0: Ok, perfecto.
1: Literal.
0: ¿Y vos nunca habías tirado una mentira, nada? ¿Vos siempre fuiste...
2: transparente?
1: No, pero yo le hice aposta, ¿para qué le voy a mentir?
0: Bueno, no sé, porque uno, viste, dice...
1: Bueno, a ver.
0: Qué sé yo, no sé, bueno. Perfecto. ¿Tus padres todos enamorados de ella?
1: No, mi vieja la adora, mi viejo también. Mis amigos, si no hablaron tanto, porque muy pocos mis amigos hablan inglés, pero súper, súper. Okay. No, aparte que ella es...
0: ¿Te viene en diciembre, pasa año nuevo acá, las vacaciones, enero, no sé?
1: Oh, sí, ya vino el 23 y se fue el 23 de enero.
0: Ok.
1: Así que todo un mes...
0: ¿No? Los padres, ¿cómo la dejan, no?
1: Sí, nada, igual ella ya vive, ya es grande, a ver, yo...
0: No, bueno, está bien.
1: Nadie pidió permiso a ningún lado, tampoco...
2: Ah, bueno, sí, no,
0: si mi hija Valentina está escuchando esto...

0: Debe ser, esta va a pasar todo lo que está contando este pibe.
1: ¿No pensás pedir permiso?
0: Sí. Claro, obvio.
2: Sí, sí. Bueno, igual creo que acá mucho más desapegado.
0: ¿Y cuándo te vas a donde estás ahora?
2: Y acá me vine el 18 de mayo.
0: Ok, entonces estamos de vuelta acá y nos vamos de vuelta. Nos vamos de vuelta ahora. Para que no vayamos a Polonia. ¿A qué parte? ¿A Varsovia?
2: No, estamos arriba de todo, en norte, en Sopot. Que en realidad, si ves ahí en el mapa, te va a salir primero Gdańsk.
0: Ya te tengo, es acá.
2: Ahí va, ahí va. No, más a la derecha. Mira, andate a Gdańsk, que está un poco más para allá.
0: Ah, estás diciendo nombres rarísimos.
2: Sí, sí. Es raro.
0: Ahí
2: lo ves.
0: No veo un carajo. ¿Cómo se escribe?
2: Tenés Gdańsk, Gdynia, Gdańsk y Sopot.
0: Bueno, ok.
1: Ahí está, es cerca de la...
0: Ahí te tengo, Gdańsk, listo.
1: Gdynia.
2: Ahí está.
1: Ahí va, ese.
0: Ok, perfecto.
2: Y en el medio está Sopot. Exactamente.
0: Acá sí.
1: Ahí está. Sopot.
2: Ahí va.
1: Costero.
2: Ahí va. Okay. Eso es Sopot. Hermoso lugar.
0: Ok, ese es Sopot. Déjame ver un poquito para qué pongo. A ver, vamos a poner uno acá.
2: Muy lindo.
0: Déjame ver. Estás re europeo, boludo.
1: Qué lindo.
0: Estás europeo al borde de también comprar heroína, te digo, ¿eh? Me parece que.
1: ¿Y venderla? Che, es re lindo Polonia.
0: Che,
1: no me imaginaba esto de Polonia.
0: ¿Estás viendo acá?
2: Es muy lindo.
0: ¿Y tenés una novia polaca que está bárbara? No, boludo, qué culo que tenés.
1: ¿De qué trabajas?
2: Ahí va. Yo trabajo para una agencia de subrogación que está en Estados Unidos y también labura en Argentina.
1: Ok.
0: ¿Es subrogación de vientre para que la gente tenga hijos con...?
2: Exactamente.
0: A tu vida toda rara. Ok, perfecto.
1: Wow.
0: Cosa rara.
1: Escúchame, ¿y ella qué hace?
0: Ella subroga.
1: Ella es la subroga.
0: Para si querés tener rubios, la tenés a ella.
1: No,
2: por favor.
1: ¿Estudia, terminó algo?
2: No, ella, Laura, está estudiando marketing y... No es el mismo nombre de carrera, pero marketing, pongámosle. Y labura para un banco.
0: ¿Y es de ahí, de Sopot?
2: No, ella es de un pueblito de 15.000 habitantes, cerca de la frontera con Ucrania. Cerca. A una hora, ponele.
0: Okay.
1: No conoce Europa, pero conoce a todo.
2: Así que sí.
0: Okay. Bueno,
2: exactamente.
0: Una gran vida. Muy bien.
1: Viaja, tenés laburo, está bien. ¿Estás enamorado?
2: Bien.
0: Sí,
2: enamoradísimo.
0: Está llamando a la policía. Todo muy raro.
2: Es difícil la distancia igual, ¿eh? Es difícil.
0: ¿Qué extrañas, verás a ti?
2: Es difícil. No, a ella. Cuando estamos separados nos extrañamos un montón. Ese es el problema.
0: Esto se soluciona con casamiento, papi.
2: Bueno, sí, pero pará, que empezamos hace poquito. Igual, ojo, yo soy olín. Yo ya soy olín y fui olín desde el primer momento, así que no tengo problema. Pero hay que ver si ella viene para Argentina, si yo me quedo acá.
0: No,
2: hay
0: que ver más. Quedate allá, casate con ella y tenés pasaporte europeo. No. Es más, tengan un pibe lo más rápido posible. Genial.
2: Igual vos sabés que si te casás no tenés la ciudadanía automáticamente.
0: ¡No!
2: Pero si fueses... Si fuera al revés, sí, es re machista, pero bueno.
0: ¿Cómo si fuera al revés?
2: O sea, si yo fuera la mujer y me estoy casando con un polaco, tengo la ciudadanía. Siendo hombre, me caso con una polaca, tengo que pelearla más, tengo que hacer 3 años de trámite y un par de cositas más.
0: Y bueno, ¿y el papá? ¿No te puedes casar con el papá de ella?
1: Ya que tu vida es una búsqueda constante.
0: Estamos en cualquiera.
2: Cuando
0: le muestres esto a tus familiares allá, ¿tus suegros hablan inglés? ¿Puedes charlar con ellos o no?
2: No, cero. Encima hablan solo polaco. Solo polaco.
1: ¿Buena onda?
2: Exclusivamente polaco. No, el viejo no, la mamá sí. Sí, los otros hermanos sí.
1: Y el padre
2: así nada.
0: Yo lo acabo de trompar. Hasta que confío en él. Viene Valen y me dice: mira mi nuevo novio polaco, tómate de acá. Además, un día voy al hotel y le digo: charlemos vos y yo, tengo que charlar. Decime qué necesitabas para ir, volver, para irte.
1: Claro, ¿qué querés?
0: Claro, ¿qué querés para irte?
1: ¿Por qué estás acá? Bueno,
0: no, una gran historia.
1: Santi, ¿qué querés que te diga? Me encantó, tuve todo.
0: Bueno, cuando vuelvan están invitados. Si están juntos... Bueno,

0: Están invitados a Vorterix a ver lo que quieran, o algún concierto.
1: De una.
0: Pueden venir al programa en la tele, decir que sos amigo de... Mirá, yo conozco un tipo, un conductor allá que es famoso, y te tratamos como si fuéramos hermanos.
1: De una. La bella de vuelta, creo que... Vamos a volver a estar ahí en Buenos Aires.
0: Dale. Bueno. Mis hijos todos hablan inglés, mi hija también, así que si necesitas amigos que hablen en inglés, te lo podemos dar.
1: De una. Dale que vamos.
0: Ok, perfecto. Un gusto, Santi, haberte visto. La verdad que es rarísimo. La verdad que tenemos
2: un gusto, gente. Una aventura.
0: Sí, es una de las cosas más raras que vi en años. La verdad. Un delincuente.
1: Ahí va. Lo tomo como un cumplido igual, ¿eh?
0: Y así lo debes tomar. Chao, hasta luego.
2: Chao.
1: Exactamente. Chao, gente. Adiós. Gracias.
2: ¡Wow! ¡Qué peli!
0: ¡Qué buena historia!
2: ¡Uy, Mario!
0: ¿Qué pasó?
2: Mira. Al final pude lograr esto de vuelta, ¿eh? Para vos, Mario. Para vos.
0: ¡No! Sí. ¡Gracias!
2: ¿Viste? Yo te quiero, Mario. Me costó un huevo, pero...
0: ¡Boludo! ¡Estoy en Las Vegas!
2: Estás en Las Vegas. Así que no está despegando ningún nada ahora. Pero mejor.
0: No puedes llevar la cámara así.
2: ¿Viste?
0: Gracias. Bueno, yo te regalé un reloj. ¿Qué tal el reloj?
2: ¿Lo probaste? No, hermoso. Sí, lo tengo ahí. Lo puse a cargar. ¿Cuánto dura cargando? ¿Cómo? No lo usé porque ayer me bañé. Hace un montón que
0: ¿Tiene que ver bañarse con un
2: pero
0: reloj?
2: Bueno, me dio cosa. No, averigüé a ver si me imagino que es waterproof.
0: Pero uno no se baña con el reloj. Nadie se baña con el reloj.
2: Pero por eso no me lo puse. Me lo puse.
0: Primero, no bañes el micrófono, me voy a amputar la mano.
2: Bueno. Sí. Y después no lo volví a usar. Pero estuve todo el día ayer viendo con pulsaciones. Es muy tuneable el...
0: Sí, claro.
2: La verdad que es muy bueno y la batería dura bocha.
0: Sí, claro. Es un reloj, imagínate que...
2: Sí. Qué sé yo. No, pero re bien. Muchísimas gracias.
0: Al que nos mandó, ¿no?
2: Y hay que a ver qué opinan de la yerba también.
0: De la yerba, no estaba muy entusiasmado. Se lo dijo, sí, bueno, tampoco me regalaste gran cosa.
2: Dos paquetes de yerba, ¿no?
0: Sí, claro.
2: Pero bueno.
0: Che, estoy confundido. Me tengo que comprar esto, ¿no? Una de estas memorias.
2: Micro SD.
0: Pero por ejemplo, este dice oferta imperdible. ¿Ves la que está acá que dice oferta imperdible?
2: Sí.
0: Pero sale 171 y al lado de la misma sale 170. ¿Cuál es la oferta imperdible?
2: Entiendo lo que estás buscando.
0: Después tengo otra cosa que me confunde. Esta de 128 gigas, ¿no? Sí. Esta que ves acá, exactamente. Sí, bueno, esta, la grande, esta. ¿La ves? Uh-huh. 107 mil pesos.
2: Sí.
0: Es 128 gigas. 128. Y al lado un pack de tres, de 128 gigas, será el 169.
2: No.
0: ¿Cuál es el valor real de esto?
2: Que diga ScanDisk.
0: Sí, por ejemplo, la Xiaomi también, 512, ¿no? 128. De A2, o sea, de alta velocidad, todo, 88 mil pesos. Y esta sale 107 mil.
2: Esa no está en el país todavía.
0: Es cierto.
2: Extreme.
0: Después hay la misma, esta de 256. Exactamente al mismo lado, una sale 192.000 y la otra 179.000.
2: Hay una puntual que es para Nintendo Switch.
0: Sí, claro.
2: Mirá vos.
0: Es mentira.
2: Mentira, es la misma.
0: Todo, es la claro. misma.
2: ¿Y cuál te vas a comprar al final?
0: No sé, estoy muy confundido. Tiendo a comprarme la más barata.
2: Ponle ahí que te organice por menor precio.
0: No sé, esta fue cuando entré y me confundió. La verdad que me confundió.
2: Claro, no compro nada.
0: Sí. Y dice, por más relevantes. La primera más relevante es 170 mil pesos. No es gastar 170 mil pesos en esto.
2: Vamos por el pack de tres.
0: Llega hoy, ahí la voy a comprar. Bueno. La voy a comprar. Sí, la voy a comprar. Estaba en Polonia este tipo, ¿no?
2: Polonia. Sí. No, pero te juro que
0: el polaco nunca se conectó.
2: No.
0: Es rarísimo. Eso iba. El polaco se tendría que haber conectado.
2: Ahí está, ¿no? Ahí justo me están mandando data. Ya sí. Se va a conectar en breve.
0: ¿Le pasó algo al polaco?
2: No le pasó nada. Está impecable como
0: ¿Murió
2: siempre.
0: El polaco?
2: No. Bueno, sé. Pame.
0: Sí, murió. Todo bien.
2: No creo igual. No creo, está vivo.
0: Mientras el polaco aparece en nuestras vidas,
2: esto me gusta.
0: Los símbolos de los tiempos, ¿no? Porque uno dice, güey, los robots, todo esto. Programa de la semana pasada en Got Talent, Inglaterra.
2: Sí.
0: No, Estados Unidos. Got Talent, Estados Unidos, ¿sí? Ok.
2: aparece el robot.

0: Pero qué coordinación la cantidad de robots también, ¿no?
1: Ayer es una bestia. Me encanta.
2: No, eso sale.
1: Es un desquiciado.
0: Pero va de vuelta. Esto está pasando ya en la televisión.
1: Porque esto, entiendo que es la perfo de él, ¿no?
0: Claro.
1: ¿Y él llevó sus robots?
0: Y parece que sí, que tiene algo, o no sé, si Unitree quiso hacer una exhibición.
1: Tal vez. Sí, y puede ser.
0: Pero antes no hubiese parecido una locura ver esto en televisión, y estamos viendo 8 robots y un ser humano en un concurso de talento, donde indudablemente se está evaluando al humano.
1: Ritmo él.
0: No, él muy bien. No sé si me llama la atención de que los robots tengan un movimiento tan fluido, o que él se puede hacer lo que siempre fue como el baile del robot. Y ahí van los robots, se ponen como, viste, como si fueran amigos. Que,
1: sí.
0: Ok, bien.
1: Ahí estaban adelante. Se rompen formación.
0: Uno dice, so creepy, ¿no? Como diciendo muy...
1: No.
0: They
1: don't look
3: human, but they're all staring at me right now.
0: Esto es algo, ¿no? Esto es algo que explica claramente el momento.
1: Sí.
0: Es algo que explica claramente el momento. Ahora si lo tenemos al polaco conectado, vamos a ir.
1: Vamos al polaco, sí, vamos.
0: Ahora sí, el polaco...
1: Es un goce, la verdad, verlo a él.
4: Buen día.
1: Buenos días.
0: ¿Qué tal, polaco? ¿Cómo andás?
4: Bien, con unos problemitas técnicos, pero ya estamos
0: adentro. Pero bueno, se te ve bien y se te escucha bien, ¿eh?
4: Bueno, genial, me alegro. Era la idea.
0: Está muy bien, que se te ve y que se te escuche. Claro.
4: Sí, si no, va a estar difícil.
0: No, está muy bien, lo lograste. Se ve y se escucha. No sé si estás en un evento de Citroën o de Peugeot, estoy confundido.
4: Estoy en un evento de las dos marcas, que las dos pertenecen al grupo Stellantis, que presentan estos modelos mellizos, que son Peugeot Partner, acá de este lado, y Citroën Berlingo de este lado.
0: ¿Y son iguales?
4: Son exactamente, no son exactamente iguales, tienen la misma mecánica, las mismas capacidades, después se las voy a contar, pero lo que cambia en ambos modelos básicamente es el interior. Después, bueno, cada marca tendrá su lineamiento comercial, por ahí el beneficio que vos tengas según la zona donde vivas, si tenés un concesionario Peugeot o tenés un concesionario Citroën, elegirás de una marca o de otra, pero loco, generalmente ambas marcas cubren los dos.
0: Nunca escuché que en conjunto dos marcas que, digamos, están van al mismo segmento, al mismo precio, al mismo usuario, al mismo cliente, con dos marcas distintas. ¿Qué audaz?
4: Bueno, pasa. De hecho, pasó durante más de 2 décadas en nuestro país, que en la planta del Palomar se fabricaba el Peugeot Partner y el Citroën Berlingo, la misma línea de montaje, con características, ya te digo, muy parecidas, con mecánicas idénticas, pero también por una cuestión de región o cuestiones comerciales un poco más diferentes, se fabricaban en nuestro país estos modelos. Ahora llega este reemplazo que proviene de Europa.
0: Ok, ya nos vas a contar de él entonces. ¿Nos querés contar de eso o nos querés contar del otro tema?
4: Primero, si querés, vamos con el tema BTV, que me parece que es lo más urgente, o por ahí lo que más dudas le puede generar a la gente hoy, sabiendo que desde ayer se reglamentó un nuevo registro para talleres que quieran ser parte de esto que son

0: ser parte de los controles que pueden hacer a partir de ahora y no solo exclusivamente en los centros de verificación como estaba dispuesto hasta el momento.
1: Claro, que tenías que no tenías que sacar un número y ibas a estos grandes garages donde estaban preparados para hacerlo.
0: Exacto, que no había tantos y que, no. Bueno, por ahí tenía que comer una cola infernal. Generalmente justo en diciembre, por ahí antes de las vacaciones, la gente se acordaba que tenía que hacer la revisión y bueno, se generaba un problema. Lo que básicamente ocurre ahora con la revisión técnica, porque no es BTV, hay que decir que BTV es un nombre vulgar que le dimos, de hecho en España se llama así, o ITV, creo, no recuerdo.
1: Pero acá
0: bien,
1: no, pero se llama
0: acá
1: BTV.
0: Acá es RTO. No, es RTO.
1: Me estoy enterando ahora.
0: Obligatoria, sí. Es revisión técnica obligatoria. Ese es el nombre que recibe. Y básicamente lo que pasó ahora es, se va a abrir un registro para que talleres particulares tengan, de alguna manera, el permiso para entregar justamente el certificado, exacto, la oblea, el certificado de circulación, de estar habilitado para circular. El resto no cambia, es decir, no los controles van a seguir siendo los mismos, los periodos de control van a seguir siendo los mismos. Hoy los que están obligados a hacer la BTV son los vehículos que tienen más de 5 años. A partir del quinto año vos tenés que hacer la RTO cada 2 años y después de 10 años cada año lo tenés que hacer. Esto en vehículos particulares desde hasta 2.500 kilos, que son la mayoría de los vehículos que circulan en nuestro país. Pero no cambia nada, no cambia nada. La realidad es esa, no cambia nada o no debería cambiar nada porque eso no se modificó. Lo único que sí va a cambiar es que va a haber una mayor oferta de talleres, o debería haber una mayor oferta de talleres, porque ahora lo que se abre durante 90 días es un periodo para que estos talleres se presenten para ser justamente, para estar habilitados como talleres verificadores. De esa manera va a venir una inspección, va a revisar que tenga el arremantal, que tenga un director técnico para que firme justamente esa inspección, y también van a tener que encargarse de archivar la documentación que se obtenga de los vehículos que pasen por ahí. El resto no se modifica en nada. Lo que sí seguramente va a ocurrir al haber una mayor oferta de disponibilidad de talleres para hacer la revisión, seguramente va a haber una mayor competencia también en precio. Hoy, para que tengan una idea, en Provincia de Buenos Aires, o hasta hoy, bueno, igual ahora voy a hacer una aclaración de Provincia de Buenos Aires, porque ya hay una primera polémica.
1: Sí, dijo que no lo iba a hacer, que no lo iba a tomar, que le parecía que era como dejar en manos de cualquiera la seguridad de los autos.
0: Exactamente. La Provincia de Buenos Aires no va a adherir. Mendoza ya adhirió. Ciudad de Buenos Aires apoya la medida. Entonces, hoy, por ejemplo, Ciudad de Buenos Aires cuesta 97.000 pesos hacer la RTO en una planta verificadora. Sí,
1: también es cierto que durante mucho tiempo los que consiguieron tener estas plantas verificadoras, al igual que era también el registro automotor, eran favores políticos, ¿no?
0: Sí, eso es cierto. Es lo que vos decís, no había competencia. El precio estaba fijado por cada distrito, por cada jurisdicción, con lo cual, se generaba ese problema. Y después yo creo que lo que más bronca también da a mucha gente que se ve obligada a ir a hacer la revisión técnica, es que después uno por la ruta se cruza con cada cascajo.
1: Sí, claro.
0: Que vos decís, ¿por qué lo tengo que hacer yo? Y el otro no, porque claramente no aprobaría. Recordemos que se miden cuestiones que tienen que ver con la suspensión, con los frenos, con la iluminación, con las emisiones. Y la verdad que uno hoy se cruza en ruta con algunos vehículos que claramente no solo no pasaron, sino que nunca fueron. Con lo cual es un poco, entiendo que es un poco la bronca que tiene el usuario contra esto. Pero hay que decir que bien aplicada, es una buena medida, o sea, debería estar bien aplicada para todos los vehículos. Por ahí lo injusto es un poco eso.
1: Bueno, entonces a esperar, supongo que si bien esto está desde el día de ayer, hasta que empiecen a dar las autorizaciones y comprueben que qué talleres pueden dar o no este servicio, va a pasar un tiempo. Si están ahora, se le venció lo que conocíamos como BTV y nos acabamos de enterar que se llama RTO.
0: RTO, sí.
1: RTO, claro. Sí, tienen que seguir haciéndolo en los lugares habituales hasta que haya mecánicos que abran estos lugares.
0: Sí, lo que va a pasar ahora es, ayer se abrió el periodo de inscripción para los talleres, entonces dentro del momento que un taller se inscribe, en un periodo de 30 días debería recibir justamente esa visita para verificar que esté habilitado para hacer esta revisión, y ese periodo va a durar 90 días a partir de ayer, al menos.

0: habilitado para hacer esta revisión. Y ese periodo va a durar 90 días a partir de ayer, al menos ese es el tiempo estipulado inicialmente, después se verá si se modifica o no, así que hay que esperar un poquitito para que empiecen a aparecer la oferta de estos nuevos talleres que estén habilitados para hacerlo.
1: ¿Tenés dos minutos para tu otro tema o si querés lo dejamos para otro día, como vos quieras?
0: No, lo hacemos, porque la verdad
1: que... Hay una señora que está pasando desde hoy atrás tuyo con bandejas.
0: Media luna, van media luna para allá.
1: Pero ya pasó como 7 veces la señora.
2: Bueno, hay una buena atención.
0: Sí, se está llenando el lugar, Estoy en FADEAC, este es un centro de formación para choferes profesionales en Escobar. Acá está haciendo el evento que hace Stellantis. Básicamente estos dos modelos reemplazan a Berlingo y Partner anteriores. Vienen por ahora exclusivamente en versiones furgón, no en versiones de pasajeros. Y la novedad es que son vehículos mucho más modernos que los que existían hasta ahora. Recordemos que Partner y Berlingo se fabricaban en el país desde el 98.
1: Necesitaban un upgrade, sí.
0: Sí, necesitaban un upgrade urgente. Vienen con motores HDI 1.6 de 92 caballos. Un buen espacio de carga porque pueden soportar hasta 865 kilos, algo así como unos 3,9 metros cúbicos de capacidad volumétrica. Y lo interesante es que la caja de carga, la zona de carga, mide hasta 2,1 metros de largo y puede llegar hasta 1,2 metros de altura. Ah. Tenés una puerta lateral corrediza, tenés una puerta doble en el sector trasero que las puertas se abren hasta 90 grados o incluso 180 grados, es decir, quedan pegadas al costado de la carrocería. Es una nueva oferta que llega ahora. No le puedo decir todavía el precio, pero le voy a tirar una pista porque lo van a anunciar ahora. Va a ofrecer, estos dos modelos van a ofrecer una financiación de hasta 30 millones de pesos en 36 meses. Y para que hagan el cálculo, con esos 30 millones cubrís prácticamente 3/4 del precio total del vehículo.
1: Ah, bueno.
2: Ah, un montón.
1: Con saber matemáticas, sabes el precio.
0: Bueno, por eso, no lo puedo decir yo oficialmente, pero claro, más o menos. Bueno.
1: Perfecto.
0: Ahí te tiro un cálculo para
1: y está
0: que
1: bien, ¿no? Hay que renovar este parque, supongo que será el utilitario que más se usa, me parece que será el que más habrá, ¿no? Para mucha gente.
0: Imagínate,
1: ¿no?
0: acá tiene una competencia fuerte también con Renault Kangoo, que se fabrica en Córdoba, entonces eran los tres modelos de este tipo de fabricación nacional. Son ideales para transporte urbano, para el reparto de pequeños.
1: Pero Renault no es de ellos
0: cajas,
1: también.
0: No, Renault es de Renault. Ah, acá tenés Stellantis, es Peugeot, Citroën, Fiat, Jeep, DS. Pero sí, una renovación que hacía falta y que ahora lo logran con estos vehículos que vienen de España. Me faltó destacar eso, la división entre cabina y caja, que es muy importante para la seguridad, y una cabina que viene con tres asientos. Va a ser la única en esta categoría que tiene tres puestos en lugar de dos.
1: Me gusta, ya quiero tenerse una carpintería para tener una.
0: Bueno, dale, conseguimos una.
1: No voy a conseguir una. Ok, vos me debes algo, me dijiste la semana que viene, me traía. Yo no me olvidé, Yo ya hice lugar en el garage, eché a los pibes y todo.
0: Mirá, es más, te lo llevo el lunes, mirá lo que te digo, te lo adelanto.
1: Pasó de vuelta la señora, pero media luna, no lo puedo creer.
2: ¿Cómo labura?
1: Bueno, por la que nos tenemos que ir. Lamentablemente se acabó el tiempo, me alegro que te hayas comunicado y te hayas quedado con nosotros.
2: Placer, como siempre.
1: Como siempre, sí.
0: Dale, y ahora pido media luna y se las llevo el lunes.
1: No. Ahí están pasando de vuelta. ¿Cómo va a comer este tipo? Chau.
0: Bueno, justo quedó la entrada a la cocina ahí. Abrazo.
1: Está muy bien.
3: Chau, hola.
1: Bueno, nos tenemos que ir.
2: Bueno, nos vamos.
1: Uy, con lluvia.
2: Y bueno, al fin. Que llueva para que después se despeje y...
1: Pero igual con el niño vamos a tener mucha lluvia.
2: Ay, el niño.
1: Bueno, vamos.
2: Bueno, nos vamos, Mario. Para ver si vio. Me despido a ver. Sí, justo, mirá. ¿Qué? Está de vuelta. Ahí estás, Mario.
1: No puedo creer.
2: Esto sí.
1: Estoy muy agradecido.
2: No.

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0: Ey, ey, ey. Pará, perdón, Tebo, que te, inmediatamente te rompa las bolas. Frename un toque porque... No, esto es una cuestión mía, ¿eh? Ustedes, todos ustedes están perfectos, por favor.
1: ¿Qué pasó, camperita?
2: ¿Qué pasó?
0: ¿Qué cosa?
2: ¿Camperita?
0: ¿Qué cosa?
2: ¿De toque?
0: ¿Qué pasó, camperita? Oh, la rápido. Puta madre, me va a tener que agarrar a trompadas.
3: Nos va a robar hoy, Anacleta.
0: El dictador... Fue un cumpleaños anoche.
1: Sí.
0: Y tiene un... El dictador está grande. Tiene un poquito de dolor de cabeza y deshidratación. Claro. No sé si estoy para Manson y todo. Además, mirá lo que es este día. Espantoso día.
1: Qué asco.
0: Hermoso.
2: Antidiáfano.
0: Para la actividad parasocial. You and me.
3: Me you.
0: Son las 10:05. Yo no, es tardísimo. Ya está. El día está perdido.
1: No,
2: listo.
0: 10 está perdido, ya está.
3: Cerramos acá.
0: 10:05, la República Argentina. 15 grados en la capital federal. Está gomoso, está moisty. Está barabababa.
1: Sloppy.
0: Sí, está así, está un poco... Lo que pasa es que con Navaja tenemos un problema acá, porque para mí es Dido.
3: Es Daido.
0: Y para él es Daido.
3: 100% Daido.
0: Se pudre acá.
3: Eminem featuring Daido.
0: Vamos a... Bien. Ahí estamos. Listo. Es por acá. Recontra. Estoy, ¿eh? Muy buenos días, Cosa Stream, territorio separatista de la Ciudad de Buenos Aires, Argentina, capital mundial de la atención social. Estamos en vivo. 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Póngale like al vivo.
1: ¿Y qué?
0: Like al Vivaldi. Like al Viviana. También estamos en la 92.1 FM. Toque bocina, pero despacito, por favor, Jueves, mejor día de la semana. Tengo la mesa de los inmortales. Damas y caballeros. Anacleta Pápulga.
1: Muy buenos días, habitantes de Portilox. Estoy un poco pachucha. Manden plata. Anacleta Chicles, mi alias.
0: Igual, quiero decir, a lo que va de discursos de pedir guita, flojo, hija, porque una cosa se sube al colectivo, no sé, yo combatí en Malvinas, yo tengo 6 hijos y no le puedo dar de comer.
1: No.
0: Subirse al transporte público y decir, buen día, estoy un poco pachucha. Si me pueden dar un poco de dinero, porque ay, estoy un poco pachucha.
3: Le doy todo.
0: Muy buenos días. No bajes crack.
2: Muy buenos días, gente. Che, si usás sticker de bebés en el WhatsApp, no me mandes nunca un WhatsApp.
1: Qué horror.
0: Por supuesto, lo mejor detrás de cámara, el equipo y qué, junto al Team Porterix, lo mejor de ambos mundos, al servicio de sus caprichos y de su entretenimiento.
1: A verlos.
0: 11-40-41-96-60.
1: Hola, Pepe, hola, Tego, hola, Spi.
0: No trate de sintonizar, no hay nada malo en su monitor, es una mañana chill en black and white. Esto es como Spider-Noir. Usted puede elegir si lo quiere ver en blanco y negro o a color. Pero en realidad no puede elegir.
1: No,
0: elige
1: no,
0: el
1: Spider. Literalmente no.
0: Chicos.
1: ¿Qué?
0: Chicos, me
1: ¿Qué?
0: Parece
2: ¿Qué pasó?
0: Que esto termina medio mal, ¿eh?
1: ¿Y qué?
0: Ahí está, tantos. Ahí está. Una... Mañana muy chill.
2: Relajado.
0: O tarde o noche o madrugada para los que están viendo esto en el futuro. Usted tiene información que yo no tengo. O
3: ¿sí?
0: sea, ustedes saben cómo termina este programa. Yo no tengo ni idea en este momento.
3: Totalmente, yo tampoco.
0: Pete, mostrame un poquitito de la Times Square de Colegiales, la Croce y Álvarez Thomas.
1: Mirá lo vacío que está ese edificio.
2: Ay, Dios.
1: Lo desnudo.
0: ¿Está pegajoso. Lloviendo o no, no?
3: No, llovió, goteó.
1: Sí.
3: Goteó como Duki.
0: Sí, está empezando a gotear, ¿eh?
3: Goteó como Duki hace una hora y media y ahora está simplemente feo.
4: Garúa finito.
1: Garúa finito, Pepe. Finito.
3: ¿Cómo garúa? Amaina.
1: Mengúa.
3: Mengúa.
0: Anoche fui al cumpleaños de Pablo Mir y Juanse.
3: ¿Festejaron juntos?
0: Festejaron juntos.
1: Wow.
0: Mirá. De cierta manera. Y también estuve acá. Okay. Estuve acá de noche porque
1: Juanse
0: tocaba
1: acá, ¿no?
0: En el Teatro Bort.

0: Asterix. Impresionante. Es raro llegar a la mañana a laburar al mismo lugar donde saliste a la noche.
1: La verdad que sí.
2: Me pasó con Morfin, sí.
0: Es curioso. Espectacular.
1: ¿Cómo estuvo?
0: No, espectacular.
1: Contá.
3: ¿Viste qué
1: bien que
3: se ve desde el palco Iqué?
0: Sí, estuvimos en el palco Iqué y se ve impresionante.
1: ¿Juan C o Juan Na?
0: Juan Recontra.
1: Juan Recontra.
0: No, y además todo, una salida preciosa. Para ustedes que, tal vez ustedes los jóvenes les da un poco de escozor ver a ancianos como yo vivir un poco la adolescencia, pero la verdad que nos encontramos a la esquina del McDonald's con Pablo y con Darío y lo primero que le digo es, ¿sabés hace cuánto que no estoy esperando en la esquina de un McDonald's para encontrarme con dos amigos e ir a ver a los ratones?
1: Dios mío.
0: Y ahí todavía lunar. Sigue existiendo. Sí, por encima de los coches.
3: Por arriba de los autos hasta el teatro.
0: No, impresionante, impresionante. Ratones, formación oficial.
3: Ok.
0: Tocaron horas y horas.
3: ¿Cuánto tocaron?
0: No sé, ¿cuánto duró, Darío? ¿Dos horas? ¿Dos horas? Un poco más también, ¿eh? 11:40, 41:96:60.
1: No sabe, Darío.
0: Pero
1: sabe.
0: Lo que pasa es que estamos todos deshidratados.
1: Están todos secos.
3: No, estamos 10 minutos o 3 horas.
0: Viejo seco.
1: En realidad se juntaron en la casa de Guille.
3: Sí, nunca fueron, nunca vinieron. Solo vieron un recital viejo.
1: Exacto.
3: Por Flow.
1: ¿Y cómo estaba la demográfica? Mucha gente.
0: Mucho, de todo.
1: Ah, variopinto.
0: Mucho paranoico.
1: Cosplay hacían.
0: No, lo que pasa es que con Juan se pasa algo muy similar como Mick Jagger, que atraviesa tantas décadas,
3: claro,
0: que en los que van al público ves tres décadas de rock. Ves el que es más rolinga, el que es más Britpop y está claro, más como esa onda. Está el viejo duro, Gede, viejo Pikachu.
3: Viejo picante.
0: Que está...
1: Uy, qué Pokémon,
3: con la mandíbula trabada hace 10 años.
0: Pero la verdad que...
1: a Darío lo asustaron.
0: A Darío ¿sí? Cayó un viejo barbudo, pero así cayó.
3: Lo insultaron con la mirada, Darío.
0: Mal.
3: Solamente contó cómo lo miraron y dijo...
1: ¡Pero!
3: Y como, bueno.
0: Juanse está impecable. Impecable.
1: Sí, ¿no?
0: ¿Cuántos años cumplió Juanse? ¿Tenemos ese dato?
3: Me dijeron 62.
0: No sé, pero está impecable.
1: Preguntan si tocó la nave chaqueña. Sí, lo mandó Pablo al grupo.
0: Tocó la
1: casi
0: nave
1: a las 12 de la
0: claro,
1: noche.
0: 12 de la noche cuando salió el tema de la nave chaqueña. 64 años. Wow. No.
3: Mirá.
1: Feliz cumpleaños, la Pablo Mira. Todo
0: está
1: esto.
0: Impecable y feliz cumpleaños, Pablo. No, Pablo Mira estaba como un nene.
1: No, sí, ¿no?
0: No, estaba contentísimo.
1: Ay, Dios, lo
0: estaba
1: quiero
0: contentísimo.
1: ¿No era ternura?
0: No, cantamos a los gritos.
1: Sí. Me parece, creo que uno de los planes definitivos ahora que estoy por cumplir años y digo, oh, todo me parece una verga. Ese es un gran plan.
0: Cuando estaba.
3: ¿A ver una banda?
0: A los tres temas estaba como diciendo, hay que hacer esto todos los miércoles.
1: Sí.
0: Habla con Juanse, claro. Hay que hacer esto todos los miércoles.
1: Avisale al chico que no se pudo.
3: Avisale que todos los miércoles venimos al teatro. Toca Juanse. Oye, además no cambia el artista. Es
1: no.
3: Ciclo de Juanse.
1: Ay, no,
3: todos los miércoles.
1: Secuestrar a Juanse.
0: No, además te digo, obviamente, muchas veces vine al teatro Vorterix, pero es el mejor lugar para ver una banda.
3: Lo es.
0: Pero te lo digo así, te digo, yo fui a ver, el año pasado fui a ver Oasis a River.
1: Bueno, sí, la pasaste como la
0: completamente otra experiencia. Acá era, además como laburamos acá, uh-huh. Era como, mira, Pablo, es tu cumpleaños y tenemos a los ratones paranoicos acá, en el living de tu casa.
1: Claro,
0: claro. Sí. Los tenés en el living de tu casa.
1: Increíble.
0: Espectacular y es realmente un concierto.
1: Epa.
0: ¿Viste? La gente ahora usa la palabra concierto para hablar de los recitales.
1: Sí, para Andrea Bocelli, Nicki Nicole.
0: Claro, o... es como un anglicismo.
3: ¿Cuál es la diferencia entre concierto?
1: Ah, para mí concierto es más Taylor Swift. Y no. Recital es más, vamos a ver, arde la sangre.
3: ¿Pero una cuestión de tamaño?
0: No, para mí, igual no sé, las acepciones se pueden buscar. Acá estamos opinando qué nos parecen a nosotros las palabras.
3: Obvio.
0: Para mí, recital...
3: Ey.
0: El clima está así. Ey.
3: No queremos que ningún concierto o recital se ofenda.
0: Para mí, recital es más grande, es un River, y conciertos en un lugar, en un teatro.
1: Ah, al revés.
0: Que tengo un techo.
1: Bueno, pero para vos fue concierto.
0: Sí. Okay. Fue claramente un concierto, qué lindo.
1: Estás a lo cierto.
3: ¿Sirvió a diferencia de cierto cantante?

0: Cantante rosarino que tuvo una polémica la semana pasada en el Buenos Aires Arena.
1: ¿Estás hablando acaso de Pito Fáez?
0: No, para nada.
2: Bueno, empezó Juanse tocando todo el disco de Fito. Oye, no sé si lo escucharon bien.
1: Eso sería bastante rock, te digo.
2: Sí, sí. No, bastante. No, sirvió, pero todos los hits. Era un cumple, el chabón estaba en un cumple. Además, banda de rock.
0: Que estaba en un cumple.
2: Puesta cruda. Sí. Instrumentos, parlantes y nada más rock.
0: Rock.
2: Lo que se dice rock.
0: Lo que ya no existe.
2: Puro rock. Lo que pareciera que ya no existe. Eso. Existe.
0: Sí, existe.
2: Y está vivo, ¿eh?
1: Y está acá.
0: Y tiene 64 años.
2: Sí, sí, sí.
1: Yo acá vi a Juana Molina, una pálida me agarré, pero de esas pálidas lindas.
2: Claro.
1: Que decís, trascendí un poquito. Me pasó con Björk en Primavera Sound también. Uno diría, empecé a comer.
2: Pero acá, venir al Teatro Vorterix es... estás ahí, ese es...
1: Es hermoso.
2: Es hermoso.
3: Sí. Vorterix.
2: No, cuando se abre el telón, todo. Y estás acá, estás
1: sí,
2: acá.
1: Sí, sí, sí. Sí.
2: Ay,
1: impresionante. Vengamos a ver a todas.
2: Sí, sí, sí. Está para venir a ver más cosas.
1: ¿Qué hay? Baby Metal.
0: Que falta vos.
2: Darío, después decime a quiénes les agradecemos, pues nos trataron espectacular. Además, para. O sea, quiero decir, nos trataron como reyes.
1: Muy bien.
2: Nos dieron con así un pilón de consumición.
1: Todo.
2: Pasamos tranquilos.
1: Bien.
2: Invitados. Hubo invitados. Bueno, por toda la formación de Los Ratones. Después claro. Estuvo Dillom.
0: Sí.
2: Apareció Dillom. Dillom aparece en todos lados.
0: Aparece como sí, Drupi sí. D.
1: Spawnea.
2: Para cantar, ¿qué tema cantó Dillom? No me acuerdo.
1: En Manicotón tengo plata pelotuta. También siete ripos, que necesito ayuda. No creo que haya cantado.
2: No. Pero fue uno de los clásicos. Porque por momentos se desordenaba un poquito la cosa.
1: Y...
2: venía, como espectacular, perfecto. Ya cuando entró Dillom, se fue a la batería Juanse y ahí como que
1: se
2: empezaron un poco...
1: El programa del viernes.
2: Claro, se empiezan a desorganizar. Después se organizaba perfecto. Estaba el zorrito también que medio que te acomoda la banda.
1: Otro que
2: claro.
1: Está al lado.
2: El tipo te acomoda la banda.
0: Ordena.
2: Y se nota que tocó muchos años con Charly García. Porque ordena inmediatamente.
0: Está listo para improvisar.
2: ¿Sabe?
0: Para los imprevistos.
2: En un momento entró. Eso fue raro. Eso fue raro.
1: ¿Qué pasó?
2: Entró Daniel Osvaldo cantaron.
0: ¿Ah? Daniel Osvaldo. No, es Daniel Osvaldo. Es como que en su momento entrase el Mono Burgos, supongo. ¿Sí?
1: Mira
2: no,
1: que
2: no, sé.
0: ¿No va por ahí?
1: Aleatorio.
2: No me lo esperaba. Era el cumpleaños de Juanse.
1: No,
0: está bien, raro. Sería claro. Que entre.
2: Me llamó la Borges. Me sorprendió.
1: ¿Alguno bajó? Darío quería bajar, había dicho.
2: Nosotros no bajamos.
1: No bajó nadie.
2: No, Juanse, al tercer tema sí estaba con ganas de treparse algo.
1: Ah, okay.
2: Ya se veía que era tipo. Pará, Juanse.
0: Tenés 64.
2: Son 64 años. Pero él quería y bajó. Se puso a cococho. Estaba en el medio de.
1: De la marea.
2: Del
0: océano de gente.
2: No, estuvo buenísimo.
1: Qué bien, me re alegro.
2: La verdad que la pasamos
1: bárbaro. Muy bien, la vida.
0: ¿Fueron a algún lado?
2: Después fuimos a comer a una pizzería, que era ya lo único que había abierto a esa hora. Y ya estoy viejo, la tengo acá. No como
0: se
2: harina,
0: repite.
2: No vuelvo a comer harina de acá el mediodía.
1: No puedo creer lo que te traumó una pizza, boludo.
2: No, pero a mi edad te podés... No, me hizo una fugaceta.
0: ¿Y qué te mató la fugaceta?
1: No
0: fueron las tres horas
1: de
0: los ratones paranoicos formación original.
2: Creo que si me hubiese cruzado a mamita y pasaba toda la noche...
1: Era más sano.
2: Llegaba impecable.
0: Y bueno, ahí no comías nada.
1: ¿Y vos estás bien?
2: 11-40-41-96-60. No hay consigna todavía.
0: No hay consigna.
1: La consigna es que no hay consigna.
0: ¿Viste a Juanse ayer?
1: Eso.
2: Bueno, mucha gente, obviamente, mucho fan del programa.
1: ¿Ah,
2: y demás, sí. Nos hicimos amigos de un grupito de...
0: ¿De
2: muchachos, de muchachos muy entusiasmados.
1: Ah.
2: Había uno que era igual a Garabal.
0: ¿No era Garabal?
2: No era Garabal, okay. Era un doble rolinga de Garabal, pero muy copado.
1: Qué divertido cuando pasa eso. Cuando de la nada es la noche y vos te estás con el doble rolinga
2: claro.
1: De Garabal. Decís tal cual.
2: ¿Hay fotos de. ¿Quedaron fotos? ¿Algún registro de anoche?
1: Mira, pues mandaron
2: que... No, me dicen
1: que no.
0: ¿Cómo dar para ser doble D? Yo cuando era habitué de un bar,
1: sí.
0: Cuando era joven y apuesto, me acuerdo que había un pibe que era el doble de Messi. no era el doble de Messi, pero era igual a Messi. Sí, sí, y todas las noches yo llegaba y en situación de estupefacción.

0: accidente, sala de ensayo, cancha de fútbol, etcétera, etcétera. De repente lo veías al doble de Messi y la gente lo estaba levantando.
1: Doble de Messi.
0: Doble de Messi. Otra.
2: Y bueno, vimos al doble de Colapinto hace poco, que era un tipo que contaba que él tenía un laburo, estudiaba una carrera y demás, y tuvo que dejar todo porque era muy parecido a Colapinto.
1: Es que hay algo que nos pasa con los dobles que realmente es...
2: Sí. En este país, el doble enloquece.
1: Enloquece.
2: En Estados Unidos también igual, me parece.
1: ¿No? Creo que es algo mundial.
0: No, no sé si tanto en Estados Unidos.
2: Acá los dobles, el doble de Bruce Willis vivió...
0: ¿El doble de Bruce Willis?
2: 3 años de ser el doble de Bruce Willis.
1: Tiene Galperín.
2: Y además pegás guita de buenas marcas.
1: Sí, claro. Y no te quedás sin laburo, porque siempre vas a seguir siendo el doble de Bruce Willis, a no ser que te quemes con aceite como Amado Pei. Pero digo, si no...
0: Claro.
1: Hola, soy Amado Pei.
2: Pero estaba, por ejemplo, estas imágenes de recital anoche.
1: Qué bien, así hay que envejecer, como una lesbiana.
2: Pero mirá cómo está, una impecable. Pero además tiene...
1: hermosa.
2: Tiene movimientos de joven, joven. Y ahí está Dilo.
1: Ay, lo amo, los amo.
3: Una foto le saqué,
2: Darío, ¿a quién hay que agradecerle por toda la noche espectacular de anoche?
3: A Daniel Sánchez.
2: Quedemos bien.
3: Un abrazo grande.
2: Dani, muchísimas gracias. Impresionante.
1: Es linda consigna, ¿qué famoso te pareces?
2: Sí. ¿A qué famoso te pareces? O te dicen.
1: O te dicen.
2: Te pareces. Pues,
0: si quieren mandar fotos,
1: lo de Guido
0: fotos.
1: Casca, de la chica. Me dicen que me parezco a la China Suárez.
4: Sí. no te pareces.
2: Para mí, antes de salir, les decía... Estaban en fila y el productor, antes de salir, les decía... Vos sos Dua Lipa.
1: Sí. Pero vine a, jugar al de la pelota.
2: Sos Dua Lipa.
0: Sos fucking Dua Lipa. ¿Querés ver a Guido? ¿Querés hablar con Guido?
1: Sí.
0: Sos Dua Lipa.
1: Sí, quiero.
0: Ah, qué grande Guido.
1: La gente tiene FOMO de Mir.
2: Y tendremos un poco de Pablo Mir en vivo desde Kansas.
1: Ay, cómo labura, viene, va.
2: Murió la voz de los teléfonos.
1: No, bueno.
0: ¿Qué?
2: Marita Monteleón.
0: Ah. Pensé que era una metáfora.
1: Yo también.
2: No, no, es la voz emblemática de la telefonía en la Argentina. Periodista, falleció a los 68 años, joven, pero es la voz que uno escucha cuando el usuario con...
0: Pensé que iba a fallecer a los
1: 103. Número identificado no corresponde a una buena de servicio.
2: Claro.
1: Me rompe el corazón cuando mueren las voces.
5: No corresponde a un abonado en servicio.
1: Mira, dije lo mismo, contaba un poco la historia de esa frase.
5: Fue en 1988, el mes y más o menos febrero. Yo estaba cantando tangos.
2: Mirá.
5: En la bodega del Tortoni.
1: Claro que sí.
5: Junto con Lionel Godoy.
2: Y ahí lo encontraron.
5: Y un compañero mío.
1: La descubrieron.
2: Estaba con
5: un ingeniero.
2: Arrabalera.
1: Y Paipa, decís seis.
5: Y ese ingeniero...
0: Claro, no. Sí, un abonado, el servicio. Bueno, pará, estaba cantando exactamente.
1: Ay, qué capa.
5: Nos comunicamos. Y me ofreció hacer las 10 primeras frases. En ese momento era entero.
0: Pero tiene voz de tanguera, ¿eh? Tiene el dejo de pucho y whisky.
5: Bueno, esa.
1: Y el aura de la Mona
5: Por
1: Jiménez.
5: Por ejemplo, la característica marcada se encuentra temporalmente congestionada.
2: ¿Qué voz de es verdad que lo escuchás y decís, la puta que lo parió.
0: Sí.
2: Es la voz de un garrón.
1: Sí. Es
0: verdad que tiene una connotación negativa.
1: Pero también la hora.
5: Se encuentra temporalmente congestionada.
1: ¿No?
5: Bueno,
2: claro.
5: Marca un comienzo.
0: Le llegó la hora a ella.
5: Dentro, mi voz, dentro de los hogares de los argentinos.
1: Ay, eterna.
2: Qué lástima, sí,
1: literalmente eterna, ¿no?
0: Real.
1: Cuando decís, vas a ser eterna.
2: Lástima, tendríamos que haberle hecho grabar más frases.
1: ¿Como cuáles?
2: Ahora, y como unas graciosas, unos gags.
0: O cosas para el futuro. Su robot está desconectado.
2: Para guardar para distintos escenarios posibles.
1: Pero nadie llama por teléfono.
2: El búnker ha sido cerrado.
0: El holograma se ha equivocado.
1: Ojalá vuelva a los teléfonos de línea.
0: Sí.
1: Ojalá.
0: Sí, era
2: qué bien se escuchaba. Impresionante.
0: Sí, y te mantenían en el lugar. Yo me acuerdo que era lindo estar en un lugar y no tenías nada más que hacer que estar ahí.
1: Estaba la sillita del teléfono.
0: Y nuestro país no acostumbra, como en Estados Unidos, que vemos mucho en las películas, que tienen... ¿Vieron que en Estados Unidos cuando ves teléfonos de línea tienen cables larguísimos y van por toda la casa hablando?
2: Sí.
0: Yo en mi puta vida vi eso en este país.
1: ¿Cómo que no? Yo tenía uno con cables.
0: Pero largo, largo, largo,
1: no,
0: que te llega hasta la cocina y al living.
1: No, pero qué dolor cuando fue el traspaso al inalámbrico. Yo ahí sentí que murió un amigo.
0: Y sí,
2: yo era bastante fan del inalámbrico.
1: Es que estaba bueno como tecnología.
2: El inalámbrico
1: pero
2: me volvía loco. Estabas ahí como...
6: Lo llevas a la pieza.
2: Sí. ¿Quién tiene el inalámbrico, la concha de la lora?
1: Sí.
2: Apretando la base. ¿Qué mierda lo tiene?
1: Ay, claro.
4: encontrarlo.
2: Wow. ¿Podemos llamar al 113 a ver si todavía está la voz de... de Marita?
1: De Marita. ¿Se puede, Pepe?
2: Ahí va.
7: Majo.
8: Por favor, deje su mensaje después del tono.
2: No, ¿para quién llamamos?
1: Hola, Majo.
2: ¿A quién llamamos?
1: No sé quién sos.
2: Hola, Majo.
1: Te llamé sin querer.
0: Estamos en vivo. ¿Te lo tenemos que avisar? Si bueno.
1: Dicen...
2: Sí. Vamos a empezar a marcar números al azar y les avisamos que empezó el programa.
1: Pero sí.
0: Pará, hay un conceptazo ahí. Ojo.
1: Que estamos
2: yo lo hacía.
0: Ojo.
6: Vamos, no. Uno, tres.
1: La ruleta.
7: Majo.
1: Uy, ¿otra vez, Majo?
6: Majo se apoderó de 103.
0: Es como cuando se chorea el dominio de la página.
2: Pero alguien compró el 103
6: lo compró,
2: y ahora es su número personal.
1: Majo, no se puede hacer eso.
0: Es como alguien entró a GoDaddy de los teléfonos y se llevó el dominio.
1: Me preguntan si... ay, Dios, qué caga que estoy.
2: No pasa nada, hija. Para eso está la mañana.
1: Dios
2: la mañana
1: mío.
2: Hay mañanas... esta
1: sí,
2: es una mañana
1: sharp,
2: de silencio
1: sharp
2: y contemplación.
1: Ok, sí. Me preguntan de dónde es mi calefón. No, mentira, me preguntan si hablaba tanto por teléfono a los 7, 6 años. Muchísimo. Yo tenía un compañero que me llamaba todos los días y les estoy hablando por toda la primaria, o sea, 6 años, que me llamó todos los días para pedirme la tarea. Y hablábamos tipo 1-2 horas y era... Hola, Eli, ¿está Sofi? Y yo tenía que ir. Sí, sí, Renzo. Yo iba.
2: ¿Qué es de la vida de ese? ¿Qué
1: es Renzo? ¿Sabes dónde está? Bueno, y aparte es hermoso. Primero que es precioso. O sea, es el hombre más lindo que vi en mi vida.
0: Rodrigo Guirao Díaz.
1: Segundo que tiene tipo, una, no sé, un título como si te dijera arquitectura. Está en Europa andando en Vespa con la novia, que es tipo la mujer más... Obvio que me
2: lo dejaste. ¿Cómo lo dejaste? ¿Cómo lo dejaste ir?
1: No, es
2: estaba a tus pies.
0: Sí.
1: Pero no
2: se llamaba todos los días.
0: Y
2: ahora está en una Vespa. Es el meme del chabón que le tira onda a la compañerita de chico y de grande está todo millonario y vos estás toda pijeada, embarazada.
1: Soy la pijeada. Soy la pijeada embarazada.
0: Bardo salteño.
1: Sí. Terrible, ojalá vuelva.
2: ¿Estás segura que te vas a mudar a donde te vas a mudar?
1: Sí,
2: porque tengo otra opción.
1: A ver.
2: ¿Qué? Tinelli está vendiendo su chacra. Tal vez si tenés un par de pesitos más, pedís por acá o qué sé yo.
1: Sí, pero está tirante mi relación con Marce.
2: ¿Accedes? No, bueno, pero cuando es guita, es guita.
1: Sí, bueno, eso es verdad.
2: En busca del alivio financiero...
1: ¡Upa, upa, upa! ¡Qué lindo!
2: Tinelli vende a Macondo su histórica chacra en Varadero.
1: Se
2: le llama le puso a Macondo porque poner che, sé leer, era muy largo para el cartel.
0: Solo para entender.
2: ¡Ey, sé leer!
1: Bien. Estoy muy inteligente.
0: El que entiende, entiende.
2: Poniendo el
1: miren esto, chicos.
2: El sombrero del principito. Esta es la chacra de Marcelo Tinelli.
1: Es muy parecida a su casa en Punta del Este.
0: No,
1: también.
0: Amigo, igual.
2: Un campo de 70 hectáreas. 1000 metros en Varadero.
1: Okay. Varadero.
2: Tiene 1000 metros cuadrados cubiertos, divididos en 6 habitaciones en suite.
1: Joya.
2: Cuenta con caballerizas.
1: ¿Eh?
2: Y ¿qué? Sauna.
1: Ah, para poner los caballos.
2: Claro.
1: Ah.
2: O lo que quiera.
1: No, bueno, sí, también.
0: Sí, o cebras, porque ahí tenía.
1: Las Crocs.
2: ¿El precio?
1: ¿Cuánto?
2: $2,800,000.
1: Ay, boludo, me queda, pero...
2: En busca del alivio financiero.
0: Ay, boludo, me falta.
2: Pará, está buenísimo. ¿Por qué no entre los tres? Pará, y también a Cook lo llamamos, que tiene guita.
1: Que venga Cook también.
2: Y compramos esto.
1: Dale.
2: Mirá, es enorme. Ni nos vamos a ver y armamos el estudio ahí.
1: En Varadero se hace Varadero Rock. Que claro. siempre mis amigos van a acampar, básicamente. Y estás con un olor a vagina terrible. Acá no. Te vas ahí, la caballeriza.
2: Me gusta la musiquita.
1: No, mirá lo que es.
2: Mirá lo que es. Sí. Uno, boludo.
0: Mirá lo que es.
2: De los primeros años de Chiquititas.
1: Sí, boludo, Chiquititas.
2: Está Saverio en el placar.
0: Está Saverio. Está ahí. Está el cadáver de Saverio.
1: Ay,
0: así.
1: Me
2: linda
1: encanta.
2: Cocina.
1: Me encanta
2: ahí,
1: esa
2: como
1: cocina. Como...
2: muy
1: sí.
2: tradicional.
0: No, me
2: mirá
0: no,
2: esto. Mirá los como... asados que podés hacer ahí, Darío.
0: Todos los alfajores.
1: Y el espejo.
0: Mirá, tiene el, tiene el torneo de los tres magos.
1: La ventana.
2: Che, no, está bueno. Viene con la música además, sí. La chacra, ¿eh? O sea, vos entras.
1: No sé si me gusta.
2: Y suena este tema. Suena este tema todo el tiempo. Pero mira, no te trae tranquilidad. Como,
0: a mí un poco
2: no
0: sí.
2: te da como bienestar. Mirá el gimnasio.
1: A las 10 horas no.
0: Quiero entrenar de repente.
1: Sí, así.
2: No, pero además todo. Mirá, mirá esa galería.
1: Che, me encanta.
2: No, che, es hermoso, mirá,
1: me gusta mucho.
0: Me vuelvo loco, mirá.
1: Y no necesitas tanto laburo.
2: Mesa de pool.
1: Que
2: mete gol.
0: Parece Last of Us.
2: Sí.
0: La boss fight.

0: del, bueno.
1: Mirá qué
2: mirá
1: bien.
2: Mirá lo que es tener.
3: Che, bueno,
2: guita,
3: démosle el alivio financiero.
4: Un poco pasto, lo único.
3: Bueno, sí,
2: pero,
3: camarillo,
2: bueno,
3: boludo.
2: Está bien, pero manguereamos.
0: Uno pone dos palos 800. Le dice, vení, Jotze, mirá la casa que te compré, mirá la chacra, mirá el quincho. Se llama Macondo porque es solo para entendidos. Sí. Jotze te mira y te dice, el pasto está muy amarillo.
2: No, imagínate.
3: Así son las mujeres.
2: Imagínate que pegás un novio, una novia y vive acá. ¿Espectacular?
3: Nunca pasa eso. Eso es bastante feo.
0: Espectacular. Yo miro mucha casa y hay una muy parecida en La Paloma, Uruguay. Que es espectacular, la me hace acordar a esa. Es
2: media, tiene como notas uruguayas.
0: Tiene notas chacra. Uruguayas, sí, sí, gracias. Navaja,
2: no,
0: sí. Es increíble.
3: Parece Maldonado.
2: Hay un
3: Solís.
0: Y sale lo mismo, dos palos y medio salía.
3: Me gusta que es muy rústica.
2: Sí.
3: Me gusta eso, me sorprende. No está esa opulencia trucha.
2: No es grasa.
3: No es grasa.
2: No es grasa. Pero esto también, no es grasa, señor.
3: No, cero grasa.
0: Yo, igual,
3: es como Joffre también, es como Carlos Ken.
0: Oh, Carlos Ken.
3: Qué lindo Carlos Ken.
0: Qué lindo Carlos Ken, qué chiquito. Una vuelta pasé la noche ahí.
3: ¿En serio?
0: Sí, ¿dónde? Cuidando equipos de filmación.
3: En
0: el galpón del medio.
3: Ah, hermoso.
0: Durmiendo en bolsa ahí. Hot. Y vaciamos.
3: ¿Juliaste?
0: De birra. No, vaciamos de birra el Carlos Ken.
3: Ah, como
0: habían solo 16 de botella de birra. Compramos todas.
3: En todo Carlos Ken.
0: Todo Carlos Ken. ¿Ven?
3: Muy grasa, dice, no saben nada.
2: No, esto no es grasa.
3: Nada,
2: sos un envidioso.
3: Sos un forro.
0: Ustedes no miran suficiente Casa de Famosos.
3: Sí,
0: porque si no
3: hacer...
0: sabrían que esto no es tan grasa,
3: no,
0: como podría ser.
3: Hay que educarlos con estética, que es grasa, que es quiche, que es. Porque no se puede andar diciendo esto grasa.
2: Para mí tendría que tener un cuadro de Tinelli como el de Marilyn de Andy Warhol, con cuatro caras de Tinelli.
3: Sí. Sí. Bueno,
2: eso sería un poco más grasa, ¿ves? No lo hizo y podría haberlo hecho.
0: Podría,
3: no. Cuando fuimos a lo de Marce.
2: ¿Ah, vos estuviste en una
3: casa,
2: de sus casas?
3: En la
2: no
3: casa
2: en esta.
3: En la que vive.
0: Igual,
2: claro.
0: En Le Parc.
3: En Le Parc.
0: Pero
3: en el
0: no
3: piso
0: en
3: un millón de millones de millones de sí. millones. Y claro, y cometimos un error con Fede, que fuimos a hacer el pitch. Fuimos un par de veces, pero la primera fue a pitchear. Se nos tenía que contratar, básicamente. Y cometimos el error de ir con guionistas. Y a los guionistas, yo ahí aprendí, hay que guardarlos. Los guionistas son buenos para escribir los chistes, pero no para...
2: Eran medio disociados.
3: No, y como que de repente se pone un poco más, qué sé yo, tirás un chiste que capaz queda medio corrido y es Marcelo, ¿entendés?
2: Claro.
3: Entonces me acuerdo que uno de los chicos le dijo, Marcelo tenía dos cuadros gigantes, que uno decía play y el otro decía stop o algo así, como que tenían un orden y estaban al revés. Entonces yo lo veía que miraba y yo decía que no le diga. Dice,
2: ¿pero qué equipo armaron con Fede para eso? ¿Qué llevaron? ¿Eso? ¿Unos lumpenes? Que
0: era,
2: tenían
0: rodines.
3: Gente muy creativa.
2: Estaban en el espectro
3: gente
2: mal.
3: Muy creativa.
2: O sea, que no le diga.
3: Y le dijo, están al revés los cuadros. Llevárselo. Ah, sí, es verdad. Y ahí yo dije, no nos va a contratar nunca. Y nos contrató. Pero después, la próxima vez que fui...
2: Igual ahí, perdón,
3: sí.
2: Siento como que no es la verdadera casa de Marcelo.
3: Vos decís que como eso es un
2: no fuiste a la verdadera casa de Marcelo. Como que alguien miró y dijo, los cuadros no están en orden. Ah, sí.
3: Ah, sí.
2: Ibas a agarrar un libro y era como todo un...
3: No parecía de verdad esa casa,
2: claro.
3: ¿Vale? No parecía de verdad. Y la próxima vez que fui, me acuerdo que yo estaba vapeando y me dijo, ¿eso tiene marihuana? Le dije, no, Marcelo, ¿cómo voy a estar fumando marihuana delante tuyo? Me dijo, y dije, ay Dios, piensa que soy un linchera.
2: Tal vez te estaba preguntando.
0: Yo lo entendí como,
2: sí, como
0: ¿me das
3: ¿me
2: eso? ¿Eso
3: no,
2: tiene
3: no,
2: marihuana?
3: No. Me lo dijo mirándome como si realmente me estuviese inyectando heroína, ¿entendés?
2: Te veo pidiendo cancha.
3: ¿Quiere
2: Darío?
3: Cancha.
5: Ah, una boludez, te iba a hacer la coraca, lo vimos a Fede ayer, dijo Fede y ayer lo vimos
2: a
5: Fede.
2: Ah, es verdad.
3: ¿Serio?
2: Estaba
3: ¿serio?
2: Fede también el cumple de Juan Sidemir.
3: ¿Qué?
2: Acá, sí,
3: ¿acá?
2: Sí. Apenas.
3: ¿Con Eve?
2: Apenas llegamos, no, estaba con unos amigos.
3: Ahí va.
2: Sí, es verdad. Lo vimos y dijo, saludó? ahora vuelvo y no volvió nunca más.
3: Claro.
2: Me dijo, me voy a saludar acá, conozco al sonidista, no sé
3: sí,
2: qué, y no volvió
3: igual.
2: A aparecer. Pero sí, estábamos todos.
3: Qué lindo, se armó una.
2: Se armó una.
3: Hay que hacerlo, chicos.
0: Hay que venir a ver. Buen
6: día, amigos. Me encanta el programa. Ahora me dice que me parezco al forro de mí de Granado, la puta de lo perdido.
3: Ay, bueno. Quiero ver tu cara, pero manden foto también.
0: Y claro. Necesitamos ver.
6: Besa, un abrazo. Jueves de mierda, horrible, choto. Guille, muy buena campera. Te queda facherísimo.
2: Gracias,
3: sí, te queda
2: gracias, querido. Está medio violenta la gente igual.
3: Sí, sí,
0: ¿no? ¿Qué pasó?
3: Che, conchudo de mierda.
2: Primero que nada, me encanta el programa en este día de recontraverga que me quiero corchear.
3: Y segundo, esa campera de puto

0: Te queda bárbaro.
1: Sí, sí, sí.
2: Te parezco al pelotudo Obama.
1: ¿Qué? ¿Qué? ¿Qué?
3: Ay, ojalá alguien se parezca a Obama.
2: Ay, por favor, Papo, manden foto. ¿Te pareces a Obama? Mandá foto.
1: Sí.
2: Sí.
0: Mandá IG.
2: Lo quiero para mí. ¿Te pareces a Obama? Mandá foto.
3: Venía a mi casa.
1: 11-40-41-96-60.
4: Juan se está impecable, Guille. Sí. Sí, está impecable, hijo de puta.
1: Te la firmo.
4: Es la última vez que lo fui a ver en Vélez, que tocaron los ratones. También quiso hacer la de treparse a la... Treparse al escenario.
1: Sí, es un peligro, eso ya no.
4: Está loco el viejo ese.
1: No la recomiendo. Pero se notaba, era como. Y es como, no hay nada para trepar, Juanse, pero. Él es como una cabra.
3: Sí, es como un gato.
1: Él es medio Spider-Man. Dice, todo se puede trepar, ¿eh?
3: Sí, sí, sí.
1: ¿Viste que hay gente que es así, que sí. Trepa y dice, no, todo es trepable?
2: Sí, sí, sí.
1: Que de repente, no sé, te quedas sin la llave en un lugar y de repente hay un psicópata que dice, pará que te la busco y escala unos techos, se sube un árbol.
3: Todo es trepable, Nick y Nicole.
5: Hola, Iqueros, ¿cómo están?
1: Muy bien.
5: Yo la verdad que los entiendo. Yo fui en marzo del año pasado ahí a Vortilox a ver a esta bandita de Marías, que es tipo más pop indie,
3: sí,
5: seguro Ana la conoce.
3: Bueno.
5: Y realmente la vibra es de otro planeta. Todo súper chill, íntimo. Estás ahí cerca de la banda, una vibrata en mano. Daría lo que fuera por volver a hacer recital porque realmente la pasé increíble.
1: Yo
5: los entiendo y me parece que posta Vortilox es realmente mágico para algún para algunas cosas, no, para todos los recitales.
1: Sí, lo es. Hace rato que no me subo a un escenario.
3: ¿A una estabilidad?
1: Si hubiese un teatro cerca. Si hubiese un teatro cerca lindo, íntimo
2: y un show
1: con telón. Estaría bien.
3: No sé.
1: Si tuviese, si yo tuviese un programa de stream.
3: Sí. Y si fuese el conductor.
1: Bueno, no, nada.
3: Nada,
1: locura. Cosas imposibles. También viendo a Juan se decís, qué pelotudo que no aprendió a tocar la guitarra.
3: Sí, no.
1: Decís, porque la verdad que ser tener una banda de rock le gana todo.
3: No, pero si vos hubieses aprendido a tocar la guitarra, ya estarías muerto. Estarías muerto. Era demasiado.
1: Sin duda. Era demasiado. Pero como que le puse todo eso, a ser humorista.
3: Claro.
1: Y es como, no sabés tocar la guitarra, boludo. ¿Por qué no te contás un chiste? Daddy Brieva, que no se pone la tacha, boludo. No se pinta de Kiss, Daddy Brieva.
2: Pero sos el Steve Bay del humor, Guille. Sí. Sos el Gennady Malmsteen del humor. Sos el John Petrucci del humor. Sos el Eric Johnson del humor.
3: Sí,
2: sos el Joe Satriani del humor.
1: Sí.
2: Y tengo hasta ahí. ¿Quién volvía nuevo? Sos el...
3: Sos la T y la M del humor.
2: El de Sonata Ártica, ¿cómo se llamaba?
1: Hablando de trepar, de Spider-Man, alguien que tiene poderes similares a los de Spider-Man es Fantino. Que dice que tiene el asesino del Mossad.
3: ¿Sí?
1: Asesino del Mossad. El ninja. Tiene sentido arácnido.
3: Según
1: él, no sé, a ver.
3: ¿Y si alguien lo tiene? Sí.
6: Te lo digo yo, Alejandro Fantino.
3: Sí.
6: Ok, de mi corazón sale. De mi cabeza, de mi corazón y de mi percepción.
1: Bueno.
6: Arácnida.
1: Sí.
6: Ok.
3: Ok.
6: Tengo una percepción arácnida para saber
1: sentido
6: cómo están
1: las arácnido.
6: Cosas.
2: Sí, amigo, hincho de Fantinoverse. Estoy para Fantino Hombre Araña.
3: No sé si es así.
2: Él lo hace así. Yo no lo voy a Spider-Shamear.
3: ¿Por qué es tan encantador? No lo puedo odiar. Creo que nunca lo voy a poder odiar, boludo.
2: Tampoco. De repente le empiezo a agarrar un poquito.
1: Depende de la semana, ¿eh?
3: Sí. Bueno, es verdad.
1: Depende de la semana.
3: Es así, es así.
1: Buen punto. Pero sí, es gracioso. Ay, existe algo así como el sentido arácnido,
2: Sí, claro.
1: De repente, para mí las Spider-Man de Tom Holland no soy recontra fan, pero la última que están los tres Spider-Man juntos, hay una parte que Tom Holland está como en la habitación y está bien hecho el sentido arácnido. Como que él está así y dice, hay algo mal en la habitación. Pero estoy tratando de ver qué, si empiezo a hablar con cada uno, y claro, estaba el Duende Verde atrás,
2: claro.
1: Que estaba.
3: Sí.
1: Estaba relocar. Estaba relocar.
0: Hola, vengo a ver a Juan.
1: Había la cantidad.
3: ¡Ay, qué sentido arácnido, amiga! Es un gordo duro, ¿eh?
1: La cantidad de Duende Verde que había allá.
3: Pero eso es el instinto, ¿no? Yo no vi mucho Spider-Man, la verdad, pero que es como una cosa.
1: Es como
3: de,
1: algo que él siente que algo está por pasar. pasar.
3: Es como un sexto sentido.
1: Sí,
2: es como un sexto sentido, exactamente.
1: Sentido arácnido. Exactamente. Es lo que nosotros, los mortales llamamos ansiedad.
3: Claro, bueno, sí, sí, sí.
1: Como
3: sí,
1: sentís
3: sí.
1: que algo malo está por pasar.
3: Ansiedad anticipatoria.
2: Ojo de loca no se equivoca.
3: Es bueno, también, se llama estar loca.
1: Uh-huh. 11-40-41-96-60. ¿Tenés sentido arácnido? Hola.
3: Aló.
2: Hola.
3: Hola. Aló. Hello.
2: Hello.
1: Nosotros los esperamos, ¿eh?
3: No pasa nada.
2: Es una mañana chill.
1: Es una mañana mega recontra chill.
7: El tranquilos. Número solicitado no corresponde a un abonado en servicio.
1: Que llame...
2: El legado.
1: Que llame Majo, ¿era?
3: Majo.
1: Majo.
2: ¿Qué pasa ahí?
1: No, pasa nada, no pasa nada.
3: Dice José que estiremos.
8: Hola, Iqueros. A mí me dicen que me parezco a Jason Momoa, el que hace de Aquaman y de Khal Drogo en Game of Thrones. Y cada vez que me lo dicen, yo siento. Me siento en el sketch de Capusotto que se dice que se parece a Brad Pitt. Capusotto.
1: bien.
3: Elijo creer.
1: Sí, sí, sí.
3: No manden foto, prefiero imaginarme los hermosos datos.
2: Descríbanse.
1: Hola.
2: Si sos igual
9: buen día, mesa.
1: Buen día.
9: Dale, Guille, desde el Coliseo que te estamos esperando. El año pasado vos sos el protagonista, no el invitado en una mesa. Tenés un teatro, tenés talento, tenés anacleto, tenés a Navaja, a Cook. Se hace solo eso.
3: Tiene un punto.
2: Tiene un punto.
3: Majo tiene un punto.
1: Me arengó un poquito.
3: Sí,
1: este. Me dijo, vamos, Guille, vamos, Guille.
3: Medio en el ring, ¿no?
1: Tenés todo.
3: De la cuarta.
1: Tenés todo.
3: Te tiró agüita en la cara.
2: La que le negaron.
10: Buen día, Iqueros. Hola. ¿Cómo les va? Yeah. Para mí, Juanse ya transicionó a tía, como le pasó a Marilyn Manson, Axl Rose, etc. Saludos.
2: ¿Es la forma correcta de envejecer para una estrella de rock?
1: Sí.
2: Tía. Lo sabemos desde Steven Tyler. Incluso por ahí podríamos decir Bob Dylan. ¡Ey!
1: Sí.
2: ¿Por qué no?
3: ¿Por qué no?
2: ¿Por qué no?
1: Mick Jagger. Estamos cada vez más cerca de... diseñar la robotrola, ¿eh? Ya está, estamos experimentando. Saben que yo parte de mi sueldo
2: es mi sueño.
1: Parte de mi sueldo lo dono a
3: la ciencia,
1: a la ciencia, específicamente a la investigación de mejorar y perfeccionar que serán las robotrolas.
2: Al CIE, el Centro de Investigación Erótica.
1: Sí, exactamente. Y esto es hasta ahora lo que tenemos, ¿eh? Pero es un gran logro, ¿eh? Hay avances.
3: A ver.
1: Hay avances, hay que seguir experimentando, pero hay avances.
3: Me muero. Qué bueno que estás perdiendo guita.
1: Traje imágenes de mi laboratorio. No es mío el laboratorio, pero bueno, pero lo banco yo con la mía.
3: No, con claro. La tuya, con la tuya.
1: O sea, cuando entro, es como viene un poco una autoridad.
3: Iron Man.
1: Claro, vino Tony Stark, claro. a ver qué tenemos.
2: Bienvenido, Guillermo Aquino.
1: Y a ver qué tienen, chicos.
3: Wow. ¿Y soñaste con ella?
1: Hasta ahora vamos por esto. Esto es lo que tenemos. Pero ves que va queriendo.
2: Yo no digo que no todavía.
3: Pero tiene cara de cámara de seguridad.
1: Sí, bueno, pero porque todavía no.
3: ¿Por qué eso?
1: Nos estamos fijando más en el movimiento todavía.
3: No, amo este video.
1: Mira,
2: ahí va.
1: Claro, le pones este tema y mirá lo que.
3: Mirá lo que es eso.
1: Es como una stripper vieja.
3: Lo tiene.
1: que no le alcanzó con la jubilación y tiene que seguir laburando.
3: Es terrible lo que dijiste. Pero es verdad. Mirá cómo se mueve. Lo tiene.
1: Sí, sí. No, por eso. Imagínate, estos son pocos.
3: La gente dice.
1: Este es el laburo de un año nada más.
2: Se va a volver mejor, claramente. La van a actualizar. La van a parchear.
1: Recién es un año nada más.
2: Estamos arrancando, es el 1.0.
3: En un cuarto con electricidad.
2: En un cuarto de servidores.
3: Sí.
1: Ahí está. ¿No? A verte.
11: Es como un gato.
1: Preparando una comunicación con Pablo Martín Mir en vivo desde Kansas, desde la concentración de la selección nacional. Saben que estamos a pocos días del mundial, tal vez sean 8, tal vez sean 7. Igual hasta que juguemos nosotros falta un montón, nos dimos
2: falta
1: cuenta.
2: Una banda.
3: El 16.
1: Así que para nosotros empieza el 16. Pero bueno, mientras tanto ya puedo decir bien la ceremonia.
3: El paté.
1: Vamos a probar el paté, bueno, del mundial.
2: Hay dos amistosos, creo.
1: Adelante, Pablo Martín Mir, en vivo desde Kansas. Son 2 horas antes, son las 8:43 en Kansas, en en este hotel.

0: en este complejo donde está la selección, que la verdad que es bastante complicado el nombre. No me lo acuerdo. Hola.
1: Sí, hola, ¿cómo están?
0: Bien,
2: hola,
0: sí,
2: feliz
0: te escucho, Pablo.
1: Feliz cumpleaños. Muchas gracias, muchísimas gracias.
2: ¿Cuántos cumplís, Pablo?
1: No lo puedo decir.
2: Ah, ok.
1: No
2: lo
0: puedo decir. Un montón de años.
2: Felices un montón.
0: Ese está tipo...
1: Estoy mucho más cerca de Juanse.
0: Está tipo Juanse.
2: No, está rebronceado, está bárbaro.
0: Estás medio...
1: Miren dónde estoy.
2: En Moscú.
1: Esto es la ventana del hotel. En estos momentos, esta es la vista. Esto es lo que estoy viendo acá.
0: Tu cola arde en el risco.
1: Kansas City, miren, la ciudad de Kansas, ¿eh? A mis espaldas.
2: Que no queda en Kansas, nos enseñaste.
1: Sí, no queda en Kansas. ¿Dónde queda?
2: No me acuerdo. Missouri.
1: Missouri, claro.
2: Missouri es
1: el estado de Missouri. Una ciudad, 500.000 habitantes tiene. No es una ciudad tan grande.
2: No es grande.
1: No es grande.
2: San Miguel tiene más.
1: Sí, la verdad que no es tan grande, pero bueno, hay novedades. Estamos una semana del comienzo del Mundial.
2: Contame
1: una
2: todo.
1: Semanita. Hubo amistosos ayer.
2: Ahí
1: un
2: va.
1: Montón de amistosos. Tenemos la imagen número 7. La imagen número 7 que nos va a resumir los amistosos que hubo. El que más nos interesa a nosotros.
2: Sí.
1: Y nos preocupa también porque ganó Argelia, ¿eh?
2: Okay.
1: Le ganó a Países Bajos. Le ganó a Países Bajos 1-0.
2: Okay.
1: Miren, ahí está. 1-0, Argelia es nuestro primer rival.
2: Claro.
1: Y Países Bajos...
0: No me gusta que
1: es una potencia,
0: envalentonados.
1: Así que... Y bueno, hay algunos de los amistosos, ¿eh? Dinamarca con Congo, Luxemburgo, Italia. Italia que no juega el Mundial, pero ya se está preparando para el Mundial del 2030.
0: Claro.
2: Un rato.
1: Empezó con los jóvenes. Empezó con los jóvenes. Países Bajos, Polonia con Nigeria 2-2. Panamá, República Dominicana 4-2. Y Corea del Sur, El Salvador.
2: A Panamá
1: así que
2: la rompió.
1: Hay muchos amistosos todos los días. Argentina juega el próximo sábado.
0: Este sábado Honduras
1: este
0: es.
1: Este sábado jugamos con Honduras 9 de la noche. 9 de la noche.
0: Es lindo,
1: lindo para
0: noche.
1: Juntarse con amigos.
2: Ideal.
1: En la previa del Mundial. Ya ir precalentando, empezar con las cábalas.
2: Pablo, ¿a quién ponen?
0: En la Pericles.
2: Van a poner como a los suplentes.
1: Sí,
2: como...
1: sí, va a jugar mucho suplente.
2: Sí,
1: que
2: nosotros
1: no
2: jugamos,
1: Sí, ya juega. En cualquier juega el utilero, Marito, meten a cualquiera porque no llegamos con el plantel, pero es un amistoso. Es un amistoso para que, nada, empezar a tener un poco de rodaje.
2: Para moverla.
1: Ayer estuvo...
2: Puta.
1: Ayer estuvo...
0: Sí, perdón, Pablo, por la digresión.
1: Messi, no sé si lo tiene Lionel Messi.
2: Sí, lo conocemos.
1: Tenemos el video número 1.
0: Bueno,
1: unos artistas hicieron un mural en Berazategui. Y muy lindo el video número 1. Y Messi lo saludó. Mirá el mural.
2: Salió un poco.
1: Ahí está.
0: Ahí está, mirá.
1: Miren el laburo,
0: El Ciro tocando la armónica lo pusimos nosotros.
2: Creo que no.
1: No,
0: cada vez que viajo en avión con Mir, haya mundial o no, Mir siempre se pueda tocar la armónica, el himno.
1: Yo me pongo a tocar la.
0: Sí, siempre.
1: Sí, ya es una cábala.
3: Cuando salen y cuando aterrizan.
1: Ahí están los muchachos y ahí está el video.
2: Está zarpado,
4: Este video para agradecerle lo que hicieron, por el dibujo, por
2: lo cómo
4: lo hicieron, que una locura y bueno.
0: Y abajo la reacción, mirá, no se lo pueden creer.
2: No lo pueden creer, orgánico.
4: Pero preferí decirle esto por video, pensé que iba a ser mejor y nada, simplemente agradecerle mucho a ustedes.
2: La mejor forma de llegar a Messi es hacer un mural.
4: Que se acercó, que se sigue.
0: No sé, porque hubo unos que le mandaron ojotas una vez.
3: Que agradeció.
2: Bueno, sí.
0: Él agradece varias cosas.
2: A Messi en particular no, pero para Conor O'Brien.
0: No le hacemos llegar algo a Messi o hacemos algo por Messi para tener... Mirá la emoción de esto.
2: Hermoso.
0: De
2: sí.
0: Esto,
2: ah, están culiando.
0: No lo pueden creer.
2: Me encanta.
1: Podríamos hacer algo por Messi, ¿eh?
2: Sí. Bueno, el 24 de junio, que es mi cumpleaños,
1: sí.
2: También es el cumpleaños de Liga.
1: Claro.
0: Y de Duki.
2: Le dicen el día más argentino del mundo.
1: De Riquelme.
0: Ah, tenés razón.
1: De Riquelme también.
2: Y de Riquelme. Y de todos los que somos los grandes. Los
1: Juan Román Riquelme.
3: Nació Perón.
2: Habría que hacerle alguna tortita, mandarle.
1: Y algo le podemos mandar. A ver si nos manda saludos.
2: ¿Se lo festejarán?
1: El que volvió ahora que es cerca del mundial, Toti Pazman. No sé si se acuerdan.
2: Sí.
1: Toti Pazman. Tenemos el video número 2. Se peleó con un jugador, ex jugador uruguayo, Jorge Fusile.
5: Mira,
6: escuchame, pará.
5: En el verano te escribimos.
6: Cuando lleguen las cuatro estrellas, hablamos.
5: Igual de una cosa, esto para que se haga viral. Ahora que nos hicimos amigos, ¿sabes que tenés que borrar dos? Hay dos que son truchas, ¿no? ¿Sabes?
6: Escuchame, cuando lleguen las cuatro estrellas hablamos, mirá.
5: Sí, Jorgito.
7: 30 y 50.
5: Jorgito. borrar las dos truchas.
6: ¡Nos amo! Borra, ¡nos amo!
5: Che, las la dos truchas, borralas, Jorgito. Jorgito, las dos truchas, borrar las dos truchas.
1: Se agarraron porque el clásico, la clásica cargada a los uruguayos, que tienen cuatro estrellas, pero ganaron dos mundiales.
2: Claro.
3: Cuentan los dos del
1: principio. Cuenta, que son... claro, sí, cuentan fue. Dos Juegos Olímpicos del 24 y 28.
2: Ni cualquiera.
1: Que bueno, porque como no había mundial, ellos dicen que eso cuenta como mundial. Entonces tienen cuatro estrellas.
3: Una vivada.
1: Pero bueno, está bien. Posible rival de Argentina, Uruguay, ¿eh?
2: ¿Ah, sí?
1: ¿Qué? En 16avos de final, ¿eh? Epa. Nos podemos cruzar.
0: O sea, vos ya en tu mente, Pablo, en tu mente ya ves todos los futuros posibles.
1: Sí, sí, sí. Yo ya estoy haciendo cruces mentales, ya tengo todo el panorama, el fixture en la cabeza.
2: Ahí va.
1: En la cabeza, así que ya puedo ir prediciendo un poco cómo va a ir la cosa. Argentina-Uruguay, posible partido de 16avos de final.
2: Me encantaría.
1: Así que bueno, sigo acá mirando un poquito la ciudad. Dale, y vuelvo,
7: Pablo,
1: en cualquier momento.
0: Que disfrutes tu cumpleaños.
7: No trajo una pizza para comer,
2: no
7: nada.
2: No trajiste nada, Pablo.
0: Sí, acá la gente se está...
2: Pero para
0: acá en Argentina.

0: Para comer
1: nada. No trajiste nada,
2: Pablo. Che, sí, acá la gente se está... Acá en Argentina estamos medio como que podrías haber traído
3: porque algo. Voy a llevar a la concentración con los jugadores. Ahí seguramente me preparan alguna sorpresa.
1: No le dimos nada.
3: Seguramente.
1: Bueno, pero viniste a ver a Juan.
3: Algún regalo, algo me van a preparar.
0: Ratón.
1: Rata.
2: Paranoico.
3: Así que bueno, voy a ver si los jugadores me preparan alguna tortita, algo.
1: Paranoico. Bueno, Jaime, viaje.
3: Para no pasarlo solo y triste.
2: Gracias, Pablo. Feliz cumpleaños. Pablo Martín Mil, rey de deporte y de información. 1140-41-9660. Y ahora pueden hablar un poco ustedes también, ¿no?
1: Sí.
4: Yo te quiero ver en una película aquí, che.
2: Bueno.
4: Estás para un dramón a lo Jim Carrey cuando hace drama.
2: Encienda.
4: Te veo.
2: Encienda la cámara.
4: Te pago cualquier entrada.
2: Ya está.
5: De Truman Show.
2: Quieres un payaso triste. Sí. Ya estoy en mi payaso triste.
5: ¿Cuál te gustaría ser de Jim Carrey serio?
2: Haría Man on the Moon.
5: Man on the Moon.
1: Oh.
2: Igual Truman te la puedo llegar a hacer mejor que Carrey.
5: Sí.
1: Tranquilamente.
5: Sí, claramente. Sí.
2: Y...
1: Uy, qué bien Truman Show.
5: Truman Show.
1: Qué bien hacerla de acá.
5: Qué película.
1: Hola.
5: Olé.
6: Hoy, feliz cumpleaños, Pablo Mir. El mejor guionista de la nación.
1: Lo es.
2: Sí,
6: el
2: lo
6: número
2: es.
6: Uno.
1: Lo es.
6: The GOAT. Pablo Mir.
1: Me encantó ese mensaje.
2: Acá me proponen una película de un detective privado, Remy Cero. No hay detectives acá en...
1: No.
2: ¿No? O tiene otro nombre los detectives.
1: ¿Cómo le dicen? Thor.
2: No. Tipo... Pero detective de que... Yo siento que en este país nadie resuelve un caso.
1: No.
2: Nunca.
5: Pero,
2: como
5: no,
2: que
5: no.
2: Hay perros
1: aparte,
2: y nada más.
1: ¿Quién tiene plata para pagar un detective?
5: Vos te referís a la
2: no,
5: figura
2: pero
5: de...
2: No, pero un detective privado. Ah. Un detective que labure para la policía.
1: No, tampoco.
2: No, como sí. Las películas. Claro. No sé, que te des un FBI. Hubo un momento Patricia Bullrich había sacado de que...
1: ¿Te acordás?
2: Estamos, sí, que decía, usted puede ser detective. Tal vez los
1: ¿usted? Están... que están reclutando.
2: Los están educando en este momento.
5: ¿Eso cuando se tomó toda la marihuana?
2: Me dicen que sí hay detectives.
1: Debe haber detectives, pero no hablamos mucho de ellos. Hay que visibilizarlos. Hermanos y detectives.
7: Si lo hacemos por el anuncio de la chacra, quiero decir que si aceptan, tengo un 504 para permuta. Y una Robotorola modelo 90, única mano. Está impecable.
5: ¿Una sola mano?
1: ¿Por qué tiene una Robotorola de los 90?
2: Andás a ver.
1: Revise los pendres.
2: No, es un aspirador.
1: Ay, Dios.
8: Guille, ¿cómo no vas a hacer el super show en el Teatro Vorterix?
2: Gracias, Adrián.
8: Yo haría un casting de por qué no podés entrar a los otros canales, obviamente con tu pluma satírica. Y bueno, un sketch de Robotrola, Adorni falso haciendo locuciones. Tenés ahí, yo no sé si esa mesa no es de la Liga de la Justicia del Humor, viejo. Loco, quiero mi entrada.
1: ¿Este fue a ver a Juan?
2: Sí. Ojo que me están tirando todo el guión, ¿eh?
1: Sí.
2: No sé, ¿no? Yo no tengo que hacer nada.
5: ¿Para qué?
2: Voy un día a un lugar, abro y digo, ¿qué quieren que hagamos? ¿Qué quieren ver?
1: Muy de pandemia de artistas craneando ideas con el público. Por ejemplo, Charlie XCX y el disco que saca en pandemia, medio lo hace como un work in progress que le tira idea al público.
2: Claro.
1: No sé qué, como esta cosa de... Lo lloran ustedes, se suben ustedes y lo pagan ustedes.
5: Y lo pagan ustedes, claro.
9: Buen día, equipo Vorterix.
2: Buen día.
9: Desde acá, desde Mardel, les mando un gran saludo. Y a mí me dicen que me parezco al Chino Darín. La verdad es que... Y me siento como el otro oyente. Como el sketch de Capuzotto, igual.
2: Es que...
9: Mando un gran saludo.
2: Les da, o sea, les da culpa que se los digan.
1: Es que es terrible.
2: Lo que puede llegar a indicar que usted sabe que existe también el doble que es menos agraciado que el original.
1: Bueno.
2: Es como yo cuando era más jovencito,
1: sí.
2: Cuando tenía 20 años,
1: sí.
2: tenía algo de cabré. Algo. Tenía una ETS de cabré. Si mirabas de un costado, tenía
1: igual
2: un pelo
1: sí.
2: Más largo.
1: No, igual sí,
2: todo
1: sí,
2: la barba.
1: Sí, sí,
2: lo
1: total,
2: mirabas
1: total,
2: de un
1: total,
2: costado
1: total.
2: Y decía, sí, y me dijeron alguna vez, tipo, vos sos parecido a cabré, pero soy como la versión fea de cabré.
1: Claro.
2: La menos agraciada.
1: No, igual no, es verdad.
2: Entonces te dicen y te pareces a alguien lindo y es un insulto prácticamente.
1: ¿Te acuerdas cuando Campa había dicho un...
5: Cónicas.

0: Claro.
1: No lo olvido jamás.
2: No lo olvido jamás.
3: ¿Cómo era la de
2: Cogidas por Nicolás Cabré?
3: Cogidas por Nicolás Cabré. Acabo de mandar al grupo algo que es que. ¿Vieron el reality show Love is Blind?
2: Sí.
3: El amor es ciego.
2: Brasil.
0: ¿Cómo es? ¿Van a una isla?
3: No,
0: es una isla.
2: No se ven, se proponen casamientos, se encuentran, claro. Se van de luna de miel, vuelven, se ven en las casas y después está todo
0: bien. Te casás con alguien.
3: ¿Por qué hablas como Horacio Guaraní ahora?
2: Se ven en las casas y después está todo bien.
3: Es rarísimo este programa. No, claro, el concepto este, tenés que comprometer con alguien que nunca viste a la cara. Pero la gracia es que vos no podés hablar de cosas físicas. No podés decir, soy flaquita y tengo las tetas gigantes. No, porque...
0: Es como Cupido.
3: Sí, porque la gracia es justamente
0: en contra
3: que el amor
0: de las apariencias y a favor del amor.
3: Primera, segunda temporada, una chica dice, me dicen que me parezco a Megan Fox. Y el chabón que estaba al otro lado,
0: claro,
3: que
0: tenía,
3: dice,
0: obvio.
3: Voy con la que se parece a Megan Fox.
0: Sí,
3: la otra era el amor.
0: Yo haría lo mismo y hablando así.
2: Su lógica es infalible.
3: Claro. Cuando hacen el reveal, que es el momento más terrible del mundo, a veces es hermoso, porque claro, se abren dos, se comprometen, se abren dos puertas, sí, y se ven cuando él la ve.
0: No se parece a
2: Era Obama.
0: Fox.
3: Pasé la foto, si la pueden ver. No es que no se parece.
2: Bueno, pará, no está tan lejos.
0: Pero es verdad,
2: yo tampoco digo no.
0: Pero jugar la carta a Megan Fox es como que yo diga, no, me parezco a Brad Pitt o sea...
3: Te perjudicas.
0: Para mí se parece más a Katy Perry.
3: Por ejemplo.
0: O le podrías 50 haber
2: sombras,
0: dicho.
2: De Grey.
3: Pero aparte ya está, porque decepcionaste al chabón. Todo, o sea, estás arrancando menos mil. El chabón era un tarado, recontra feo, todo. Pero me encantó, la verdad. Y quedó como un momento icónico de lo visual.
0: Sí.
3: No es de ser.
0: No, no se parece, la verdad. No. Es verdad que la cara de Megan Fox cada dos años cambia un poco.
2: Es verdad que se actualiza.
3: Es como la luna.
2: Y la de ella, ¿no?
0: Claro. Como Jessica Sirio.
3: Claro.
2: Sí.
3: Exacto. Multifacética.
2: Como los drivers de Nvidia.
3: Exactamente. Dakota Johnson se parece un poco más.
2: Dakota Johnson, ahí está.
3: Sí,
2: esa.
3: Sí, sí.
0: Dakota Johnson.
3: Están diciendo cosas terribles.
0: Está bien, Dakota Johnson.
3: Son muy malos.
2: Sí, está bien.
0: Está bien.
3: Sí. Está bien.
2: Está bien.
3: Está vendiendo la casa que se compró como Marcelo. Está vendiendo la casa que se compró
0: ¿también?
3: Con la plata de 50
0: millones. Tenés muchos chismes así de.
2: Sí, sos perejito.
0: Sos como medio Ellen DeGeneres.
3: Un poquito así.
0: ¿Qué más está pasando así en Estados Unidos? ¿Qué más está vendiendo su casa?
3: No, pero ¿saben lo que pasó entre Ellen DeGeneres y Dakota Johnson?
0: Sí, claro. fue la que la mandó al frente y de ahí se le arruinó la carrera.
3: I invite you, Ellen.
0: Sí.
2: Año 2010.
3: Y ahí se destapó la olla.
0: Mal.
3: ¿Pero qué andará Ellen DeGeneres?
0: Oh,
3: sigue en pareja.
0: Comiendo bebés.
2: No, satánica, sí. Mal.
3: Seguramente.
2: Es lo primero que,
3: sí,
2: que pensé.
0: Oscurísima.
2: Oscurísima.
0: Esa,
3: no, es bastante blanca.
2: No, pero.
0: No, asesinó a Coso.
3: ¿A quién?
0: Mandó a matar a.
3: ¿A quién?
0: La que hizo la remake de Psicosis. Ann Hatch.
3: ¿Vos decís?
0: Eran pareja y Ann Hatch tuvo un accidente de autos. Pues parece que. Ann Hatch. No tenía un día fresco.
3: Okay.
2: Claro.
0: Lamentablemente.
3: No, obvio.
0: Chocó a Angechi, hay imágenes de que como que ella está bien y la meten en una... Es rarísimo.
3: Uy, boludo.
0: ¿Cómo? Es uno de
2: esos... Me acuerdo que eran pareja.
0: Eran pareja, de hecho fue de las primeras parejas
2: abiertamente
0: decir,
2: queer.
0: Somos gay.
3: ¿Cómo
0: y
3: se escribe Angechi?
0: Anne con
3: sí.
0: doble N
3: sí.
0: y Heche con H-E-E. Che.
3: No te entiendo.
0: Hachico. Hachico.
3: Me dijiste H-R-E, Hachico. No entiendo.
0: Hola, soy Majo. Esta es la casa de... Ahí está. Esta es la chacra de Dakota Johnson, que también necesita un alivio financiero. Esta la hizo toda con 50 sombras de Grey.
3: Esto es con el suelo...
0: La hija de Don Johnson, de División Miami.
3: Claro, Nepo Baby todo. Dice, hola, esta es mi casa, soy Dakota Johnson.
2: Qué finita esa pileta.
3: Dice, mi pileta es súper finita y no vas a dar cuenta. Dice, me parezco a una de Lois Lane que dijo que se parece a Megan Fox, pero no se parece más a mí. Qué linda que es.
0: Es mejor la chacra de Marcelo.
2: Es
0: igual,
2: mejor, estaba pensando en eso.
0: Tipo, Marcelo tiene mucha mejor casa que Dakota Johnson.
2: Sí,
3: sí, la verdad que
0: y
3: sí.
0: Y merecido.
2: Y no le hizo falta hacer 50 sombras de Grey. Hizo simplemente 40 años de televisión.
3: Dice que no tiene nada que ver con Ellen DeGeneres, Claude.
0: ¿Qué?
2: ¿Qué cosa?
0: ¿Quién?
3: Que, habían, que no la mató.
0: Bueno, no hay prueba. No hay prueba.
2: No es detective,
0: Claude. Fíjate si existen los aliens. O sea, no sé. ¿Viste Monster Inc?
3: Hola, Majo.
0: Entra el monstruo con la cara y la nenita le hace...
3: Ah, había cocaína y fentanilo en su sangre.
0: Sí.
3: Mirá qué pionera.
0: Se lo inyectaron después.
3: No, ¿qué? Claro.

0: Claro,
1: sí, no, no, porque dicen que ella muere en el accidente y hay imágenes que la están sacando del auto y ella está... No, no, está escena, tipo que se quiere ir,
2: claro.
1: Y la meten en la ambulancia, pero la ves súper bien. Y después dijeron, no, la quedó.
2: Mira,
1: lo hace largo el video.
2: Sí, porque tiene que... Y son como esos videos de Architecture Digest.
0: Sí, cómo me gustan no, estas
2: eso,
0: cosas.
2: No, eso es mi porno.
0: Sí.
2: Ricos mostrando sus casas. Igual.
0: Después
2: existía
1: un programa de MTV Cribs que mostraba pionero.
2: Sí, pero me gusta, pero esto es más cheto. A mí me gusta como la cosa bien chita.
0: Pero Cribs tenía su chetez, ¿eh? Era una chetez más.
1: No, igual siempre entraban a lo de un rapero que no tenía nada en la casa.
0: No, pero era como...
1: de bebé y...
0: Era como tiene el reproductor de DVD incrustado en la pared.
2: Claro, wow.
0: Y todos, wow.
2: Sí,
0: mira, tiene la Play.
2: Mira, tiene libros. Mira, tiene un banjo.
1: Quincha no pelota con el banjo. No, es de decoración. Y ahora que está leyendo los libros, que tiene también los libros. Está cagada de hambre, hermano.
2: Ay, de Patti Smith.
1: Sí, le voy a dejar 100 años de soledad.
2: Che, necesito un alivio económico ya, ella.
1: Che, necesito un tremendo alivio.
2: Por favor.
1: Un alivio financiero para Dakota.
2: Pasa que, ¿sabes qué debe pasar? Vamos a hablar como si la conociéramos. ¿Sabes qué?
1: Es larguísimo el video.
2: Hizo mucha
1: guita. A ver, adelantale un poco de pida.
2: 10 minutos.
0: Al final, vamos.
1: Hasta a ver, que muestre otra cosa ya, ¿no?
2: Para mí hizo una cantidad de guita con 50 sombras de Grey. Que no, mirá lo que es la cocina verde.
1: Me parece muy chiquito.
2: Es un poco chiquito, pero me gusta el verde.
1: Me asfixia.
2: Para mí ahí se acostumbró a un nivel de vida que después, claro, no haces otro éxito como lo es 50 sombras de Grey. Entonces,
1: la tenés que ahorrar.
0: Voy a tener que holdear, claro.
1: No, con eso te voy a abrir un plan de holding.
2: Y pues se compró el banjo, fijo. Boludo. Se compró
1: claro,
2: el banjo.
1: Claro, estaba pelotudeando.
2: Dijo, vamos con banjo.
1: No, Dakota, ¿qué compraste? ¿Un banjo? Ahorrate algo, boludo. No, esto. 50 sombras de Grey durará para siempre. Serán 1000 sombras de Grey. No van a parar de, no me van a parar de pegar latigazos de ojete.
2: Y estoy dispuesta. Joder,
1: estoy dispuesta.
2: Sí, pero no. No le pegaron más. Mira un limonero.
3: This one.
2: A ver.
3: Look, they're like perfectly placed.
2: Es Adorni, boludo.
1: ¿Quién será el vecino?
3: Beautifully
2: placed. Woody Harrelson.
1: Un olor a porro en la casa de Woody Harrelson.
0: Igual debe ser buenísimo Woody Harrelson de vecino.
2: Woody.
0: Debe ser insoportable.
2: ¡Tené leche, Woody!
4: Cállate. ¿Qué? No te entiendo, te dice.
0: Y vos le decís, ¿por qué hablas en español?
2: Woody, otra vez estás refumado, estás hablando en español.
0: Aprendiste español.
2: Campa me mandó un reel excelente. ¿Vieron que había dicho que Nick Kroll hablaba en argentino?
1: Sí.
2: Yo lo discutí.
1: Sí.
2: ¿Me mandó
1: un
2: reel?
1: Se lo encontró en un rodaje.
2: Sí, que es dije, y después dije, ok. Un reel de Tom Segura y Nick Kroll hablando...
1: En castellano.
2: No, argentino.
1: Argentino.
2: Fucking perfecto argentino. Si quieren después lo vemos y lo pasa a grupo.
1: Hay que traerlos.
2: ¿A los dos?
1: Hay que traer. En un momento había gente que estaba tratando de traer a Louis C.K.
0: Es verdad.
2: Sí,
1: precancelación. No, precancelación había como un vamos a traer o vamos a hacer un Luna Park.
2: ¿Te imaginas?
1: De Louis C.K.
2: ¿Te imaginas Louis
0: C.K.? ¿No traen
2: acá?
0: Muchos comediantes en inglés?
2: No, bueno, trajeron a las de Drag Race, ponerle algún, pero un solo Bianca del Río, como que es
0: ¿y
2: muy
0: todo
2: difícil.
0: El show fue en inglés?
2: Sí.
0: Okay.
2: Sí. Lo hacen en inglés, creo que hay algún traductor o algo. Pero,
1: damas y caballeros, 11.03 en la República Argentina, 15 constantes grados en la Capital Federal. Hoy tendremos Filminas de Navaje Cry.
0: Sí, señor.
1: Hoy tendremos Miseries Absurdas con Anacleta Bubblegum.
2: Isuris.
1: Mucha actualidad copada. Ya regresamos.

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0: 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Y ahora sí, damas y caballeros, me voy a meter un poco en la actualidad copada. Usted sabe, la actualidad copada no es lo que usted está viviendo ahí afuera, en este mundo hostil, en este mundo que... Que te chupa la energía como un transformador.
1: Eso.
0: Que te la bota de la actualidad en tu cabeza.
1: Hot.
0: Bueno, entonces les voy a poner la bota de la actualidad en la cabeza. Dice, en honor a la chacra de Dakota Johnson, hoy será
1: un... Bota en la cabeza day.
0: Será una actualidad sadomasoquista la que les propongo. ¿Recuerdan que Patricia Bullrich le presentó la renuncia al presidente de la nación? Y el presidente le dijo, pero no, Patricia.
1: La ignoró.
0: Y todos decíamos, bueno, se va a pique esto.
2: Sí.
0: Claro. Cuando Patricia pone saca una pata de abajo de la colcha, es porque vienen los de Monster Inc.
1: Exacto.
2: Ahí está.
1: Eso dijimos, de hecho.
0: Mi famosa frase.
1: Claro.
0: Mi famosa frase.
2: Lo que decís siempre.
0: Pero ahora Patricia le puso unos paños fríos y dijo que no hay riesgo de fractura. Parte médico.
3: Después de lo que trascendió de su decisión, ¿hay riesgo de fractura?
4: No, de ninguna manera. Además, el bloque es un bloque que está consolidado en las ideas, es un bloque que tiene un trabajo de unidad muy, muy, muy claro. Hemos votado todos los proyectos que el Ejecutivo ha enviado. Ahora, este jueves vamos a tener una sesión importante y no vamos a parar por el Mundial, vamos a seguir trabajando. Tenemos otros temas importantes y el gobierno necesita proyectos y los vamos a seguir trabajando uno por uno.
5: Senadora, algún colega suyo calificó de impericia política. ¿Cómo lo considera usted esto?
4: No, bueno, a ver...
0: ¿Qué hace Víctor Hugo de Notero?
4: Bueno, que el país ponía pliegos, sacaba pliegos. Un presidente lo ponía, el otro lo sacaba. El otro lo ponía, el otro lo sacaba. Bueno, este gobierno ha decidido hacer una revolución en la justicia. Bueno, ha traído algún
1: problema.
4: También es mirar el panorama. Es el primer gobierno que tiene... Toma la decisión.
0: Es muy fácil
4: de no
0: disociarse.
1: No, pero enloquece.
0: Sácame un poco, porque es verdad que da un ruido cerebral. Imagínate si fuese una profesora de algo.
1: Ay, no.
0: No entendés una verga.
1: No,
2: de matemática.
1: Huevo, esto es 2x. Igual, algo.
0: Profe.
1: La tangente, ¿qué?
0: Profe, no,
2: ¿dónde
0: no
2: va entendés, la X?
0: ¿La X dónde va?
1: Esto es muy sencillo.
2: Pero,
1: profe,
2: no
1: la parece. X,
2: profe, no la entiendo.
1: Pitágoras decía
0: profe,
1: siempre.
0: Está mirando para el otro lado.
1: Cosa,
0: estamos acá.
1: Profe. ¿Lo tiene la Macondo?
0: Sí, Macondo.
1: Bueno,
0: sí,
1: es
0: pero,
1: así la X.
0: Pero ¿esto es matemática o es literatura?
1: Hay dos
0: estamos
1: cosas.
0: Estudiando.
2: Profe, bájese del tanque.
1: ¿Qué?
0: Y ahí, así hay que hablarle para que hasta que Patricia diga...
1: ¿Qué? Y ahí vuelve.
0: O sea, los periodistas tienen que empezar a...
2: La rodean,
0: resetearla. Ojo, control al delete. Y además para ponerle fin a estos feos rumores de fractura, se sacó una foto con la mismísima Karina Milei, hermana del presidente de la nación,
1: la
0: y
1: jefe.
0: La persona que algunos dicen que gobierna el país.
1: Lo es.
0: Y sacaron una foto textual de José, la rutina, super amiguis. Onda super amiguis.
1: Chicos.
0: Mira, no. Están en la chacra de Dakota Johnson.
2: Están en la chacra de Dakota.
0: Me da muy chacra de Dakota esto, ¿eh?
1: No, reunión con Karina. Trabajando siempre juntas por la transformación y quería el presidente Javier. ¿Cómo siempre juntas?
2: ¿Es IA?
1: ¿Qué es esto, chicos?
0: La gente sospecha que esto puede llegar a ser IA.
2: Yo, para mí, Karina está hecha con IA.
1: No, o no es Patricia, porque la verdad que no le vemos la cara.
2: O capaz. Tienen un doble de Patricia que van poniendo para.
1: ¡Es Milei! ¡Con peluca!
2: No, ni siquiera le plancharon el pelo. Dijeron, no tenemos para peluca, negro.
1: Y le pagaron el tweet a Pato. Le dijeron, bueno, después vemos.

0: me alegro.
1: Las chicas de La Libertad Avanza, ayer veíamos el video de...
0: Messi Gallardo.
1: No, ¿cómo se llama? Virginia Gallardo.
2: ¿El robot?
1: Ahí está. Ah. De Virginia Gallardo haciendo la coreo y demás. Y sí. Ahora, obviamente, no se pueden quedar atrás las demás. Volvió a aparecer Karen Reinhardt. Karen Tercer Reinhardt.
0: Indicador de recesión.
1: Sí. Alivio financiero.
0: Sí.
1: Karen Reinhardt presentó el proyecto del Super Rigi.
0: Uf.
1: O sea, Karen Reinhardt es más inteligente que usted.
0: Sí.
3: Es el Super Rigi, inteligencia artificial, semiconductores, biotecnología e infraestructura digital, un régimen para atraer inversiones extranjeras gigantescas y que la Argentina se convierta en el polo tecnológico mundial. La diferencia, por primera vez hay reglas claras, menos impuestos, estabilidad por 30 años, libertad para exportar y seguridad jurídica real, porque las empresas no invierten miles de millones donde reina el caos, invierten donde hay previsibilidad. Y eso es exactamente lo que está haciendo usted. Pasar de espantar capitales a competir por las inversiones más importantes del planeta. Mientras que algunos siguen defendiendo el modelo que destruyó al país, Milei está convirtiendo a la Argentina en la economía más importante del futuro.
1: No sé si es que tengo resaca, pero no estoy entendiendo nada de nada.
0: No entendí nada.
4: Yo tampoco.
1: ¿Qué,
4: tampoco
1: ¿de qué se trata esto?
4: No sé, creo que es como...
0: Y el Rigi era para que vengan las inversiones.
1: José, ayúdanos un poco,
0: Pepe,
1: por favor. Pepe, buen día, Pepe, ¿cómo le va?
4: Está bien peinada.
0: Hola,
1: ¿cómo
0: Pepe?
1: Está?
4: Hola, Pepe.
1: Pepe, Peperina, José, José.
5: Yo con unas ganas de ser un rockstar varón,
0: ¿no?
1: Claro.
5: Yo quiero mi pedazo, porque no me lo va?
1: No sé cómo va. Ayer lo cantamos, pero a los gritos.
0: Sí, qué bien.
1: Quiero verla en el show.
0: Wow.
1: ¿Así? Soy un cowboy. Nena.
0: Salí de mi oreja.
5: Estamos.
1: Quiero verla en el show. Así está, así estábamos ayer.
6: Como un gato
1: siamés. Al lado mío tenía una familia. Padre, mujer e hija.
0: Sí.
1: Y ya en el momento, ya al final la hija nos miraba como diciendo, esto es lo que se viene. Estos tres viejos putos. Alguna noche de usted.
0: No.
1: Cuidémoslo. Qué espectacular.
0: ¿Qué onda el Rigi?
1: Perdón, ¿qué onda el Rigi?
4: ¿Qué onda, Pepe?
0: Ah, el Super.
5: Es así, claro. El Super Rigi es como una segunda versión potenciada del Rigi, que es básicamente un proyecto de ley que genera todas las condiciones para que vengan un montón de empresas a hacer mucho dinero en nuestro país a un muy bajo costo.
0: Exactamente.
5: Ese es el concepto. El Super Rigi, la diferencia es que en vez de aspirar a sectores industriales, aspira a sectores tipo digitales, como mucho IA y eso.
0: Perfecto.
1: No, me parece que igual es que a mí no me interesa, porque a José
5: virtual
1: también se me va la mente cuando...
0: Es algo que te lo explique.
5: No te importa nada.
1: Para, tengo más Karen.
0: El Super Rigi.
1: Tengo más Karen.
5: Este es
1: Karen Reinhardt explicó por qué el gobierno quiere privatizar todo el país.
0: No, pará, Pepe, me parece un poco tendencioso.
1: Mirá, estoy listo.
3: Todo... Privatizar.
0: No, bueno, Brenda Snicker.
3: Una economía real que tiene que ver con la gente que va a invertir. Nada más.
0: Perdón, es que si apareces vestida como Brenda Snicker en 2009, tampoco te puedo prestar atención.
1: No.
0: Es muy difícil.
1: Igual
0: pero
1: va a haber...
0: De vuelta.
1: Analicemos, somos gente tal vez un poco más llana.
0: Sí.
1: No somos tal vez los poderosos analistas políticos que la
0: creemos.
1: Gente cree. Que la gente cree. Así que hablemos del outfit.
4: Sí.
1: El sombrero.
0: La boina.
4: Para mí está bien combinado.
1: Che, está lindo.
4: Está muy bien
1: está
4: combinado.
1: Está linda,
4: Sí.
1: A mí me gusta. Tienen como una bufandita.
4: Y hay que tener
5: Chavo
4: cojones
5: 8,
4: para...
5: Chicos.
0: Sí, es un poco el Chavo también, amiga.
4: Bueno.
7: Porque nosotras somos siempre cool. Gente que siente con sangre caliente. ¿Qué quiere hacerse hoy?
4: Hay que bancarse ese sombrero bajo el piso, ¿eh? En medio de la sesión.
0: No, es que ella tiene, no sé qué es lo que tiene realmente, algún tipo de problema, pero además... Lo lleva. Por eso te dije, tiene buen look en el anterior. Tiene criterio estético.
4: Tiene criterio estético.
0: Es muy random para que lo usa. Es como para hablar de privatizar el país.
4: No, es que hay criterio estético, tal vez no ideológico.
0: Claro, exactamente. Pero de todas las chicas LLA, como le dice José, me parece la mejor vestida.
1: No sé, tengo... Quiero retruco, hija.
4: ¡Oh, me interesa ese retruco!
1: Quiero retruco. No sé si es la mejor vestida.
4: Por favor,
1: porque Leila Gian y subió un mensaje subliminal en la mata.

0: Matanza?
1: ¿Qué? ¿Eh?
0: Pero
2: hacer eje.
0: En algún lugar de La Matanza, ¿sabrá tu novia que camino por las vías? Dos besitos, no sé. Bueno, está caminando por las vías. Yo ya estoy viendo aureola de pezón acá.
2: No, bueno, lo dijiste en reunión de producción, no pensé que le ibas a decir.
0: Pero de verdad, no, de verdad está pasando.
3: Igual es...
2: El canciller diputada, con clipes, pero es verdad.
3: Diputada.
2: Diputada
3: se frío.
0: Pero no entiendo diputada, por qué el mensaje subliminal que diputada, quiere decir, ay, José. Diputada, ¿se entiende o...?
4: ¿Qué decirte, amigo?
2: En algún lugar de La Matanza, vamos a analizar sintácticamente, ¿no?
4: Claro.
2: En algún lugar de La Matanza, algún lugar de La Matanza, ¿sabrá tu novia que camino por las vías? Dos besitos. ¡No se entiende!
3: ¿Estás citando alguna canción que no
2: conozco?
3: ¿De qué laburás?
2: ¿Cuál es la estrategia? No, creo que dos besitos porque traes mucha plata, atentamente tu gata, es una frase de la Joaquí. Pero okay. Sabrá tu novia, es como sabrá tu novia
0: que se llama Morrissey. Claro. Bueno, ella es muy de melómana. O sea, siempre, a veces se la ve...
2: Los melones.
0: Hace videos.
3: Sí,
0: muy bien. hace muchos videos con música, sí. Se la ve como de repente se pone unos temardos.
2: Medio cocinebria.
0: Sí, se pone a veces medio cocinebria, se toma una cervecita y...
2: Pero no,
0: y baila.
2: No, me pone incómodo.
3: Pero mira, tiene tachas, claramente le gusta el rock.
0: Claro.
2: El maldito rock.
3: El maldito rock.
2: Que es muy diferente. Ay, Dios.
0: Quiero verla en el show.
2: No la quiero ver en el show.
5: Yo poco
0: sé. Y por otra parte, el presidente de la Nación profundizó en sus declaraciones acerca de la película Monsters, Inc.
2: ¡Sí!
0: Y subió una story. Ahí está.
2: No, bueno.
0: ¡Bú, socialismo!
2: Y Boo dice, eso es todo, jajaja, aguante mi ley. Y abajo que dice, cucas, le vamos a hacer zoom, speed, super speed, que quiero ver todo lo que dice esta remera de contra mierda y todo. ¿Cocaína?
3: Cucaín, ahí está, cucaín. No,
2: ah.
3: Es como un juego de palabras entre cocainómano y cuca, supongo.
2: Y mirá la remera que tiene Sullivan. Planes quinquenales, más Estado, impuestos, pobrezas, control, corrupción.
3: Qué bueno que proponga la pobreza.
2: Mira, déficit cero son los tanques de miedo y tiene una pizarrita que dice resultados del gobierno de Milei, inflación abajo, pobreza abajo, riesgo país, déficit fiscal, superávit reservas y la gente dejó de tener miedo. Cuando la gente pierde el miedo, el monstruo pierde el poder. Zurdo llorando desde 1810, viva la libertad, carajo.
3: Arroba la retenés adentro, Argentina.
0: Pero Milei sabe que ellos se vuelven amigos al final. Para mí no llegó al final de la película. No, como Michael Scott cuando dice, está viendo el diablo, viste a la moda.
3: McCoy le dice, Million Dollar Baby.
0: Claro, y termina de ver la película y va y le pide disculpas a la secretaria, como diciendo, no, la verdad que estuve con un forro ahí.
2: Te pido mil disculpas. Aparte, ¿por qué Boo tenía una pizarra con los resultados del gobierno? Porque lo tenía.
3: Porque está analizando los mercados.
2: No, y es la película más socialista de la historia de Pixar, como ya establecimos. No tanto como Ants. No, Ants no, Bichos.
3: Bichos
2: es.
3: Bichos.
2: Literalmente,
3: manifiesto
2: soviet.
3: Comunista.
2: Sí.
0: Ni una menos. Ayer, multitudinaria marcha. José, vos estuviste, ¿no?
4: Sí, fui un ratito. Mucha gente, impresionante. Todavía no están los números reales, digamos, que siempre se sacan un par de horas después.
0: Tengo entendido que fue más gente que el año pasado,
4: que los 10 años. Que los últimos años, sí, en realidad. Sí. Porque de la pandemia, esta parte, el ni una menos, no, nunca más fue lo que era.
0: Claro, sí.
4: Pero donde sí fue muy contundente, que ya están los números, fue en Córdoba, que justamente fue donde sucedió el femicidio de Agostina Vega. Hubo alrededor de 100.000 personas en Córdoba capital, que bueno, como ya sabemos, es un lugar socialmente
2: de derecha.
4: Pero bueno, mucha gente ahí. En el escenario estuvieron las figuras muy conocidas como Casu, que es la primera vez que subo un escenario en un evento como este. Y estuvo Telma Fardín, también estuvieron históricas como Liliana Daunes, Lucía Caballero, que es referente del Ni Una Menos. Y en los ejes centrales del documento que se leyó, se reclamaron justamente la restitución de políticas públicas de género que fueron arrasadas por este gobierno, entre ellas la ESI, la línea 144, el plan Acompañar, que era un plan que era para justamente para acompañar a personas que estuvieran en situación de violencia de género con una ayuda económica por parte del Estado y, bueno, obviamente con contención psicológica y demás. Después también se pidió Denme un momentito, por favor.
1: Pero por los que
4: sí, que renuncien, digamos, los funcionarios de Córdoba, el fiscal, el ministro de Seguridad y demás.
2: Son los hijos de puta que habíamos visto hablar.
4: Exactamente, sí. Y bueno, se celebró obviamente la cuestión comunitaria y el estar en la calle, porque la situación no para. En realidad, en los últimos años decrecieron un poco la cantidad de femicidios. Hay toda una polémica respecto de los números, porque una cosa es cómo se contabiliza en términos de
0: cuando... la carátula, claro.
4: Exactamente, en cuestiones judiciales, y después hay un montón de otras situaciones que no entran en los números oficiales, pero bueno, la situación es desesperante, todos los días, cada 31 horas matan a una mujer en este país, así que la verdad es que...
2: La negligencia de la justicia y de la policía cada vez es más burda.
4: Exactamente.
2: El abandono a las familias que pierden a alguna hija o alguna familiar y no la buscan directamente.
4: Sí, exactamente.
2: De
4: las cosas que vi ayer, por ejemplo, lo más impactante me pareció como de la cantidad de denuncias, las que llegan a buen puerto, digamos.
2: Sí.
4: Es impactante. Y bueno, también en el documento, esto me estaba olvidando decir,
2: sí.
4: Se manifestaron en contra de justamente este proyecto de ley sobre denuncias falsas.
2: Sí,
4: entró al Congreso y que está avanzando en el Congreso.
2: Escuché un dato de Tenenbaum que la cantidad de denuncias falsas realmente que hacen mujeres es 0.9, es el dato.
4: Exacto,
2: y recordemos, una mujer muerta cada 31 horas. Así que cierren bien el orto todos.
4: Así que si bien hace 11 años estamos reclamando esta situación que es desesperante, bueno, me parece muy positivo que la situación esté en todos los medios, todos los referentes en distintos medios de comunicación se expresaron al respecto. Bueno,
2: un rayo
4: al
2: de esperanza,
4: menos,
2: un rayo, una cosa de... Sí.
0: Tengo al menos se habla de algunas postales de la marcha.
4: Dale,
0: ayer. Video 24, la marcha en Plaza Congreso, imágenes, calculo. A ver.
5: Bien. Que es negacionista de la violencia patriarcal, decimos, nuestras vidas no son desechables. Estamos conmovidas por el femicidio de Agostina Vega,
2: Telma,
5: adolescente de 14 años de Córdoba.

0: 0.009, una sobre mil.
1: Wow. El primer feminista, Eduardo Feynman, por supuesto estuvo presente buscando cierto protagonismo.
0: No.
1: Tengo dos momentos de Eduardo. Uno muy sorpresivo, pero vamos con el primero. 26.
0: Perdón, me sorprendió. Navaja quiere decir algo.
2: ¿Podemos hacer un bloqueo masivo en el chat?
0: Sí.
2: De dos o tres que los van a encontrar. Los últimos tres.
0: Hay uno que dice que Navaja está tratando
2: Hay tres, cuatro que se tienen que ir recontra mega super bloqueados, por favor. Muchas gracias.
0: Gracias, Naveish. Gracias. La verdad.
1: Video 26.
0: Mátense.
3: Punto de Eduardo, si marchó por la violación de Alperovich. La sobrina de Alperovich.
4: Obviamente, Eduardo, ¿cómo no voy a marchar por una violación?
5: ¿Cuándo? ¿Cuándo marchaste por la violación?
3: ¿Te enteraste del caso de Alperovich? ¿Seguías esos casos?
4: Sí, obvio, yo me informo.
5: Y marchó también.
3: ¿Sabías que este sujeto que mató a Agostina era empleado de la Municipalidad de Córdoba? Sabías, sí.
4: No cambia nada. Es un varón, Feynman. Es un varón. Nos matan varones todos los días.
5: Mirá vos.
4: Y igual lo banco Feynman porque le está dando visibilidad a los chicos cuando toman los colegios. Grande, Feynman. O sea, si hay alguien que visibiliza la causa, sos vos. Así que se agradece.
5: Totalmente.
4: Crecí viéndote, te sigue viendo mi vieja, aunque no te soporto, pero te banco porque le das visibilidad.
5: Me parece bardo.
4: Nada, sos gracioso.
1: Caray, el que sigue también me llamó la atención. Mira.
0: Ay, chicos.
5: Si estuvieras sentado acá, ¿estarías en la marcha, sí o no?

0: Yo no. Yo sí. Excepto.
1: Para, frename un segundo.
2: Eso ya fue porque, increíble.
1: Porque Feynman le resoltó la mano al otro. Es un hijo de puta. Porque no podés empezar como así. ¿Vos irías a la marcha? No, yo no. Yo sí, pues sí, yo sí.
3: Pero dale, bueno, Eduardo, avísame. Claro. Avísame que vas a decir
2: pero
3: que irías
2: a
3: la marcha.
2: A decir...
3: Ahora quedo como un forro, boludo.
1: Porque ahora uno de los dos es claro.
3: No se hace, loco.
2: Y bueno, necesita a alguien.
3: No se hace.
2: Y aparte él siempre la banca, lo banca en todo.
4: Le tendría que haber respondido como el doctor de Flanders. ¿Y usted qué diría?
2: Sí, Daro.
1: A ver, sí, un poquito más. No, le soltó la mano mal.
0: Excepto. Algunas cosas me hacen ruido para estar. O sea, como concepto general, yo estaría. Pero ¿qué me llevaría a no estar?
2: A ver, contame. ¿No? Contame, Edu.
0: La politización, la utilización de organizaciones sociales.
5: Yo no estaría básicamente
0: política.
2: Lo mismo.
5: No estar en la marcha no significa no adherir. Social,
1: chicos, si nos peleamos entre nosotros nos come las minas, No sean así.
0: Pero por supuesto,
1: pará.
2: Ay, ojalá peleense.
1: Se está empezando a desquebrajar todo el sistema que hemos creado. Bueno, creo Eduardo, muchas gracias.
6: Lovers to enemies to lovers.
1: Sí. El rey del cash, Manuel Adorni, subió un adelanto del documental sobre el Garrahan que el gobierno publicará hoy, que es como la verdadera historia del Garrahan.
2: Yo quería ver
1: los héroes del Garrahan.
2: Ay, Dios. Tipo,
6: Garrahan Tokyo Drift.
2: Garrahan 2, la venganza será
1: claro.
2: A ver.
7: Ese día yo estaba en el Ministerio de Salud cuando me dicen que habían tomado el hospital.
8: Las medidas de fuerza fueron creciendo en el tiempo.
9: Mentiroso, le vamos a hacer la vida imposible.
7: Más de 40 paros en un año.
1: ¡Hay un dinosaurio!
8: Es político, solo político.
10: Y los medios tenían una realidad.
1: Medio la misma línea, ¿no? Político, todo político.
7: Siguió a pesar de todo.
1: Julia Mengolini.
11: No podemos parar la atención del país.
1: Claro.
2: Los héroes del Garrahan. Por los héroes del Garrahan, que nunca olvidaré, que fue la cuarta. Bueno.
1: La que no le dieron al
2: Garrahan. Encontraron a los médicos, hicieron tipo un Google Form y dijeron, ¿sos médico? Y también sos nazi. Vení, te quiero filmar.
1: Doctor nazi. Negocios inmobiliarios. También, hija, para vos. Si no te alcanza no te alcanza para la chacra de Tinelli, si no te alcanza para la chacra de Dakota,
2: ¿y ahora qué me puedo
1: Martín
2: comprar?
1: Tetaz.
2: Bueno.
1: Promueve lo que se llama
6: en la comarca
1: la vivienda mínima. Y acá José mete un gag. El tipo piensa que es un negocio exclusivo para los de su altura.
2: Golpe bajo.
12: Se me resbalaba. De 15 metros cuadrados. ¿Se puede hacer un departamento de 15 metros cuadrados?
5: Se puede hacer un departamento de 15 metros cuadrados. Técnicamente no se llama departamento, porque en la Ciudad de Buenos Aires la legislatura le pone un límite a la superficie mínima para que se llame departamento, pero sí, hemos construido unidades de 15 metros cuadrados en los cuales la gente vive y está orgullosa de tener su primera vivienda o de haberse separado y decir, esto es mío, este es mi techo.
12: Tamales Diego Maradona, si querés. Pero se puede construir unidades de 15 metros cuadrados, mucho más accesibles. Podrías tener un Diego Maradona a $38,000.
2: ¿Qué?
1: ¿Qué es un Diego Maradona para él? ¿Le llaman Diego Maradona al...
6: ¿Un 10 ambientes?
1: Un 10 metros, perdón. Porque si eran 10 metros cuadrados, claro. Incluso ahí te digo, por eso te digo, bueno, son 10 metros cuadrados el Diego. Pero 15 son.
2: No tiene relación.
1: No está. Estamos en vivo desde Kansas con Pablo Martín. Miren, el día de su cumpleaños, Mundial Manía, para que usted se vaya manijeando. Ya me parece que es hora de Pablo Mir se pinte la cara de albiceleste, ¿no? ¿A dónde está Pablo?
13: Miren dónde estoy, en la puerta del hotel donde está concentrada la selección en estos momentos.
2: Origin.
13: Asomamos, capaz que se asoma alguno de los jugadores.
2: Ah, fíjate, a ver.
13: No veo a nadie. Vine a ver si para pasar el cumpleaños con ellos.
2: Ahí está. ¿Vos tenés el celu en un trípode? ¿Cómo alguien te filma? ¿Cómo estás?
13: No, tengo un trípode y tengo también asistentes. Vine acá con un grupo de asistentes, vine con en cámara, vine con el doctor Falopilla, que también
6: ¿cómo se llama?
13: Claro, para cualquier inconveniente.
1: Lo mandamos a Falopilla.
2: Sí, hay mucha plata.
13: Cualquier inconveniente legal.

0: Acá ustedes saben que es complicado, pero Falopilla maneja también todo lo que es acá la
1: todos los poder
0: judicial. Tenemos Tim Payne. ¿Lo tiene a Tim Payne?
2: Sí, claro.
0: El ídolo de Damian Cook.
1: El ídolo de Damian.
2: No sé si es el ídolo.
0: Es el ídolo de Damian Cook.
2: Bueno.
0: Tenemos en el video número 5, se encontró con el influencer que lo hizo hoy. Que lo convirtió en una estrella, podemos
1: claro
0: decir. El influencer argentino, miren.
3: ¿Cómo estás?
1: Good,
0: bro. Porque estaba...
1: ¿Qué hizo la plata para esto? ¿Con mis impuestos?
3: ¿Cómo estás?
1: Claro. Este es el encuentro de nadie con nadie.
0: El encuentro más importante del mundial.
2: Espero que los chicos estén reflexionando sobre los femicidios. Los chicos. ¡Hola, Tim Payne!
1: ¡Soy un cowboy! ¡Nena!
0: Muy, muy emotivo este encuentro. Realmente el mundial ya nos está dejando unas perlitas.
2: Cero emotivo, Pablo. Hermoso.
0: Y tenemos el video 6 también, Tim Payne. La Tim Payne manía, porque...
4: La primera pregunta.
0: Habló conmigo, quieto.
1: Acaba de morir Tim Payne.
5: Hi, Tim.
1: Acaba de morir el chiste de Tim Payne.
5: Tim. Hey, you are Tim Payne?
2: Oy.
6: Es Tinelli.
7: Tim Payne speaking, yeah.
2: ¡Yo no lo lleno!
8: Hi, Tim, how are you? We are from a...
2: El que habla inglés.
8: Streaming from Argentina, TV channel. I have your number because I know a friend of you. I live in New Zealand.
7: Okay.
8: How are you? How are you?
2: Al final no sirve de nada, Alfa.
7: Hey, I'm good. How are you?
1: Bueno, ¿por qué no hicimos esto nosotros? Vamos a chequearlo a la concha de tu madre.
5: Traigamos a alguien que haga de Tim Payne.
2: Yo. I know Tim Payne. I'm Liam Payne.
9: Hello.
2: Nos pasa a nosotros.
9: Hi, Ana Clayton. Tim Payne.
7: It's been crazy. Couldn't believe it after the game yesterday.
0: Muy emotivo. Muy emotivo, realmente. Ya lo podemos ir sacando. La verdad que... nos está llenando de estas alegrías.
9: Hello,
0: mundial, Así que bueno, en cualquier momento vamos a conectarnos con alguno de los jugadores.
1: Bien. Está bueno que tengamos un satélite puesto para ver todo esto, Pablo.
0: Sí. No, y la verdad que sí.
1: Para verte a vos cubriendo esto.
0: Vale la pena invertir. Vale la pena invertir por esto. Es importante. Y vamos a ver estadísticas. Son las estadísticas. Que armamos con el equipo de investigación. Es la imagen número 10. Los seleccionados, los más caros del mundial, de los jugadores. Miren. Mira, los planteles más caros del 2026.
2: 1.650 millones de dólares salen los franceses.
0: Francia, el equipo
2: más caro. Ay, tengo chistes de esclavos.
0: Más caro con los jugadores más valorados. Argentina está en el puesto número 8.
2: 864, la mitad que Francia.
0: Y claro, cayó mucho, sobre todo por Leo Messi. Por Leo Messi, que hace unos años tenía un valor... muy importante, 882. Y bueno, obviamente, ya por la edad fue cayendo. Argentina supo estar en los primeros puestos, ahora está en el puesto número 8. Pero bueno, Francia, Inglaterra, España, los tres con el plantel más caro de este mundial. Y tenemos la imagen número 11, que son los jugadores más valiosos. Los jugadores que más valen.
1: Individualmente.
2: Mirá, Mbappé y Yamal salen lo mismo que Haaland también.
0: Yamal, sí. 200. Mbappé y Haaland, 200.
2: Pero no entiendo cuando dicen que vale eso. ¿Qué le pagan por mes?
1: ¿Y el pase?
0: No, lo que valdría comprar su pase, digamos.
1: Claro.
0: El valor de mercado, lo que dice. Vos querés comprar a Lamine Yamal, te sobran 200 millones.
2: Che, me encantaría saber cuánto salen nuestros pases.
0: ¿Los de ustedes?
2: Claro.
0: Bueno,
5: y
0: vamos,
5: de lo que diga el
0: transfer. Vamos a hacer la lista.
1: ¿Cuánto costaban los pases de los viejos que me encontré anoche?
5: Claro.
0: Así que había absolutamente de todo. Bueno, esta creo que fue la información.
1: Gracias,
0: más,
1: Pablo.
0: Más precisa,
1: manden un saludo a Pablo en su cumpleaños.
2: No te emociones, ya sé que es tu amigo y lo amas.
5: Sin batería.
2: Decí un mensaje sobre él.
1: Estuve cantando mucho anoche y mira, tengo la voz impecable. La verdad
2: me
1: que
2: encanta
1: soy
2: eso,
1: un bendecido. Sí. Soy un bendecido de la gola. 11-40-41-96-60. Estamos en vivo. Póngale like al video, por favor.
2: Like.
10: Hola Guille, ¿cómo está?
2: Messi.
10: Bueno, antes que nada,
2: Messi,
10: quería mandar un saludo a toda la gente de la mesa, a toda la audiencia de Vorteri. Estamos acá en Kansas ahora preparándonos para el sábado.
2: Es Messi.
10: Así que muchas gracias por haber mandado a Pablo Mir, que la verdad es un genio, es un crack. Cómo labura, cómo se mueve. Acá todos lo queremos.
2: Hey.
10: Le mando un abrazo grande.
2: Messi.
1: Qué lindo, gracias. Un
5: abrazo a vos, Leo.
2: Qué rápido.
5: Beso para vos y otro para la familia y otro para el pijón que tenés.
2: No, no le mandes un beso en el pijón.
5: Un beso
1: en el pijón.
2: Porque va aparte. Un beso en el pijón.
5: Compra un asiento aparte.
11: Hola, Guiche, ¿cómo estás?
1: Muy bien.
11: Sí, a mí también me decían que era parecido a Cabré hasta que dejé de usar remeras A positivo con frases de futbolista.
1: Claro.
11: Ahora solo me dicen que parezco el hijo de Goofy.
2: Pero, ¡ey, ojo! ¿Y qué? Porque Max despertar sexual.
3: Sí,
2: Max.
3: No. Sí, lo puedo entender.
2: Lo amaba, tenía una patineta, era súper malo.
1: No era medio puchi el perro rockero, Max. Sí,
3: era eso. Era exactamente eso.
2: Y salía con una beba, yo quería ser eso.
1: ¡Ayú! ¡Max!
4: A mí me dicen que me parezco a Ale Sergi. Varias veces me pasó de estar en la calle y me gritan. ¿Dónde está la guitarra de Lolo?
2: No, es así.
9: Es exactamente así la letra. Sí, es exactamente así, te salió igual, idéntico.
12: Buen día, Iqueros. Buen día. ¿Cómo están? A mí en un buen día me dicen que me parezco al cantante de Foo Fighter. Y en los malos días, que por lo general son la mayoría, me dicen que me parezco al cantante de Babasónicos. Nada de eso.
9: Todo bueno.
12: Sí, todo pero no, feliz cumple.
1: No se parecen tanto entre ellos.
2: Cero.
1: No.
2: Ni siquiera en nada se parecen.
1: 11:40 en la República Argentina. Recuerden que si quieren repasar la playlist del programa, Tebo lo sube inmediatamente en los comentarios del video y ahí tendrán la curaduría excelsa. Musical de este programa.
2: No hay mejor canción de cornudo que esta.

0: 11-40-41-96-60.
1: ¿Qué tal, Vorterix? Yo, chico, joven, me parecía al cantante también Pala. Ahí en medio como navaja. Mirá. Quiero participar de la Isla del Amor para ganar la cita con Guilla Quino. Mi documento termina en 749. Muy buena la vitrola.
0: Gracias.
2: Muchas gracias.
0: Muchas gracias.
3: Buenos días, chicos. ¿Sí?
0: Hola.
3: Bueno, yo tengo la mala suerte.
4: Tomen pala.
3: De ser bastante parecido al tío Osama Bin Laden. Perdón, a Osama Bin Laden.
0: Es un parecido...
2: Habló Luciano Bin Laden, que es...
4: Pomélico, digo, sobrino. Polémico.
0: Estoy leyendo acá, ustedes saben que la producción, por supuesto, siempre me pone muchísima información acá de lo que tengo que hacer. Porque realmente, si yo soy un títere de carne.
2: Vi la declaración.
0: Yo puedo decir cualquier barbaridad, lo que sea, porque me lo ponen acá y yo lo hago, Y me dicen, hace un poco de deporte con Pablo, audio si querés, quise, y me pone... Y navaja.
4: Entre paréntesis.
0: El que está a tu derecha. Porque a veces me olvido quién es quién en el programa. Estoy grande ya. Sucede.
4: Y cada vez más parecidos nosotros, aparte.
0: En segundo llegarán las filminas del matador. Pero si quieren filmir al matador, pónganle like al video,
4: Like.
5: Cortilones, Guille Navaca. Aquello es cine.
4: Sí.
5: Vamos, déjense hinchar.
4: Aquello es cine, dice.
0: Me gusta como...
6: Déjense joder.
7: Hola, buen día. Tiene que volver este cine. Este cine con el teatro ahí a mano a disposición.
2: ¿Qué pasa?
7: Se hace solo.
2: ¿Se confabularon?
0: Se hace solo.
4: ¿Ustedes creen que se hace solo?
0: ¿Esto es tan fácil?
4: No, claro. No somos sus marionetes. Bueno, sí,
0: somos. La verdad que es un poco...
4: Literalmente somos eso. Hachicos.
0: La verdad que sí. Somos muy hachicos.
4: Somos hachicos.
0: Somos sus hachicos.
8: Feliz cumpleaños, señor Mir. Qué tremendo locutor. Por favor. Además, una cosa increíble que es... La leyenda de la radio y ese programa que tenían juntando artistas en un estudio, impresionante. Muy feliz cumpleaños.
0: Le mandaremos a Mir, muchísimas gracias.
4: Ojalá en el estudio,
2: en la cúpula.
0: Hola. ¿Qué temas?
9: ¿Qué tal, gente? ¿Cómo va? Buenos días. A mí de adolescente, así 20 años más o menos, sí. Decía Metallica. Porque me parecía el cantante de Metallica, me dejaba la chiquita en la pera.
0: Y menos
4: mal, ¿no?
0: No me dejaba la chivita acá.
2: Qué hombre, James Hetfield.
4: En el pito.
0: En el pito. Qué señor lindo.
4: Me tocó uno con chivita hoy.
0: Y ahora sí, damas y caballeros, a los que vinieron, es el bendecido.

0: el folículo, el mesías audiovisual, nuestro matador, damas y caballeros, es Navaja Crack.
1: ¡Ali! ¡Ali, carajo! ¡Batan las palmas! ¡Batan las palmas! ¡Bata, bata, bata!
2: ¡Te lo ponés matador!
1: ¡Claro que sí! ¡Batan las palmas, hijo de puta, también en el chat!
2: Bueno, ya batí las palmas.
3: Bueno, era un jueves
2: matador,
3: tranquilo.
2: Matador, está muy sacado.
3: Era un jueves tranquilo, che.
2: Olis.
3: Voy a empezar con una anécdota personal, contándoles una intimidad, un atrevimiento.
2: Mis favoritas.
3: Estaba el otro día con mi pareja estable, a.k.a. la vampira, a.k.a. la persona que me acompaña en el día a día, que tiene 500 años a diferencia de mí, que tengo 30 y pico.
2: Exacto.
3: Dicho esto, estábamos en mi casa muy tranquilos y de repente ella me pregunta, bueno, ¿en qué andás? ¿Con qué vas el jueves? Porque a veces yo ni siquiera lo comento. Yo hace 4 años que hago columnas casi todos los jueves prácticamente, 4 fucking años. Entonces como que lo tengo medio automatizado. Ya a veces ni lo comento.
0: Es una función corporal.
3: Es una función corporal hiperfocalizada. Realizo con algo y me quedo con eso, y a veces ni siquiera es como que sigo por mi vida paralelo
2: como
3: a
2: respirar.
3: Eso.
2: Sí.
3: Exactamente. Entonces me pregunta, ¿y en qué andás? ¿Con qué vas a hiperfocalizar esta semana? Y yo, sin responderle, le aprieto la barra espaciadora y le doy play a lo que estaba mirando para hacer esta columna. Ella estaba de espaldas al monitor, empieza a sonar la canción, el tema de introducción, y me dice, ¡uf! ¿Hace cuánto que no escucho esta canción? A lo cual yo freno y le digo, para. Ella es una persona que realmente no vio nada de televisión argentina, no creció en una casa así, ¿no?
2: No, porque es de Transilvania. No,
3: porque es de Transilvania, claro. Además.
2: Digo, no llega.
3: Cuando ella nació no existía la televisión. Polka. Es como... No,
0: rumana.
3: Claro. Claramente. Entonces le digo, ¿cómo puede ser que no viste nada de televisión argentina, pero justamente viste solo esto? ¿Y te parece entrañable? Estábamos hablando y ahí me enteré que la... Perdón,
2: es que...
3: ¿Qué?
2: Me siento muy mal porque
3: llegaron sanguchitos.
0: No.
3: ¡Loco!
2: Le estamos siendo infiel como equipo.
3: Estamos siendo un poco infiel.
0: Bueno. Pero justo te lo traen cuando tenés que hablar, ¿no?
3: Perdón. No, me vuelvo loco. No, después lo destruyo.
2: Los
3: hago pija.
2: ¿Le pareció entrañable? Esto es súper específico.
3: Y ahí me di cuenta que la telenovela, mi telenovela preferida de todo lo que es Paul Guión del Medio K, comparte el opening theme song con
0: de otra serie
3: que de muchos años atrás, y traje una comparativa. Voy a empezar esta columna con una comparativa de a lo que se refería ella y a lo que me refería
0: estaba pensando en la otra serie. ¿En Hawái?
3: ¡Claro! Vamos con el primer video, por favor, con sonido. Ella estaba hablando de Hawái 5-0, específicamente la original de 1968, protagonizada por Jack Lord como el inspector Steve McGarren, el capitán de una unidad que atrapaba criminales en las islas de Hawái. Yo me refería a la telenovela de 2005, producida por Paul Guión del Medio K Producciones, protagonizada por Adrián Suar y Nicolás Cabré. Hoy es Sin Código, señoras y señores.
0: ¿Qué temazo este? ¿Podemos después chequearlo en el copy? Porque amo este tema. Lo usaría todo el tiempo.
3: A mí me saltó copy.
0: Es irresistible.
3: Es espectacular. El tema es espectacular. Me llevó a ver un montón de opening. Me metí en un agujero.
2: Ah, por eso estabas con el
3: video. Sí, en una espiral. Entré en una espiral durísimo. Dicho esto, todo lo que edité para... Lo edité mil veces. Todo lo que edité para esta columna me saltó derecho de autor. Y después me acordé por qué no había hecho una columna de 5 códigos hasta este momento.
0: Claro.
3: Que es que porque está copyrightado hasta el ojete.
2: Che, Adrián Suar, no tenés código.
3: No. Sí.
0: Hay que hablar con Toto.
2: Obvio.
3: Sí. Pero bueno, tal vez...
0: Por favor, dejen de llamarme.
2: Basta de hablar de mi papá.
0: No me rompan pan los huevos.
2: No tiene nada que ver con lo que hago.
0: Toto, dale, libera el copyright.
3: ¿Qué código?
2: Toteiro.
3: Bien. Mi punto es el siguiente. Nada, qué sé yo. Tal vez esto lo monetizará Paul Guión del Medio K Producciones, este recorte. Pero yo traje igual los pedacitos y vamos a verlo y disfrutarlo como si fuese cualquier cosa. Pero esto arranca con justamente Sin Código. Y la siguiente diapositiva, por favor. Porque esto es Sin Código, pero no es Sin Código. En agosto de 2004, les cuento, se estrena Epitafios por la pantalla de HBO. En octubre de 2004, es decir, dos meses después, se estrena Sin Código, pero la miniserie por la pantalla de Canal 13. Una miniserie de 4 episodios de 1 hora, misma dirección, misma autoría y misma música original que Epitafios. Para mí, no sé, les sobró parte del presupuesto, les pintó o algo que quedó ahí. No,
0: bueno, tengo la banda de sonido.
3: Tengo todo.
0: Tengo a Ennio Morricone acá, claro, no voy a usar.
3: Es la intro es muy parecida a la de Epitafios, son los hermanos Slavich, que y Jorge Nisco que dirige, es que también con Alberto Lecky y Epitafios, pero bueno, esto lo hace solo Jorge Nisco, no importa, cuestión. Misma dirección, misma autoría, misma casi la misma música original, dos productos diferentes para dos canales diferentes. En este caso eran 4 episodios de 1 hora, donde Adrián Suar interpreta a Gabriel Nielsen, el dueño de una empresa de seguridad que se hace amigo de Axel, Nicolás.

0: episodios de una hora, donde Adrián Suar interpreta a Gabriel Nielsen, el dueño de una empresa de seguridad que se hace amigo de Axel Nicolás Cabré, el hijo de su socio muerto en esta miniserie.
1: Un amigo son los amigos, sí, versión
0: pero
1: detectives.
0: Un poco más darky, como más full thriller. Juntos deberán resolver el misterio de una historia del tipo thriller policial. Quería llegar a esto con breves destellos de comedia en una relación que yo establecí como 90-10. Es decir, la miniserie Sin Código, la primera temporada de 4 capítulos del 2004, tiene 90% de thriller policial, 10% de destellos de comedia, de cositas, de gags.
2: Buen porcentaje.
0: Sí, pero vamos a ver lo que sucede después. Y cuando es importante, cuando digo breves destellos de comedia en estos 4 capítulos, me refiero a que, por ejemplo, Nicolás Cabré, en el 2004, venía de hacer Son Amores. Su personaje en esta miniserie, se le escapan algunas cositas de Pablo Marchesi.
2: Sí.
0: Algunos malhumores, algunos cosas.
2: Short temper,
0: algunos bailes que son un poco tal vez paródicos.
2: Encantador,
0: realmente encantador. Pero también me refiero, cuando digo breves destellos de comedia, a que el personaje de Gabriel Nielsen, ya en esta miniserie, era low-key metrosexual, lo que en ese momento se conocía como metrosexual, para decir un nombre que por ahí se arreglaba un poco más,
2: se
0: que usaba cremas, sí. Nada, se hacía un skinker, que hoy se lo hacen todos, pero en ese momento se llamaba metrosexual.
2: Sí, sí.
0: Y era un hombre que se sensibilizaba escuchando a Nino Bravo. Nino, el mejor de todos los tiempos. Sí. Y el pedacito que traje para ilustrar este detalle es el siguiente video con sonido, por favor.
2: A ver.
3: Hace tiempo.
1: Esta es la miniserie original.
0: Esta es la miniserie original.
1: Bien. Se permitía en este momento de...
0: Está, este momento, después Cabré le hace como un chiste sobre esto a él, porque le encuentra el disco en el estéreo, y al final de los 4 capítulos terminan en un karaoke, él cantando Noelia y Axel bailando atrás, y es como un final cómico para una historia que no tuvo nada de cómico.
2: Sí. Sí. Y qué necesario, no, la escena del karaoke. En toda buena
0: la
2: serie.
0: La escena del karaoke. Es espectacular. Y encima, roll credits, es muy lindo. Y un detalle importante también para el desarrollo de esta historia es que en estos breves destellos de comedia, en este thriller policial 90%, 10% de comedia que comparten, se establece, no, se descubre una química importante entre Suar y Cabré, específicamente como actores de comedia, más que como actores dramáticos, tal vez que lo son. Pero, digamos, dentro de lo que es los momentos cómicos, era espectacular ellos dos juntos.
2: Chispa.
0: Esas 4 o 5 escenas que tenían, era...
1: Dijeron, che, esto está bien.
0: Mira, yo anoté una química en la que un buen productor como lo es Adrián Suar puede olfatear millones.
2: Y que luego darte cuenta siendo vos mismo.
0: Siendo vos mismo.
2: Uno de la parte.
0: Y para dónde podés ir. Dicho esto, vamos con la siguiente diapositiva, por favor, porque volvemos a la línea de tiempo de lo que yo subjetivasamente consideré como la era dorada de Paul Guion del Medio K Producciones.
2: Debe
0: es una
2: así.
0: Columna de hace muchos años que la pueden ver en el QR allá arriba. Y la cosa, y acá tiene unas, añadí un par de cositas a esta línea temporal que no las había incluido porque para mí no formaban parte de la era dorada, pero competen a esta historia. La primera, en octubre de 2004, como dije, sale la miniserie Sin Código, y en marzo de 2005 se estrena Una Familia Especial, que lo vemos allá arriba, mejor conocida como aquella telenovela en la que Mariano Martínez se enamoraba de una extraterrestre y obtenía poderes para pelear contra Santiago del Moro.
2: ¡Sí!
1: O sea, mucha guita puesta en algo que nadie miraría jamás.
2: Nunca. Mi favorito.
1: Box Office Poison.
0: Jamás. Dicho, no funcionó.
2: No funcionó.
0: Claramente
2: no funcionó.
1: No era tan especial.
0: Sorprendente, pero no funcionó.
2: Es una familia muy especial.
0: En agosto de 2005, dan de baja Una Familia Especial. Duró marzo, abril, mayo, junio, julio. Menos de 6 meses duró.
1: 6 meses. ¿Y cómo salvamos esto? ¿Navaja?
0: ¿Cómo salvamos esto?
1: O sea, navaja, ¿cómo salvamos esto?
0: Adrián.
1: Tenemos que levantar una tira y hacer una nueva de la nada. ¿Cómo hacemos?
0: Adrián, vos sabés exactamente cómo hacerlo, porque la verdad, justamente acá me anoté, hay algo que hay que reconocerle y que lo he visto desde que soy chico.

0: histórico en la producción de Adrián Suárez, que cuando, a ver, como productor, después de tantos años, a veces metes el gol y a veces le erras.
1: Sucede.
0: Y siempre que, después de errarle, siempre el tipo pone la jeta. Sí. O mete un tanque, o Natalia Oreiro o la jeta de él. Sí. Es medio por ahí.
2: Valiente y narcisista a la vez.
3: Ay, sí.
2: Es como un poco como dice, el único que puede salvar esto soy yo.
3: Es el coino,
2: boludo. Voy a tener que dar un paso adelante y mostrar mi arte.
3: Sí,
2: yo
3: sí
2: lo puedo salvar. Y caray, que podría.
0: Y que lo logra.
3: Poderoso
0: y que lo logra.
2: Y lo logra.
3: No, es que él es bárbaro.
0: Es lo más grande que hay.
3: Es increíble.
0: Suar le pone la jeta al fracaso y decide protagonizar la próxima tira diaria continuando la historia de los personajes de la miniserie de 2004 en una telenovela que no puede fallar. Hay un salto de presupuesto entre una y la otra. Yo noté que estábamos en una etapa de volver a juntar.
2: Gastamos toda la guita en los efectos especiales de Santiago del Moro. ¿Por qué no hacemos algo donde Suar tiene una oficina?
0: Punto.
2: Y es gracioso y la gente entra.
0: Exactamente, Guille. La relación entonces entre el thriller policial y la comedia sigue siendo 90-10, pero empieza a ser al revés. Ahora va a ser 90% comedia, 10% thriller policial.
3: Hicieron tipo pa.
0: ¡Pra! Gabriel Nielsen no va a ser low-key metrosexual, va a ser high-key metrosexual.
2: Trolísimo.
0: Trolísimo. Y no se va a sensibilizar cantando Nino Bravo desde la intimidad del coche, va a tener una carrera como cantante de boleros.
3: Ah,
0: siguiente video, por favor.
3: Okay.
0: Con sonido, temazo.
3: Ay, me vuelvo loca, boludo.
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2: Este es el momento
4: que me gusta.
2: En no que Adrián Suárez se convierte en actor de comedia pura y hasta el día de hoy sigue siéndolo un poco más así. Reconoces más a Suárez por su faceta como humorista.
0: Sí. Que por algún que otro papel dramático.
2: Claro.
3: El punto de inflexión.
2: Pero yo me acuerdo, yo no lo veía, pero me acuerdo de mi vieja.
3: Esto es increíble.
2: Mi vieja pasando y diciendo, yo estaba en una época más adolescente, más esto es una poronga. A mí me gusta David Lynch.
3: Claro.
2: Un estúpido.
3: Sí, sí, un
2: pero mi vieja me decía, es gracioso Suárez.
0: Es gracioso el hijo
2: de puta. Este está gracioso, ¿eh? Y caray que lo estaba.
0: No, él estaba hilarante. Y te digo más, para mí, yo esta telenovela la habré visto varias veces completa, porque son 90 episodios nada más y está toda YouTube, está por parte y yo lo dejo de fondo y va como trompada. Y cada vez que la vuelvo a ver, incluso a mí de chico por ahí el que más me hacía reír era Nicolás Cabré, porque una cuestión etaria, todos los adolescentes lo que es el arquetipo de pibardo hoy que usted conoce, más futbolero, más Davos Eneis, más por ese lado, en ese momento era el arquetipo de pibardo de Nicolás Cabré.
3: Era,
0: punto.
3: Era el novio de todas, aparte.
0: Era el novio de todas. Y me acuerdo, cada vez que la vuelvo a ver, digo, boludo, acá el mejor es Suar. Y no hay con qué darle.
2: Perdón, perdón.
0: Es el
2: Griselda Siciliani.
0: Ya voy a llegar a eso.
2: Me estoy
0: No me lo contestes ahora.
2: Me estoy griseleando encima.
0: Yo también, Guille. No sabés lo que disfruté esta columna. Vamos con la siguiente diapositiva, por favor. Porque claramente, ¿cómo he podido estar sin ti? 90 episodios de una hora, llegamos a las 5, digo que nos compete, lunes a viernes a las 21, desde agosto del 2005 hasta enero del 2006, por la pantalla de El 13, creo que ya era El 13 en ese momento.
3: El 13.
0: La telenovela mantiene el nombre, mantiene el título, mantiene el intérprete de los protagonistas, mantiene la empresa de seguridad, pero cambia todo lo demás. Es decir, Adrián Suárez sigue siendo Gabriel Nielsen, Nicolás Cabré sigue siendo Axel Echeverry, y siguen trabajando en la empresa de seguridad primero.
2: No tengo otro caso que se me ocurra así en la mente donde crearon una serie que era algo serio y de repente dijeron, y ahora lo vamos a convertir en full comedia, son los superagentes, y poneme el tema de Hawái 5.1, porque ese tema, una vez que empezó ese tema, decís, ok, esto es gracioso.
3: Sí. Se vienen
2: esto
3: los hijos.
2: Es humor y diversión.
3: Entra Trollín tipo, pa.
0: En patineta.
3: ¿Alguien quiere chistes?
2: Esta, yo te digo la verdad, si yo...
3: Ay, este debería ser la cortina.
2: Si tuviese la posibilidad de hacer una tira en televisión, haría sin código.
0: Yo también, Guille. Yo, sí.
3: Sí, boludo.
0: ¿Querés ser Suárez? Yo soy Cabré.
3: Sí,
0: sí.

0: Griselda Siciliani, sí, te va a gustar más ser Flor que ser Antonia. Y ya te voy a decir por qué.
1: Ay, Dios.
0: Dicho esto.
2: Ape, ape.
0: Mantiene personajes, mantiene intérpretes, mantiene empresa de seguridad. Ahora, ¿qué sucede? Esto arranca cuando la empresa de seguridad está en la lona. Ahora, de repente, son medio rasqui, tirando para abajo. Nielsen pasa de ser un chabón re cheto, que tiene el mejor celular, el mejor todo, al ser medio ratuki, medio negrero con sus empleados.
2: Ya la premisa, te hace reír, boludo.
0: Pide cheque, le dice, lo agarra un cliente, le dice, por favor, ponémela toda, ponémela toda ya mismo. Yo lo único que te voy a pedir es que me la pongas toda. Es increíble. Es lo más gracioso de tu vida.
3: Suar debía ser muy autobiográfico, sí, lo que estaba haciendo en el momento.
0: No, pará, lo de que en el primer capítulo dice, yo no fui productor de televisión porque hay que tener mucho menos escrúpulos. Pero no, el chistazo, ¡ay!, tiene chistazos. ¿Qué sucede? La empresa está venida menos, Suar es medio un negrero con sus empleados, así que Axel se termina mudando con Gabriel Nielsen. Porque además ahora son... Porque no le paga tanto, entonces nada, se muda junto con él. Y medio que lo vive.
1: Es como que yo diga, bueno, me mudo con Gigi. Sí, es no tengo dónde vivir.
0: Es eso. Ahora son amigos inseparables mal, son Culebrita y Gaby. Gaby, y el otro dice, ay, mi culebrita. Y así, con la empresa medio en la lona, yo, ingresa en esta historia Antonia López, Nancy Duplá, Duplá A, escapando de un escándalo de corrupción. Es una ex policía que escapa de un escándalo de corrupción que deja de importar a los dos episodios. De hecho, a los dos episodios prácticamente todo deja de importar. Y acá puse un disclaimer muy importante, lo resalté en negrita, porque le puse lo que usted debe saber. Y esto es lo que usted del otro lado debe saber. Escucha. Nada de lo que sucederá en esta telenovela tiene sentido. Nada.
2: Sí.
0: No lo busque, no hay lógica, no hay enormes presupuestos. Hay gags, hay romances de telenovela, parodiados, pero masticados, y hay operativos temáticos locos, locos, dispuestos como a los autores se les cantó las pelotas, donde siempre tenían que disfrazarse.
3: Bueno, tenía...
2: ¿Y qué?
3: Piensen que Los Simuladores había terminado hace 2-3 años.
0: Claro.
3: Y es como, bueno, nosotros podemos también nosotros meter un poquito. Y también, también era una tira donde creo que ya después se fue toda la mierda. Donde llegó el guión y hacen...
0: No, no.
3: Ok, encendé.
0: Para mí es la tira con más improvisación de la historia de Polka.
2: Ah, bueno, eso también, dato eso importantísimo.
0: Es importantísimo. Es claramente, se nota, obviamente hay un guión, no estoy diciendo que no, no hay...
2: No, pero hay mucho lugar.
0: Pero hay mucho lugar al jugueteo,
2: es
0: te das cuenta
2: si
0: cuando están jugando.
2: Esa dupla, lo que tenga que hacer es improvisar, improvisar, improvisar.
0: Y qué dupla, y no es la única dupla y no es la mejor dupla, incluso.
3: No, no, no.
0: Dicho esto, está lleno, usualmente los episodios no tienen una estructura, pero básicamente vamos yendo de operativo en operativo con temáticas locas, locas. Temática japonesa, temática africana, años ¿sí? 50, cocineros, bailarines de ballet, bomberos, animadores infantiles, metaleros, cumbieros, rolingas, vampiros. Bowling, tiene un capítulo en Paloco. Hay uno donde hacen de espadachines, hay otro donde juegan al fútbol, una fiesta de Kiss, pero lo que quieras. Y lo que traje es un video, armé un compiladito con lo que sería una estructura de operativo modelo en sin código. Y vamos con el siguiente video, por favor. ¿Cómo funciona un operativo en la telenovela sin código?
4: Sí, mire, acabo de...
0: Uno, Flor anuncia un cliente.
4: Bastante especial.
5: A este evento concurren fans del cómic de todo el mundo. La publicación número uno de la revista Baticueva.
0: Dos, el cliente es temático.
6: ¡Hala, Merinora!
5: Antes éramos amigos y él siempre quiso tener mi revista.
0: Ustedes tres, hay un villano.
5: Se van a encargar de que no me la roben. Hay algo muy importante que le tengo que decir.
6: Sí, como no, hábleme a mí, sí.
5: Como en todo evento temático, tienen que estar todos disfrazados de los personajes de la historia.
0: Hay que disfrazarse.
6: ¿Eh? A este Batman le gustan los muchachos.
7: Sí, te lo escuché, que te lo escuché, que te tiró.
6: Ya te chistazo. No sos Batman inicia, ¿no? Vos sos Batman te inicia.
3: Bien jugado.
6: Ay, mi Dios. Ay, mi Dios.
8: Señor Nielsen. ¿Cómo me ve?
9: No, lo que son esos. No, no, no lo puedo quedar. Perdóname. No,
6: para los ratones, digo, porque va a aparecer Batitube en cualquier momento.
9: No, estoy muy excitado. Me excita mucho.
0: Acá ya se pierde toda coherencia.
3: Después del tema de Batman Forever.
0: Claro.
6: I'm Batman.

0: acá ya nada tiene sentido, nunca lo tuvo.
1: Quédate quieta. I'm Batman.
0: Y por último se pudre todo.
2: Suck.
0: No. Hagan esto, hagan esto de vuelta.
2: Ay, boludo, boludo.
3: Es imbatible.
0: No hay con qué darle esto.
3: No hay con qué darle
0: este formato. No, la verdad es... Pero tiene una plantilla que es perfecta.
3: Es perfecta,
0: o sea,
3: no necesitas más. Y tiraron 90 episodios y se quedaron cortos. 90 episodios se quedaron cortos.
0: Está bien, se fueron de lo más alto.
3: Se fueron de lo más alto, realmente.
0: Como Seinfeld.
3: Realmente. Vamos con la siguiente diapositiva, por favor. Porque también, además de operativos y gags, habían romances, siendo los principales romances lo de ambos protagonistas. Vamos a empezar con el de la derecha, que es Axel.
2: Sí.
3: Axel se engancha con Vicky, Marcela Klosterboer, que era una de las modelos que vivía en el departamento de enfrente.
0: Claro.
3: Enfrente. Algo que no les conté.
0: Unas modelos.
3: Enfrente vivían tres modelos.
2: Obvio, por supuesto.
3: Obvio, claro que sí.
0: Ay, por favor.
3: Una de esas modelos.
0: Es increíble. En 20 minutos la hicieron y todo es magia. Adelante viven tres modelos.
3: ¡Sí! Gisela Van Laque, Marcela Klosterboer, y primero es Virginia D'Acuña y después cambia por Mónica Antonopoulos.
2: Dios.
3: Dicho esto, el vínculo entre Axel y Vicky, esta es por ahí la pareja que a mí menos me entretenía, pero tiene sus cositas. Empieza súper romántico el vínculo. La canción de ellos era You're Beautiful, de James Blunt. Imagínate.
2: My life is great.
3: Exactamente. My life is yours. Ellos se encontraban, era todo medio tristón, ella venía de Branson. Teníamos la antagonista femenina, que era Gisela Van Laque, mega hot, Sofía, que era otra de las modelos, estaba loca por Axel. Y el antagonista masculino era Cristian Sancho Jorge, el exnovio de Vicky de Brance. Entonces, que venía a buscarla a la ciudad, le decía que estás enganchada con ese mugroso, qué sé yo, la. El otro era un desesperado, que todo empieza bastante romántico. De hecho, acá escuchamos a James Blunt, que fue milico.
0: Poneme a pleno esta hermosa filmina, Speed.
3: Sí.
0: Disfrutémosla.
3: Mirá. Lo tenemos allá arriba a la izquierda a Cristian Sancho, arriba a la derecha a Gisela Van Laque, mega hot.
2: Gisela Bukaki.
3: Y tenemos a James Blunt allá arriba a la derecha.
2: Que era milico, ¿no?
3: Que era milico. Wow, sí. Dicho esto, después, al principio empieza súper romántico y después se vuelve full gag. O sea, entra pero en una tangente fuertísima. De hecho, voy a citar un chiste de ellos que me gustó mucho, que es, ella le dice, me voy a Milán, y él le dice, te vas a ver la Torre Eiffel. Y ella lo mira y le dice, qué bruto, la Torre Eiffel está en Madrid. Entonces,
2: ¡ay!
3: La gracia es que eran dos estúpidos de mierda, súper ignorantes, los dos, y muy felices en su propia ignorancia, y eso era parte del chiste. Él igual se vuelve como, ya, él tiene una cuota de violencia que por ahí ya a veces queda un poco exagerada, pero está siempre de mal humor, le dice, ¡qué boluda que sos, Vicky, qué boluda!
2: Ah, le dice así.
3: Sí, le dice así, pero ella... Y ella como que... Bueno, nada, hay muchos gags.
2: Pero ella es entrañable.
3: Ella es entrañable, ellos son entrañables. También está el perrito que llamaba Pelota, que Axel le pegaba. O sea, ese es un gag que arranca desde el principio. Se encuentra un perrito que es ese caniche llamado Pelota.
2: Ah, que están besando los dos.
3: Sí, y de repente cortan el plano y él lo agarra y patea un peluche que vuela a la mierda y es como el perrito que...
2: ¿Qué? Me encanta.
3: Tal vez que tras lo cuento no suena tan gracioso como es.
2: Suena súper gracioso, obviamente que...
3: hilarante. Después también aparece el padre de ella, que Axel lo trata de boludo, medio que engaña a la madre, y le dice, pero Vicky... Tu papá es un boludo, un terrible... Bueno, pará, le dicen... No, si es un boludo, le dice. Y así tiran tres capítulos. Aparece también la madre de él y él empieza a sufrir porque ella era trabajadora sexual y se empieza a llorar y dice, mamá era puta.
2: No.
3: Y llora mucho.
2: Y el otro, tu mamá era re puta.
3: Sí. Incluso hay todo un arco de celos porque a él lo muerde un vampiro.
2: ¿Cómo?
3: Y ella piensa que lo mordió otra chica. No tiene sentido.
2: Tal cual.
3: No le busquen sentido. De hecho, se casan antes de que termine la serie, unos 15 episodios antes, y la escena de casamiento de ellos va por este lado. Siguiente video,
2: ay, sí,
3: por favor.
2: A ver.
3: Él está llegando tarde y nunca encuentra el camino a la iglesia, y ese es el chiste, llega recansado.

0: Mira que tienen acá, tirar una.
1: ¡El moco!
2: Un beso. Te amo, mi amor.
0: En medio final de Zoolander. ¡Ey! ¡Tiernos! ¡Asquerosos y tiernos! Y esa era un poco esa parte del romance. Vamos con la siguiente diapositiva, por favor. Porque por otro lado tenemos a Gaby, a Gabriel Nielsen. El personaje high-key, metrosexual, jode mucho con que se había hecho el entretejido antes de todas
3: esas
0: injertos, antes de que sea popular el injerto de pelo para los hombres. Era como medio una cosa de, sí, me hice el entretejido, no me agarres coso. Cambian su fanatismo de Nino Bravo por Rafael. ¿Por qué? Porque Nino Bravo murió, entonces no podían traerlo a la novela. Claro. Ahora es fanático de Rafael, de hecho hay un episodio donde lo traen, hace un cameo Rafael, es increíble toda esa parte, y también tiene el gag de que empieza a hablar así y se le cierra la glotis. Entonces dice, ay, ay, señor Nielsen, se le volvió a cerrar la glotis, señor Nielsen. Esa es Antonia López.
1: Sí, me imaginé.
0: Y así se engancha con justamente Antonia López, una ex policía que se acaba de separar de su ex marido, que era Fabio Posca, Juan.
1: Yo lo vi.
0: Y que también acababa de volver a vivir con su madre, que era nada más ni nada menos que Rita Cortese, Mirna, que era un personaje que tiraba las cartas y era medio bruja barra vidente.
3: Todo nada que espectacular.
0: Pero era bruja de estafadores y ladrones, de criminales. Dios. Como que le tiraba las cartas a los criminales como diciéndole, no, mira, no hagas la movida el viernes, hacela el domingo. Era espectacular. Tarotista de delincuentes. Ahora bien, este vínculo no arranca romántico como el anterior, sino que arranca más del tipo apasionado, tal vez un poco pajín. Él medio que siempre elogiaba las tetas, ella
1: sí,
0: lo trataba...
1: Sí, le dijo, estoy excitado.
0: Estoy muy excitado. Estoy realmente excitado. Y... ella lo trataba de gatero, lo trataba de rata. Él dice, no, bueno, era otra etapa de mi vida, que estaba muy solo. Entonces, siempre es todo tipo, es todo por ahí. Cuando él quería, ella no quería, y cuando ella quería, a él siempre le pasaba algo disparatado. Por ejemplo, le aparecía una exnovia ladrona de obras de arte, o arrancaba su carrera como cantante de boleros, o... atentos a este arco, se disparaba en la entrepierna y tenía un desbalance hormonal que lo volvía temporalmente homosexual. Eso va a partir del capítulo, creo que es el capítulo 76-77. Créanme, es top notch.
3: Ah, es espectacular.
0: Top notch. En un momento Axel se da vuelta y él está como... él está tratando de evitar su... y dice... ¡ay, el culo que tiene ese nene! Y se va Axel. Y Antonia reacciona tipo, ¡ay, no, señor Nielsen! ¡No! Es espectacular. No saben lo que es. Y me quedé en temporalmente homosexual. Ah, bueno, y así termina en un sinfín de situaciones disparatadas, como cuando van a hacer un operativo en un restaurante y quedan encerrados en el freezer y pretenden hacer el amor ahí mismo con resultados hilarantes. Obvio que lo traje, siguiente video, por favor, perdón que me estoy pasando.
4: ¿Por qué no hacemos el amor?
5: No vamos a hacer un beso.
4: Sí.
5: ¿Tu beso?
4: Señor. Ay, señor.
5: Ay, lo que son esos pechos.
4: Sí, están como nunca, ¿eh?

0: seas tonta, ¿lo?
1: ¡No puedo!
2: ¡Ey! Ya está.
3: ¿Qué es eso?
0: Sí,
4: pegado.
0: ¿Por qué no te has subido? Lo bueno es que te has parido.
2: ¿Qué dices? Te das un poquito la punta que te parió.
3: Ahí está. Mirá cómo entró. ¿Me vas a pegar?
2: ¡No!
5: Hasta ahí. Porque pará. Porque si bien este es el romance oficial de la telenovela, yo personalmente a esta pareja no la shippeaba un carajo. Yo shippeaba el ship del pueblo. Mi ship para Nielsen era tan grande, tan fuerte y tan real que traspasó la pantalla. Y vamos con el siguiente video, así de una.
6: Lo mejor de la serie.
5: Lo mejor de la serie.
2: ¡Epa!
5: Por goleada.
6: Todavía no vimos lo mejor de la
5: Todavía
6: serie.
5: Todavía no llegamos a lo
6: esto.
5: Mejor.
2: Dios.
5: Vamos con el siguiente video, por favor, con su
7: acá está lo que me pidió, señor.
8: ¿Qué pasa? Cambia la onda, no me gusta.
7: ¡Me lo pidió!
8: Flor, ¿qué hace? Baja eso. Baja. No, Flor, ¿por qué estás tan agresiva? ¿Qué te pasa, Flor? Estás como mal, tenés la cara. ¿Dejaste ir a terapia, Flor?
7: Sí, no estoy yendo, señor.
8: ¿Por qué no estás yendo?
7: El doctor Segura me dijo que no vaya más porque no estaba sirviendo la terapia.
8: No, quiero que hables con el doctor Segura. Llámalo por teléfono, no me gusta que no estés yendo más.
7: No lo voy a
8: llamar. No te hace bien.
7: No lo
8: estás
7: voy a
8: llamar. Alterada. Tómate el llamalo.
7: No quiero. Señor Nielsen, el cafecito.
3: Está muy bien. ¿Qué pasa? Mirá la que te cambiaron los colores, Flor. Esta Flor es la que me gusta. No, la otra, la que está agresiva, gracias. Que me quiere golpear. Eso no,
7: no
3: me gusta.
7: Jamás. Hablé con el doctor Segura, señor.
8: ¿Te dijo el doctor?
7: Me dijo que vuelva con la sublingual.
3: ¿Ves que te hacía bien? Te va a equilibrar, te va a poner bien.
7: Abráceme, señor. Tengo frío.
3: Bueno, ya está, Flor. No, está bien. Te va a hacer bien. Vamos a hablar con el doctor. Vamos a hacer una terapia. Bueno, ya
7: Deme
3: está,
7: Flor. Beso, señor.
3: No, ahí. ¿Cuántas pastillas te tomaste, Flor?
7: Cuatro.
3: Te recomendó una,
7: estaba,
3: no, Flor.
7: Pero
3: no.
7: Estaba bien.
3: No,
7: una.
3: Flor, comunícame con el doctor Segura que quiero hablar con él.
7: Ahora la voy
3: a hasta luego, Flor,
7: no
3: déjame.
7: Puedo dar un beso.
3: Ok, por no. favor, Flor, por favor.
5: Hasta ahí. Chipazo absoluto.
6: No, la tensión sexual está rebotando en cada pared de esa oficina y solo puede atravesar la cuarta pared hacia usted.
5: Sí. Tuvieron tanta química que hoy tienen una hija. Claro. Así de simple.
2: Sí.
5: Vamos a la siguiente diapositiva, por favor. Me refiero, obviamente, a Flor, secretaria incondicional, interpretada por Griselda Siciliani, mi personaje preferido. Enamorada de Nielsen.
6: Qué buena que es Griselda Siciliani.
5: No, es buena,
2: es la mejor.
6: Es la mejor.
5: La uno. Enamorada de Nielsen desde el principio, medicadísima, en tratamiento constante. Ella le dedica su vida, él le paga muy mal, la rechaza. Hay un juego de poder, hay algo de secretary, hay erotismo, hay química, tanta química que hoy tienen una hija. Griselda Siciliani la rompe mal. Se gana el Martín Fierro revelación de la temporada. Y el personaje, a medida que pasan los episodios, la rompe tanto que gana un protagonismo que no tenía. Empieza a adquirir lore.
2: Típico.
5: Aparece el terapeuta, el doctor Segura. Aparece una gemela sexy, que era ella sin anteojos.
2: Siempre. Siempre tiene una gemela que
5: siempre.
2: Es ella.
5: Siempre. Aparece la familia. Aparece la mamá y el papá, que también están re locos. Y de repente se separan. Y hay toda una subtrama con el divorcio de los papás de Flor. Y cómo eso la afecta psicológicamente. Vamos con el siguiente video, por favor.
2: A ver...
8: Sí.
7: Soy hija de padres separados, señor Nielsen. Necesito que me mime, ya no sé qué hacer con mi vida.
8: Andate, Flor.
7: Resulta que mi papá encontró a mi mamá acostada en la cama con un señor.
8: Sí, con un cabo federal.
7: ¿Cómo sabe usted que
8: era? Porque la loca de tu madre, que no la aguanto más, que más loca que vos, estaba en mi oficina con una bolsa de dormir durmiendo. ¿Por qué la mandó a mi oficina?
7: No, que la iba a dejar en la calle. Puta, pero tampoco es para marginar.
8: No, a vos te quiero marginar. Flor, andate de mi casa ya.
7: Te pido una cosa, por favor. No puedo quedar a dormir acá, se lo pido.
8: No, quiero que te vayas, Flor. No. Flor, hace una cosa. Anda a dormir en el baño.
7: Sí.
8: Para relajarte, nomás una sublingual y te relajas y te vas para tu casa.
7: Me clavé. No me hizo nada. No me hace efecto ya.
8: No, está muy mal. No, que me voy a ir. Tómatela.
7: No.
5: Hasta ahí.
2: A vos te quiero marginar.
5: A vos te quiero marginar. Es puta, pero tampoco para marginarla.
6: Nada de esto fue guionado.
2: Nada.
5: Y dije hasta ahí, pero hasta ahí nada, porque tengo otro video más de esta pareja, porque no tuvieron los huevos de hacerlos terminar juntos, pero para mí se recontra merecían estos dos, y de hecho en la vida real medio que terminaron juntos. Vamos con el siguiente video, que es en el especial de Navidad, por favor.
7: Para mí, que usted en un tiempito me va a poner otra vez en la lista de espera.
3: Puede ser. De
2: ¿qué
3: acá,
2: tiene
3: a
2: la 30,
3: cabeza? 40 años. Puede ser.
7: Vecina, usted es un decadente. Le voy a dar... ¿De nosotros dos sabes quién es más decadente? A ver.
3: ¿Quién?
7: Piense.
3: ¿Quién?
7: Le voy a dar el Oscar a la, a la decadencia, señor Nielsen.
8: ¿Qué vas a hacer? ¿Qué te pasa? ¿Qué haces?
7: Me voy. Estoy hablando de mí, estoy hablando de mis sentimientos, de mi amor incondicional. ¿Y qué hace Antonio López? ¡Ahora que me he pelado!
5: Y acá rompe la cuarta pared, mira.
8: ¡Ay, qué solo estoy! Señora, qué solo estoy. ¿Señora?
5: Muy bueno. De repente empieza a naranja y mediarla y a partir de la mitad, tal vez menos, empieza a romper la cuarta pared en algunos cortes a bloque, en algunos cortes...
6: Pero no, claro, cuando iba a tanda...
5: Cuando iba a tanda o al final de los episodios...
6: Una de pul-

0: Te tiraba una de puliada. Vamos con la siguiente diapositiva, por favor, y ya termino. Entre operativos disparatados y temáticos y arcos desopilantes e inverosímiles, continúa la trama de esta amable y ligera novela, donde no puedo dejar de mencionar a Alfredo Casero como Rolo Wasserman, que era el Pancho Dotto de las vecinas modelos. Es un tipo que hoy llamaríamos pansexual. En ese momento solo lo definieron como rari.
1: Obvio.
0: Y que básicamente termina yéndose a internar como monje tibetano o algo así. Y después hace a todo color. Y después no labura en Paul Guion del Medio K durante 3 años. Y después vuelve, creo que para Farsantes o Trátame Bien, no me acuerdo. Y tampoco puedo dejar de mencionar a Nicolás Escarpino como Ernesto, que era el vecino super gay que vivía con las modelos y también estaba enamorado de Gabriel Nielsen. Una parodia tal vez un poco superficial, pero no por eso menos efectiva. No. Al final se convierte medio en un vampiro. Hay una trama donde él se convierte en vampiro. No tiene mucho sentido, pero es divertidísimo y él la rompe.
1: Dicen que es Paco Amoroso.
0: Sí. Hay un momento donde todos cambian de persona, donde Griselda, donde Flor hace a Antonia, Antonia hace a Flor y él las hace a las dos. Está muy bien. Y es pura joda. No tiene sentido, no tiene trama, no tiene desarrollo de personaje, no tiene nada. De hecho, lo único que tiene sentido es que la telenovela termina con el casamiento de la pareja principal, que tampoco tiene mucho sentido. Vamos con el siguiente video, por favor.
1: A ver.
2: ¿Qué te pasa? No llores.
3: Discúlpeme, padre.
2: Hola, padre, ¿cómo le va?
3: ¿Qué? Quiero llorar y no me sale.
2: Bueno, no llores. Bueno,
4: declaro a ambos marido y mujer.
2: ¡Gracias!
5: Muestra de mi agradecimiento. Les voy a cantar.
2: Señor Nielsen.
5: No quiero cantar, déjame la toda, ¿eh? Que se la fumen toda.
6: Solo consigo amarte, padre.
7: Me sigue diciendo, señor Nielsen.
2: ¿Por qué no me ama acá abajo en la limusina?
6: Me vuelvo loco, loco.
0: Bueno, esto fue... No, para. Porque este no puede ser el final de la columna. Este no es el final que me interesa, porque este no era mi shipazo. Mi shipazo es el final de Nielsen y Flor, su secretaria, que es la escena previa a esta que vimos, y ese debería ser el final de la columna. Y el próximo video, por favor.
8: Flor, la verdad,
9: ¿qué?
8: Te quiero decir una cosa que para mí es muy importante.
9: Sí.
8: Yo ahora estoy a punto de casarme. No, sin puchero, quiero que lo tomes con alegría. Estoy a punto de casarme.
9: Sí, pero yo no voy a ir, le quería avisar. Porque yo no lo puedo ver casándose con otra mujer. Porque vos, Gaby, sos mi vida. Bueno, no voy a ir.
8: Ok.
9: No voy a ir.
8: Ok, yo te lo tomo, pero el lunes te quiero en el trabajo.
9: Sí.
8: Sí, te quiero muy temprano.
9: A las 7.
8: A esto te voy a decir, cambió las reglas de Nielsen Security. 5:30 quiero que estés. Porque quiero que me vayas ordenando todo. Además, que es una cosa, si yo no me hubiese casado con Antonia Noemí López.
9: Sí.
8: Yo a vos.
9: Sí.
8: En algún momento de mi vida,
9: ¿qué?
8: Te hubiese agarrado fuerte de la mano.
9: Sí.
8: Y te hubiese llevado a Interama a comer un par de pochoclos. Te lo juro,
9: por así como loco, con los pelos.
8: A Interama así corriendo.
9: ¿En serio? ¿Y subir a todos los juegos?
8: Flor. Florcita. ¿Qué te dio arcada? Pero Florcita, generalmente la arcada me da a mí.
9: No, sí, pero ahora que usted vino tan regalado que yo no le pedí nada, me vino como una arcada.
8: Flor. Flor,
9: creo que me voy a desmayar, señor Nielsen.
8: No.
0: Ahora sí, esto fue Sin Código, la telenovela. Espero que les haya gustado. Chau.
10: Damas y caballeros, Navaja Crime lo ha hecho nuevamente. 12:24 en la República Argentina, 15 grados constantes en la capital federal. 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

0: hola, hola, hola, hola. Es muy larga esta canción, nunca sé qué parte
1: pero
0: es mejor.
1: Un temazo,
0: es
1: un temazo.
0: Es un temazo. Voy a tener que llegar hasta el Papoy. Sí, déjala ahí, le hablamos encima que no tiene copyright. Hoy traigo cosas diferentes. Ustedes saben que Miserias Absurdas es un terreno de experimentación, vulnerabilidad y viaje hasta lo más miserable del alma humana.
1: Me gusta, estoy.
0: Perfecto. No, soy Papoy, Papoy, Papoy, porque también es absurdo, sí. Por supuesto. Me pasó que... Vieron que el lunes, después de lo que sucedió con Agostina, tuve... A veces me pasa a mí, hablo mucho del corazón al aire. Como que no, a veces nada. Si algo me pasa, algo, si hay una canción, la bailo. Si hay algo que pasa, tengo que decir lo que me pasa en vivo. Y, claro, me clipearon diciendo...

0: Que arreglen sus corazones o mueran a los hombres si no les generaba horror la noticia del femicidio al como primera reacción, ¿no? Y claro, ¿qué pasó? Yo empiezo diciendo que resisto mucho mi impulso de querer que se mueran. Entonces, obviamente, el 99% de los comentarios son gente diciéndome feminazi de mierda, la que está rota
1: sos vos. Sí, perdón que te escribí eso, pero no, es personal. Vos sabés que a veces a la noche Pinot Noir se pone malo.
0: Pero mandame WhatsApp.
1: No te lo tomes personal.
0: O sea, aparte te hiciste como 25 cuentos, fue súper raro.
1: La verdad, igual.
0: Pero no me lo tomé personal, la verdad, porque ¿saben qué me pasó?
1: ¿Qué?
0: Cuando ves, me pasó que, claro, yo estuve toda la tarde respondiendo comentarios. Como que no tengo desde diciembre Twitter, entonces como que no tengo ese área para jugar mi violencia, ¿viste? Como que no tengo dónde descargar esa parte, además que no es una emoción con la que suelo conectar. Entonces, claro, cuando es mi propio reel y hay un montón de gente diciéndote tal cual, decís, ok, acá yo me voy a poner a pelear. Y empecé a decir cosas terribles, como si estuviese en la cancha para responderle a gente, realmente tratándolos como el orto y sintiéndome bien con eso, pero al final del día me despersonalicé y viste cuando mirás y dices, ¿qué hice? ¿Qué hice primero diciendo, ¿por qué dije eso primero? ¿Fue mi primera sensación horror? ¿Me estoy hablando a mí misma cuando digo que arreglen sus corazones? ¿Soy yo la que estoy tan desensibilizada por scrollear tanto que me da lo mismo un brain rot que un niño palestino baleado porque es un scroll de distancia? O sea, estoy tan cogida de la mente. Y ahí empecé a pensar en el miedo. Porque yo, a mí siempre me pasa que cuando me bardean así, feminazi, hija de puta, no sé qué, digo, veo el miedo atrás. ¿Vieron? Como que digo, esta persona le da...
2: Sí, tiene ojitos de miedo.
0: Tiene ojitos de miedo. Esa violencia atrás, hay un poco de miedo. Entonces me leí el lunes un libro que se llama Amigdalatrópolis, que es nombrado como la mejor novela sobre internet, porque es como medio experimental. Está escrita, miren, está escrita así, como hay partes, hace un poquito de zoom, Spitz, hay partes en las cuales se muestra, Spitz, dame zoom, ahí está. Hay partes en las cuales hay como entradas de lo que sería un blog, ¿ven? Entonces, un foro,
1: claro,
0: en realidad.
1: Lo que se conocía antes como una novela epistolar.
0: Exactamente.
1: Manuel Puig, con boquitas pintadas.
0: Exactamente, el Menchili.
1: Pero de este siglo.
0: Exactamente. Es un chavo. La historia es sobre un chabón que tiene 16 años, que es incel, que está encerrado en la casa y que dejó de salir de su cuarto hace más o menos un año, y bueno, por el resto de la novela nunca más sale del cuarto. Entonces el punto de vista es el suyo. Estás en su mente, ves, vivís su vida como una persona que se levanta de la cama, va a la computadora, entra en la dark web a un foro que se llama /1404ER, porque todos los usuarios que están ahí adentro tienen el mismo nombre. Vos no tenés personalidad, vos sos uno de esos usuarios. No, cuando lo estás leyendo no sabés si es él el que está publicando, si es otra la persona que está publicando. ¿Qué publican? Piden cosas, no sé, data sobre bombas, videos cada vez. Yo no les puedo explicar, o sea, es una novela que no le recomendaría a nadie.
1: Estoy recopado.
0: Sí.
1: Ahora
0: sí,
1: se le estaba por
2: tengo
1: pedir.
2: Tengo cada vez más ganas de leerla.
0: La hice pija, pero porque hay algo que es que piden... Así como yo decía esto de que a mí me pasa, de que me desensibilizan las noticias, por supuesto, porque, bueno, ya tenés mucho estímulo y lo que sea. Cuando vos sos un chabón que está en foros que te dan este material que es cada vez más impactante, te va bajando la sensibilidad y de repente, trigger warning, las cosas que empieza a buscar son realmente violaciones a criaturas.
1: Videodromo.
0: Pero, claro. Pero me dio náuseas en un punto. No me había pasado nunca en mi vida de leer un libro y sentir náuseas. Me pasó que estaba en el tren leyéndolo y le quería bajar el brillo. Porque decía, no, claro. Te juro, decía, no quiero que leas lo que estoy leyendo, porque esto es un asco, boludo. Y bueno, está escrito. Bueno, miren, por ejemplo, miren cómo arranca este capítulo. Creo que maté a una puta, dice uno. Y cuenta, en Facebook encontré una chica con la que fui al colegio, le mandé un mensaje desde una cuenta falsa, le dije que la conocía y que tenía fotos suyas desnudas y que se las enviaría a su familia. Si no se grababa haciendo cosas para mí, me la jugué porque era todo mentira. Obviamente no tenía nada, pero me creyó. La chica termina suicidándose. Claro. Entonces, este es un poco el mundo en el que vive él. El libro está dividido en tres partes. Una es los posteos en el foro per se,

0: Otra es la vida de él, que es, bueno, su madre todos los días tocándole la puerta, llevándole los fideos, diciéndole, hoy podemos comer juntos. Y él teniendo pensamientos incestuosos sobre la madre y diciéndole, salí de acá, me chupa huevo, no te quiero ver. Bueno, los padres se empiezan a enfermar, le piden por favor que salgan. Mueren, él nunca sale del cuarto, pero hereda, entonces cada vez puede vivir más en ese aislamiento y está más cómodo. Y por un lado pensás bien ahí, porque como es el protagonista...
1: Está ganando.
0: Claro, are you winning son. Y por otro lado decís, me estoy pudriendo con él. O sea, y hay algo que acá atrás dice... Pocos libros ilustran las patologías del siglo XXI con tanta precisión como esta ópera prima. Lo que inquieta de su lectura, al punto de producir vértigo y náuseas, como me pasó a mí, es descubrir que lo monstruoso no habita en un futuro lejano o en otro plano de la realidad, sino en las propias entrañas del presente. Al igual que en Espacio Negativo, que me parece que es la ópera prima de B.R. Yeager, que lo sigue en Instagram y me siguió. Novio nuevo. Logra... es un chabón.
1: Mirá si te mudas a Massachusetts.
0: ¿Te imaginas? Y tiene como 40 años y vive en Massachusetts. Logra que aquello mismo que nos genera repulsión se vuelva adictivo y hasta fascinante. Es que pasa eso, les juro. Y les decía, tiene, por un lado, los posteos en el foro, por otro lado tiene la vida de él, que se empieza a todo lo que pasa, y por otro lado tiene como si fuese unos pasajes en cursiva que no sabes si son el videojuego que está jugando, ideas que tiene, sus sueños. Entonces te provoca una cosa que vos... Primero, es una lectura muy rápida, porque la mayoría tiene mucho espacio, tiene mucho lugar. Y segundo, que te despersonaliza realmente. O sea, decís, uy, boludo, yo soy ese. O sea, salvando todas las distancias, lo entendés. A mí me pasaba que a mí me daba mucho miedo. Yo leo a gente a decirme, feminaz, hija de puta, morite, te odio, y los bloqueo, los escondo. Les tengo miedo, porque yo padecí los doxeos que acá nombran cómo hacen. O sea, lo que hacen colectivamente los pibes en los foros y más les gusta hacer es decir, esta puta de mierda vive en esta calle, este es su trabajo, este es su número de teléfono, vamos a hacer la pija. Y claro, a mí me daba mucho miedo. Hace un año me mandaron de Caja Negra este libro y ahí después dije, claro, amígdala justamente es el
2: órgano,
0: sí,
2: la glándula
0: del miedo, precisamente. Entonces dije, ¿dónde se me juega el miedo? Cuando a mí me mandaron esto de Caja Negra fue porque ya me habían mandado este, que es uno de mis libros favoritos, que porque yo había pedido libros podridos. Entonces de Caja Negra me mandan Parecitos Perfectos. Como me encantó, me dijeron, bueno, te vamos a mandar este. Lo encajoné mucho tiempo, después me di cuenta, claro, es porque les tengo miedo a los incels, no quiero leer sobre eso. Y la verdad que lo mejor que puedes hacer cuando te da mucho miedo algo es mirarlo a la cara.
2: Claro.
0: Porque me reconocí y yo dije, mi círculo evasivo, mi manera de aislarme de la realidad tiene más que ver con... Un poco de IA, un poco de astrología, mucho YouTube, muchas otras, mucha marihuana, por ejemplo, que no es lo mismo que este, sí, que no es lo mismo, obviamente, que las cosas horribles que hacen estos hombres que ya están también muy sobregilados, pero que te muestran por qué está esta grieta, ¿viste? Como cada uno está en su círculo de evasión, cada vez necesitamos menos ser parte de la realidad y cada vez queremos ver menos al otro porque nos da miedo. Los chabones le tienen miedo. Acá se nombra en Amígdala Tropilis el miedo que le tienen a las minas, ¿viste? A la mina real. Y el asco a la idea de la sexualidad femenina y esta cosa de puta, no tenés valor. O sea, realmente, si sos una puta, no, descartá. Y también de nuestro lado es, bueno, si sos un incel, no puedes ni opinar. Entonces es una cosa cada vez más alejada. Pero bueno, acá, en Parcitos Perfectos, porque me acordé del miedo, dije... Esto me había dado miedo, pero de otra manera. De una manera más, no sé, como una manera más soportable, menos más de ver una película de terror que te provoca cosas y menos de sentir...
1: Sí, tan visceral.
0: Claro, menos visceral, exactamente. Y cuando me acordé, porque dije, bueno, les voy a traer un ejemplo del cuento que más me gustó, me di cuenta de que se trata sobre lo mismo. Que mi cuento favorito de este libro es del mismo tema. Así que les quiero leer un poco sobre... este libro, un cuento que se llama La Cara, Parásitos Perfectos, para ponerlos un poco en contexto, es un asco. Es un libro de ciencia ficción que habla de una distopía latinoamericana en la cual en unos años ya estamos todos evolucionados y somos personas, hongos, insectos, un poco la misma cosa, y también la tecnología.
1: Dividido en cuentos.
0: Está dividido en cuentos. Mi favorito y el que me hizo pensar muchísimas cosas se llama La Cara. Lo traje, iba a resumirlo un poco, pero dije, me parece que lo podemos leer. Vamos a aprovechar la radio para leer un poco.
2: ¿Sí?
0: Dice, Julián perdió la cara en la guerra. porque le estalló una granada de fragmentación en un combate contra el Ejército de Liberación Nacional en el Bajo Cauca. Su historia se parece a la de Robocop, a quien le hicieron el mismo daño emocional, solo que en vez de terminar encostrado en un armazón robótico, Julián recibió una reconstrucción facial con una tecnología que se adelantaba a todo lo que conocíamos. ¿Qué hacen? Les vuelvo a decir esto de que evolucionamos las personas para que insectos, hongos y humanos seamos lo mismo. No fue sino hasta quitarse las vendas ensangrentadas luego de 2 semanas en que ni sus amigos, ni su abuela, ni su mamá pudieron visitarlo, que descubrió un enigma. El espejo le mostró su rostro intacto. Los mismos poros, las mismas pecas, la misma nariz que heredó de su abuelo Eustacio, el mismo cabello finito de indígena, los mismos ojitos negros de obsidiana, la misma cicatriz en la frente de una caída cuando jugaba la gallinita ciega en su pueblo. Estaba petrificado. No llegó a ver cómo había quedado su rostro antes de la operación, pero cuando lo llevaba a una urgencia se escuchó a intervalos, perdiendo y recuperando la conciencia, que ya no tenía nariz, ni ojos, ni labios, ni pómulos, ni mandíbula, que su cara se había convertido en un coágulo con agujeros donde antes estaban las cuencas oculares, las fosas nasales y la boca, pero ahora estaba esto. Le pusieron, como si fuese una prótesis, que abajo de la cara tenía un montón de insectos que estaban conectados a las diferentes terminaciones nerviosas del cerebro. La cara quedaba exactamente igual, pero ¿qué pasa con lo que hay abajo? Bueno, Julián me contó, todavía no sabemos quién es el narrador, uh-huh, aunque no sé si creerle, que su implante facial había sido el primero en ser usado en un humano. Dijo con orgullo que el sistema de articulación fisionómica se conectaba directamente a su cerebro. Estaba construido con biofibras que se enterraban en las cavernosidades del cerebro, del neocórtex, del hipotálamo, del córtex motor y el visual. Todo programado con un protocolo de empalme humano-insecto, perfecto para manipular las partes de la cara de forma individual. Todo esto me lo contó cuando él ya estaba en mi cuarto mientras se desabotonaba la camisa después de conocernos en Grindr. Seguramente les contaba lo mismo a todos los tipos que conocía para hacerse el interesante, para llenar los silencios incómodos que van del gusto a conocerte a la acción. O sea, el protagonista es un chabón puto, sí, que abre Grindr y viene un tipo y le empieza a contar todo esto. Le dicen, uh-huh, me explotó la cara en la guerra y me pusieron un coso y firmé un acuerdo de confidencialidad.
2: Non-disclosure agreement.
0: Exacto, porque claro, es la primera prótesis que se hace así, es millonaria, literalmente, sale mucha plata, entonces le dicen, te damos una pensión para siempre. No vuelvas al ejército porque te vas a hacer concha la prótesis que nos salió carísima. Claro. Y mirá, te quedó igual. Lo mismo lunar, la misma cicatriz, lo mismo todo. Pero ¿qué pasa?
2: ¿Qué pasa?
0: Con la prótesis, le dice Julián, descubrí que puedo ser mucho más. No solo puedo expresarme mejor, sino que hay toda una gama de sentimientos que la gente no puede manifestar con sus gestos. Todos están tan condicionados por su incapacidad facial. Y dice el narrador, luego de desnudarnos, nos quedamos hablando a la luz de mis lamparitas de lava, especulando sobre el lenguaje, sobre los límites de la comunicación. Le hablé de Wittgenstein con lo que estropié por completo el momento romántico. Me emocioné diciéndole que nuestra percepción del mundo está condicionada por nuestra capacidad para expresarlo y entenderlo. Hablan de comunicación. Él no sabía que era la semiótica, la semántica o la fenomenología, pero comprendió que a medida que nuestro vocabulario se amplía, nuestra capacidad para expresarnos y nombrar lo otro se perfecciona. Pero, le dice Julián, pero hay cosas que no se pueden expresar con el lenguaje. Hay sentimientos, emociones tan fuertes y trascendentes para las que no hay palabras y solo es posible comunicarnos con movimientos casi imperceptibles de los músculos faciales. Y el otro dice, ¿cómo cuáles? En vez de nombrarlas, Julián me miró fijamente. Percibí cómo sus músculos se contraían, lenta pero decididamente. Con la primera serie de movimientos indicó una sensación que yo nunca habría podido enunciar. Me contaba con claridad lo que era estar desnudo en mi habitación, la sensación de tener frío y un poco de inseguridad por culpa de sus cicatrices. Luego movió el rostro de nuevo y me comunicó con precisión el olor que dejan los casquillos de bala después de disparar, un aroma que yo nunca había sentido. Relajó el rostro y al volver a contraerlo, me mostró la sensación de la piel de su abuela antes de morir y el miedo de estar en un enfrentamiento armado. Su configuración facial comenzó a cambiar a una velocidad sobrehumana. Sus ojos se entornaban, sus cachetes se apartaban, la nariz se torcía de formas que nunca había visto, que no imaginaba posibles en ningún rostro. Las frases que articulaban eran de una exactitud que daba miedo, superaban el lenguaje hablado y escrito. Los hacía ver como herramientas primitivas. Claro, comencé a sentir terror, dice el narrador. No pensaba que me fuera a hacer daño físico, ni temía que Julián me fuera a matar, a cortar o a robar. Lo que me daba miedo era que sus gestos monstruosos le hicieran daño a mi mente. Sentía que si Julián seguía multiplicando sus ojos, desencajando la boca o visqueando las pupilas hacia el agujero que se formaba en la mitad de su cara, las visiones que producía podrían llevarme

0: a la demencia. Los sonidos que emitía el rostro en cada reconfiguración imitaban a los inquietantes aullidos de un sordomudo cuando intenta gritar. Terrible. O sea, estás un chabón, sos puto. Viene un chabón a culiar y de la nada tiene un agujero en la cara y te está diciendo que la abuela como olía la piel. Terrible. Entonces, claro, él, el protagonista, no lo quiere ver más al otro. Dice, la verdad, sos bastante raro, me traumó muchísimo lo que hiciste. El otro insiste.
1: Sos muy expresivo. Sos Next.
0: Sos demasiado expresivo para mí. Y entonces... Le sigue escribiendo, y aparte Julián conectó mucho con el chico este, porque como le hablaba de comunicación y sabría de semántica, de semiótica, y él había conseguido esta prótesis que lo hacía ser la persona más expresiva del mundo, básicamente, había conectado desde ahí, pero el otro estaba realmente, nada, odiado. ¿Qué pasa? Lo vuelve a escuchar sobre él porque lo empieza a ver en la tele, empieza a ver que se había desclasificado, porque claro, Julián, que decía, esto y cada vez que se escogía un puto en Grindr, le contaba todo esto, claro. Obviamente que no tardó mucho tiempo en...
2: Tarde y temprano había que vender el Robocop también.
0: Exactamente. Entonces le dicen, bueno, como quedó muy bien la prótesis, no hace falta, pues hacer lo que quieras. Se hace muy famoso en el ambiente de las fiestas gay como la cara. Porque obviamente salían a bailar y se viralizaban videos de él haciendo da, da, da, da, da. Y la gente no podía creer las cosas que decía con la cara.
2: Inadaptable al cine, ¿eh?
0: Inadaptable.
2: Como
0: literatura.
2: Che, ahora me acuerdo que leer estaba bueno.
0: Sí, carajo, sí, carajo. Tiempo después, dice, supe que estaba metido en un proyecto de investigación. Andaba de traje junto a abogados y científicos por las instalaciones de la Universidad Javeriana, planteando las posibilidades sobrehumanas de la comunicación. Se presentó ante las oficinas de presidencia y el Capitolio Nacional con una idea revolucionaria. La economía del país, así como estaba, iba a desplomarse, pero una reconstrucción facial en todos los soldados, hubieran o no perdido su rostro, la reactivaría de una forma espectacular. Sería una inversión multimillonaria, pero los resultados cambiarían la civilización. Julián dijo esto en medio de una serie de explicaciones enredadas acerca de las capacidades humanas y sobrehumanas de expresión. Se me escapa por completo qué tenía que ver una cosa con la otra. Las noticias no ahondaron en detalle, solo hablaban del entusiasmo que había contagiado al Congreso. Al poco tiempo habían logrado implementar la reconstrucción facial segura, gratuita y obligatoria.
3: Claro.
0: Entonces, primero, mandaron a 500 soldados del ejército a hacerse la prótesis, obviamente, empezaron las marchas, a decir, che, no, mi cara está bien, no me obligues a ponerme un montón de esto, pero después... había 99% de gente satisfecha. Como que al final estaba todo perfecto. ¿Qué? Dice la gente. Sí. Los militares que se resistieron al programa de cirugías obligatorias fueron reprimidos, algunos encarcelados. Pasó un tiempo y después de estos 500 primeros, como todos estaban conformes, empezó a hacerse una causa, una fiebre de las prótesis. Unos... ya eran convencidos seguidores de la cara, los miles que lo habían visto frente a quienes se habían presentado, con quienes había hablado, y junto a ellos los nuevos operados. Se empieza a armar todo un movimiento detrás de Julián. Se arma el gesticulófono, que acá al final está el
2: gráfico.
0: Sí, de cómo era. Vos ponías la carita.
4: Mirá, te lo dibujan.
0: Sí, sí, sí, esto es muy lindo. ¿Ven? Entonces vos ponías ahí la cara y podías hablar con la gente en tu súper, súper, súper, súper, súper, súper... no sé, charla insectosa. Porque obviamente las personas que tenían la prótesis podían hablar a un nivel que los otros petes sin prótesis no podían decirse las mismas cosas. ¿Qué pasa? Las políticas que pone en marcha empiezan a hacer que, por ejemplo, obliguen a todos los presos a hacerse las prótesis. Y el protagonista, que es este chico que no lo quería ver más al otro, dice... mi tía está en cana porque se metió en una, medio fraude, pero bueno, no se lo merece. Y no quiero que mi tía se haga la prótesis, así que sí o sí tengo que ir a ver a Julián para ver si lo puedo convencer. Entonces le mando un mensaje y le dice, venite. El chabón va y Julián llega, pero así con la pija que hay, le dice, por fin te puedo volver a ver, por fin me querés volver a ver. Sos la única persona con la que pude hablar de esto con este nivel de intensidad y que le pasa lo mismo con la comunicación y no sé qué, bla, bla, bla, bla, bla, qué sé yo. Y empieza básicamente a violarlo y el protagonista piensa, no estoy pudiendo decirle con mi cara que no puedo, o claro, sea, no le estoy pudiendo...
2: No tengo el poder que él tiene en la expresión.
0: Exactamente, y él me está mostrando que todo lo bueno que soy para él y encima en el medio, o sea, en un segundo te puede decir, te habla de la abuela y te habla de la guerra y te habla de todo al mismo tiempo, entonces nada, se arma, se genera un momento en el cual... Acá llega eso. Tal vez los gestos que hice para explicar el asco y el dolor fueron insuficientes para Julián. Tal vez era incapaz de distinguir entre el dolor y el placer. Forcejeamos, quise gritar, pero ya no tenía aire. Las pesadillas organizadas en su rostro destellaron, me comunicaron recuerdos con fiereza. La granada de fragmentación rompiéndole el rostro, una violación en la selva, una ráfaga de metralleta, una herida de bala, lo perdemos. Niños de escuela municipal, Julián es un marica, Julián es un marica. La mandíbula hecha pedazos. En mi mente se quebraba, pude sentir que me enloquecía. Liberé mi mano y agarré el vaso que había quedado en la mesa de noche. Él se acercó poniendo todo el peso de su cuerpo en mí, me lamió la oreja con su extraña lengua fragmentada y me susurró ante

0: de su cuerpo en mí, me lamió la oreja con su extraña lengua fragmentada y me susurró entre exhalaciones, gracias a ti, ahora todos somos libres. ¿Qué hace? Le rompe la cara, se ve en
1: se
0: el
1: cae
0: piso.
1: Lo bicho.
0: No, unos huevos blancos de cucaracha, todos ahí, todos unos hongos, todas unas cucarachas espantosas, patas aferradas a servomotores e intestinos reventados y palpitantes de insecto. Parecía una plasta de pudín de arroz sobre el laminado. Un asco. Los empieza a pisar. Y mientras me calmaba, dice, y pensaba en el enjambre de caras que vendrían, tuve el impulso de ser parte de ellas. Si tan solo hubiese podido expresar mi miedo en el nivel necesario, si Julián hubiera entendido totalmente lo asustado y asqueado que estaba, no habría podido seguir. La fuerza de mi expresión le habría generado un terror inenarrable y se habría detenido. Pero mi capacidad de comunicación había sido un fracaso. Me hacía falta una cara para este tipo de entendimiento absoluto. Claro, básicamente lo que habla el cuento es, si vos podés expresarte si podés expresarte perfecto y que el otro te entienda, capaz podés usar eso para manipular, justamente, porque lo que logró la cara con eso fue manipularlo. Y a la vez, hay algo en no podernos nunca nos vamos a poder entender del todo. No hay forma de que nos podamos entender del todo, no. Porque tenemos un montón de cosas diferentes, contexto, vida, todo. El punto para mí es que no nos dé miedo el otro, no nos dé miedo escuchar al otro y tampoco, adelantarnos con prejuicio y adelantarnos con lo que nosotros nos pasa, porque siempre estamos llevando a todas las conversaciones nuestro bagaje. Y la verdad que creo que mirar al otro, no le dijo que no y lo escrachó después. Quiero denunciar a la cara macara.
1: Cara de bicho, macara de bicho.
0: Que me hizo mierda. Pero básicamente, sí, ayer me ganó un cartel, chicos, pero estaba bueno para hablarlo hoy también, porque si no, es como, bueno, pasa la marcha y hablamos y ya está, y listo, y podemos seguir a la agenda. Y la verdad es que esto pasa siempre, por eso estoy tan roja. Porque realmente, hay gente que me da mucho odio y que me dice cosas muy feas hace muchos años, por algo no tengo Twitter, y es difícil ser una persona sensible y dedicarse a los medios de comunicación, es básicamente un suicidio lo que estás haciendo, pero aún así creo que lo que tenemos que hacer es mirar a nuestro miedo a los ojos, y eso muchas veces significa hablar con el otro y entender que estamos juntos en esta, y como dice Guille, si no, nos comen de afuera.
1: Impresionante. Miserias absurdas de Anacleta Bubblegum. Te voy a pedir la novela, ¿me la prestás?
0: Tuya, por supuesto.
1: Permiso.
2: Sí, señor.
1: Me hace sentir inteligente estar en este programa. La verdad que ustedes dos son personas muy talentosas, ¿eh?
0: ¡Vamos, Guille!
1: ¡No, por favor! Stop. Yo solo soy una persona con cara de bicho. Damas y caballeros, lamentablemente nos hemos quedado sin programa, pero volvemos mañana a las 10 de la mañana, en lugar de siempre, en @vorterixoficial. Ustedes siguen con la programación habitual, con los amigos de No Se Pudo, Anacleta Bubblegum, Navaja Crime, el mejor equipo detrás de cámara. Mi nombre es Guillermo Aquino y mañana tiramos la casa por la ventana.
0: Sí.
1: Los quiero muchísimo, que tengan el mejor jueves.

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6: 7:03 de la mañana. 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

0: es Juan Castro. Algunos me llaman Castro y voy a presentar a este plantel. A mi derecha, el Toro, Alexis Dualí.
1: Hola, Juan, ¿cómo estás?
0: Bien, Toro.
1: Con mi camisa Gold Top.
0: Exacto, así fue apodada.
1: Mi camisa Gold Top.
0: ¿Cómo está? Su remera de Prince. Bien, bien, Ale, muy bien. Ahí está el saludo. De... ¿Qué es eso, Ale?
1: Es la cara de... Es la tapa de Prince de Paré. No, pero es el de Lot.
0: Kiss. Me gustaría presentarte cada día y que vos hagas una tapa diferente de un disco cualquiera.
1: Podría ser la de Love Sexy de Prince. Tenemos ahí la tapa de Love Sexy.
0: La buscamos.
1: Puedo hacer la tapa de Love Sexy.
0: Pero mientras tanto, déjame presentar a un compañero que tenemos.
2: Sí.
0: Ernesto Provitino.
2: Hola, ¿qué tal? ¿Cómo están? Buenas tardes. ¿Cómo están? ¿Bien?
0: Bien, bueno, muy bien.
2: Me alegro muchísimo que estén bien. Es un placer enorme para mí estar con ustedes.
0: Hoy seremos cuatro en la mesa, pero al cuarto integrante,
2: ¿qué?
0: O cuarta integrante, me voy a presentar en un rato.
2: Perfecto.
0: ¿Está bien?
2: Hacelo bien.
0: ¿Les jode?
2: Manejá la conducción como se te
0: quede. En un ratito. Quiero que Alexis me haga tapas de disco. Todos los días una diferente.
1: Dale.
0: Hoy va a ser una.
1: Hice pareja.
0: No, pero ahora vas a hacer otra. No, no pediste...
1: Bueno, puede ser Love Sexy de Prince. A ver, ¿está la tapa de Love Sexy?
0: Ahí la busco. Tiene que estar,
1: Hace un rato... Esa la puedo hacer, si querés.
0: Bueno, pero para
1: si
0: que...
1: te parece, Juan, no sé
0: mí,
1: si estás de acuerdo.
0: Encanta, a mí me encanta, pero...
1: ¿Estás de acuerdo?
0: Ahí está, sí, me encanta.
2: Pero, o sea, la hago pero en despojate de prendas. Despojate de prendas.
1: No me voy a despojar.
2: Te traigo, si querés, unas plantitas de ahí al fondo.
1: No me voy a despojar.
2: Te traigo el potus.
1: No, no voy a hacer esta tapa desnudo, pero puedo hacerla sentado.
0: Hay que decirle a la gente que esto no era época de IA, esto se hacía posta a posta.
1: Si quieren, vean los videos de... O sea, que vean los videoclips de...
0: A ver.
1: A ver, espera, de nuevo, ¿por qué? No engancho bien el perfil.
2: Mientras tanto, le decimos que a toda la gente que está conectada, esperando para ver la opinión sobre Rosario Central, acá la tenemos con nuestro especialista.
0: En qué anda el especialista de Central.
1: A ver, yo me imagino a la canallada diciendo, a ver qué dice este
0: Pero pará, porque ayer acá dijimos, anunciamos que habían despedido...
1: Había ido al Mirón, claro.
0: ¿Se había ido o lo habían despedido?
1: No estaba más.
0: Lo habían cesado de su cargo.
1: Habían arreglado una salida.
0: Bueno, se había ido al Mirón.
1: Sí.
0: Y hoy nos desayunamos. Hace un rato nos desayunamos.
2: ¿Qué desayunamos? Yo no desayuné
3: nada. ¿Tarde desayunás?
0: Yo desayuné tarde hoy. Dije que no la voy a presentar ahora. Más tarde, cuando a mí se me antoje.
2: Perfecto, bueno, Juan. Bueno.
0: Todos los conductores tienen... ¡Ey! ¿Todos los conductores tienen antojo y a mí no me dejan tener uno?
2: Bueno, un saludo a la gente del antojo. Girona Milán.
0: ¿Almirón?
2: Sí, al Miclop.
0: Acaba de volver a Rosario Central. Esto es una noticia. De último momento.
1: Sí.
0: Acaba de regresar. Estuvo...
1: No sé si alguna vez se fue. ¿Qué pasará con Quintana ahora? Porque también se fue y no sabemos si volvió.
4: Técnicamente, Costas tampoco se fue de Racing porque nadie le dijo te fuiste. No estaba despedido Gustavo.
1: Pero Gustavo sí apareció hablando y diciendo...
4: Y Úbeda,
0: una pregunta, Alexis.
1: Sí.
0: Estas.
2: ¿Cuáles?
0: Estas que están acá.
1: A verlas.
0: ¿No serán las semanas en las que te echan, pero... ¿Unos días te quedas en el sillón?
1: Y un par de veces puede pasar eso.
0: ¿Almirón no estará en el sillón en este momento?
2: Vos decís que está durmiendo en el sillón.
0: Está durmiendo en el sillón.
1: A mí me parece que es
2: En la gran casa de Rosario Central, el señor Jorge Almirón está durmiendo en el living comedor.
1: Está durmiendo en el Caribe.
2: Está durmiendo en el futón.
1: Está en el Caribe como el indio.
0: Porque a veces viste que las salidas no son inmediatas. Es como que se va...
2: Sería Jorge al futón.
0: Jorge al futón.
1: Exacto. Realmente Jorge, muy, muy de nicho lo que acabo de decir. Nicho hasta en
0: lo
1: el mundo
0: Caribe.
1: Central. Lo del Caribe, el indio.
2: El
1: indio es una persona que está todo el día en el Caribe.
0: ¿Sabes que lo que me mata?
1: Y
0: es que
1: grita siempre.
0: El de nicho de Central y va una vez cada cinco años a la cancha.
1: No, que dice, vamos la familia de Central. Grita.
2: Tranquilo, Juan.
1: No voy a ir a la cancha.
2: Escúchame, pero ¿por qué decís que vos decís que lo revierte esto al Mirón?
1: No,
2: ¿yo
1: para
2: puedo
1: mí
2: explicar
1: no.
2: qué es lo que pasó?
1: Para mí no.
2: Lo voy a explicar.
1: Explícalo.
0: Sí, pero pará, porque primero se me terminó el antojo. Primero quiero presentar a mi compañera Alexia Valentina Cavatta, la griega.
3: Hola, Juan.
2: Ahí lo demás, no gustamos.
3: Te saludame.
2: Hola, vale.
3: Hola, Arno.
2: Bueno, ¿qué tal? Bien, muy bien, muy bien. Muy bien.

0: Tenía los anteojos muy sucios, por eso llegué tarde.
1: Perfecto. Buena excusa. Ya no importa nada, básicamente. No, no, es no. Tipo, bueno, sí.
2: Vergüenza.
1: No, vergüenza.
2: Vergüenza.
1: No, papá. Además, tenemos que.
0: Viniste 20 minutos tarde, no, la semana pasada.
2: No, no, no, yo estaba. Encima, encima le tira al compañero, un desastre.
1: Increíble, se lleva uno. No. Pero escúchame, veo que grabar.
0: Te arrastro conmigo.
1: Escúchame.
0: No, pero eso después.
1: Bueno, después. No hay mucho tiempo. Cuando quieras, te explico por qué. Sigue.
3: Dale.
1: Bueno.
3: Explica.
1: Ayer, cuando Alexis y el grupo de Canallas, del grupo de WhatsApp de Central, echó a Almirón, porque sí. echaron ellos, diciendo, ¿quién traemos? Yo le pregunté por nombre, le dije Ramón Díaz, no, Gallardo,
3: sí, dije
1: no.
3: Que sí.
2: Bueno, y Ramón dijo que sí.
3: Bueno, pero Ramón Díaz dije que sí.
1: Toda la pelota
3: vos, boludo, pero ¿qué me dijiste Ramón Díaz, yo dije que sí.
1: Desde el seno, desde el Canalla, claro. Surge un nombre de alguien que es hincha de Central, y ese nombre es Javier Mascherano. Dijeron, entonces, ¡no! Lo bueno a buscar a Jorge así, ¡pam!
3: Claro, yo creo que fue
1: esa
3: eso.
1: Es la aplicación.
3: Para mí pasó eso.
1: Sí.
3: Para mí no pudieron arreglar con el mío y dije, bueno, entonces no, vamos a traer a Machado.
1: Seguimos
3: no,
1: con Jorge.
3: No,
1: es tan
3: no,
1: malo,
3: no, no, no,
1: no.
3: No
1: es tan malo
3: no,
1: lo de Jorge. No, se agarraron todo lo que dijimos ayer. No es tan malo, hizo un montón de puntos, clasificó
3: no,
1: a la
3: no,
1: Copa.
3: No, no, claro.
2: Uno en el chat puso que hasta que no la vio Valentina pensó que era Cami Fortunato.
0: Pues, ¿sabes qué? Me lo dijeron, la primera en decírmelo fue Cami Fortunato.
2: ¿Que tenía la misma voz?
0: Que estaba en la casa, creo que me dijo... que Marcus estaba viendo No Se Pudo y que pensó que estaba viendo un programa de ella.
2: Mirá.
0: Cuando ¿ves? Escuchó su voz.
2: Mirá.
0: Y bueno, después lo empecé a leer mucho.
2: Pero entonces, Alexis, en ¿tuviste miedo de Mascherano?
3: Hubo un momento en el que sí.
1: ¿Tuviste Mascherano a Fred?
3: Sí. Mandé un mensaje al grupo de Central. Sí. Muy ¿y? Preocupado.
1: ¿Y qué decía?
3: No. Decía, si esto llega a pasar...
1: ¿Y qué era cuál era la respuesta del grupo en sí? La respuesta consensuada, y... ¿o no?
3: No, sí.
1: Era general.
0: Alexis dijo algo en el grupo nuestro también. Bueno.
3: Sería lo peor que me pase en el siglo XXI, dije. Ah, sí.
1: Es verdad, dijo eso.
2: Un poco mucho, sí. Alexis.
3: ¿Qué?
2: Un poco mucho, Alexis.
3: Bueno, déjame vivir las cosas de manera, Juan.
2: No, pero te entiendo porque yo también lo viví y lo vivo. O sea, es algo que está latente.
3: ¿Qué pasa, Ernesto?
1: No, estoy como todos. Digo todo, boludo.
2: No te enfermes, estamos enfermos.
1: No hay tiempo para enfermarse.
2: Nadie se puede enfermar.
1: No hay tiempo para enfermarse. No hay momento para enfermarse.
3: No me hubiese gustado, realmente. Me tenía muy preocupado.
0: Yo creo que se hacen eco de eso los clubes.
3: Me tenía preocupadísimo.
0: Cuando hay un repudio masivo en redes sociales.
3: Pero había un repudio masivo.
2: Repasemos la carrera de Mascherano como técnico. Que es breve.
3: Sub-20, quedó afuera.
2: Sí.
1: Inter Miami, no me acuerdo más.
0: Quedó afuera y con un plantel muy bueno.
3: Quedó afuera, lo meten igual porque cambian la sede del Mundial 2023, entonces Argentina aparece.
0: ¿No?
1: Claro, clasifica.
0: Claro.
1: Argentina, la gran movida de Chiqui, siempre un paso adelante en algunas cosas, como nos quedamos afuera. Vamos a hacer el Mundial acá.
3: Claro. Entonces,
1: hizo el Mundial acá. Entonces, Argentina clasifica automáticamente.
0: Pero ahí se había ido
3: Mascherano, ¿no?
0: Sí, y lo vuelven, lo convencen.
2: Como Almirón.
0: De volver.
1: Igual que Almirón.
0: Claro, algo parecido a eso. Sí.
2: Pero da la impresión, no sé si da la impresión.
3: Dirige un preolímpico.
2: Que toda la carrera de Mascherano hasta ahora fue como forzado todo. Es como, tiene que estar acá y ahora tiene que estar acá. Pero no es naturalmente.
0: Un quiebre, porque... El rol que tiene hoy Mascherano es muy distinto al que tuvo en aquel Mundial de Brasil 2014.
2: Ah, bueno, sí, su etapa como jugador, esa es otra cosa. Incluso en su etapa como jugador sí hubo un quiebre.
0: Sí, pero era el jefecito, todos detrás de él, Mache, que no sé qué, que el capitán que te defiende de todo. Y de repente pasó a ser un hazme reír.
2: Bueno, pero eso pasa con, siempre lo hablamos acá también, del capitán derrota. Cuando un capitán o un referente siempre pone la cara en las malas.
0: Estaba muy arriba, Juan.
3: Hay una más.
0: A veces el capitán derrota ya está asociado a la derrota y no tiene ese momento de glorificación que tuvo Mascherano.
2: Bueno, pero...
1: ¿Cuál?
3: La de Mascherano Masche levantando un sándwich previo al Mundial 2018 como si fuese una copa. Ese
0: fue un foto.
3: Hay una.
1: No me acuerdo.
3: Había una publicidad
2: de una marca de pan.
1: Pero no hay. Para mí el desangelamiento de Masche arrancó antes,
3: ¿Antes?
1: Arrancó con las finales perdidas. Después, porque fue hasta
3: 2015.
1: 2014, glorioso. En 2015.
3: Pero no,
1: y en 2016 empieza a tallar también en Messi. como una influencia
2: ahí está.
1: Negativa.
0: Ah, pero no es una copa eso. ¿Quién agarra una copa así?
2: No, pero había uno que estaba alzando.
3: En la publicidad la estaba...
0: Tipo el paquete de pan lactal.
2: Sí,
0: una cosa así. No, no da.
1: Esta es la primera IA de la historia.
3: Y también...
0: Bueno, esa mano no es machilada.
1: Y había como una especie de influencia, se decía, una influencia negativa sobre Messi. Y una vez que Messi salió de ese padrinazgo o de esa cuestión que tenía ejercida sobre el Mascherano, Messi se abrió, Messi fue el de la Copa América 2019, Messi fue el líder que todos esperaban, Messi tuvo rasgos maradonianos en cuanto a actitud.
2: Le hizo bien a Messi separarse de Mascherano. Era la mala.
0: Es que lo obligó a ocupar otro rol.
1: Messi se relajó un poco.
3: Es que Mascherano tampoco jugó mal. Francia 2018 no lo jugó mal, lo que pasa es que queda la imagen de Mbappé.
1: Corriéndolo a Mbappé todavía. Todavía
3: no lo alcanzaba ni con una motomel. El tema es que... bueno,
0: igual, ¿quién podía alcanzar a ese Mbappé?
3: Nadie.
0: Digo, no es eso al final. Era la sumatoria de cosas y la
3: cama
0: imagen.
3: El problema que hubo con Sampaoli... Hay veces que me digo, estoy al aire. El problema con Sampaoli después del partido con Croacia yo creo que también fue... muy determinante.
1: Sí, ahí claro. Recuerdan, es cierto, boludo, eso sí me lo acordaba, que hizo la publicidad de que Uruguay era el mejor país para irse.
2: Claro, muy boludo eso es terrible.
0: Ay, lo recordó, no sé, Tomás. Si me acuerdo de
1: ¿qué
0: eso?
1: Recordó.
3: Uruguay el mejor país, el destino.
0: ¿Quién hizo eso?
2: Mascherano.
3: Mascherano.
2: Es una campaña para Uruguay.
0: Hizo como la de Arkansas, ponele.
1: Sí, pero yo lo dije, que Arkansas es el mejor
3: lugar del
1: detrimento
3: mundo.
1: De Argentina, sí. Vaya a la catarata.
2: Y aparte Ernesto no es el capitán de la selección.
1: No, claro,
0: sí, no la vi, creo, Sí. No me estoy acordando.
2: Podemos buscarla por nada.
4: Tiene todo. 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Tiene mis costumbres. Y tiene Uruguay al lado, para irse unos días de vacaciones.
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1: ¿Por qué Mascherano?
2: ¿Por qué Mascherano?
1: ¿Por qué?
3: ¿Cuáles son los beneficios de Uruguay?
4: Están al lado.
0: Y la piel como muy... un cutis muy liso, ¿no?
3: ¿Cuáles son los beneficios? ¿Cómo se llama?
1: Habíamos sacado el previaje. Mascherano, vos que entiendo, son medio compañero.
2: ¿Qué año fue esto? ¿2017 habrá sido?
1: Sí, un poquito antes, me parece.
2: ¿2016?
1: 2015.
3: ¿Cuáles son? Qué bueno, aparte de decir, lo mejor de mi país es que tiene Uruguay al lado.
1: Al lado,
3: lo mejor de mi país... Tiene Uruguay al lado. Otra cosa, Erno, ¿cuáles son los beneficios que tiene Uruguay? Porque yo veo mucha gente que vive en Uruguay, mucho argentino.
2: Acá le va a pegar a Uruguay, Alex.
1: ¿Qué beneficio tiene Uruguay?
3: Sí.
2: Es tranquilo.
1: Muy tranquilo.
3: ¿Qué más?
0: ¿Qué recomendarías hacer en Uruguay?
1: Recomendaría descansar.
0: Algo que no puedas hacer en
1: a
0: otro
1: la
0: lado.
1: Gente, a vos, por ejemplo, que sos un melancólico nato, ¿no es como te ha gustado un lugar que la melancolía te hace trascender el minuto a minuto en Uruguay?
2: Es demasiada igual, ¿eh? A mí me encanta Uruguay, pero es demasiada tranquilidad.
1: No pasa el tiempo, Juan, en Uruguay.
0: Y es caro Uruguay.
1: ¿Cuáles son
3: ahora está caro. Siempre fue caro Uruguay. Es exclusivo Uruguay.
1: No, es exclusivo.
3: Los precios hacen... No, es exclusivo en cuanto a precios.
1: Tiene buenas canciones, podés ir a ver partido de fútbol.
3: Beneficios. Beneficios.
2: Ahí está Punta del Este.
1: Punta del Este no me gusta tanto. A mí no me gusta tanto.
0: Precio calidad, creo que me voy a otro lado.
3: Ay, por
2: tiene
1: su encanto.
0: No digo que no, pero es caro.
1: Podés ir a las playitas de Solís, a Piriápolis.
2: Hubo una época que era barato Uruguay.
1: Podés ir a la Paloma, a Punta del Diablo. Tiene lindos lugares.
3: Sí, tiene hermosísimos lugares Uruguay.
1: Tiene una ruta del vino que hice hace poco.
3: ¿Qué pasa?
2: ¿Qué querés esto?
0: ¿Qué pasa? ¿Por qué? O me imprime tres rutinas.
3: ¿Querés una rutina?
0: No, me llama la atención. ¿Una
3: rutina a la chica?
6: Pasa que no había llegado cuando la mandé a imprimir.
2: No, no.
6: Pasa que no había llegado cuando la mandé a imprimir.
2: Valentina.
1: Buenos nombres.
2: ¿Qué te pasa?
0: Yo también sé leer, ¿eh? Puedo leer la rutina.
2: Mirá que no está el horno para vos. O sea.
6: No. Hoy no, ¿eh?
2: No.
0: ¿Está bien?
1: Está enojado.
0: El lunes tampoco tuve rutina, trajo tres.
1: Está enojado con vos, Homero.
3: No. Sí, Homero, ¿por qué no le imprimís una rutina?
6: No, ni en pedo. Menos si me lo pide así.
0: Si no, la va a respetar igual.
6: Si no, ni me está escuchando, ni tiene los auriculares.
0: Están re fuertes.
3: Nah, bueno.
1: Homero, shut up.
2: Alexis.
3: Sí.
2: Central tiene nuevamente entrenador.
3: Sí.
2: ¿Estás contento ahora?
3: Y al lado de lo que se nombró, sí. Es como... Es como cuando, bueno, no importa, no voy a hacer analogía. Sí, qué sé yo. Si las alternativas eran, o sea, Mascherano, Almirón.

0: ahora en el sillón,
1: sí,
0: ¿sos capaz de darle otra oportunidad de decirle, bueno, hablemos? Ahora, hablemos.
1: En la situación de sillón, estás, Almirón está tipo, Angelito, bueno, mirá, ¿querés que entrenar hoy o no? Angelito, bueno, también, hoy no vengas.
2: No, nunca es
1: vos,
2: así.
1: ¿Vos, Obando, querés?
3: ¿Por qué lo haces tan sumiso, Almirón?
2: No, jamás
1: no,
2: es así.
1: No, porque la situación de sillón es una situación de...
3: Pero no es con Di María.
2: Para mí no está bien, o sea, ¿qué te voy a decir? ¿No? El propio Gonzalo
0: nunca estuviste
2: dijo,
0: en un sillón, Valentina.
3: No.
0: Y bueno,
2: el propio Gonzalo dijo que su madre, hasta su madre le pedía que...
3: Es muy fuerte.
1: Esa declaración
2: hasta
1: es increíble.
2: Su madre le pedía que lo raje.
3: Es muy fuerte
0: dijo?
3: Decir eso.
2: Dijo que hasta mi mamá me pedía que lo eche.
3: Me pide, dijo en su
2: me
3: madre.
2: Pide.
0: Eso dijo Belloso.
3: Sí. Claro. Dijo las redes, Doña los Belloso. Medios, el periodismo, hasta mi mamá me pide que lo eche, pero no lo voy a echar. Es evitable decir eso. Sobre todo para Almirón, digo, ¿cómo? Va a seguir siendo el técnico. Y con esa declaración...
0: ¿Cómo va a ser la noche de Almirón en el sillón hoy?
3: ¿Cómo es una noche en el sillón?
1: Una noche es
2: una noche
1: es incómoda.
2: Es incómoda.
3: Es larga.
1: Es clave si hay tele o no en el living.
0: No, otra cosa.
3: Pero no podés poner muy fuerte.
0: Depende del tamaño de la casa, puede ser que duermas con el ruido de la heladera.
1: Sí, seguramente. Por ejemplo, el día que Juancito y Gal tenga dormido en el sillón, se muere.
2: Hay que...
1: Se va, dice, ya está.
2: Es una noche que se prolonga mucho.
0: Sí.
2: Se prolonga mucho con el teléfono.
1: El despertar en el sillón es tremendo.
2: El despertar en el sillón, sí.
3: Es la derrota total, ¿no?
0: Sí, porque
3: además si la otra persona se despierta antes que vos y te ve durmiendo en el sillón, es una imagen que no se la saca más.
0: No, es que la luz llega muy temprano.
3: Para mí tenés que recontra madrugar.
0: Porque el living no está preparado para dormir.
3: Vos no podés dar esa imagen de vencido al otro.
2: ¿Y si el sillón no es cómodo?
1: El sillón no es cómodo, te digo.
2: Lo peor.
1: Lapidario.
0: Siempre es recomendable cuando vas a comprar sillón. No ahorrar en eso.
1: No.
0: Porque vos sabés que el día de mañana puede ser tu cama.
1: En una casa no se escatima, en la grifería ni en el sillón.
2: Cierto.
1: No hay que y en la cama, tres cosas. Ni en la cama, ni en la grifería, ni en el sillón.
0: Bueno,
1: no se escatima.
0: Tanta
3: plata
0: no tengo.
2: Ni en la mayonesa.
3: De poder entrar acostados en el sillón.
1: En la mayonesa no se escatima.
2: En los cigarrillos, por más que están mal fumados.
3: ¿En qué sí se escatima?
2: En el resto de las cosas. Vos podés escatimar en una toalla, no podés escatimar en
0: pucho. Las aplicaciones de auto, viste que hay muchas, ¿no? Pero hay tres.
2: Sí.
0: ¿Vos pedís la más barata?
3: Una que es de color...
0: Amarillo,
2: naranja.
3: No la tengo.
2: Naranja.
1: Yo no tengo eso tampoco.
2: Sí.
1: No.
0: Ah, bueno, porque hay gente que... tiene más de 50 mil pesos en...
2: Claro.
0: Gente pudiente en Mercado Pago.
2: Tienen más de 50 mil pesos en Mercado Pago.
3: Yo me la descargué.
0: ¿Cuál, la naranja la tenés?
2: Yo obvio que tengo
3: la
2: naranja.
3: Yo me descargué esa aplicación.
0: Sí.
3: Entré dos veces. Las dos veces era la más cara de las tres. Y dije, no, me está boludeando.
2: Porque
1: no. Hay una de las aplicaciones que con un banco...
0: Porque esa aplicación una vez me sacó de Florencia Varela la noche.
2: ¿De quién te sacó?
0: De Florencia Varela. Florencia Varela.
2: Un abrazo, Florencia.
1: Saludo a Florencia Varela. ¿Dónde vivís, Florencia?
0: Y estábamos con el polaco, fuimos a cubrir un partido de Defensa y Justicia a la noche.
3: Sí.
0: Y
2: no, vos sabés que hay
0: no, se hizo muy tarde y teníamos que salir del partido. Todavía no había terminado el partido. Y no había ningún auto que nos sacara de ahí. Nada, ninguna aplicación. Y de repente, bueno, hay que bajar esta, la naranja. Bajamos la naranja. Y empezamos a buscar y de repente...
2: decirle, escúchame, decirle de otra manera porque la naranja, los
1: la
2: pibes
1: tarjeta.
2: Del chat
0: eso.
2: Piensen que es otra cosa, Juan.
0: No era la roja tampoco.
2: No era la roja.
0: No.
2: La D.
0: La D. La
1: azul.
0: La D. Y de repente aparece un auto.
1: Sí.
0: Y bueno, y nos aparecía como a tres cuadras de la cancha. Sí. Tenía que caminar. Y el polaco que está ahí, que me está escuchando... No sé, sí, no sé si está escuchando. Pero el polaco medio que no se animaba a ir. Pero te digo, polaco, no
1: qué
0: pasa cabón, nada.
1: ¡Qué cabón que sos, polaco!
0: Vamos, hay que meterle, hay que ir. Y fuimos, y nos pasa a buscar el chofer.
3: Sí.
0: Y el chofer estaba con la camiseta de Defensa y Justicia.
2: Bien.
0: ¿Por qué? Porque había salido de la cancha. Pero no había terminado el partido, se fue antes para laburar.
2: Y pero está bien, Juan. Y,
0: no,
2: está
0: obvio que está bien. Si no fuera por ese flaco,
1: siguen en Varela.
0: En Florencia Varela.
2: Yo me he hecho amigos en la aplicación de la D.
0: Va, ¿sí?
3: Esa es otra, Ale, creo.
2: No, en la D. No en la D.
0: ¿Y?
1: La D.
2: Y porque hay también, claro, te llevan a lugares que por ahí el resto de las aplicaciones no te llevan,
0: claro,
2: no te alcanza. Quise una vez ir a Bancalari y no rechazaban hasta que un amigo en la D, Mariano, creo que era su nombre.
1: Uh-huh. Qué cantante, Adrián Bancalari.
2: me acercó porque hay lugares a los que solo accede la D.
0: Alexis.
2: Sí, Juan.
0: Está el mirón tirado en el sillón.
2: Sí.
0: ¿Qué le dirías
3: a tu... ¿Está en
0: cuero?
3: ¿Con campera y cuero?
0: Está en cuero.
2: Está en cuero.
0: Duerme en cuero.
1: Duerme en cuero.
0: Duerme en cuero y con pantalón largo.
1: Y pantalón
0: largo,
1: sí. Y jogging. Jogging de
3: y,
1: central.
3: Y medias.
2: El tema es
3: media
2: que...
3: Media de toalla.
2: Almirón está en el sillón solo porque vos... O sea, Almirón solo está en el sillón porque abriste Tinder y apareció Mascherano. Entonces, sí, no, está bien, quédate. Porque si esto es lo que me espera...
3: Vos decís que activaron los radares y como la oferta no era tan buena, dijeron... Nos quedamos con el que tenemos.
2: Yo no sé, es una teoría de Ernesto. En la que...
1: ¿Cuál?
2: La de...
1: ¿La decisión? Que... No. La de... No, bueno, la de... no, es un... Pobre Mache, no.
2: La de sí. Mascherano.
1: Sí, sí, se apareció.
2: No, yo sé si la alternativa es Mascherano, que se queda al mirón.
1: Es llamativo, yo te lo dije ayer. Era llamativo que ya lo saquen. Era llamativo. Vos me decías, no. Pero el mirón estaba.
2: Para mí
1: en
2: no
1: Copa
2: se
1: Libertadores
2: que, no se debería quedar. Bueno. Está, hay algo que... Ya está, pero de nuevo.
3: El último partido de fase de grupo vos viniste ya muy enojado con
2: Almirón. Si la alternativa es, son las que mostraron.
0: Alexis, mirá que el mercado no está fácil.
2: Por eso mismo.
0: No hay tantos entrenadores.
2: Se está conformando.
0: ¿Qué es lo que está pasando en Boca y en Racing?
1: No encuentran coach.
0: No encuentran técnico.
3: Habría que preguntarle a la madre de que piensa de Mascherano.
0: ¿A la madre de quién?
1: De Belloso. Tienes razón.
0: Pero ahora quiero hablar de Boca y de Racing.
1: Llama a la mamá de Belloso.
0: Quiero hablar de Boca y de Racing.
3: Ah, bueno.
1: Bueno, dale. Bien, en Racing, yo el otro día charlando con un amigo, todos conocen aquí, sí, le decía, ¿cómo te caería que Gustavo Costa fuera el técnico de Boca? Y me dijo, no, me mato, pero no puede ser, es imposible, no puede haber. Ayer hablando con un periodista importante que cubre Boca, me decía, eso, no hay chance. Sí,
2: yo creo que Boca va a ir a...
1: Está muy ligado, además no se llevan bien los clubes, se odian.
0: Pero
2: Boca va a ir a buscar un técnico
0: Costas,
2: con trabajo.
0: No hay chance.
1: El mío Gustavo, como yo entiendo siempre lo mismo que vos. Ahora, no deja de ser algo para él importante, elogioso, que alguien como Román piense en él y que alguien, dicen, como Marcelo Delgado, se acerque y hable.
0: ¿En qué clubes te imaginás dirigiendo a Costas?
1: Ninguno.
3: El argentino, ninguno.
1: Solamente
0: no,
1: a Racing.
0: No,
1: pero
0: no.
1: Mirá.
0: No, para mí otros clubes sí puede llegar a dirigir.
3: ¿Cuál?
1: No.
3: Me cuesta imaginarlo, no digo que...
0: Clubes que quizás no tengan tanta rivalidad con Racing, pero otros clubes sí puede dirigir.
2: Gimnasia podría ser.
0: Gimnasia?
3: Defensa y Justicia.
0: Ah. Recordemos que Gustavo Costas
2: ¿qué pasa? Con que se embanderó
0: no
2: mucho.
0: Se retiró en Racing, se retiró en Gimnasia de Jujuy.
1: Sí.
2: ¿Sí?
0: Y era impensado verlo a Costas con otra camiseta y jugó en Gimnasia
2: de
0: Jujuy.
2: Pero también fue separado de un plantel que fue separado por Osvaldo Otero, ¿era o Lalín?
0: 96, Otero.
2: Otero, fue separado.
0: Creo que ya estaba.
1: Hay algo, ¿sabés qué? En la facialidad, ¿existe la palabra?
2: Sí.
1: En la cara.
2: En el rictus.
1: En el rictus. De Gustavo, que me da cuervazo.
0: Nah.
2: ¿Por qué?
0: Nah, ¿cómo hace cuervo?
2: No. ¿Sabés que para mí...
1: Me da cuervazo de barrio.
2: Boca va a ir a buscar el técnico.
0: Sí, Gustavo, si ve esto, manda a cerrar a Reporterix. Directamente.
2: ¿Sabés qué?
1: Señores.
0: Ahí está. Tenemos la palabra autorizada de... No un hincha de Racing. El hincha de Racing.
2: El hincha de Racing.
0: El hincha de Racing. Con nosotros... El Chapu.
1: ¡Vamos, Chapu!
0: Hola, Chapu, bienvenido.
4: Buenas, ¿qué tal?
3: Hola, Chapu.
0: ¿Todo bien, Chapu? ¿O todo mal?
4: Viendo eso, no, la verdad que no, todo mal.
0: ¿Viste lo que hicieron? Yo le dije.
2: ¿Subió solo por eso?
0: ¿Subieron una foto de Costa con la de Boca? Cualquier cosa.
4: Y lamentablemente, bueno, puede llegar a pasar.
0: No, vos decís que sí, no.
4: No, ojalá que no, pero bueno, yo qué sé, no.
0: No, ¿vos te lo imaginás a Gustavo firmando con Boca?
4: No? Y no, la verdad que no. Hay un video cantando con Maradona, viejo.
0: Racing.
4: Contra Boca, claro.
0: Obvio.
1: ¿Cómo te cayó la ida de Gustavo de Racing, Chapu? No hemos hablado de esto.
4: Y la verdad que muy mal. Yo la verdad que me crié, cuando era chico, nada, era el capitán del equipo. En los años, al fin de los 80, más que nada. Sí. Y 90, y no, la verdad que...
1: ¿No te gustó?
4: No me gustó.
1: ¿Y tenés un DT en el radar, uno que diga, bueno, Milito, llama a este? ¿Te aparece alguno?
4: Y es que como que después de todo lo que pasó, la verdad que no.
0: Es difícil.
4: Sinceramente, como que quiero primero tener el duelo con Costas.
0: Pero preferirías alguien del club, así como Gustavo, es difícil encontrar uno parecido, ¿eh? Pero...

0: alguien del riñón de Racing, o por ahí un técnico más experimentado que ya
1: no, no, cosas. Igual siempre lo mejor para Racing, obviamente. Si tiene que ir un experimentado y que le vaya bien, y es lo mejor para Racing.
2: ¿Te lo imaginas a Costas dirigiendo otro equipo del fútbol argentino?
1: Puede ser.
2: Difícil.
1: Sí, la verdad que sí, es buen técnico, puede ser, pero ojalá que no sea con ninguno de los grandes.
0: Claro, eso es.
1: Sería
0: eso,
1: feo, claro. Sería feo para él también, porque lo sentiría, en serio, jugar contra Racing, la verdad que no creo que la pase bien.
3: Acá con Juan discutimos el otro día si le gustaba Úbeda para Racing. ¿A vos te gusta Úbeda?
1: No, no, no, la verdad que no.
2: Se ríe.
0: Está boludeado.
3: Se caga de risa, chapa.
4: Se caga de risa, chapa.
1: Lo que pasa es que Costa, bueno, fue mascota.
3: Claro.
1: Fue mascota, claro. Jugador.
2: Pero Úbeda
1: pasó
2: está
1: por
2: más
1: todo.
2: Identificado con Racing que con Boca.
1: ¿Eh?
2: Úbeda.
1: Y Úbeda, y bueno, sí, lo que pasa es que salió campeón, pero no es tanto como Costa.
0: Sí,
1: no. Pero la verdad que no.
0: Tres jugadores que ya no querés ver en este Racing 2026.
1: 6, 7 no pueden ser.
0: Lo que vos quieras.
1: No, y no sé, todos los que trajo Milito.
0: Ah, pará.
1: Vergara, Conegni.
0: ¿A Matko le das otra oportunidad o te parece que...?
1: No, ni un pedo. No, ni Marco Rojo, ni Conegni, ni Vergara. Bueno, Balúa ya se fue.
4: ¿Forneris?
2: Por las dudas decir que no.
0: Un poco.
4: A mí.
1: No sé quién es.
4: No, pero.
1: No, por la duda,
0: nada.
2: Vamos por la duda de decir que no. Chao, afuera.
1: Gracias. Gracias. No pensé que había maldad en esta mesa. Pero...
4: ¡No hay maldad!
0: No. Chapu, así como nos tocó una buena época, yo cuando lo conocí al Chapu, nos tocaron las buenas. De hecho, nos encontramos en la final de la Recopa en Río de Janeiro, nos encontramos allá,
1: de verdad.
0: Nos tocaron la buena y ahora un semestre malo, por ahí ahora podemos repuntar a partir de este...
1: Sí, lamentablemente que tipo fue malo en muy poco tiempo, no es que fue todo o mala suerte, fueron decisiones malas y todo llegó a que Racing termine como terminó el semestre.
0: Chapu, la dirigencia de River, en realidad el entrenador de River le acaba de decir a Maximiliano Salas que no lo van a tener en cuenta. ¿Qué opinás al respecto?
4: Lo querés de nuevo, ¿no?
1: Y
4: ¿sabes cuánto vale?
1: Lamentablemente la desgracia de Racing empezó con la ida de Salas. Y Maravilla cambió mucho también sin Salas, pero de...
4: ¿Lo aceptan de nuevo?
1: No, la verdad que no, en mi barrio se llama traidor eso.
0: Ahí está.
1: Sinceramente no, la verdad que no.
0: Está muy bien, coincido con todo lo que dice Chapo.
4: Pero el Chapo es
1: la oportunidad, un chico de las inferiores que trae a Salas, mil veces.
0: Exacto.
2: Hay como una dicotomía, igual, que pasa mucho en los hinchas de Racing, que sienten que Racing lo necesita Salas, deportivamente, futbolísticamente.
0: No, pero no pasa
2: o que
0: tanto por
2: podría
0: ahí,
2: hacerle bien al equipo,
4: mí,
2: pero que...
4: No. Lo agarra si las cuestiones se dan, porque... se alinean cuestiones. Y viene el hincha de Racing por lo bajo a decir...
0: No, Valen, porque eso podía pasar al comienzo, pero hoy la realidad de Salas futbolística es muy diferente a la de hace un año.
2: Sí, pero entonces,
4: son camisetas
2: no
4: distintas.
2: Hace lo mismo, además.
4: ¿Eh? Son camisetas distintas.
0: No, pero sí.
4: Acá, yo ya te lo dije esto, la camiseta de River, como yo, es muy más pesada.
2: Y no juega con un Maravilla.
4: Es más pesada, hermano. Una pesada pesa 2 kilos más.
2: Sí, la de River pesa 4. La
0: camiseta de River pesada. Bueno, Chapu, gracias, ¿eh?
1: Ahora es usted.
0: Gracias, la voz del hincha de Racing. Me gusta tenerlo a Chapu cada vez que salga el tema de Racing.
4: ¿Puedo adivinar algo? Porque vos, a vos, como no estás desenmascarado todavía, ya te ya vas a estar. Él pone las cosas, dice las cosas.
2: Desenmascaralo,
4: hermano.
2: Pone las cosas.
0: Desenmascarame.
3: Lo voy a en el blog que salió hay un Lost Media y ahí lo desenmascaro acá.
0: No. ¿Qué hay? ¿Qué los mostralo? ¿Qué los media?
2: En el blog
4: En el blog que sí salió.
3: No salió.
0: El blog ya salió.
4: No, el blog salió.
0: Muy bueno el blog que grabamos en La Bombonera. Sí. Excelente, de los mejores. Ya tiene como 20 lucas de reproducciones.
2: Bien.
3: ¿Quién tiene 20 lucas?
0: Son las únicas lucas que podemos conseguir.
3: El mercado pago no tenés.
0: Sí, no, pero muy bien la realización, bien Nehuen, ¿eh?
5: Nehuen la rompió, sí, mal. Un éxito
0: bien,
5: total.
0: Muy bien, porque se concentra el clima que se vivía ese día en La Bombonera. Primero nervios, ansiedad por el partido y después calentura total.
3: Decepción, falencia.
0: Así que ahí estuvimos. Bueno, perfecto, entonces, técnico para Boca, técnico para Racing.
4: No,
0: para Boca,
4: técnico para
3: suena.
4: Boca, para
3: suena.
4: Mí.
3: Cristian González.
4: Sí.
3: Costas,
4: sí,
2: el turco.
4: A mí me parece que Boca va a ir a buscar al técnico campeón del fútbol argentino.
0: Bien.
4: Pese a que tenga trabajo.
3: A Cielisky.
4: A mí me parece. A mí, como pelotudo que soy, así vestido, pero me parece que me da la sensación de que Boca va a ir
2: ¿no
4: a buscar.
2: ¿No es algo más de la gente eso, vale?
4: Puede ser. ¿Por qué no?
0: ¿De la gente? ¿Quién? ¿Vos decís que la gente pide a Cielisky?
2: No que lo pidan, pero es medio, no sé si es un chiste, pero en redes siempre que pasa algo con Belgrano.

0: relacionado a River, es más de la
1: chicana.
0: Pero
2: es de la chicana, pero ahora Ricardo se empezó a ganar el derecho.
3: Ricardo, como
2: un campeón, es otra cosa.
3: Ricardo es, ¿o no? Aparte.
1: Sí, ya tuvo pasos por equipos grandes.
2: No le fue bien.
1: Dirigió a Racing hace 10 años.
2: Sí.
1: Pero bueno, es otra cosa. Es otra.
3: Claro,
1: ha pasado mucho tiempo.
3: Es como dicen, es un perfil muy de técnico para Boca, Cielinski.
2: Los tres que buscan, ¿eh? Porque el turco
0: siempre
2: Mohamed
0: son los
2: también.
0: Mismos nombres.
3: Mohamed igual debería
0: Mohamed fue campeón
3: cruzar.
0: Hace días, creo, la semana pasada.
2: Y me parece que el Kili es de si es por Román solo, lo llama el Kili y le dice sentate y entrena.
0: Y pero son los nombres que le gustan a Riquelme.
3: El Kili también era una
0: siempre
3: opción.
0: Aparecen los mismos nombres.
3: Era otra opción cuando todavía Jorge
2: creo que
3: estaba.
2: El hincha de Boca en
0: apareció
2: sí,
0: el nombre de Eduardo Domínguez también.
2: Sí, creo que el hincha de Boca en sí iría entre el Edu Domínguez y Guillermo, si tuvieran que elegir uno.
1: Atención, atención, atención, atención.
3: ¿Qué pasa?
1: Hay novedades en el fútbol argentino.
3: ¿Qué?
1: Ayer en esta misma mesa surgió un tema, casi inocentemente.
3: ¿Cuál?
1: Acá dijeron que el Deportivo Riestra tenía muy buen ojo para los jugadores que seleccionaba, cuando
2: sí,
1: estábamos
2: señor.
1: Hablando de Quintana.
2: Jugadores, dijimos, que Riestra tiene muy buen ojo, sabe dónde apuntar. Yo digo, apuntar a un jugador que vos decís, este tipo puede jugar en Riestra.
1: Es sí. Verdad, es
0: un
1: verdad.
0: Sprint, ponele.
1: Y me parece que tenemos exacto. Un nuevo caso, tenemos un nuevo caso y quiero que Alexis, mostrámelo Alexis, por favor. Quiero que Alexis,
3: a ver. Estoy mirando a esa acá. Voy a poner el micro.
1: Preste mucha atención. Ale,
3: sí.
1: Quiero que veas esta noticia.
2: A ver.
1: De Nueva Zelanda al Bajo Flores, Riestra avanza para fichar a Tim Payne, el jugador más viral del planeta. ¡Claro que sí, Tim! ¡Te esperamos!
0: ¿Por qué aplauden?
1: Tim Payne.
3: No sé por qué.
0: Me está dando un nivel de cringe que me iría de la mesa.
1: Literal.
3: Sí.
2: ¿Qué pasa, Ale? ¿Qué tenés en contra de esto? ¿Te jode Tim Payne?
3: No, no me jode.
2: Ahora, ¿ayer que te jodía? No me acuerdo. ¿Hoy te jode Tim Payne?
3: Ayer me jodía también un poco Tim Payne. Pero no es Tim Payne en sí.
1: ¿Qué es lo que
2: ¿qué
1: te molesta?
2: ¿Qué te jode,
1: ¿qué
2: boludo?
1: ¿Qué te molesta? ¿Y a vos, griega, qué te molesta?
2: ¿Qué te jode Tim Payne?
1: Les duele, ¿sabes qué? Veo duele que les duele. Le duele Tim Payne.
0: ¿Qué bárbaro Tim Payne?
2: Le pregunto a la gente, ¿acaso Tim Payne molesta?
1: Molesta, molesta.
0: Incomoda.
1: ¿Sabes a quién molesta? A los poderosos.
2: ¿Qué molesta el poder?
3: Ah, poder? Qué poderoso.
2: Es un dolor de muelas para el poder.
0: Jugó 45 minutos y se comió 4 goles, Tim Payne. ¿De qué te
2: le molesta a Tim
1: Payne? No, vos sabés que Tim Payne no juega solo, él no puede hacer todo.
2: Claro.
1: ¿Qué querés? ¿Los compañeros son unos burros? ¿Qué querés que haga?
0: Es defensor y le hicieron 4 goles, Juan.
3: Me jode.
1: No me gusta cuando se están burlando.
0: No
1: de...
0: es Tim Payne el problema.
1: ¿Cuál es el problema?
3: Esto que suena.
0: Es un club de fútbol abocado al circo.

0: Dale, Amargo.
1: Dale, Alexi.
0: Me mataría realmente, Juan. Me mataría.
1: El team de la gente, pero claro. Dale, dale, dale.
0: No, basta, cuidado con la tele. Me pasaste muy cerca.
2: Es el nuevo Di María.
1: Ah, eso
2: es
1: Di María. Es el nuevo Di María.
2: Perdón, sí. No, pero lo pregunto bien esto. ¿Por qué el nuevo Di María?
1: Porque lo hizo la IA. Te lo digo con rima.
2: Ah, es eso nada más.
1: Te jode Tim Payne.
0: Te jode Tim Payne. ¿A vos te jode Tim Payne también?
2: ¿Qué carajo tiene que ver
1: no,
2: Di María?
1: No. Ah. Te jode Tim Payne.
0: ¿Polaco? ¿Te jode Tim Payne?
1: No, el polaco. Polaco le chupa la
0: verga. Podemos
1: la
0: sacar
1: que más le chupa
0: todo, todo, todo.
1: Todo,
0: todo.
1: Todo es... a ver. ¿Qué va a hacer? ¿Qué va a hacer? Bueno, ¿sabés qué? Ya que nos metimos en el clima mundialista...
0: Qué bueno, Juan, me alegra. Ah, sí,
1: para. Me parece un gran momento para empezar a desarrollar una sección que... Diría que ya es un clásico, no sé, lleva tres ediciones.
0: Sí.
1: Cuatro.
0: Todos los días vamos a hacer el noticiero.
1: Esta es la cuarta.
0: Con esto robamos unos minutos.
1: Sean todos muy bienvenidos a esta gran sección que es el Notipudo Mundial con Ernesto Provitiro.
0: Hola, ¿qué tal? ¿Cómo está? Nueva edición del noticiero del Mundial, básicamente. Y vamos con la noticia más falopas con lo que pasó
3: a ver.
0: El mundo del fútbol.
3: Contanos.
0: Relacionado al Mundial del fútbol. Cabo Verde.
3: ¿Cómo?
0: El país, Cabo Verde.
3: Ah.
0: El país africano empezó a documentar.
3: Algo.
0: Está haciendo un blog. Cabo Verde.
1: Sí, que empezó a documentar, que empezó a dar documentos.
0: No. A documentar su viaje.
3: Ah.
1: Sí.
0: E hizo. Mira, está grabando todo. Cabo Verde graba todo. Mira.
1: Tienen los lentes de Valentina, ¿viste?
2: ¿Cuál?
1: No, el que arrancó el...
0: Bueno, este video dura como 10 minutos. Básicamente es el
3: viaje... blog de Cabo Verde.
0: Es el blog de Cabo Verde, boludo.
2: Que hicieron una gira por la isla.
0: Sí.
2: Porque muchos no conocían el lugar que
1: jugando?
2: Iban a representar.
1: ¿A qué
2: isla?
0: Al Parchís.
3: Hacían una gira. ¿En qué isla?
1: No, ¿qué decir?
3: Pregunto. No, ¿en la de Cabo Verde?
1: Alexis.
2: Sí, claro.
0: Mira.
1: Mira, a ver qué comen.
0: Todos los muchachos.
3: Ahí, Cabo Verde. Traen
0: chicro pasta. Chicro pasta.
1: No, esto come
3: Cabo
1: bien.
3: Verde, un poco de agua.
0: Cabo Verde, el
1: no,
0: país
1: es un,
0: que tiene.
1: No es un vuelo comercial.
2: Dicen que la gente los recibió ya como si fueran campeones. Que hubo mucho furor en la gente para ir conociendo a los jugadores que iban a representar.
3: Que están jugando
2: selección.
3: Al uno.
0: Bien.
3: A ver.
0: Están jugando al uno. Hay un campo
1: acá
0: de juego. Grababan todo. Todo,
2: sí,
0: todo.
2: ¿Qué este audio tan aburrido tiene?
0: Es increíble. Y dura 10 minutos esto. Es muy aburrido.
2: Una musiquita.
0: Nada, están haciendo
1: su primer... Cabo Verde. También dejó de Cabo Verde.
0: Mirá, Cabo Verde dice el avión. No,
2: no. Pero es amarillo.
3: Veamos el entero, por favor, esto.
0: En dos aviones.
2: En dos aviones.
3: Qué bueno.
0: Cabo Verde grabó todo, boludo. Ahí está Puerto Madero.
3: Quiero ver todo esto.
0: Pasaron por acá, nadie le dio bola.
3: Pero aparte...
0: ¡Llegale!
3: Pero me enloquece aparte que sea todo tipo...
0: todo grabaron.
3: Que sea tipo Dogma 95.
0: Cuando...
3: No hay nada.
0: Vamos,
3: no hay
0: nosotros y grabamos el supermercado. Y salimos, uy, mira una calle.
1: Mirá.
0: Ahí está, saludan. Hola.
3: Bueno. Una señora de Cabo Verde.
0: Cabo Verde tiene 500.000 habitantes. Imagínate.
3: Buen avión, muy buen avión. Ahí el ploteo.
0: Está la figura.
3: Hola.
0: Che, todos los equipos se han vestido igual, ¿viste?
1: Parecido. Sí.
0: Parecido.
1: Sí.
3: ¿Cómo era?
1: Traje.
3: ¿Cómo era?
0: El outfit.
3: Este corte nuevo, el outfit.
0: El box, el inbox, dije yo, Diego.
3: No.
0: Acá está ahí una figura. Bueno, chao, ya está.
3: Está.
1: Ya está.
0: Siguen grabando los muchachos.
3: Che, no, deje.
0: Entra a las cuentas oficiales de Cabo Verde, está grabando
3: todo. Cabo Verde.
0: Quieren estar grabando todo.
3: Es
0: bien.
3: Mejor que Tim Payne, dice.
0: Hablando de ropa.
3: Sí, hablemos de ropa.
0: Traje una camiseta, no la traje, sino que les quiero mostrar.
3: A ver.
0: Que me digan si les gusta o no. Yo creo que a una sola persona de este staff le va a gustar.
1: A ver.
0: Vamos a verla.
3: ¿Y a quién sería?
0: ¿A
3: mí?
1: Pero pará, esto es...
2: pero pará.
1: ¿Esto es IA?
0: No. Es una diseñadora, creo que se llama Vanessa.
1: Sí, dice ahí, Vanessa Espertino.
0: Ahí está.
2: Me da para murga. ¿No?
0: No, me da...
2: Bueno, a mí me da eso.
1: Sí, me da bronca ya no distinguir qué es IA
3: está...
1: y qué es...
2: Igual la...
0: no, es verdad,
2: el texto
0: no,
2: de abajo donde
3: está
2: dice la albiceleste no es solo Homero. La camiseta, eso parece IA.
3: ¿Está nuestro amigo Unilo en la radio?
1: Y Unilo tiene que saber de costura.
2: ¿Podemos hacerle zoom? Yo no estoy tan segura que sea real, ¿eh?
0: Es IA, hermano.
2: A mí me da IA.
0: Es obvio.
1: Sí.
2: A ver, al costado. Sobre el cierre está muy recto.
0: Les quiero preguntar... ¿qué jugador de la escaloneta usaría esto?
3: ¿Querés contar hasta tres?
1: Ah, dale, boludo.
0: Vamos.
1: Sí.
3: Uno, dos, tres.
1: De Paul.
3: Sí. Hilo, hola.
1: Bienvenido,
3: Hugo. Bienvenido, Hilo. Queríamos conocer tu opinión sobre esto, esta prenda, de moda que salió en las últimas horas en las redes sociales que hizo una diseñadora.
4: A ver, no vi
3: a
4: nada.
3: A ver.
0: Está metido, Hilo.
3: Está. Y estaba clipeando, estaba clipeando.
1: Está laburando.
3: Está laburando.
1: Ahí está.
3: Ahí está. ¿Qué te parece, che?
4: Le quedaría bien elegante. Bien. Por ahí.
1: Sí, puede ahí ser. Está.
4: Yo no me lo pondría.
3: Claro. ¿Por qué no te lo pondrías, che?
4: Y pues soy de una familia
3: no.
4: un poco más ordenada.
0: Pará, boludo. ¿Qué decís? Flaco, ¿qué decís?
4: Pero igual está bueno. Gracias, yo no lo usaría, tío. Pero está bueno.
0: Ordenada,
1: ordenada,
0: boludo.
1: Gracias.
4: Gracias, Hilo. Sí, chicos, va. Buen programa.
0: Gracias. Buen programa, se va. Tira el micrófono, Hilo.
2: Drop the mic.
1: Familia ordenada, porque aparte dijo una barbaridad sin decir nada. Sin decir nada grave.
0: Lo que viene me lo pasó Falopita, quiero decir, ¿eh? Y es, ¿querés
1: la
0: ver cómo
1: está pidiendo contenido de
0: contenido
1: Falopita?
0: De Falopita. ¿Querés ver cómo llegaron Modric, Perisic, Kramaric y Kovacic?
1: Sí.
0: Los muchachos Asich. Grandes. Asich. Llegaron a Asich a la delegación de. A la concentración de Croacia. Llegaron sí. a Asich. Mirá.
3: A ver.

0: no.
1: Pero no son ellos.
0: Es una falta de respeto lo que estás haciendo.
2: Pero Modric, Medric,
1: pero
2: Kramaric, Kovacic.
1: ¿Tornito?
2: Me lo paso falo.
1: Pero Erno, no.
3: Así duerme Almirón.
0: No. Con la zapatilla puesta.
2: Perfecto, vamos a lo que siguiente. Sí. Leon Goretzka, ¿lo tienen?
0: Sí.
2: Jugador
0: sí.
2: de Bayern Múnich, alemán. Tiene un fan.
0: ¿Uno
2: lo vuelve
0: solo?
2: Loco, uno. No, un. Pero tiene uno que lo persigue por todos lados.
1: El fan de Goretzka.
2: Ah. Y a Goretzka no le cae bien.
3: Ah.
2: Mira.
1: A ver.
2: Esto es Alexis no. siendo fan de alguien.
3: No, no.
0: El side-eye.
3: La cara de orto.
0: No.
3: No.
2: ¡Lo odia!
0: ¿Pero cómo lo odia?
2: Lo desactivás diciéndole
0: así?
2: Bola un día.
0: Ah, se viene.
3: No, ahí ya está. Ahí, no le va a decir
1: está, ahí está.
0: ¡León! Cambió.
2: Se acordó. No va a haber otra. Se caga todo de risa. Y Goretzka
0: lo odia. Lo conocen.
2: La gente ya lo conoce.
0: Hay un video parecido a este de Timothée Chalamet.
3: Sí. ¿Serías fan de alguien así?
2: Pero te debe gritar así, ¿eh?
1: Sí, sí, sí.
3: ¿De quién?
1: ¿De quién? ¿A quién podría ir a gritarle así? ¿Alguien que...?
3: ¿Viste que Alexis
1: hacerle pasar
3: tiene
1: mucho?
0: Pero tiene que tener un apellido bueno
1: sí, sí,
0: para gritar.
1: Sí. Particulares. Tengo fanatismos muy particulares.
3: Sí,
2: pero con Valeria Lynch estableció un vínculo.
1: Valeria Lynch es mi amiga, claro.
3: ¿Es tu amiga?
2: Es Paz Martínez...
1: No
2: ¿Paz?
1: Tengo vínculo con él.
2: ¿Pero le gritarías así todo el tiempo siguiéndolo?
1: Norberto le gritaría.
2: ¿Norberto?
1: Claro. Sí. Pero tengo un vínculo fluido con Valeria. Me invitó ahora el 28 de junio al,
3: pero
1: al Movistar Arena.
0: Habla por WhatsApp, Juan. Es amigo.
1: Soy amigo. El otro día me estuve charlando hace una semana. Me preguntó por mi hija más chica.
2: ¡Igual!
3: Igual sería buenísimo.
2: ¿Te imaginás jugar encima sí, lo mal que le caería?
3: No, no, no.
2: Che, me di cuenta que lo extraño Igual.
3: Sí, sí.
2: Extraño, Juancito.
1: Por favor, anda.
0: Juan,
2: hablando
0: no
2: de Gal.
0: Extraña nada.
2: Habla, bueno, Juan no se extraña nada. Hablando de Juancito y Gal. Él trajo, ¿te acordás lo del dictador Mbappé?
0: Sí.
2: Fíjate,
0: sí.
2: así actúa un dictador. Fíjate cómo a saluda a Mbappé. Esto está en las redes ahora. Bueno, la gente dice que así se comporta un dictador.
1: Le tiran.
0: Me da más a presidente que a dictador.
1: Sí, le tiran mucho.
2: Presidente de facto, pues. Sí, le tiran mucho a Mbappé. Le mucho tiran mucho.
1: Me cae 100.000 puntos en Mbappé.
2: Sí, no sé, no tengo idea. Lo traje.
0: Está saludando con la mano.
2: No hizo nada. Está
1: Kylian Mbappé, nacido en 1998, hola. Murió el Diego y se puso la foto de perfil de Maradona, boludo.
2: Sí, es hincha y socio de Sarmiento de Junín.
1: Es...
2: Boludo, déjenme joder.
1: Por favor, boludo.
2: Por favor.
1: Para mí, una de las... No hay nada más en el Nacho que te caiga mal Mbappé.
2: Coincido. Como antes te caía, al que le caía mal Cristiano, eso también estaba mal.
3: Ahora no te puede caer mal un futbolista.
1: Pero Mbappé no hizo nada.
3: ¿Cuántos futbolistas te caen mal, Ernesto? Hiciste una carrera de que
2: todos.
3: Te caigan mal los futbolistas.
2: Pero al día de hoy me caen mal todos.
3: ¿Y entonces cuál es el
2: pero Mbappé,
3: ¿cuáles son los que te pueden caer mal y cuáles son los que te...
1: Los que tienen un gesto
3: yo te popular. Yo te nombro jugadores y vos me decís si, si te puede caer mal.
2: Yo te digo bien o mal, nada más.
1: Dale.
3: Vamos con Messi.
2: Bien.
1: Obdulio Varela.
2: Bien.
1: Fernando Redondo.
2: Mal.
0: Matías Graneviter.
2: Mal.
3: Benedetto.
2: ¿Quién?
3: Benedetto.
2: ¿Darío?
3: Sí.
2: Ahora me cae bien.
1: ¿Y qué otro Benedetto podía ser?
2: Claro. Marcelo.
1: Pero no es futbolista.
2: Bueno.
3: Futbolista estamos hablando.
1: Perfecto. Germán Burgos.
2: Me cae bien.
1: Diego Simeone.
2: Me cae bien.
1: Gabriel Batistuta.
2: Me cae bien.
0: Pablo Díaz.
2: Mal.
3: ¿Pero qué te dice?
1: Franco Mastantuono.
2: Me cae bien.
0: El Diablito Echeverri.
2: Me cae mal.
3: De Paul.
2: Me cae bien.
1: Lisandro Martínez.
2: Me cae bien.
0: Ángel Di María.
2: Me cae bien.
1: Nicolás Tagliafico.
2: Me cae bien.
1: Cuti Romero.
2: Uno me cae
3: afuera,
2: bien.
3: Uno de afuera que hay.
1: Lautaro Martínez.
2: Me cae bien.
0: Luka Modric.
2: Me cae bien.
3: Kendry Páez.
2: Me cae bien.
1: Germán Denis.
2: No, mal.
1: Por...
2: Por favor, Denis.
0: Vinicius.
2: Me cae bien.
3: Mentira.
2: Mentira. No, me cae bien.
1: Neymar.
2: Me cae mal.
0: Prestiani.
3: Mal Neymar.
2: Prestiani me cae bien.
3: Ahí está, mirá. Mirá. Ahí está. Ahí está. Sigamos, Ernesto. Sigamos, Ernesto.
2: Perfecto. Bueno, Japón.
1: Sí.
2: Japón es el tema. Japón está en México y los muchachos se quieren ir.
3: Japón está en Japón.
2: No, bueno, sí, japoneses. Se quieren ir de México, los japoneses, los futbolistas, sí. Porque están enojados con el lugar donde entrenan. Y ahora les quiero hablar a ustedes, japoneses.
1: ¿Cómo te enojas con un lugar?
2: Mirá, porque mirá dónde entrena Japón.
1: A ver.
2: Están haciendo un quilombo bárbaro.
0: Igual de feo.
2: ¿Pero qué tiene de feo? Por favor, bien.
0: ¿Ustedes sabían?
2: Por favor.
3: Si son japoneses de verdad, se tienen que quedar al final del entrenamiento a arreglar la cancha.
1: Dale. Dale.

0: dos selecciones que se disputan un predio de entrenamiento o un hotel, la FIFA asigna ese lugar al que está mejor posicionado en el ranking FIFA.
1: Lo que es tener información, ¿eh? Lo que es ser periodista de verdad.
0: Le pasó a Argentina.
2: Sí, le pasó a Argentina porque Inglaterra quería el mismo coso.
0: Y, ¿no? Y le dijeron... Pero las informaciones de todos. No,
2: está bien, está bien.
0: La concha de tu madre.
3: No, la información es de todo, la concha bien puta de tu madre.
0: Es que diría que le pegaría.
3: Ay, qué bien es esto.
2: Quiero que vean, Alexis, esto es para vos.
3: A ver.
2: Me encantaría que... ¿algún día puede venir a Goyida? A ver,
1: sí,
2: que
1: claro.
2: Venga a opinar de este poncho. No me digan que este poncho sea. ¿Por qué no es IA?
3: Pará.
2: El poncho de Paraguay.
0: No,
2: me encanta.
0: No, esto es real y está tejido en telar.
2: Exacto, y es un poncho ancestral guaraní. Y me encanta, y me encantaría tener uno. Y como en Paraguay estén enojados porque la empresa de indumentaria, no la voy a nombrar, le hizo ropa que no les gusta, los muchachos clavaron un ponchazo. Me encanta.
3: Estoy muy a favor de esto.
2: Muy a favor.
3: Todo lo que pase en Paraguay estoy a favor.
2: ¿Dónde va a estar Paraguay? Se van a caer de calor.
3: Y bueno, pero en Paraguay no tiene sentido. Ojo, igual el sol en Paraguay en enero... Te pega para... Yo me quería poner un poncho, boludo, directamente, porque pega muy fuerte el sol en Paraguay en enero.
2: Alejandro Apo, gran comentarista argentino, en los veranos más cálidos, se ponía ropa igual, no quería estar en remera. Se ponía un pullover encima.
3: Porque pega muy fuerte el sol. Muy fuerte pega el sol. Y ni que decirte en el Paraguay.
2: Traigo algo para que nos emocionemos, porque esto es lo lindo de los mundiales, y esto lo hemos perdido. Hoy hablaba con Alexis, los mundiales de antes ya no son...
3: Sí, ya no fueron.
2: Ya no están más, cambiado, no es de viejo y nada, cambió. Antes el mundial era otra cosa. Lo vivíamos de otra manera, eran menos equipo, era otra cosa, bueno, no importa. Pero este niño representa lo primigenio de un mundial de fútbol cuando la selección de Sudáfrica se acerca y pasa lo siguiente. Real el técnico.
3: A ver.
2: Ah, no, esto no, perdón. No, este es el Uber... De Gonzalo Plata, que mira, no sabe qué es Gonzalo Plata. Mira la cara. Pero mira, el Uber lo lleva y no
0: piensa que es una joda.
2: No tenía idea de que había llevado a Gonzalo Plata.
3: ¿Qué tal Gonzalo?
0: La cara que
2: la cara del uberista.
3: Aparte el del Uber tiene cara de estuve charlando media hora con este chabón.
0: ¿Dónde es esto?
2: Y la cara del tipo
1: claro,
2: es...
1: En realidad siempre pasa al revés. Vos te subís a un Uber o a un taxi y el taxista te cuenta que fue futbolista.
2: Claro.
1: Acá en el revés, Plata le dijo, che, mirá que...
2: ¿Y sabés lo que le dijo
3: New Jersey.
2: Después, ¿no? ¿Qué, mi plata no vale?
3: ¿Qué?
2: Che, me juega bien en plata.
0: ¿Qué mundial
2: le ¿Puedo decir algo?
3: Este le alcanza la plata.
2: ¿Ecuador después de Argentina va a ser Brasil? Sí. La selección sudamericana de más lejos llega.
3: ¿Y Paraguay?
2: Menos.
3: ¿Y Uruguay?
2: Un poquito menos.
3: O sea,
2: pero a todas les va a ir bien.
3: Decir que,
1: o sea, es una Copa América, básicamente.
2: Pero Ecuador va a ser una de las mejores selecciones.
0: ¿Más que Colombia?
2: Puede estar parejo.
3: Entonces, ¿cuál? No, no
1: sé, bueno, ¿y tenés el otro video, el del niño que me dijiste?
2: Ah, sí, ahí viene el niño. Aguante los mundiales, mira.
4: A ver. En Azteca Deportes les presentamos a Luchito, este pequeño aficionado mexicano que nos
2: ahí
4: encontramos
2: está, loco.
4: Afuera del hotel.
0: ¿Qué baila la Macarena?
2: Ahí quería la Bafana Bafana. Que quería que le firmaran el álbum de figuritas.
1: Bien.
0: No, ¿se lo firmaron?
2: Sí, ahí viene el entrenador. Él le dice, mira, muchacho.
3: Vení.
2: Le da el álbum firmado. ¿Qué pasa? Este es el técnico de Sudáfrica, Juan.
0: Es el tapadura.
1: Qué lindo.
2: El tapadura. Qué lindo esto. Y le da una camiseta. Y no lo podía creer, el loco.
4: Increíble detalle de la selección de
2: mira. ¿Sabes lo que me gustó de este video? ¿Qué es?
3: Sí.
2: Un video que puede ser de 1982, de 1986, de 1990, de 1994.
3: De 1930.
2: De 1930, sí. De 1934.
0: ¿Del 2010?
2: El 2010, ¿por qué no?
0: 2014.
2: El 2014, ¿por qué no? De 1950.
1: ¿Cuándo fue el último mundial de verdad?
2: 1998.
3: No,
1: ese fue el último,
3: no, un poquito más para acá, ¿no?
2: No.
3: 2006.
2: Si querés me tiro hasta 2006. Si querés.
3: 2006.
2: Haciendo un esfuerzo sobrehumano.
3: Sí, pero 2006.
2: El último mundial de verdad, si querés, fue 2006.
3: 2006.
1: Bueno, lo vamos a debatir más adelante.
2: Más adelante.
1: Porque vamos a estar hablando de mundiales.
2: Bien.
1: Bueno,
2: y con eso terminamos el repaso porque me equivoqué de antes. Así que mañana más Notipudo Mundial.
1: Excelente, Ernesto. Excelente. Quiero decir... 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
2: ¿Te acordás que festejaste tu cumpleaños acá, no?
0: Ah, me había olvidado de eso. Yo festejé mi cumpleaños. ¿Vos fuiste?
2: Claro, sí.
0: Gracias.
2: Valentina creo que no fue.
0: Gracias. Valentina fue.
1: Yo sí fui a tu
0: no
1: cumpleaños.
0: No se quedó, tuvo 5 minutos y se fue, pero...
1: Me fui última.
0: Pero última.
1: Y jugamos al truco con Alexis y ganamos.
3: Cierto.
0: Mirá vos. Bueno, vamos a jugar al truco en un rato también, ¿eh? Pero antes, primero vamos a almorzar.
3: Sí, vamos a
0: aprovechar
3: a comer
0: que
3: vinieron
0: los amigos de Caudillo. A la vuelta.
2: Sí.
0: Prepárense porque yo creo que nos vamos a pelear. Vamos a discutir.
2: Bueno.
0: Porque hay un tema muy candente y algunas cositas más que hemos armado, pero todo esto después de la tanda.
2: Perfecto.
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19: 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Roberto lo mira y dice: sí, cuanto más practico, más suerte tengo.
20: Un día me reúno con Bilardo. 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

0: Bien, estamos de vuelta y tengo una buena noticia para vos porque ya podés descargar Truco de Campeones en App Store y Google Play, la app oficial de truco con licencia de la selección argentina. Es gratis para descargar y podés jugar contra Julián las veces que quieras, ¿eh? Pero por menos de lo que cuesta un paquete de figuritas, ¿sí?, desbloqueás mucho más.
1: Bien.
0: Podés jugar contra todo el plantel de la selección, torneos diarios por premios. El líder de la tabla se gana una camiseta oficial de la selección. Además hay objetos coleccionables que podés desbloquear con las monedas que ganás jugando. Así que ya sabés,
2: yendo,
0: por menos de lo que vale un paquete de figus, podés jugarle a los campeones del mundo, competir en torneos y ganar premios oficiales. Así es.
1: Sí, Juancito. Ayer hemos jugado.
0: Hemos jugado, sí.
3: Jugamos.
0: Hemos jugado contra
3: Ernesto
0: Julián.
3: Ernesto le ganó 5-0, Julián.
1: Sí,
3: Alba.
1: Sí, es verdad. Sí, pero... Sí,
3: ¿qué mano le metiste a Julián? Después.

0: se empezó, después seguí jugando y se complicó.
1: ¿Cómo salieron?
0: No terminó el partido.
1: ¿Por qué?
0: Porque me tuve que seguir trabajando. Pero gran aplicación.
2: Vos sos una figura del mundo del truco. Yo sé que vos has competido en torneos, has ganado.
0: Alguno que otro.
2: Has ganado, has ganado. Siendo una figura, te hago una pregunta, Ernesto.
0: Sí, Juan.
2: ¿Vos considerás que este Mundial de 2026, que está por arrancar, falta nada?
0: Sí.
2: Muy pocos días.
0: Sí.
2: ¿Es un Mundial de figuras? Porque yo veo que hay un montón de nombres importantes para la historia del fútbol que están en este Mundial.
0: Sí. Yo creo que es un Mundial con muy buenas figuras. Quizás algunos ya están un poquito...
2: Empezando por Messi y Cristiano. Messi y Cristiano, de ahí para abajo, pues seguir sumando.
1: Mbappé siendo todo, último Mundial.
0: Y hay mucha figura que ya es figura siendo jovencita.
3: Yamal.
0: Claro, Yamal, Vinicius.
1: Mbappé.
0: Está Neymar también, no se olviden usted que le gusta
3: no
0: tanto las figuras.
3: Jovencito.
0: No sé, pero digo las figuras grandes.
2: ¿Haaland califica?
1: Haaland, sí.
0: Haaland crack.
1: No.
0: Haaland, ya hemos tenido, es la discusión recurrente. Haaland es crack.
1: No.
0: Un jugador como
1: Neymar
0: Haaland
1: es crack.
0: Neymar es crack.
1: Ah. Sí. ¿Y quién es mejor, Haaland o Neymar?
0: Haaland.
2: Entonces te hago una pregunta, Ernesto, Alexis,
1: sí.
2: Valentina, les hago una pregunta Haaland. A todos.
0: Haaland.
2: ¿Ustedes creen que este Mundial es el de más figuras de la historia?
1: No, no. Bajo ningún punto de vista,
2: no,
1: Juan.
3: No creo.
1: Para nada.
2: Está bien. La primera reacción es no.
1: No,
2: pero
1: no.
2: Argumenten,
1: no, no,
2: argumenten.
0: No. Porque hubo mundiales como 1900.
2: Uy, ya te vas a hablar de
3: 2006. Para mí, 2014 fue un gran mundial, pero más por toda la periferia.
1: Dame 10 figuras de 2014, Ernesto.
2: Mundial 2014, 10 figuras. No, pero
3: ya James es la primera.
2: Con James, boludo.
3: Decime ese.
0: Diego
3: James.
0: Lugano, Messi.
2: Listo, le gana el 2026, Mario le gana el 2014, Gotze. Entonces. No, no, si querés te digo, en 2014 estaba Pirlo.
0: Oscar. Pirlo, claro.
2: Pirlo.
0: Luis Suárez.
2: Pero ¿por qué todo con esa cadencia?
0: Porque no me acuerdo.
2: Ah,
0: y bueno, porque dije 2014. 2006 tiene más figuras.
2: Bueno,
3: 2006.
2: 2026 le ganó 2014. Listo, eliminado 2014.
1: No sé si le ganó. Porque tenés prime de Messi,
0: Robin,
1: y Cristiano.
0: Ribery.
1: Robin. ¿Qué haces, pelotudo? Pará.
2: No, pero de verdad, ¿cuál fue el último mundial que vos decís? Este...
1: 2006, que es 2006. Inédito en la historia del fútbol.
2: ¿Por qué? ¿A quién juntó?
1: Juntó a los dos Ronaldo, a Cristiano y al Gordo.
2: Pero escuchá, bueno, está bien.
1: Junto a los dos.
2: Por nombre, pero Cristiano todavía no era Cristiano.
3: No, pero... Ya era.
1: No era el mejor.
3: Esa es otra consigna.
1: Mira lo que es ese equipo.
0: Neuer.
1: Mira lo que es ese equipo.
3: ¿Es nombre o es cómo jugaron?
1: Figo, Deco, Ricota, Pauleta.
3: 2006.
1: ¿Qué hace Cristiano?
0: ¿Qué hace Figo?
1: ¿Cómo que hace Figo?
2: Pero escucha.
0: La mano al otro.
2: Alexis.
1: Sí.
2: A lo que yo voy. Yo entiendo que se hayan concentrado las figuras en ese año de 2006. Pero no era que, che, voy a ver a la Portugal de Cristiano. No era.
1: No, pero
2: no.
1: Ves a la Portugal de Figo, Deco, Rui Costa, Juan. Bueno,
3: pero en
1: y además está Cristiano Ronaldo.
2: Está bien, vos a Figo lo ponés a la par de los grandes del fútbol.
1: Figo en 2006 estaba en la élite total del fútbol mundial.
0: Uh-huh. Decí soccer, así le molesta al
1: Era uno de los grandes baluartes del soccer.
2: Bueno, ¿quién es más? Del,
3: la selección de Brasil.
1: La selección de Brasil junto a Kaká, Ronaldo, Ronaldinho y... Adriano, jugaba Cafú, jugaba Roberto Carlos.
3: Estaba Zidane, estaba Buffon.
1: Zidane, en Francia, con Titi Henry, con Ribery,
0: Yuri
1: con
0: Urcaez.
1: Malodá. No estaba, de, no, en 2006 no estaba.
0: Entonces estaba Platini.
1: No, tampoco estaba Platini. Agarrás cualquier selección. República
2: ahí
1: Checa,
2: está, mirá,
1: Tomás Rosicky y
2: Angola. Francia 2006.
1: Mirá lo que era esto. Sacaba Artés, que era un desastre, pobre, pero era una figura igual.
0: El Diego le decía al hombre bala a Artés.
1: Turán. Estaba
0: Durán, Titi, Mbappé,
1: Frank Ribery, Malouda, Patrick Vieira, estaba Trezeguet en el banco.
0: Lilian Turán, gran lector.
1: Lilian Turán, gran lector.
3: Juan,
1: fan de Miles Davis.
3: Lo que puede pasar es que con el paso del tiempo, como hoy estamos analizando los nombres de ese mundial, en el futuro, digamos, che, el mundial de 2026 tuvo muy buenos nombres.
2: Con seguridad, sí.
1: Agarra...
0: La camiseta esta de Francia es un asco.
3: Porque es lo que decís. Para... Además, es... fue medio quiebre generacional para mí este mundial. Porque tenés muchos debuts mundialistas de los jugadores más actuales y la década anterior.
1: Agarra cualquier equipo de 2006, cualquier selección.
3: Hay figuras,
2: Y para, te quiero preguntar, ¿y 2002 no pasó?
1: No.
2: ¿Quién estaba en 2006?

0: 2002.
1: ¿En 2002 tenía?
2: Neuer.
1: No estaba.
2: Ah, bueno. Oliver Kahn.
1: Oliver Kahn.
2: La figura del Mundial.
1: Fue elegido Oliver Kahn.
2: Claro. Antes del último partido.
0: Claro, decir, a ver.
3: ¿Cuál fue el Mundial más intrascendente?
1: 2002.
0: 2002.
2: Y 2002 fue difícil.
3: Estamos discutiendo.
0: No, pero una cosa que sea un Mundial intrascendente y otra cosa que tenga figuras. Hay
3: pero
0: mundiales
3: es difícil
0: con...
3: que con tantas figuras...
1: El 90 fue una verga de Mundial y tenía muchas figuras. Pero fue una verga.
2: El 86 tenía muchas figuras.
1: 86 tenía muchas figuras, no tantas como 2006. Y con un fútbol que... Porque vos yo te digo, Ole Blocking...
2: En el 86 tenías a Maradona.
1: Sí.
2: A Alessandro Altobelli.
3: Sí.
1: Altobelli, figura, parece.
2: Tremenda figura.
1: Pero era más figura
0: Altobelli. Nadie. Ni la Altobelli.
1: Altobelli.
2: Altobelli.
1: ¿Qué?
2: En Rusia tenías a Belanov.
4: ¿Qué es tu suegro?
1: Igor Belanov. No, espera, porque tiene razón el hijo de puta este con, lo, tío, con la Unión goles, Soviética.
2: Belanov. El mejor partido mundial, ¿cuál fue? 86.
1: Bulgaria, Unión Soviética.
0: No,
2: Unión Soviética-Bélgica.
1: Unión Soviética-Bélgica, perdón, sí. 4-3, sí, me confundí.
2: Fue mejor.
1: 4-3.
0: Pero nadie iba a ver, ¿no? Che, que arranque este mundial porque quiero ver a Belanov.
2: La rompió toda Belanov.
1: Sí, querían ver a Rinat Dasaev.
2: La rompió toda.
1: Belanov, Rinat Dasaev.
0: Un arquero, Blochin. Boludo.
1: Sí.
0: Un arquero me está nombrando como figura.
1: Bueno, pero era figura. En 2002 fue figura Kahn. En el 78 fue figura Fillol.
0: Fue figura hasta la final. En la final se comió dos goles de Ronaldo.
2: Repasá Mundial 86, pará. Es muy fácil. Repasá la película Héroes y vas a tener la grande. Tenías a Karl-Heinz Rummenigge.
1: Sí. Platini.
2: A Platini.
1: Zico.
2: Sócrates.
1: Michael Laudrup.
2: Michael Douglas. Tenías a Enzo que medio que lo anotó un amigo, ¿no? Porque Uruguay no jugó bien. Uruguay no jugó bien en el Mundial 86. Perdón.
1: La concha de tu madre, perdón. ¿Cómo lo van a
2: Uruguay
1: notar?
2: Jugó bien en el 86, no jugó
1: pero
2: bien.
1: Es tu ídolo, Enzo Francescoli, es tu suegro.
0: En Héroes, en Héroes, sí. ¿Te acordás cuando aparecía Francia, la canción?
2: Viva,
0: viva, viva, viva Leble, viva.
1: Viva, qué viejo.
0: Qué viejo. No,
1: viva, mía, Leble.
2: Cagado,
1: viva.
2: No me daba
1: nada. Gary Lineker.
2: Lineker.
1: Gary Lineker.
2: Hablando de cagado, Lineker se defecó en un partido de Italia 90. ¿Ustedes recuerdan eso?
1: Contra Egipto.
2: No, Camerún.
1: ¿Con Camerún?
2: Sí. ¿No te acordás?
0: Sí, sí.
2: Ah.
0: Bueno,
1: hizo la caca en el medio.
0: Bueno, sí, hay gente que está comiendo. Les quiero preguntar.
2: Y se limpió así, mirá.
1: Así.
0: Hasta ahora, por lo que me han dicho, el 2026 supera a todos esos mundiales que me han
1: dicho. No, 2006 no.
2: Nos olvidamos de Butragueño, Hugo Sánchez. Un gol Sánchez nos olvidamos.
3: Sí, te doy la derecha de que quizás...
0: Un mexicano me está nombrando.
1: Bueno, pero
0: un mexicano.
2: Juan Madrid.
1: Es una gran figura.
0: ¿Y cuántos mundiales jugó? En el 94 también los jugó.
1: Sí, pero fue una verga en el 94.
2: Tiene un gol en mundial.
0: En el 82 jugó, el 78 también los jugó Hugo Sánchez.
2: ¿En serio?
1: ¿Jugó el Mundial 78, Hugo Sánchez?
0: Sí, sí, buscalo, a ver.
3: ¿Seguro? Bueno, ahí es importante mostrar seguridad. Vos no te dobles. Sí, sí.
1: Yo voy a decir, mi podio de figuras de mundiales.
0: No, pará, ¿ustedes nunca vieron el homenaje que le hizo la FIFA a Hugo Sánchez?
2: No.
0: Ay, buscá eso, hombre. Homenaje de la FIFA a Hugo Sánchez en la cuenta oficial de la FIFA en Instagram.
2: Sí. No lo vi.
1: ¿Qué dicen?
2: No,
1: el 2006 fue malo. Estamos hablando de planteles de figuras.
3: Nombres.
1: No si el mundial fue bueno o malo. Estamos hablando de nombres, de figuras. Y 2006 fue un buen mundial.
2: El tema es que Hugo Sánchez tiene en todos los mundiales que
1: fue un gran mundial.
2: Un gol solo.
1: Y bueno.
2: Por eso le decimos
1: pero
2: un
1: es
2: gol
1: una
2: Sánchez.
1: Figura del. Es una figura del soccer mundial.
0: Mirá. Vamos a ver el homenaje que le hizo la FIFA a Hugo Sánchez, jugadorazo, ¿eh? Ahí está.
2: Tenías razón, Juan. Esto es 78.
0: 78. Con la camiseta de Levis.
1: No me acordaba que había.
0: Va, ahí está en el
1: 94.
0: Ahí arranca, vea.
1: Ahí está.
0: Crack, ¿eh?
1: Ahí va.
2: Buena.
1: Pase.
2: Bueno. Será Cuellar.
0: Bueno, una pelota que saca afuera.
2: Bueno.
0: A ver esta.
1: A ver.
2: Bueno, bien.
0: La saca el arquero.
3: Venga,
0: la
3: remate.
0: A ver, ahora, ¿qué
2: está,
0: hace?
2: A ver, Mundial 86.
0: Buena, ¿eh?
2: Bien.
0: Bueno,
1: ahí
0: pase.
1: Está.
2: Buen pase.
1: Bien.
3: Bien, pique
2: ahí.
3: Corto.
2: ¡Ole!
1: Ahí está.
2: ¡Ole!
3: ¿Y ahora?
0: ¿Y ahí?
1: A ver.
0: Bueno,
1: no, bueno.
0: Saca,
1: pero...
0: Marina
1: Amarilla.
0: No,
1: pero...
0: A ver. Está bueno, acá
1: ahí está. ¡Gol!
0: Ah, bien, Hugo, bien.
2: Y
0: bien,
2: el festejo característico que imitaba a Totti Iglesias y no le salía. Ahí está.
0: Ese.
2: La cabriola.
0: El Totti era mejor,
2: No, se rompía todo el Totti.
3: ¿Por qué no empezó con
0: esto?
3: Mirá,
0: ¿ves?
1: A ver.
0: No.
1: A ver. Bueno, acá le pegaron.
0: Un solo gol vía tabla.
2: Es que es un gol.
1: Ahí está.
3: Y una amarilla.
0: Y ahí se tiró.
2: ¿Qué hace?
3: ¿Eh?

0: Esto es un
1: complot. Otra amarilla, otra amarilla.
0: Ahí.
2: Esto una... en realidad, Juan, me va a hacer un homenaje.
0: No, no, no, pero me la ha agarrado, boludo. Le ponen. ¿Quién lo hizo? La ex esposa de vos antes lo hizo.
1: Ahora sí,
0: No, pero ponte el bulto, Hugo.
2: Son todas las intervenciones, creo.
1: Se pelea.
2: Directamente.
1: Me pegaron.
0: Romualdo Arpi, el árbitro. México. Linda
1: camiseta. Sigue el video, ¿eh?
3: No, pero...
0: Son las peores jugadas de Hugo Sánchez.
1: En camilla,
2: no.
3: Pero esto es... parte es prueba de un juicio.
1: A ver, ahora,
3: esto,
1: ahora sí, ahora sí, ahora
3: dale,
1: sí.
3: Dale, es evidencia.
0: Ese compacto. No, ¿sabes qué es? No, el compacto de Fonseca que jugó en River. Sí. Es eso. Mano, mano, gol. Ahora gol, gol.
2: No,
0: sí, Cavani.
3: Sí, boludo.
2: Lo patea vos.
1: Bueno. Bien, no, otra amarilla.
2: Tenemos más amonestaciones que goles.
3: Esto es un homenaje, ¿no?
2: No, no.
0: Este tipo es el mejor jugador de la historia de México.
1: Termina más el video, ¿eh?
0: No.
3: ¿Esto bien. Con Argentina en la final?
1: No.
3: ¿Qué es esto?
1: Mundial, ¿qué final? Ah, Alexis, ¿qué
3: la llego a ver.
0: ¿Estás viendo, boludo?
3: ¿Pero qué partido es? Ah, Noruega.
0: Ah, vos decías 93.
1: Una chilena afuera.
3: Una chilena afuera. Claro, pensé la Argentina.
1: Ah, mira,
3: no veo una mierda.
0: Che, me gusta cómo se levanta.
1: Bien, Hugo. Y ese termina bien, Hugo.
2: Erno, si vos te caes al piso, ¿te podés levantar así? No, ¿podemos intentar?
1: No, ni pe.
3: México final, sí, México final de la Copa América, ¿no?
2: Homero dice que intentes.
3: Decía yo.
1: Claro, pero era todo mundiales.
3: Sí, sí.
1: La FIFA en mundiales. Che, gran figura,
0: gran figura,
1: Hugo
0: Sánchez. Bueno. Quizá no de los mejores del Mundial 86,
3: ni
0: pero
3: del 78.
0: Ni del 78, ni del 94.
1: Bueno, ¿dónde ubicás? Vamos a ubicar a los mundiales. Número uno de figura. 2006 para
2: 2006.
1: Vos.
2: 2006.
3: Para mí, y esto ya siendo un poco más extenso, en los tiempos, Juan. 1982, 2006, y me tendría que ir muy atrás. Pero este puede estar.
2: Este para mí...
3: Este puede estar, tranquilamente. 2014, sí. De la era, vamos a decir, de la era moderna.
1: Sí, este 2014 es... para mí tiene muchas figuras.
3: 2014 tiene
0: muchas
3: figuras.
0: Me lo bajaron, boludo. Dije 2014 y me dijeron no.
1: Pero 2026 para mí está muy arriba,
3: De la,
1: hay que ver después, capaz el mundial es pésimo.
2: El tiempo te dará la razón.
0: Sí, claro. Tiene eso, mucho pibe que puede llegar a ser una gran estrella.
1: Jamal, por ejemplo.
0: Sí, Haaland.
2: Claro.
1: Y Haaland no es tan pibe. ¿Cuánto tiene?
0: 25, quizás. Claro. Pero bueno, tiene muchos goles por delante.
1: Sí, no, ni hablar. Bueno,
2: sí,
1: para.
2: Sí, yo creo que lo vamos a terminar, o sea, valorando
0: muchas,
2: con el paso del tiempo.
0: Mucha selección que de golpe tiene un jugadorazo tremendo. Por ejemplo, Noruega, Haaland.
1: Sí.
3: Sí.
0: Austria. Savitzer.
1: Bueno, pero el fútbol. Erno. El fútbol con 3-4.
2: Estoy dudando ahora,
1: equipo,
2: si Savitzer o Ronaldinho.
1: No existe más.
0: Yo
1: el
0: entiendo.
1: Brasil del 2006. No existe más.
0: No,
1: ese
0: no
1: Brasil.
0: Existe más.
1: Y bueno, ahora tenés que agarrar de Neymar.
0: Por eso. Colombia.
2: Brasil es
0: Luis
2: el
0: Díaz.
2: Que más ha sufrido la falta de figuras.
0: Inglaterra,
2: ¿no?
0: Kane.
2: A comparación.
0: Bellingham.
2: El peso de las figuras que históricamente tuvo Brasil.
1: Y se tuvo que convertir.
0: Egipto, Sala.
1: Adaptarse a eso.
2: Hoy tiene jugadores. Casi todos de elite mundial.
1: Sí. ¿Sabés cuál es la clave para mí? Mirar si en el banco de suplentes hay una figura. Porque antes pasaba eso, que vos mirabas al banco y había una figura.
0: Ahora nos conformamos con ver uno que conocemos más o menos.
3: Es
0: no
3: que hay
0: figura.
3: Mucha selección.
0: Hay mucha selección. Van
1: ¿Juanfer califica como figura mundial?
0: ¿Cómo?
1: ¿Juanfer califica?
0: No, con todo cariño.
3: No.
0: En 2014,
2: al revés, el resto del mundo va a mirar a Juanfer.
0: Aparece,
2: esa es la
0: hay un gol.
3: Lo que pasa
0: no.
3: Es que tiene.
0: Y que José Pekerman le dice: sos un crack, Juan, sos un crack.
3: Bueno, pero tú, fue un buen mundial de Juan Ferez.
0: Sí.
3: 2014.
0: Suponte.
3: No fue una locura. Pero
0: no, la figura de Colombia, Luis Díaz.
1: Y en la selección argentina.
3: Sí.
1: ¿Cuándo tuvo más figuras la selección argentina? ¿Mundial 98?
3: No, en 1994, Juan.
0: Sí, en 94 estaba el Diego. Estaba Canis pleno, estaba Bati pleno, Redondo, Simeone.
3: Simeone, Redondo, Balbo, Maradona, Canigia, Batistuta.
0: Sí, Balbo bueno, pero también...
3: Balbo era el máximo goleador
0: estaba
3: de la Serie A.
0: Ortega
3: pero, con 20
0: suplente.
3: Años.
0: Era suplente, pero sí, entró pero, y se empezó a mover la pelota.
3: 20 años, 1982, Juan.
1: Cuando quedamos afuera.
0: Pero qué burrito se puso la pelota abajo de la
3: suela. Pero Juan tenía 20 años.
0: Culpa tenía
3: así,
0: Luis Silva hacía así en el arco.
1: Pero no era una figura, lo fue después. Por eso yo digo que en el 98, obviamente no estaba Maradona en el 98.
0: A mí me gusta el plantel de 2006 de Argentina.
3: El 2006 de Argentina, inobjetable ese plantel también. O sea, sacando alguna que otra cuestión, que no estaba Verón.
1: Cufré.
3: Bueno, sí, también.

0: pre y en el plantel bueno, del 86 estaba Celada. Román, pero mirá lo que era ese
1: Ayala,
0: equipo.
1: Sí. Lucho, Saviola,
0: mirá lo
1: Hernán,
0: que era ese equipo.
1: Maxi,
0: Hernán,
1: Maxi
0: Rodríguez.
1: Muchos con... en prime, muchos en prime.
0: Maxi Rodríguez tenía 24, 25 sí, años sí, ahí. Sí. Lucho González también, Mascherano con 22 años.
1: Heinz estaba sí, muy bien.
2: Era un equipazo.
1: Era un buen equipo, equipazo.
0: No, y no fue... No fue en 2006.
3: Vos no sos de esos, ¿no? Que le achacan a Bondancieri que salió.
0: ¿Sabés, Juan?
1: Claro,
0: que,
1: vos,
0: Juan,
1: pero
0: ¿sabés qué pasa,
1: fácil,
0: Juan?
1: Es muy fácil la respuesta.
3: Pará.
0: Ahí voy a saltar.
3: Pará, porque... ¡Ay, di la tecla!
1: Es muy fácil la respuesta.
3: Estuve buscando.
2: No me boludé, decile.
3: Le toqué Hugo Sánchez.
1: No me boludé.
3: Esto no pasó nada. Estuve probando los botones, y de repente lo veo a Bondancieri, toco el botón Pato Bondancieri... Y ahora sé de cuál es el.
1: Es
3: cuál
1: muy
3: es
1: fácil
3: vos.
1: La respuesta. ¿Cuál es la pregunta?
3: No sé qué pasó con Abondancieri.
1: Abondancieri sale en el partido contra Alemania en 2006 sí, por sí, un golpe. Bien, la respuesta es muy sencilla. Ante el mismo golpe, Dibu Martínez, ¿salía? Listo.
0: La respuesta mirá, es la drop siguiente. El golpe que tuvo el Pato Abondancieri. El golpe que tuvo el Pato Abondancieri fue en la cresta ilíaca.
1: No, basta con ese.
0: Y la cresta ilíaca.
1: Dibu
0: la
1: Martínez,
0: cresta
1: cha,
0: ilíaca de la cadera.
1: Dibu Martínez, salía.
0: No podés mover la pierna,
3: Dibu
0: Ernesto.
3: Martínez ahora está lesionado. Tiene uno.
2: Y está entrenando.
1: Dibu quebrado, Juan, lo confirmaron.
0: Pero como bien dijo Goico
1: Dibu
0: ayer.
1: Quebrado, ataca el Dibu.
0: Como bien dijo Goico
2: ¿por
0: ayer.
2: Fibromialgia, dice.
0: La cresta ilíaca te por paraliza la
3: por
0: pierna.
3: Por
0: y como
3: favor,
0: bien dijo Goicochea ayer.
1: ¿Hace una encuesta?
0: Goicochea que atajó en el Mundial 90.
1: Siempre
0: que
1: tengo
0: dijo,
1: razón.
0: No es para tanto
3: Ernesto,
0: un dedo quebrado.
3: ¿Por qué saldría, si estaba bien físicamente, como decís vos, por qué saldría el Pato Bondancieri?
0: Porque se golpeó la cresta ilíaca.
3: Un tipo, escuchá, un ganador de 1000 batallas. Lo dejó fuera River.
0: Porque se golpeó la cresta ilíaca, Juan.
3: ¿Qué es la cresta ilíaca?
0: La cresta ilíaca es una inserción acá.
3: Hernán dice, Alexis, dejá de decir cresta ilíaca.
4: Apago el micrófono, chabón, basta.
0: Voy a seguir diciendo cresta ilíaca hasta
1: que
0: me saquen del aire.
1: Yo lo único que sé es que el Dibu Martínez
2: es la conexión de la pierna y la cadera. Acá, cerca de la
1: pierna. Neri Pumpido no salía. Dibu Martínez, Neri Pumpido, no salían. Ubaldo Filial, no salía.
0: Ey, es lo que le achacaban al Pato, que no salía justamente.
1: No, no salía por un golpecito. No salía. A los 10 minutos estaba bien Abondancieri.
0: Porque así es el golpe.
3: Con Abondancieri en la cancha, o en cancha, como,
1: en la cancha,
3: como dicen, sí. Argentina que estaba en el Mundial, ¿eh? Se fue Abondancieri y quedamos afuera.
0: El aire, sí, le cortaban el aire. Había un consenso total del Pato Bondancieri, arquero de la
3: selección. Arquero ganador.
0: Total.
3: Ganador. Y,
0: total.
3: Y si en los penales estaba el Pato, bueno, ganaba.
0: Total.
3: Porque Franco se tiró.
0: Total, y lo digo.
1: Y si mi abuelito en ese partido tenía.
3: Pero
1: mi abuelito tenía bigote.
3: Pero
1: no, en ese partido no.
0: ¿En ese bigote qué pasó? ¿Qué pasaba en ese partido si tenía bigote tu abuela? No.
3: Se lesionó, ¿no? La realidad es que se lesionó. ¿Qué querés que haga? ¿Vos estás inventando algo?
1: Yo no estoy inventando. Yo te digo...
3: Sí, vos lo que estás diciendo, sin decirlo, es que el Pato Bondancieri se cagó en los cuartos de final.
0: ¿Por qué saldría por un golpecito entonces?
1: Yo estoy diciendo, si ahora tenemos un arquero que ataja con las manos quebradas, entrena con una mano.
0: Pero... ¿Por qué le sube tanto el precio a un dedo quebrado como bien dijo
3: Yo tengo una pregunta. Sí, Dibu, Dios no quiera, esté muy bien que esté en condiciones en el Mundial, pero supongamos que no, que ataja lesionado y se come 3 goles en un partido y uno es porque puso mal la mano porque estaba lesionado.
2: Será tarea de Scaloni sacarlo.
3: Está bien
2: que intente.
3: Está bien, pero ¿qué vas a decir Ernesto? Ernesto va a salir
1: está
3: a decir...
1: Bien que intente.
3: No,
0: el Dibu
3: salió,
0: Erno.
2: Habla mi abogada.
0: Dibu Martínez salió en un partido por un golpe.
1: ¿Cuál?
0: Con Colombia.
1: No recuerdo. Pero
0: salió.
1: En un
0: por un golpe.
3: Pará,
1: en
3: un partido. Acá, pará,
1: pero tráeme el partido, tráeme el partido.
0: El partido fue cuando...
1: Partido. ¿Cuál?
0: Colombia-Argentina, eliminatorias.
1: Eliminatorias. ¿Cómo estaba la situación ahí? ¿Era un partido clave?
0: Y
1: ¿era un partido importante?
0: Era uno de los primeros.
1: ¿Era un partido clave?
0: Era uno de los partidos
2: pero
0: más importantes.
2: Pero no se jugaba la clasificación.
1: ¿Se jugaba la clasificación?
0: No,
1: ¿era un partido que era mata-mata en un mundial?
0: Pero vos dijiste que no...
1: Martínez... Pero... No salía.
0: Pero vos estás diciendo que no salía por un golpe y yo te estoy trayendo un ejemplo de un momento en el que salió por un golpe.
2: Pero pará,
1: ni siquiera eliminó todo.
2: Dibu Martínez,
1: borra lo que dijiste.
2: Cuando sintió una molestia y sabía que tenía la posibilidad de jugar una final de Europa League, no atajó y atajó con el dedo roto en la final para ser campeón.
0: Claro.
3: O para salir en la foto.
0: El dedo roto ayer. No. Ayer, no sé si escucharon, a Sergio Goycochea, que sabe más de arqueros que cualquiera de nosotros en esta mesa.
2: Luis Islas dijo lo mismo.
0: Pero ¿por qué no, ¿por qué no puedo terminar de hablar? La concha de tu madre. Ayer Goico dice, es más preocupante en un arquero, mucho más preocupante, una lesión en las piernas, porque la tajada viene de la... La tajada viene de la fuerza de pierna.
2: ¿Qué?
0: Dice, y una lesión en una mano, decís, sí, atajás con la mano. Dice, como bien dice Goico, lo único que no puede hacer es esto, agarrar la pelota. El resto, reacción, fuerza de piernas, todo eso lo puede hacer.
2: Luis Silva dijo algo muy parecido.
0: Y lo dijo Goico, que atajó en un mundial y fue a otro. Y es doble campeón de América.
3: ¿Qué dijo Luis Silva?
2: Que puede atajar perfectamente, que en todo caso se encinta, que es normal y que todos los arqueros tienen un dedo roto y no pasa nada.
1: Bueno.
3: ¿Dónde ponés vos a el Pato Bonancieri entre los últimos 10 arqueros de la selección argentina?
0: ¿En mundiales?
3: En mundiales.
0: ¿10?
1: ¿Cómo 10? Decime mejor, decime.
3: No, Ernesto, el Pato Bonancieri.
1: Bueno, haceme el test que te gusta, eso. ¿El pirulo o pirulo?
3: Vamos a empezarle a...
0: Dale, pero con arqueros argentinos en mundiales.
3: ¿En este momento? Sí. Responde al país por los arqueros nacionales.
0: ¿En mundiales?
3: En mundiales, Ernesto Provitillo.
1: ¿Qué digo?
3: Erno.
1: Sí.
3: El Pato Filiol.
1: ¿Qué hago?
2: ¿Con quién?
1: ¿Con quién?
3: ¿Cómo no? No, vos tenés que reaccionar.
1: Ah, un fenómeno.
2: No, es 1-1.
1: ¿1-1?
2: No, Abundancieri o Filiol.
1: Sí, el Forote te gusta.
3: No,
0: Abundancieri o Filiol.
3: No pienso hacer eso.
0: ¿Abundancieri o Filiol?
1: Filiol. Listo, ya está, murió Abundancieri. Ya está, otra cosa.
0: ¿Habla? ¿Leo Franco o Abundancieri?
1: Abundancieri.
2: ¿Bonano o Abundancieri?
1: Bonano.
0: Pero Bonano fue tercer arquero. Bueno. ¿Diego Pozo o Abundancieri?
1: Abundancieri.
0: ¿Andújar o Abundancieri?
1: Abundancieri.
3: ¿Burgos o Abundancieri?
1: Abundancieri.
2: ¿Chiquito Romero o Abundancieri?
1: ¿En selección?
2: Sí.
1: Chiquito Romero.
2: Para todos son en selección.
0: Claro, son todos en selección.
1: Elegí bien.
0: Bueno, pero fíjate que lo estás ponderando bien. ¿Pablo Caballero o Abundancieri?
1: Abundancieri.
2: ¿Walter Benítez o Abundancieri?
1: Abundancieri.
0: ¿Rulli o Abundancieri?
1: Rulli. Campeón del mundo, corta.
2: ¿Muso o Abundancieri?
0: Pero fue Armani pero o Abundancieri. ¿Te define ser campeón del mundo?
3: ¿La Volpe o Abundancieri?
1: La Volpe.
3: ¿Chocolate de Baley o Abundancieri?
1: Baley.
0: ¿Celada o Abundancieri?
1: Estamos en Siri.
0: Ey, pero Celada es campeón del mundo.
1: No lo vi. Celada acercó a los muchachos a México, a la concentración, hizo todo. Y dijeron, vení, tercera que...
3: No, es terrible lo que odias al Pato Bonancieri.
1: Para nada.
0: El Pato
1: es un fenómeno.
2: Lo
1: pongo en su lugar. Además lo dejé, lo ubiqué muy bien. ¿Está entre los 10 primeros o no?
2: No, Juan te dijo de los 10 y
0: Carnevali o Abundancieri.
1: Es la historia.
0: Carnevali o Abundancieri.
1: No sé qué ibas a hacer.
3: Yo te iba a nombrar y vos me tenés que solamente decir algo de ese
0: Abundancieri. ¿Amadeo Carrizo o Abundancieri?
1: ¿Qué me preguntás?
0: Y se comió 6 Amadeo Carrizo.
1: Sí, güey.
0: 6. No,
1: Amadeo Carrizo no salía. No salía. Y no, jugaba. Amadeo atajó contra Checoslovaquia.
0: Sí. Se comió 6.
1: No salía, Amadeo lo golpeaba. Venía uno, lo golpeaba y no salía Amadeo. Mirá que se pegaba.
0: Pero no había cambio cuando jugaba Amadeo.
1: No, pero el arquero salía en camilla. Salía en camilla el arquero.
0: Y sí, pero había que matarlo.
1: La 58 no había cambio. Ya había cambiado el arquero. Creo que arrancó con los arqueros.
0: Solo de arquero, pero no sé si fueron a partir del 62, Erno, ¿eh?
1: No había.
0: No lo sé. No lo sé.
3: Sí, atajó contra el Chico Lovaquia.
0: Atajó contra.
1: Yo solamente pongo en valor una cosa.
0: Juan Botazo o Abundancieri.
1: No lo vi a Botazo, que la gente piense que sí.
0: Botazo le decimos a la gente que tiene menos de 100 años, fue el arquero de Argentina en 1930.
1: Pero no, el Pato, gran arquero, pero en ese partido quedó no solamente en mí. De hecho, ¿por qué haces la pregunta, Juan?
3: No, porque sé que una
2: parte... te enojaste mucho.
3: Hay una... No. Hay una porción... Hay una porción de la torta de la población.
2: ¿De qué es la torta,
3: que,
2: Juan?
3: De chocolate con almendra. ¿Qué piensa?
0: ¿Un chocolate con almendra? ¿Qué buena torta, boludo? ¿Dónde conseguís esa torta, Juan?
2: ¿Qué
0: nunca?
2: Torta rara, Juan.
0: Chocolate con almendras.
2: Qué rara es una torta en Mar del Plata.
0: Qué raro, Juan. Es un alfajor eso, Juan. Uy, qué.

0: ¿Qué dice? Te va
1: a Bondancieri, ¿querés esta línea acá?
2: Bueno, ¿a dónde iba Serna entonces?
3: Sí, ¿dónde iba?
1: Ah, tengo que ir a la concha de tu madre.
3: Ah, pará, traje un juego, boludo. Vamos a jugar un juego.
1: Ay,
2: pará.
1: ¿Jugamos un juego?
2: No.
3: Es un juego que se va a quedar durante el Mundial. Se llama DPM.
2: Ah, el juego se queda.
3: El juego se queda. El juego se queda.
1: Es lo que se queda, lo único.
3: Es lo que se queda.
4: ¿Y con quién?
1: ¿Con quién se queda
3: DPM,
1: el juego?
3: Vamos a jugar a DPM, que son datos pelotudos del Mundial.
2: Uy, mirá lo que se queda.
4: Qué boludo que es.
2: Mirá, Alexi, sufrilo, mirá.
1: ¿Por qué, boludo?
2: ¿Qué te jode? Mirá,
4: están
2: los pibes son fanáticos de Tim
4: Payne. La figurita de Tim Payne.
1: Falopita, vos sos mi amigo, loco. ¿Qué están haciendo?
3: No, boludo, después yo quiero leer la rutina, no hay toner, boludo.
4: Para imprimir tres rutinas.
3: Mirá, hay una foto. Se gastaron todo el toner en una foto de ese chabón.
2: Qué grande Falopita. Son todos fanáticos de Tim Payne.
4: No, pero para mi rutina no había.
3: No, claro.
1: Claro, no. Valentina no tiene rutina.
2: Bueno, porque hubo que usarla para Tim Payne. ¿Te jode? ¿Te duele Tim Payne? ¿Te duele?
1: Aparte, ¿cuánta señalización tiene que haber del club de fans de Tim Payne?
2: Y bueno,
4: con uno alcanza.
2: Para que quede claro. Se quejan de todo esto, ¿sí? De sí, todo.
3: Tim Payne, ídolo de boludo, Alexis.
1: Sí.
2: No, ¿qué te jode?
1: No, no me jode Tim Payne, no me jode el escarzo.
2: A ver, pará. Voy a buscar a Tim Payne.
1: Sí.
4: Esa es una buena actividad, Juan.
1: Pero seguirlo por la acción colectiva.
2: 5 millones de seguidores tiene. De hecho, vi que subió la foto con Scarso, con las 5 copas.
1: Andando descarso.
2: Voy a ver quién sigue.
4: No, al revés, pará. Decí cuántas personas que vos seguís siguen a Tim Payne.
2: Esta, a ver, mis dos hermanos y 184 personas más.
3: Pará, me voy a fijar quiénes de mis seguidores siguen a Tim Payne.
4: Estoy orgullosa
1: de decir personas,
4: que de la gente que yo sigo no llegan a 100 que siguen a Tim Payne.
3: Eso, los que sigo yo quiero decir.
1: Pero está mal seguir a Tim Payne. Está mal la exégesis.
2: A ver, arranco con gente que ustedes pueden llegar a conocer que sigue a Tim Payne.
1: Sí.
2: Eric Zeta. Tibauso sigue a Tim Payne.
1: Pero ¿por qué no está mal seguir a Tim Payne?
4: Me pone incómoda que expongas. No. Como que me da vergüenza por ellos.
3: Me fijé en otra persona.
2: Pero ¿qué es lo malo de seguirlo?
4: No
3: Dani
4: sé,
3: Sánchez sigue a Tim Payne.
4: Me da un poco
2: Dani
4: de vergüenza.
2: Sánchez.
3: ¿Quién es Tom Payne, Ale?
1: ¿Eh?
3: Tom Payne, ¿quién es?
2: Tim Payne.
3: Tom. Ah. Me metí otra cuenta. Me tiro un palo de seguidores, boludo.
2: No puedo creer, te dijo, se metió otra cuenta, boludo.
3: Mira.
4: Pero te lo avisé. Mira la foto que tiene.
1: No, pero yo digo, otra
3: qué
1: razón,
3: raro, no sé quién es, boludo.
2: De casualidad no te metiste en la de Liam Payne.
3: No,
2: güey. ¿Quién más?
4: Shapira sigue a Tim Payne.
2: Gus Paván, le mando un abrazo, sigue a Tim Payne.
3: Es un actor.
5: Batata Pickward.
3: Pará.
1: ¿Quién sigue?
2: Wolf, el lobo de la paternal, sigue a Tim Payne. Le mando
1: pero
2: un abrazo también.
1: Es una acción colectiva, es un chiste. Ya está. Está el chiste.
4: ¿Vos lo seguís?
1: No.
4: Bueno.
2: Valentín Torres, Erguerle, sigue a Tim Payne.
3: No, tengo uno.
2: De hecho, puede ir a Riesta.
1: Messi
2: ahí.
1: Lo sigue a
4: es
1: Tim
4: increíble.
1: Payne.
3: Tengo uno que
2: no sigo a Messi, entonces lo sé.
3: Tengo uno que es tremendo.
1: ¿Quién?
2: ¿Quién?
3: No, ¿quién? Ahora les digo.
1: ¿Quién?
3: Shapira sigue a Tim
4: Payne. Pero lo acabo
1: ya lo
4: de decir.
1: De decir.
4: No,
1: la no concha de tu madre,
4: lo acabo
1: Ernesto.
4: De decir.
1: Por favor.
2: Chatruc sigue a Tim Payne.
1: Sí. No está mal seguir a Tim Payne. Dios.
3: ¿Los tetra de Fausto?
1: Sigue a Tim Payne. A ver quién sigue a Tim Payne de mis seguidores también.
2: Tati Cibielo sigue a Tim Payne.
4: Lucas Beltramo sigue a Tim Payne.
5: Nicolás Esteveno.
1: De mis 130.
2: Agus Belachur sigue a Tim Payne.
3: El Escarzo sigue a Tim Payne.
2: Sí, boludo. Sí.
1: Héctor Andrés Bracamonte sigue a Tim Payne.
3: Pitu Salvatierra sigue a Tim Payne.
2: Santi Siri sigue a Tim Payne.
1: Coco Maggio, nuestro amigo.
2: Un abrazo.
1: Abrazo a Coco, sigue a Tim Payne.
2: Gonza Rodríguez, el ilustrador, sigue a Tim Payne.
3: Batata Picuar, sigue a Tim Payne.
2: Casper Sass, nuestro amigo, sigue a Tim Payne.
1: El amigo que me dice en el Didi, Adrián Mandra. Sí, bueno, Adrián, sigue a Tim Payne.
3: Luciana Rubinska, sigue a Tim Payne.
2: Sigue a Tim Payne.
1: El querido Chris Chescota sigue a Tim Payne.
2: Héctor Bracamonte.
1: Ya lo dije.
2: Ya lo dijiste.
1: Juan.
2: Hernán Cassiari sigue a Tim Payne.
1: Diego Churín sigue a Tim Payne.
4: Tim Payne sigue a Messi y Messi no lo sigue a Tim Payne.
1: David Carlos Nazareno Visconti.

0: Sigue a Tim Payne.
1: Nati Jota sigue a Tim Payne.
2: Manu de Fina sigue a Tim Payne.
3: Hugo Balazone.
0: Bárbara Lombardo sigue a Tim Payne.
2: ¿Qué más?
0: Parece que voy a dejar de
1: Teyce Sports sigue a Tim Payne.
2: Teyce Sports lo sigue.
3: La Colo Mollesi sigue a Tim Payne.
2: Brenda Avendaño, la maquilladora de Valentina, amiga, sí, sigue a Tim Payne. ¿Qué más?
3: Pablo Giralt sigue a Tim Payne.
1: Asíscar sigue a
3: mucho periodista.
2: Yo Caleri, Jonathan Caleri, sigue a Tim Payne.
0: Tita de la Fin del Mundo, sigue a
1: Tim Payne. Hugo Balazone sigue a Tim Payne.
2: La cuenta de los Juegos Olímpicos, Olympics, sigue a Tim Payne. Todo el mundo sigue.
1: Todo el mundo.
2: Ya sigue a Joel, dijo él.
0: El querido amigo Gonzo Bobadilla.
2: Gonzo Bobadilla. Bueno, hermano, todo el mundo. Son 5 millones.
3: ¿Vos lo seguís, Juan?
0: El Ruiner.
3: ¿Por qué no lo seguís?
0: El Ruiner, sigue a Tim Payne.
2: No sigo a Messi tampoco, no sigo jugadores.
3: Erno, ¿vos no lo seguís?
1: No.
0: ¿A quién?
3: ¿Por qué? ¿Te duele Tim Payne?
1: No sé ni quién es, no sabía quién era.
3: ¿Pero estás cantando la canción?
1: No, no me duele Tim Payne, pero yo, a mí, yo.
3: Síganlo, si son tan fans.
1: Soy fan. Yo sigo, pero soy fan de las boludeces que hace Scarso. No tan boludeces.
2: Ex jugadores sigo algunos.
0: Yo sigo un par de
2: jugadores. Gordo Ronaldo, obvio, fenómeno. El Bobo Vieri.
0: Ah.
3: Tampoco lo
2: es un
3: así.
2: Gran instagramer, Vieri. O lo era en su momento, ahora está un poco retirado.
0: Depende, hay algunos.
3: No, yo tampoco sigo mucho.
0: Yo sigo pocos, ¿eh? Pero... Leandro
1: Santoro, dice mi va.
0: No sigo muchos jugadores tampoco.
2: Y bueno. Bueno,
0: actividad,
2: Ernesto.
0: Poco.
1: Sí, vamos a jugar a este juego que ya llama... DPM.
2: DPM.
1: Datos pelotudos del Mundial.
0: Bien.
3: ¿Ese es el noticiero?
1: No, no, no. Son unas preguntas que le voy a hacer que tienen que ver con la máxima justa deportiva.
0: Sí.
1: Ustedes me van a ir diciendo qué respuesta a cada uno. Arrancamos con Alexis.
0: Arranquen
1: la primera
0: conmigo.
1: Pregunta es, ¿el equipo con más jugadores que le aportó al Mundial de Soccer?
3: ¿Eh?
1: En este 2026.
0: Ah.
1: ¿Cuál es el equipo que más futbolista de su plantilla le aportó al Mundial?
0: Voy a decir Alain.
1: Última.
0: Ay, se me fue el nombre del equipo de Túnez. ¿Cómo era el equipo de Túnez?
2: Claro, pero tiene que ser un equipo que le haya aportado mucho.
0: El Esperance.
3: Yo mucho. Creo que lo sé. ¿Me lo puedo jugar?
1: Sí.
3: Manchester City.
1: Sí, muy bien, Valentina.
2: Avanzada.
1: Porque apareció la placa recién.
3: No, porque lo sabía.
0: Apareció la placa.
3: Lo sabía, Juan.
1: Muy vino la placa, le estás diciendo todo. Muy bien. Se lo roba un punto para Valentina. Tengo muchas, ¿eh?
0: Parecido afuera del top este juego, che.
1: La selección que aporta el jugador más joven. Dígame la selección, no el jugador. La selección, el más joven.
2: Cabo Verde.
1: No.
0: España.
1: No. Perdón, no, el jugador más joven no, el más viejo.
3: No. Yo pensé que la foto
1: viejo.
3: era
1: el más viejo, el más viejo.
2: Alemania.
1: No.
3: México.
1: No. A ver, en chat si lo sacan.
3: Croacia.
1: En chat. No.
2: Turquía.
1: No.
3: Túnez.
1: No. Nadie lo saca.
0: Arabia Saudita.
1: No, difícil. No.
0: La concha de tu madre.
1: No. Cabo Verde no, boludo, ya me dijeron.
3: Congo.
1: No, dale, boludo.
0: River.
1: El más viejo no soy yo, el más viejo. Porter y Colerno.
2: Argentina.
1: No.
0: Portugal.
1: No. Nadie lo pone, boludo.
0: San Francisco.
1: Google, uno, Google.
2: Haití.
1: No.
0: Japón.
1: No, no.
0: Surinam.
1: No. Portugal, no. Curazao, no.
2: Escocia.
0: Gondwana.
1: No. Bueno, listo. La selección es Escocia.
2: No, yo no me tengo.
3: Lo acabo de decir, Juan.
2: Boludo, yo no puedo creer.
1: Escocia, te voy a decir con quién.
2: No.
1: Te voy a decir con quién. Craig Gordon. 43 años. Craig Gordon.
0: Ahí está.
1: 43 años.
0: Dawson, ¿no es?
1: No, Gordon, boludo.
2: Ahí dice Dawson.
0: Pero ahí dice Dawson.
1: Pero lo miro. Gordon.
0: ¿Qué?
2: Dawson era el de Uruguay.
1: Dawson Creek.
2: ¿De Peñarol?
1: Vamos ahora, tercera pregunta. Selección que aporta al jugador más joven.
2: ¿Por qué le pusieron?
0: Pero dice, ¿es dos o no?
3: AFA, tienen costo.
2: ¿Qué es esta placa, boludo?
1: ¿El jugador más joven?
2: Dawson Creek.
1: ¿Qué ponés, Homero? ¡Si dice Gordon! México ganaron. Muy bien. Ah, no, usted tiene que participar.
2: Ya me perdí, boludo. Este juego es una verga.
3: ¿Quién ganó?
1: Así.
3: ¿Quién?
1: Bueno,
2: México
1: con Gilberto Mora. ¿Cuántos años, Alexis, para vos tiene Mora?
3: Lo dice ahí.
2: tipo. No puedo creer este tipo.
3: Yo quiero decir. Quiero decir que hoy a la mañana armé un juego muy parecido. Y Homero me dijo, no, no, porque ya Erno armó un juegazo con todos los datos del mundial. Y dije, bueno, no lo llevo.
2: Ay, Dios, boludo.
1: No, todos los datos del mundial. Sigan para más ediciones. Vamos a la siguiente pregunta.
3: A ver.
1: La selección que aporta al futbolista más alto. Selección que aporta al futbolista más alto. No es Peter Crouch que estamos viendo ahí. El futbolista más alto.
0: Chicago.
1: Selección.
0: Bull.
1: Dale, boludo.
3: Alemania.
1: Bueno. No. Serbia.
2: Japón no. Japón no es seguro.
3: Ya, pero ese que es.
0: Noruega.
1: No. ¿Qué dice el chat? A ver. Uy, uy, uy. Acertaron el chat, ¿eh? Acertaron
3: Austria.
1: El chat, ¿eh? Sí.
3: Gané.
1: Aceptaron el chat. El jugador más alto es el arquero Florian Wiegele.
3: No,
1: Torres Wiegele. Que mide 2 metros 5.
2: No, es arquero, ¿no?
1: 2 metros 5. Tercer arquero. No va a jugar este muchacho, seguramente. Salvo alguna locura.
3: Es difícil es el ser tercer tan arquero alto.
0: Lo pone esa cabeza.
3: Tener movimientos buenos.
2: Pero pinta bien, ¿no?
1: ¿Para?
2: El austríaco.
1: ¿Cómo?
0: Sí.
1: No, bueno. Vamos al jugador más bajo.
2: Sí.
1: El jugador más bajo. Piensen. El
3: Japón.
1: Jugador más bajo. No.
3: México.
1: No.
0: Argentina.
1: No.
2: Uno de esos que está ahí te ganó de
1: Argentina,
2: cabeza.
1: El más bajo, boludo.
0: Y
3: el enano.
1: El enano es un apodo, no es que es enano de verdad, boludo. Ahí acertó uno, ¿eh?
3: Paraguay.
1: No. No.
0: Paraguay.
1: Venezuela no va al mundial.
0: Tenía Segovinia, pero no
3: está... ¿Es de América?
1: Es.
2: Asiático.
1: De América. Es de América.
2: ¿Es de América?
3: Colombia.
1: No.
0: Haití.
1: No.
2: Paraguayo. ¿No?
0: Curazao.
1: No.
0: ¡La concha de tu madre!
1: Bueno, jugador más bajo, lo sacaron en el chat. Es este panameño que se llama Giannis Velasco.
0: Giannis.
3: ¿Uno se siente es el más bajito?
1: Sí. El récord,
2: ¿te parece alto?
1: El récord
3: es más alto que yo y es el más bajo del mundial.
1: No, el récord más bajo de la historia lo tiene un coreano, no me acuerdo el nombre, 1.57.
3: Estaba esperando algo un poco.
0: ¿Cuál es el jugador más bajo del que tengamos registro?
1: El Chanchi.
3: Sotelo.
1: No, el Perrito
3: mide.
1: Barrios.
0: Perrito,
3: ah, Perrito Barrios.
0: Perrito 1.50.
2: El Cani Ibagaza era muy chico.
0: El Canito Ibagaza.
3: Ya lo busco.
1: El jugador. Perdón. No, ¿qué viene?
0: Sí, decime.
3: Barrios 1.56.
1: Sí,
0: claro. Es como es Prince.
3: 1.56. 1.59 mide Soteldo.
1: La selección que aporta el entrenador más longevo. El más viejo.
0: Ay, boludo. Cabo Verde. No.
1: No.
3: Siempre decís Cabo Verde.
0: No.
3: Alemania.
1: Pero siento que estás rumbeado.
3: Inglaterra.
0: Era,
3: no.
0: No.
3: Curazao.
0: Curazao.
1: Sí.
3: Lo dije yo.
0: Gus Van Gie.
1: No. Bueno. Dick Advocaat.
0: Dick Advocaat. Ahí
1: 78
0: está.
1: Años.
0: Dick Advocaat.
2: Eso es, lo pedís en un café de especialidad.
1: ¿Qué cosa?
2: Es un
1: Advocaat.
3: ¿Y de qué juega, Erno?
1: Lo primero
2: no, no,
1: también
2: pregunto de qué es, ¿eh?
0: Dick Advocaat, DT de la selección holandesa en el 94.
1: Exactamente. ¿Y la selección que aporta?
0: 94.
1: ¿Y la selección que aporta al técnico más joven? ¿La saben? No es difícil, ¿eh? No es difícil.
2: Escaloni, Argentina.
1: No, pero estuviste cerca.
0: Becasese.
1: No, pero estuviste cerca.
3: ¿De quién? ¿Cómo estoy cerca?
1: Y con edad.
2: Y Alfaro.
3: No.
1: Lorenzo. No en la cuestión tanto de geográfica, sino en la cuestión de edad.
2: Ah, bueno, pero...
1: Ahí lo sacaron. Piensen.
0: Estoy pensando.
1: Piensen. Uno lo sacó, ese lo sacó.
3: ¿Alemania?
1: Sí. Nagelmann.
2: ¿Cuántos años tiene?
1: 39, Juan.
2: 39 años, mirá.
1: 39 pirulitos tiene. La selección está muy fácil. Por fin una fácil. La selección con el plantel más caro.
3: Francia.
1: Sí.
0: ¿Más que España?
1: Sí.
0: Mira.
1: ¿La segunda sabes cuál es?
2: ¿Cuál?
1: Inglaterra. Y tercera España. La selección más cara es Francia. 1.700 millones de dólares.
0: ¿Pero por qué Inglaterra?
2: Sí, de hecho la placa dice dólar.
1: Dólar.
0: Millón de dólares.
1: Bueno, puse dólar. Pero bueno, es lo mismo.
0: Pero es que es millón.
1: Y la selección con el plantel más barato. Acá los quiero ver.
0: Haití.
3: Cabo Verde.
1: Palo.
3: Curazao.
1: Palo.
3: Congo.
1: Palo.
0: No vino hoy.
2: Uzbekistán.
1: No.
0: A
1: ver si lo sacan en el chat, lo sacan en el chat.
0: Panamá.
1: No lo saca nadie. No parece. Panamá no es. Sudáfrica no es. Cuba no está.
3: Nueva Zelanda.
1: No está, no. Ahí lo sacó una persona.
0: ¡Jordania!
1: ¡Sí! 18 millones de dólares toda la plantilla. Vamos con lo siguiente.
2: Vamos.
1: La sede con más partidos del mundial.
0: Miami.
1: No.
2: New York.
1: No.

0: Miami no.
1: No, Dallas, sí.
2: ¿Cuántos?
3: 9 partidos ahí en Dallas. Es la sede de Argentina, va a jugar 2 allí. También va a haber una semifinal. 2 allí. En Dallas. 2 allí.
1: ¿Y el estadio con más capacidad?
0: El MetLife.
4: El MetLife.
1: No.
4: El, no, de... el de Miami es.
1: No.
0: El Jalisco.
1: Debe haber. No.
0: El Monumental.
1: Me alcanza, no, boludo. Un saludo a los Razorbacks.
2: El Azteca.
1: ¿No?
0: El Azteca tiene 100 lucas.
1: No, pero tiene menos.
2: No, más tiene. Bueno.
0: ¿Más de 100 lucas?
2: Sí. Va, no, tenía razón, más, no sé ahora.
1: No, es el Azteca.
2: Es el Azteca, no, es el Azteca. Tiene como 100.
4: No, porque el de Dallas tiene Estados Unidos.
0: Plata, era el gigante. Pará,
1: ¿cuánta? Decime la capacidad del de el Azteca hoy.
2: Tiene como... En su momento tenía como 150, una cosa
1: no,
2: así.
1: No, pero lo bajaron, ¿eh?
4: El Kempes.
0: El Rose Bowl, madre, no, el Rose Bowl creo que bajó, de Pasadena.
5: Azteca 87.
1: ¿Qué aporta?
2: Nada más.
0: Ha bajado.
1: Lo bajaron. No, entonces está bien, digo yo bien.
4: ¿Cuál es?
1: Es Dallas, el estadio de Dallas.
2: ¿Cuánto?
1: 80.000 personas. 6.000 menos.
0: Pero el Azteca tiene más.
2: ¿El Azteca?
1: ¿87 Azteca? Mucho.
2: Basta. Llévenselo, boludo, que venga un médico.
4: Ay, es algo que me podría pasar a mí.
0: Tienen que poner a dormir, boludo.
2: No.
0: Ernesto, te tienen que poner a dormir o algo, boludo.
1: Boludo, dormime de una vez, barba. Bueno, tenía razón Castro, ganó Castro. El árbitro más joven del mundial.
2: No sé, me vas a contestar cualquier cosa. Sí. Pero...
1: El país con el árbitro más joven del mundial.
4: Ah, país.
1: País. ¿Quién lo aporta?
4: Argentina.
1: Sí. ¿Quién?
4: Yael Falcón.
1: Sí, ahí está.
4: Claro. No lo vi. No había aparecido.
1: Él y un francés.
2: ¿Estás fumando
1: ahí?
2: Sí,
1: no sé qué
2: está fumando.
1: El nombre del francés no me lo acuerdo, honestamente, entonces puse allá.
0: Michel Boutreau.
1: Bien. El país con más tickets comprados sacando a los anfitriones.
0: Alemania.
2: Argentina.
1: No y no.
4: Inglaterra.
1: Sí.
0: Claro. Los más seguidores.
1: Se esperan a más de 66.000, 65.000.
0: ¿Cómo?
1: ¿Qué me pasa?
0: ¿Cuánto específicamente, Erno? Yo quiero que sigas así, pero lo que pasa es que esas expensas de tu salud. No, y es muy divertido cuando estás así. Yo quiero que estés bien de salud, pero que estés divertido.
1: Quiero decir una cosa. Me preocupa cuando vi este dato, y el segundo es Alemania, que realmente los europeos van a ir a buscar ganar el Mundial. A diferencia de otro que es Qatar, yo los veía. No fue nadie, las selecciones estaban todo cualquiera. Acá los tipos, yo los veo que quieren ir a ganar el Mundial. Y eso para Argentina me preocupa. Bien. La selección cuyo país tiene mayor inflación. El país tiene más inflación.
0: ¿Haití?
1: No.
0: ¿No?
1: No. No. A ver qué dice el chat.
0: ¿Congo? No.
1: No. ¿Turquía no? Es cerca de Turquía. Muy bien el que puso Turquía.
2: ¿Es europeo?
1: No. Hacia ti.
2: Ah, pero está cerca de Turquía.
1: Cerca.
0: ¿Jordania?
1: No.
0: ¿Uzbekistán?
1: Piensen. El quilombo que hay, piensen.
4: ¿Arabia Saudita?
1: No.
0: ¿Irán?
1: Sí.
4: ¿A dónde?
1: Irán tiene, en los últimos días registró 77. Uf. Tremendo, lo que pasa es que están en guerra.
0: Ah.
1: Ahí sube todo. Claro. Igual Argentina está, en la tabla está cerca, ¿eh? Y nos vamos con esto. Y está, acá los quiero ver. Y acá los quiero ver. La selección que aporta hoy al jugador con menos seguidores en Instagram.
0: Ah, claro. Porque se acabó Tim Payne.
2: Se acabó Tim Payne. Hay que
4: puede
2: hacer una
4: seguir
2: campaña.
4: Siendo Nueva Zelanda igual.
0: Jordania.
1: No es de Nueva Zelanda, no es de Jordania.
4: Haití.
1: Y no es un australiano que salió ahora que le subieron como 100.000 seguidores también, que era el que venía después de Tim Payne.
2: Había otro. Campaña por otro.
1: Sí, hicieron campaña algunos que hicieron hacerlo.
0: ¿Ves? Eso es lo, ya está. Pasó con Tim Payne, dejen de hacerlo. Ya está.
2: ¿Cómo lo pone el tema?
1: Ya está. Te jode Tim Payne, boludo.
2: Ya está. Te jode Tim Payne.
0: Me jode la imbecilidad. No, basta, boludo.
2: Puede ser.
1: No es Haití.
2: ¿Algún suplente paraguayo?
1: No es ningún suplente paraguayo.
4: Igual siempre va a ser
0: pero
4: un suplente.
0: Puede ser.
4: Es probable, ¿no? Es probable. No.
2: Alguien que capaz que uno que se hizo redes ahora.
4: Congo.
1: No es Congo.
0: No, ¿qué no escondes?
1: No investigué tanto Congo, ahora que lo pienso. Pero no es Congo.
0: Egipto.
4: ¿Qué fuiste uno por uno a todas las elecciones?
1: No es Uzbekistán, pero hay uno de Uzbekistán que estuvo cerca. No. No.
4: ¿Cuántos seguidores tiene?
2: ¿Uno de Curazao?
1: No.
0: ¿No es de Curazao?
4: Es de Cabo Verde.
1: 800 seguidores.
2: 4.800. ¿Tiene el perfil abierto?
1: Sí.
2: Lo tiene abierto.
4: ¿Y el perfil?
1: También.
0: ¡Sudáfrica!
1: ¿Cómo gritás?
2: Uno de Canadá.
3: No, hay un canadiense, pero no está en, está en el top 10, pero no. Trabajo que me tomé buscando esto.
4: Pero pará, si buscaste vos, uno por uno, pero es muy probable que no le hayas pegado.
3: ¡Goretzka! Me fijé todo, no lo van a sacar.
4: Entonces,
3: echalo, saca, echalo, saca, a ver, tiren, tiren.
0: Irán.
3: Austria no, Irak no, Irán no, hay un iraquí, pero no. No, Andorra no juega al Mundial, boludo.
0: Cosa.
3: Honduras tampoco, no, no, no hay chance de que este dato está bien, puede ser.
4: Si lo hiciste vos, no va a estar bien.
3: Sudáfrica no, había un sudafricano, Túnez no.
0: Qatar.
3: No, Qatar, Irán, Gibraltar, Cabo Verde, Corea del Norte.
4: ¿Yugoslavia?
3: No, no, no.
2: Pará, ¿el dato lo encontraste en algún lado o lo buscaste vos?
3: Lo busqué yo.
4: No, no, no.
2: Es probable que haya buscado un perfil oficial.
4: ¿Vos sabés cuántos jugadores van al Mundial en esto?

0: buscaste vos.
1: Lo busqué yo.
2: No.
0: Es probable
2: no.
0: que haya buscado un perfil para Rusia.
2: ¿Vos sabés cuántos jugadores van al Mundial en esto?
1: De ChatGPT.
2: Bohemia.
0: Ah,
2: está mal igual.
1: No, está bien. Bueno, entonces hago una cosa. El jugador es de Qatar. Y es este muchacho que
3: pero
1: vamos a ver ahora.
3: Qatar yo.
1: No, no lo dijiste.
2: Sí, salió sí. Qatar.
3: Dije Qatar.
1: Al-Azimi Hussein. Bien. Si alguien encuentra a un jugador que vaya al Mundial con menos seguidores, yo...
3: ¿Qué?
0: ¿Qué?
1: Le doy la mano.
3: Ah, bueno.
2: ¿Como
3: vengan.
2: Mbappé?
3: ¿Querés que le demos la...?
1: Le doy la mano como Mbappé.
0: Mbappé, así como...
1: Le doy Mbappé y le doy mi taza. No, mi taza no porque la quiero. Le doy...
2: La taza
1: esto.
2: De Valentina.
3: Tampoco.
1: Le doy la rutina de hoy.
3: Ahí está.
1: Si alguien encuentra uno con menos seguidores... ¿Cómo se llama, muchacho?
0: Bueno, lo trajiste vos,
3: Hussein.
4: Al-Shahim Hussein.
3: Hussein.
1: Bueno, Hussein, si alguien encuentra.
3: Sí, Hussein Goretzka.
0: De hecho, a Hussein lo buscaron en una época.
1: Ah, bueno,
0: y lo encontraron.
3: Sí.
2: ¿Dónde?
3: Hola.
0: Una camioneta, ¿no?
1: Sí, otra cosa
3: después
1: es.
3: Lo colgaron.
1: ¿Podemos hacer que siga mucho a este muchacho desde Argentina?
2: Se me ocurrió una idea, Juan. Qué buena idea, Juan.
1: Sí. ¿Eso le carso? Podemos hacer que tenga muchos seguidores este muchacho.
0: Sí, es buena, ¿eh?
1: Quizás tenemos todo en. ¿Dónde juega Qatar?
3: En la concha de tu madre juega Qatar.
0: Ernesto,
1: sí.
0: Este aplauso es para vos.
1: Gracias.
0: La verdad, ha sido la figura del día.
1: Corazón.
0: Habiendo llegado pésimo a este estudio, la verdad, tenés reales problemas.
3: No, está bien.
1: ¿Cómo se llama el juego? Me olvidé.
2: DPM.
4: Tanto pelotudo el Mundial.
1: Va a volver, Alexis.
3: Bien, sí, sí.
1: Durante el Mundial, estoy seguro que
3: me gustaría que vuelva.
0: Ay, Dios. Che, hemos tenido un gran programa. 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
1: Juan, déjame decir que en este momento se está desarrollando la audiencia en la legislatura por los terrenos del Roca, lo que se conoce como el Roca, que son para gol, muchachos. O sea, yo entiendo, hay mucha gente exponiendo, hay récord ahí, y eso le corresponde al Albo, así que ojalá que se llegue a lo que se tiene que llegar, que el Roca es para Alboy, que le va a dar un sentido, es el predio, un sentido a la comunidad y demás. Así que, bueno, esperemos que...
3: Avenida Segurola.
1: Avenida Segurola, sí, Juan Agustín García. Ahí está, cerca de la cancha del Albo. Un lugar que nadie mejor que Albo le va a dar un mejor destino a esas hectáreas de ahí.
0: Bien, y antes de despedirnos, tenemos un saludo especial.
1: Chan.
0: Un saludo que yo a esta altura no lo esperaba. La verdad que no estaba dentro de los planes, ni siquiera estaba dentro de la rutina. Pueden ver la rutina, bueno, Valentina, vos no tenés, pero te contamos.
2: Sí.
0: No está acá en la rutina, pero bueno, las cosas acontecen en vivo.
3: Oh.
0: Y es el momento de que Alexis Valido reciba este saludo especial.
5: Hi, Alexis Valido, how are you? I am Tim Payne. Thank you for being my biggest fan.
3: Pero es joroba.
5: So fan and supporter of Simón Puga.
3: Es en Vortex, se está golpeando.
0: No se pudo, dijo.
5: I give you a international hug.
3: Pero este es...
0: ¡Gracias, Tim!
3: Yo.
0: ¡Grande, Tim Payne!
1: Ahora, vos podés ser tan ingrato de no agradecerle.
3: ¡Pero sí, joroba!
1: Y pensar que se está grabando en el teatro de Vorteri.
3: Claro, ¿qué teatro? ¿Es acá?
0: Escuchá. Y nos vamos con esto, ¿eh? Nos vamos bailando, Ernesto. Dale, una más.

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0: ¡Hola sí! ¡Hola sí! ¡Hola sí! ¡Muy pero muy buenas tardes, La Pampa! ¿Qué pasó, señor? ¿No calentó la garganta antes? Señor, ¿usted qué le pasa? ¡Está como laca! ¡Está como laca! ¿Qué le pasa?
1: ¡Está como loquita!
0: ¡Está como laquita! ¿Quién dice eso?
1: No, o sea,
0: está como loquita. Ah, no es coso, no es zapi.
1: No, no es ponche, que miren. No,
0: sí, ¿para qué pasó que estamos así, boludo? ¿Eh? Ella también se trajo el smoking, mirá. Se vino con su terciopelo.
1: No, encontramos una corbata, mirá, mirá, una mirá. Mini corbata.
0: Mirá, mirá.
1: ¡Oh, es acá! Uy, ¿qué, wow, fue, no, no. ¿Qué podría hacer dentro de un show?
0: Claro, bien. Bueno, ¿qué tal? ¿Cómo están? ¿Todo bien por ahí? ¿Cómo les va? Sí. ¿Por qué estamos así? Lo dijimos al unísono. ¿Lo decís vos o lo digo yo?
1: No,
0: vamos a darle un poquito de suspenso, vamos a darle un poquito de suspenso,
1: pero,
0: ¿eh?
1: Pero, a ver, ¿cómo sería si tu perrita salchicha fuera parte de esto? Bueno, vamos a decir que todavía, ¿qué sería?
0: ¿Para que me ajuste la corbata, ¿verdad?
1: Un león, claro. Sí,
2: león,
1: claro,
2: león,
1: un león.
2: Un elefantito.
0: Claro. Se escuchan voces. Sí, ¿a que saben, con quién estamos? ¿Es mi conciencia? ¿En serio? Entonces voy a hacer como que en este momento habla mi conciencia, mirá.
3: Hola, aquí estamos en este hermoso canal.
4: Te dije que no lo hagas el otro día.
3: A veces soy medio tonto.
1: Pensamiento intrusivo, golpéate la cabeza, golpéate la cabeza.
3: Son las voces dentro de ti.
0: Así son, viejo, paren un poco. Nada, qué emocionado que estoy, por favor. Me siento un niño, no, un huracán de niños. Me siento porque la verdad
5: ay,
0: es que...
5: Ay, ay.
0: ¿Eh? Como les habíamos mencionado antes... Hola, por favor, ponte ahí microfonito. Ahí está. Como les habíamos mencionado, teníamos invitados muy especiales para el día de la fecha, para este día jueves. ¿Cómo hago? ¿Cómo los presento? Voy a confesar que siempre tuve un sueño, ¿no? Una cuestión así de presentador, que he podido hacer presentaciones, animaciones y demás.
6: Llegó mi momento.
0: Llegó el momento
6: de presentar.
0: A ver, arriba las palmas.

0: aplauso, chicos. ¡Fuerte ese aplauso! Llegó la alegría, llegó el circo.
1: ¡El circo! Mira, lo voy a presentar así, por favor, poneme el reverse.
0: Como los grandes espectáculos.
1: Exacto, como los grandes espectáculos. Poneme, porfa, el reverse ahí que me quiero escuchar. A ver. ¿Estamos listos? ¿Están listos en sus casas? Nos están escuchando en el 96.7 FM aquí en toda la ciudad capital de la provincia de La Pampa. Ahora sí, damas y caballeros, como prometimos y lo prometido es deuda, a partir de este momento y por espacio de tiempo indefinido, van a vivir el único, el increíble, el magnífico, con toda la magia, con toda la alegría y con toda la emoción para que disfruten en familia con ustedes, Circo Rodas. ¡Claro que sí!
0: Ahora sí, qué contentos que estamos.
1: Me siento identificado, yo hago esto todos los programas. ¡Qué grande!
0: Oye, pero qué espectacular presentación.
1: Venga, eso sí, papá. Cacha,
0: ¿sabes qué? Estás contratado.
2: Contratado, sí. Sí, sí, estás contratado.
1: Para vos, mi amor, para vos que estás acá.
2: Lo vamos a contratar. Lo llamamos de tirado al circo. Qué contento, estamos muy contentos con Erilardo de estar aquí en este hermoso programa junto a ustedes.
1: Qué grande, Cachete, querido. Y Erilardo, para que se me lengua la traba. ¿Cómo es el nombre?
0: Erilardo, con acento Erilardo. En la J.
1: ¿Pero es compuesto, es nombre compuesto?
0: No, es común.
1: ¿Sí? Erilardo, pero aquí no. Yo nunca lo había escuchado. Son otra vez.

0: las voces de mi conciencia.
1: Sí. Me van a volver loco todo el día.
2: Sí, sí, de eso se trata, ¿no?
1: Sí. Bueno, porque el Eri Lardo, nunca lo había escuchado.
3: Claro,
1: venga.
3: Sí.
1: Es nombre chileno.
3: No, es un nombre
1: compuesto,
3: bueno, escogido ahí
1: fabricado,
3: al azar un poquito.
4: Es que eres ucraniano.
3: Claro, viene de Ucrania.
1: Ah,
3: y,
4: bueno, los ojos, mirá los ojos.
3: Con mis ojos,
1: ucraniano. Ah, mirá, sí, claro, sí, sí, sí, sí, se nota. Sí, sí, más que todo por la amenaza de bombas.
3: Por la amígdala.
1: Por la amígdala, se nota.
2: La amígdala lo mandó.
1: Sí, bueno, estamos con Eri Lardo y Cachete aquí en Amulito. Esta tarde súper, súper agradecido que estén aquí, chicos. También a todo el equipo que han traído, Está toda la gente ahí en el control también. Y bueno, ustedes, digámosle a la gente, ustedes son los payasos del Circo Rodas, ¿verdad?
4: ¿Cómo nos va a decir payaso? No, vámonos.
2: Adiós.
4: Bueno, está bien, te vamos a dejar solo por esta vez. Solo por esta vez te vamos a dejar que nos digas payaso, claro. Sí.
1: Ahí está. Eso, y tantas veces que el tema payaso que parece una ofensa, viejo. Y eso es un privilegio.
4: Usan la palabra payaso, ¿no? Y como que uno queda...
1: ¿Viste?
4: Uno que se dedica a esto, al arte, ¿no es cierto? De hacer reír, claro. Que es difícil, y digan payaso, es como que, uy, ¿por qué?
1: Bueno, mirá, entonces me voy a meter todavía en más terreno pantanoso y voy a decir, por ejemplo, a mí el tema de la payasada es algo que me gusta, ¿no?
4: Sí.
1: Ustedes por ahí lo saben definir un poco mejor, pero igual si se pudiera algún día hasta conseguir un diploma de payaso...
4: ¿Lo hay?
2: Claro,
4: en Rusia,
2: sí.
4: ¿En Rusia lo hay?
1: Claro, no digo profesional, ¿no? Aunque sea ficticio, así, pero si yo un día hasta, como de repente quedas contratado y si de repente me regalan un certificado que diga, ajá, bienvenido, tío, eres bien payaso... Me siento agradecido, de verdad. Yo, por ejemplo, soy de los que no se lo toma. O sea, soy muy desprejuiciado en general en mil cosas. Pero ser payaso... El otro día nos pasó con una invitada que tuvimos. Les cuento una anécdota. Sí. Una chica aquí en Santa Rosa salió a caminar, que es fotógrafa. Y en la Laguna Don Tomás. ¿Pudieron recorrer la laguna? ¿No salieron a caminar?
4: Ayer íbamos a ir y se largó a llovinar.
1: Ya. Bueno, igual tiene un bosquecito que por más que con llovina es especial, ¿eh?
2: Sí.
1: Es como nosotros nos gusta mucho hacer senderismo,
4: o sea,
1: y cositas así.
4: Martes y miércoles son nuestros días libres, entonces
1: bien.
4: Ahora este martes y miércoles viene ahora, que vamos a salir a recorrer y no sabemos a dónde todavía bien.
1: Lo,
4: así que
1: nosotros nos ofrecemos para dar unas vueltas y
4: listo.
1: Eso, sí.
2: Turismo.
4: Sí, lugares para ir a comer sobre todo, eso como que nos llama mucho la atención.
1: De una, tenemos muchísimos, aparte.
4: Mira la carita de hambre que tiene, pobrecito, mirá.
1: Esa aquí en Santa Rosa tenemos la mejor pizza del mundo.
4: ¿Ah, sí?
1: En serio, sí. Luego le voy a contar dónde es.
4: Listo.
1: Sí.
4: Vas a tirar la data.
1: Sí. Ya les voy a decir. Grillo Pizza se llama, pero más tarde se los amplío.
2: Bien,
1: Grillo
2: Pizza.
1: Grillo Pizza, sí. La mejor pizza del mundo, yo se los aseguro, ¿eh?
4: Listo.
1: Si no les gusta, le devolvemos el dinero.
4: Esa me gusta.
2: No creo que lo puedan actuar a eso. Mirá que son profesionales, pero no creo que puedan actuar el sabor de Grillo.
1: Escuchá, y la hago cortita. Esta chica que vino de invitada porque se le hizo un reel muy viral. La chica iba caminando a hacer una sesión de fotos, vio un tero. ¿Saben lo que es un tero?
4: Sí.
1: Bueno, y lo vio tirado en el piso, así como que le costaba moverse y demás. Resulta que se había tragado un anzuelo con la lombriz.
4: Ajá.
1: Pobrecito, y estaba tirado a la orilla de la laguna. La chica lo levantó, lo tuvo en su casa, lo llevó a una veterinaria, le hicieron una radiografía. Lógicamente estaba el anzuelo alojado. Lo tuvieron que intervenir, lo operaron. La chica se gastó 130 lucas en la operación. Todo salió de su bolsillo, lo salvó, lo protegió unos días más. Y luego fue y lo liberó. En la laguna, ¿no? Y en esto que estábamos hablando el otro día, yo le digo la verdad que tuviste un corazón enorme y fuiste más animal, cuando muchas veces se usa el tema animal como un insulto. Fuiste más animal que humano.
4: Sí,
1: porque nosotros los humanos muchas veces nos ponemos como por encima, ¿eh? Ya les digo, por si no se enteraron, aquí se habla mucho de filosofía. Así que si se ponen serios, no se me pongan tan serios porque yo por ahí pienso que se están aburriendo.
4: No, todo tranquilo porque no vamos a escuchar.
1: Entonces... Entonces, esto, y lo traigo por el tema de los payasos, ¿no?
4: Claro,
1: y se lo dije a la chica aquí, tuviste como un instinto muy animal y la verdad que fue muy, muy tierno porque lo salvó, ¿no? Y a veces tenemos que ser menos humanos, más animales, más payasos.
4: Totalmente.
1: Entonces, invito a eso a la gente también, ¿no?
4: Que se sumen a esta campaña.
1: Total.
4: Transfieran a los payasos.
1: Pero no te pongas serio,
4: voy a poner mi alias ahora.
1: Transferirle al payaso, por favor. En dólares.
4: En dólares, por favor.
1: Sí,
4: por favor.
1: Así que escuchá, qué difícil esto de hacer reír a un payaso.
4: No, pero...
1: Y a dos.
4: Somos de reírnos fácil, ¿vale? Sí. Somos de reírnos, pero con cosas muy tontas. Somos de reírnos con cosas muy tontas.
1: Qué bien. Sí, che, sí. Bueno, ¿cómo le están pasando en Santa Rosa? ¿Cómo ven el público? ¿Cómo se están sintiendo? La puta madre, yo se lo iba a decir. Yo se
2: quiero ir ya.
0: No, es que queremos irnos porque...
1: ¡Mamá!
0: No. Todo lo contrario, la verdad. Es un público espectacular. Nosotros que estamos acostumbrados a recorrer muchos públicos, muchas ciudades, muchos lados... Siempre en el cachete decimos, antes de comenzar el primer show,
1: sí.
0: ¿Cómo será el público de acá?
2: Siempre, sí, como claro, tenemos sí, esa intriga, claro. ¿Cómo será? Que o sea... no en todos lados es el mismo sí. público.
1: Bueno, un poco lo que sé es que es tardío, porque se demoran en entrar, eso hay que decirlo. Ayer estuve hablando con parte de la organización del circo y me decían eso, como que por ahí la gente en otros lugares llega más temprano. Eso está bueno como para que, ya que estamos, se lo comentamos a la gente, ¿no?
2: Sí, porque la gente llega tarde, por ahí funciona a 8:30, termina empezando a las 9:00 p.m.
1: Claro.
2: Por el hecho de que la gente llega tarde, llega 8:30.
1: Claro.
2: Y tenés que entrar, tenés la fila, tenés que entrar, buscar tu asiento, te ubican en tu lugar, por ahí querés ir al baño, querés comprar tu algodón de azúcar o tu pochoclo, entonces la función claro. termina empezando. Y no queríamos tampoco empezar sin, con la gente afuera, porque si no, no aprovechan todos a ver el espectáculo. Por eso por ahí que nos demoramos en arrancar el show. Y claro. más con las localidades agotadas que tiene el Circo Roda, que una capacidad para 2.800 personas y queda gente afuera. Quedó todo el fin de semana, quedó gente afuera en todas las funciones.
1: Aplausos. Ahí, bravo. Venga, lluvia de aplausos. ¿Está la gente ahí? ¿Cuánta gente que hay del otro lado, viejo? Tremendo.
2: Sí, mucha gente. Sí, mucha
1: así
2: gente.
1: Que escuchá, y a mí en esto que si me contratan, ¿yo me veo o yo ya, no sé ustedes qué dirán, pero yo me veo, por ejemplo, con estos, los inflables?
2: ¿Los godones de azúcar?
1: No, comiendo...
2: ¿Godones de azúcar?
1: Con la pata para arriba, no. Los flota-flota.
2: Ajá, sí.
1: ¿En la fila?
2: Sí.
1: Si ustedes, igual, si no me pagan, yo lo hago gratis.
2: Ah, listo,
1: por
2: gratis.
1: Ejemplo,
2: ¿Cómo esto se me
1: gusta. ¿Cómo sería? Yo empezaría así, en la fila
2: sí.
1: Y en la calle a tres cuadras a la redonda, todos los que van para el circo con el flota-flota en la nuca. Sí, dale.
2: Entregar la billetera. Entregar la billetera. No, así no era, ¿no?
1: No. Así no pero
2: era.
1: Bueno.
2: Ese era el trabajo anterior. En otro tiempo era eso.
1: De una. Che, pero yo haría eso. Por ejemplo, yo empezaría en esa, ¿viste? Mucho flota-flota por la nuca. Dale, apura el tranco. Vamos, viejo, estamos llegando tarde. Dijimos a las 8:30, no a las 9.
2: ¿Sabés cuál es el flota-flota?
1: No.
2: Los flota-flota son como los de la bata.
0: ¿Qué son los
2: de la repri. Los de la rutina. Los con los que pega. Es que le tenemos que traducir porque él no entiende mucho nuestro idioma todavía.
0: No hablo español.
1: ¿Cachai, pop? Aquí hablamos.
2: Ah, sí.
1: ¿Cachai, pop?
2: Así te veo.
1: ¡Flota!
2: ¡Pero, hermano!
0: ¿Qué pago,
2: hermano?
1: ¿Qué pago? A ver, tiranos una bien chilote. ¡Tirar, pues!
0: Me funan.
2: Acá le sale bien el chileno flight, el chileno villero sería.
1: ¿En serio?
2: Ay, por más,
0: No, no es que yo sea así, ¿no? Pero yo me lo sabía antes. No, pero es que me, ya.
1: A ver.
0: Bueno, ¿y qué guá?
2: ¿Y qué guá?
0: Bueno, gastamos por mano, gastamos en Vorte. ¿Cómo se llama? La Vorte, por mano, acá en la Pobla, gastamos con los cabros. A ver, un aplauso para todos los cabros que están acá en vivo, por mano.
2: ¡Eso!
0: Vayan al circo, ya saben, hermano, vayan al circo, si no lo buscan a la casa todos.
2: Lo están buscando migraciones en la puerta del circo, hermano.
0: Un saludo para todas migraciones, que los quiero mucho.
1: Eran chistes migraciones.
0: Sí, yo soy argentino, era un chiste.
5: Al único que trajeron de contrabando fue el contorsionista, dice.
2: A la de la magia, la que hace los cambios de vestido.
0: Sí, esa. A esa sí, vayan a buscarla.
5: ¿Pero qué dice que yo tengo que? Si yo no tengo nada.
2: Y el pelado. Y el chofer, el pelado.
0: El pelado que está ahí también.
5: Ese viene.
0: Ese no sé dónde viene.
5: Sabiendo que el público acá no es tan complicado, pero ¿ustedes tienen algún chiste que diga, con este tengo que romper el hielo, con esta metodología tengo que... Viste que hay públicos, no es lo mismo a 300 personas que a 2.000 y pico de personas, sí, entonces
2: más
5: ustedes por ahí quienes no fueron ya se van a enterar que son quienes conllevan todo el show, son los que en un momento están por acá, en otro momento están por acá, los que hacen la introducción entre uno y otro, entonces eso, si tienen algún tipo de truquito en donde digan listo, con esto puedo como romper un poco la fija,
2: que no falla. Esa. Yo sí tengo, vos tenés,
5: ajá,
2: sí, bueno, una pasada.
0: Igual por ejemplo igual nosotros somos mucho de que funciona función, va saliendo cosas nuevas, así como improvisar,
1: qué bueno.
2: A las cosas que surjan en el momento.
1: Qué bueno.
2: Eso nos gusta mucho.
0: Igual nosotros trabajamos con el micrófono acá, entonces eso nos da la libertad de poder improvisar harto, el circo igual nos da
2: harto
0: confianza
2: es mucho.
0: De
2: lo que voy traduciendo.
0: Claro, bastante.
5: ¿Vos, Cachete?
4: Sí, también. Es lo mismo que dice él, como que siempre vamos improvisando. Bien. Y el improvisar ya hace que el público se dé cuenta que eso no está en el libreto. Entonces,
5: totalmente, ¿no?
4: Esto te saca de eje.
5: Yo que fui el primer show también vi como interactúan por ahí con los adelante, eso me hizo reír muchísimo.
4: No, bueno, eso de ahí adelante no está nada en el libreto, eso es todo improvisación.
0: El libreto dice tenemos que entrar y empezar el show. Claro, eso dice el libreto.
1: Qué bueno.
4: El libreto es entrar.
1: Me encanta la impro.
4: Así comienza el circo rock, eso.
5: Yo hay algo que identifiqué.
1: Sí, para eso le quiero pasar.

0: una factura con respecto a eso. Guardate la pregunta, no te la pierdas.
1: Qué buena factura.
0: Esto que identificaste.
1: Están las facturas.
0: Loco, yo estuve cachete. Vos, el único
1: ya
0: que
1: sé vino... lo que vas a decir.
0: Sí, el único que vino, el único que vino para mi lado era cachete. Vos no viniste para mi lado, no importa, el circo gigante. Y yo estaba, le chocaba a los cinco a los nenes que estaban al lado y yo en todas estaba así.
2: A ver, chocame, joven.
0: Chocame ahora, aunque sea cachete, chocame ahora.
2: Martín ha cumplido su sueño en vivo. Todos, gracias, chicos, ya se pueden ir.
1: Bueno, eso fue todo. Gracias, chicos, por todo.
2: Solo quería que destrabara una cosa mental.
0: Total, total, total. Ahora puedo dormir. Hace 10 funciones que no.
2: Lo que identifiqué fue como que es para todas las edades. O sea, sí, quien todavía no fue, que vaya, porque vi chistes muy contemporáneos que tienen que ver con esto del TikTok, con esto de la hora. Claro. Y también toda, no sé, lo que me transmitió más antigüedad fue el baile de las chicas y su indumentaria. Claro, ¿sí? Como esos gorros y
1: las
2: demás.
1: Plumas.
2: Miedo. Y después, nada, los sentimientos que transmiten, el suspenso, el asombro, el estar alerta porque ves a un chabón allá arriba, y bueno, wow. Todas esas cuestiones no tienen nada. Entonces, más que nada,
1: después lo ves allá abajo, ¿no?
3: Cuando se caen, trabajan. No.
2: Sí, sí. Yo, lo de la ambulancia es parte.
1: Sí, a veces, sí, se puede hacer una pura vez nomás.
3: Sí, sí, sí. Después tienen que rayar antidoping, todo le tienen que hacer. Sí,
0: che, qué grande.
1: Solo barro.
3: No, son cosas para la gente del circo que está mirando.
0: Saludos.
2: ¿Ustedes recuerdan la primer cosa cirquense que tengan en su mente? Esa cosita que te da asombro. Puede ser la niñez, puede ser de hace poco. Pero como una pequeña introducción de ustedes, el inicio de algo que les haya llamado la atención. No contar toda su carrera, seguramente entre mucho tiempo en esto. Claro. Pero sí de ese momento que diga, yo recuerdo, y que eso fue como una parte clave.
1: Sí, es como tú dices, cuando uno desde niño, yo me pinto la cara de los 3 años. Entonces ya desde ahí parten recuerdos bonitos. Ajá. Del circo. No sé, yo cuando era pequeño vendía unos gorritos que eran del pájaro loco, no sé si lo vieron.
2: Sí.
1: El pájaro loco, y sí, en ese tiempo. A un peso lo vendía, a un peso, me acuerdo. Y yo vendía chiquitito, decía, Godo, un peso. Y hasta ahora me acuerdo de eso, de esa cercanía ya que tenía con el público cuando era niño.
2: Al gordo ya lo pesó.
1: Bien, sí. No, eso ya más grande.
2: ¿Al vos, cachetín?
4: Yo, en sí, como que no tengo un recuerdo fijo, pero bien. Hay fotos incluso de muy chiquito entrando al escenario. Yo, por ejemplo, lo de las motos, lo hago desde los 4 años.
2: ¡Wow!
4: Entonces, como que también lo mismo que dice él, desde muy chiquito, siempre en el escenario. Mis papás me cuentan que mi mamá hacía el número de la magia. Mi mamá era la que presentaba todo el número de la magia.
0: Eso quería preguntar, ¿familia de...?
4: Sí, los dos somos cuarta generación de circo.
2: ¡Wow!
4: Su familia, la mía también, venimos de familia de circo. Y me cuenta mi papá siempre que mientras mi mamá hacía el número de la magia, que la gente se reía. Mi mamá preguntaba por qué se reía la gente, si es un número serio la magia, un número de asombro, todo. Y mi papá me cuenta que entre las cortinas de la parte de atrás, de una punta del escenario a la otra, me habían atado una soga en el andador y que me hacían cruzar de una punta del escenario a la otra. Yo pasaba saludando a la gente así, mientras mi mamá hacía la magia. Mi mamá nunca se había enterado de eso. Se enteró mucho
2: andador.
4: Después.
0: En andador. Tomado. Imagínate. Aprendió a gatear en el circo.
4: Literal, sobre el escenario, sí, así que siempre.
1: Bueno, ahora igual gatea, pero de otra forma.
0: Ah, bueno. Sí.
3: Ya, yo también.
2: No, que el primer
4: recuerdo son 4:30 recién. Esperamos a las 10 de la noche, perdón, que ahí arrancamos con
0: eso. Tenemos un par de tareas luego, cachete.
4: Tenemos que salir.
0: Te necesito para...
4: A la morocha tenemos que ir.
0: Venga.
2: Ah, sabes,
0: bueno, a la rubia también, porque eso es la morocha.
1: Ya nos pasaron el
4: dato. La colorada, ¿por qué no?
0: Claro,
4: la colorada.
2: Usa siempre el mismo pantalón. Y la remera de los ronitos.
0: Aguante.
2: La colorada. Che, entonces el primer recuerdo es cuando ustedes vivían así hasta que entraron a un útero.
1: Claro,
2: y sí, porque básicamente sí. está en el ADN, básicamente.
3: Ay, sí, salía el doctor.
0: Yo no entiendo.
4: Sí. Yo van así maquillado ya.
0: ¿Sí? ¿Esto era para esto?
4: Sí, es para eso.
0: ¿Era
4: sí,
0: para
4: sí.
0: esto?
4: Es para el nuevo sketch que vamos a hacer en el circo. Mirá qué bonito. Ay, qué lindo el niño, míralo.
3: ¿Te parece
4: a
3: Luis Miguel?
4: Sí, es verdad, te parece.
0: Che, hablando de Luis Miguel, ¿puedo contar? Me la como en Kershaw.
4: Ah, bueno.
0: Porque, ¿de qué manera le iba a decir que no quedara mal? Le iba a decir, bueno, me la como. Le iba a decir, bueno, me la como, pero
4: sí, ya está.
0: Le tengo que meter
4: la mano. Está bien. El baile, hay que bailar, dijo.
0: Bueno, me la como y de paso me como la gomita.
4: Ah, bien, ahí va. Ahora sí, ahí quedó más estético.
3: Ahí quedó más suave para los niños.
0: Escucha,
3: para los niños.
0: Mi hija se agarra la cara. Mi amor, estamos en el año 2026. Sí, no jodan, chicos.
1: Lenguaje inclusivo es esto.
0: Exacto. Pero vos la trajo, yo voy a contar algo. Trajo estos dientitos, cachete.
4: Sí.
0: Sacó la bolsa y nos convidó a todos acá.
4: Es que yo soy muy de lo dulce.
0: Sí. Claro, yo cuando la trajo pensé que... Mira, chupetín, todo. Sí. Cuando la trajo yo pensé que era como para un número, como para hacer algo. Y dice, no, esto para comer. Así que yo me lo guardé y bueno, hacía mucho no comía nada de esto. Así que, gracias. ¡Cache!
2: Che, ¿es verdad, Cachete, que sos sonámbulo y te levantás en la carpa y te vas directo a los pochoclos?
4: Sí, es verdad.
0: ¿Mirá todo lo que tienes?
4: Sí, es que a mí me gusta mucho lo dulce, me como todas las cosas dulces.
0: Bueno. Tremendo todo lo que trajo.
4: Es que me gusta pasar por los kioscos a mí.
1: No hemos almorzado todavía.
2: Es mi único momento libre.
4: ¿Cómo que no? ¿Y casi íbamos en el mostaza recién?
1: Ah, fuimos al mostaza.
4: Sí, fuimos al mostaza, teníamos hambre.
0: Bueno.
4: Estamos
0: bueno.
4: De temprano, estamos haciendo notas en las radios, canales, todo. Sí,
0: madre
4: sí.
0: Mía, unas ganas de llegar a casa tremenda.
4: No, vos sabés que nos gusta así, como que estamos. Así, encima el día se presta. Si estamos en casa, estamos como que echados en la cama, tomando mate o jugando play.
2: Claro.
4: Estamos como que...
0: Sí, escuchá, ahora que dijeron Luis Miguel, o sea, acá todo mi público, la gente sabe que a mí me encanta Luis Miguel. ¿Yo puedo spoilear una partecita de qué se trata? ¿Puedo decirlo? Acá el amigo, recordá, a mí se sienta Mariana, David y quien sea, me dice el nombre, automáticamente me lo olvido. Ya de por sí tengo ese problema. Venga. Erilardo, en un ratito te lo vuelvo a preguntar porque seguro me lo olvido.
2: Muy bien. Con toda la confianza decía, en un ratito me olvido de vos.
4: Te lo digo. Te invito a retirarte.
0: Sinceramente. No, boludo, porque por ahí la gente se lo toma como una ofensa que uno no se acuerda el nombre.
2: ¿Cómo me voy a ofender de alguien que tiene problema de Alzheimer?
4: Claro.
0: Exacto. No es un problema si uno ya lo tiene identificado. Escuchá, y quiero contar que en uno de los momentos estábamos viendo la función. Y de repente yo lo presentí. Y no sé si se lo dije a mi niña o no, pero ella ya me conoce. Claro, hemos ido a ver a Luismi. Lo fuimos a ver en su momento cuando estuvo aquí en Argentina. Y cuando en un momento empiezan a darle forma a algo que iba a suceder, como que iban a hacer una improvisación, no. Que directamente lo tenían a él del otro lado. Sí. Y en un momento realmente que aparece Luismi. Pero y tal, todo esto que va sucediendo. Y yo estaban como vaticinando sin dar nombre. Y yo me lo imaginé que era Luismi. De repente, el amigo aquí sentado... Otra vez, Erilardo.
4: ¡Bien!
0: Lo dije con miedo. Erilardo salió de repente cantando con un vozarrón unos temas de Luismi, que la verdad que yo estaba, pero cual fanático, estaba ahí en la fila cantando como loco.
2: Pensé que era Playboy, yo estaba ahí.
0: Lo sabía verdad, todo.
2: Dije, no, esto no puede ser real.
0: No, lo que canta
4: fuera de chiste, la gente pregunta si es Playboy muchas veces.
0: Claro.
4: Sí, que canta.
0: No, lo que
1: pasa
0: canta.
1: Pasa siempre cuando en intermedio la gente, oye, de verdad, tú no cantas, me dice, no, si es Playboy. Sí. No, si yo
2: que
1: canto.
2: Que no va a cantar, no,
4: si... Te sale malísimo. Sale malísimo, perdóname, te
1: yo
4: sale
1: canto,
4: malísimo.
1: Boludo.
0: Yo canto.
4: Canto, por hermano.
0: Qué grande. Che, loco, me estoy divirtiendo muchísimo. ¿Se quedan un ratito más?
4: Sí, nos quedamos.
0: Le decimos a la... Venga, me encanta. Muchas gracias. Le digo a la gente que, en principio, tenemos también la presencia de otro del staff. Tenemos un mago en el piso.
1: Tenemos un vago.
0: ¿Un vago? Yo pensé que era mago.
1: Ese es el pelado. El mago es el...
4: Ah, el otro, el mago. Ah, sí, sí. El de los brillos, el mago.
0: El pelado. Y allá, y el tercero, ¿quién es? No. Rambo, Rocky, después de coso, boludo.
4: Después de la pandemia.
0: Después de la pelea.
1: Pasaron cosas.
0: ¿Quién es Rocky? El tío de Rocky. Ahí está el pelado.
1: Sí.
0: Mirá, ¿se puede punchar el control, no?
1: Sí, sí. ¿Eh? El pelado.
0: ¿Están allá los chicos?
1: El pelado. ¿Eh? El pelado, él es pareja del coreógrafo del circo. Sí. ¿En serio? ¿Y no es chiste?
0: Sí, sí, sí.
1: Sí, Johnny Plaza, en esos coreógrafos ahí. Sí, el pelado, sí. El pelado.
0: De una.
1: Sí, el pelado.
0: Sí.
4: Y vos de Macruz. Lo reafirma. Lo conocemos. O de Lanza.
0: Está todo. Pinta romance ahí, enseguida pinta los romances en el.
4: Sí, es que en el circo hay mucho romance.
0: Mucho romance.
2: Como en la casa de Gran Hermano.
4: Es que el circo. Sí, fíjate que es un barrio que estamos todos. Somos
0: un barrio.
4: Somos 150 personas.
2: 150 personas.
4: Las estamos en gira todo el año.
0: Ahí está la cámara del. Ahí está la cámara del control.
4: Saludá, pelado.
0: Buena, pela.
4: Pelado famoso.
0: Qué guapo ese pelado, el loco.
4: Guarda con el pelado, ¿eh?
2: Desapareció el mago.
0: No, es que no, está, pero no lo ves. No, déjalo. Está, lo que pasa es que justo se transformó en invisible. Mirá, ahí aparece.
4: Él es el mago Valentine.
0: Buena, Valentine.
4: Valentine, nuestro mago oficial del circo Roda.
0: Sí, grande, qué grande, che. Qué buena onda. Sí, ahí vamos a chequear esto, que lo vamos a estar pasando ahora en breve, ¿dale? Sí. Venga, escuchá, bueno, para toda la gente le decimos esto.
4: Sí, pará. Dime. Hoy tenemos función a las 20:30.
1: A las 20:30,
4: sí. Y no se suspende por mal tiempo, no se suspende por lluvia. No, por...
2: Está calentita la carpa, chicos.
4: No, sí, ey, fuera de broma, adentro del circo están las calefacciones, así que vayan tranquilos que el circo está totalmente calentito. Sí, ya lo hicimos argentino, ya toma mate. Ya,
0: sí, estoy argentinizado. Fran, vamos a ir al circo y él no te va a tirar ni un chiste, no te va a hacer ni. No le convidaste un mate.
4: Ey, pará, una cosa que cabe destacar de esto, que sí.

0: sé que la gente que ha ido al circo, que el espectador no sube al escenario. Al contrario de cualquier otro espectáculo, que siempre agarran al espectador, que lo hacen subir al escenario, que lo hacen pasar ridículo. Nosotros como interactuamos con el público, pero desde su lugar, para que se sientan cómodos, porque mucha gente no saca un palco VIP, una entrada delante de todo, el miedo a que lo suban al escenario. Quédense tranquilos, que pueden ir a disfrutar del show, pero desde su lugar sí van a disfrutar, van a interactuar con nosotros y demás, desde su ubicación como corresponde y sin faltar el respeto.
1: Muy importante eso, para que lo sepa la gente.
0: Fíjate que mucha gente pasa eso, no, yo no quiero ir adelante porque me hacen agarrar de punto.
2: Pensé que iba a agarrar ahí, yo fui, pero no.
1: Es importante,
0: Sí, interactuamos con el público, pero desde su lugar, siempre los hacemos participar desde su ubicación.
2: No, aparte te ahorras porque no sabes también si la persona tiene pánico escénico, si no, uno no lo sabe, estás improvisando, estás con la mente sosteniendo todo un clima y de la nada es agarrar a alguien, entonces nada, es mejor prevenir y que cada uno de su lugar la pase mejor.
0: Exactamente, entonces nada, vayan que hoy tenemos función a las 20:30 horas, viernes y sábado dos funciones a las
3: 18 horas y 20:30 horas.
0: Y el domingo tenemos tres funciones para los que quieran ir más tempranito.
1: Hay qué
3: una
1: bueno.
3: más temprano, a las 3 y media hay una.
0: A las 3.
1: Nosotros vamos a volver a ir, porque ya fuimos y vamos a volver a ir. Le decimos a la gente que también pueda hacer eso.
2: Una pequeña duda, ¿ustedes arman el show en base a la ciudad? ¿O en la ciudad también va cambiando el show entre show y show?
1: Siempre pará, me lo van a responder después de la tanda, ¿puede ser?
0: Listo,
1: porque ya estamos en horario y estoy un poquito pasado.
0: Vamos a hacer tanda,
1: lo único que sí. Lo que sí, también voy a meter otro reclamo, viejo, que esto de que se sientan adelante, yo estaba sentado en la primera fila y agarraron a una señora para que cante Luismi. Y yo quería agarrar el micrófono cuando él pase y decir, ¡miénteme! ¡Como siempre! ¡Por favor, miénteme! Okay. Eso quería yo y estaba re lejos. Así que en la próxima función me voy a sentar adelante.
3: Sí o sí.
1: Y me voy a parar y voy a hacer esto, así como el emoji de WhatsApp.
2: Ponete esa corbata. Así.
1: Me voy a poner esta corbata para que me vean.
3: Sí, tenés que ir
0: así vestido. Tenés que ir así vestido, así nos sacamos una foto.
1: Qué grande, claro. De una. 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
2: Como el circo del mundo.
0: Sí, sabemos todos nosotros.
2: Lo hemos robado de ahí.
1: Grande. Che, bueno, se quedan un ratito más.
0: Nos quedamos.
1: Y ya después lo liberamos.
0: Nos quedamos, tranqui.
1: De una, venga. De esta manera vamos a la primera tanda de esta tarde de Amuleto y ya volvemos.
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0: damas y caballeros, bienvenidos a esta segunda función.
1: Seguía en modo presentación.
0: Del circo, el único, el mágico, el más divertido del mundo. Circo Ruda.
2: Circo del mundo.
3: Yo la última vez que fui vi que sortearon un BMW, así que espero que la próxima vez que ustedes vayan tengan la misma oportunidad que tuve yo de presenciar eso. Como un abuelito que no podía caminar, aprendió a caminar ahí, se fue manejando un auto. Pasan cosas que uno no cree.
0: Ah, me faltó decir el milagroso.
3: Dicen que son el único circo que tienen dinosaurios, así que
4: mi suegra.
5: Hay dinosaurios en vivo.
6: Está mi suegra ahí.
0: Saludos para la suegra ahí, saludos también. Sí. Se sumó alguien más ahí.
4: Claro.
0: ¿Eh? ¿Qué dice? ¿Cuál de todas? ¿Cuál de? No.
5: Yo creo que hay que.
0: Deja, no me ayudé, dice. No me ayudé.
4: ¿Lo puedo presentar al personaje que tengo acá al lado mío?
0: Sí. ¿Pero quién lo presenta? Dale.
4: Lo presentamos nosotros.
0: Dale, a ver, preséntelo, por favor.
4: Arranca.
7: Damas y caballeros.
8: Niños y niñas.
7: Ladies and Chanchoman.
9: Chanchoman.
7: Para ustedes llega el terror.
4: El único.
7: El terror de las chicas.
4: El inigualable. Él es el mago del circo Rodas.
7: Él es...
0: ¡Valentine!
7: Así las duerme a todas.
4: Sí. Él es el único, el inigualable mago Valentine.
0: ¡Vamos! ¡Vamos, Valan! Hola, amigo, ¿cómo estás?
10: Estoy bien, vos.
0: Che, qué facha el amigo. Buena, pará, se pone serio.
3: ¿Qué edad tiene, Vale?
0: Todo bien, ¿qué tal? ¿Cómo estás?
10: 18 años.
0: 18 años. Che, toda la juventud que tiene este circo. Yo ya
4: mucho
0: no.
4: Mucho colágeno.
0: Yo ya entro y me jubilo. Una semana de trabajo y me jubilo ahí.
3: Sí, se van a jubilar. A chofer de una. Va cambiando la categoría.
0: Vos
3: claro.
0: Sí, yo ¿cómo califico ahí,
3: De chofer.
0: Sí, de payaso seguro, pero.
10: La chica del bikini azul.
0: Me encanta.
4: Eso.
0: ¡Ay, hijo de puta, pará! ¿Quién es ese?
3: ¡No vamos a empolearla!
0: Era un cabrón. ¿Quién era ese loco que pasó, men?
5: Es un crack.
3: Un crack.
4: ¿Qué? Marte. El pelado próximamente va a ser.
0: No,
3: che, algo importante, ¿cuánto tiempo le queda al circo? Porque quiero que la gente esté atenta. Porque viste, por ahí uno se duerme en los laureles, esperando.
0: Debido al éxito rotundo que hemos tenido en la ciudad de Santa Rosa, Circo Rodas, se queda una semana más.
3: ¡Opa! ¡Qué bueno!
4: Semana del circo de
5: es
4: Santa
5: el último.
4: Rosa.
5: El último.
0: Yo dije, ¿una semana más?
4: El último
0: fin de semana.
4: Acá en Santa Rosa.
0: Para
4: más. Quedan 5 días nada más.
0: Listo.
4: Hoy funciona la.
0: Jueves.
10: 20-30 horas.
4: ¿Y no se suspende?
10: Por lluvia.
4: ¿No se suspende por lluvia?
0: ¡Con ganas! ¡Dale!
4: ¡Con ganas! ¡Vos podés ir así!
0: ¡Por lluvia!
4: Sí, tú puedes, vamos.
10: No se suspende por lluvia.
0: Ahí va.
10: Bien. Por mal tiempo.
0: Bien. Sí. ¿Al mal tiempo?
4: Buena cara.
0: ¡Circo
4: buena.
0: Roda! ¡Circo
4: sí.
0: Roda!
4: ¡Sí! Para sábado, 2 funciones, ¿eh? A las...
10: A las 18 y a las 20-30 horas.
0: Sí. ¡Venga!
4: Y el domingo, 3 funciones. A las...
10: 15-30.
7: Bien.
10: 18.
7: Bien.
4: Y 20-30 horas.
3: ¡20
4: horas! Y el lunes es el último día.
0: Ahí está.
4: Ya nos vamos con función a las...
10: ¿Cuándo? El lunes hay 20, 30.
4: El lunes hay 20.
0: ¿Viste vos que le estabas retando? Vale.
4: Lo más importante, pueden comprar ya mismo sus entradas en...
10: 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En Instagram, en Facebook, en TikTok.
0: Venga.
10: En Twitter.
0: Y en todos lados, ¿cómo figura? ¿Cómo?
2: ¡Circo Rodas Oficial!
0: Ahí está.
4: Circo Rodas Oficial.
10: También tenemos la boletería abierta de 10 de la mañana a 9 de la noche.
4: Menos mal que aclaraste que es la boletería.
0: ¡Apa!
3: ¡Ojo en sus cachetes! ¡Oh, la pinza de cachete! La cachete tiene la cucheta ahí, ¿viste? Se baja. ¡Oh, buen día! ¿Cuánto querés?
0: Pega el empujón así, ¿viste? Como si fueran armados, como diciendo, loco, me tenés repodrido. Escuchá, me encanta que comenten un poquito eso que surgió antes de ir a la tanda. Esto que mencionaban, son un barrio. ¿Nos
3: claro.
0: pueden contar un poquito de eso? Creo que eso, a mí por lo menos, y creo que es como algo que está instalado así en el imaginario de la gente, en la vida de circo. Yo siempre menciono esto de que, chao, me voy con el circo, como diciendo, pasó el circo, me encantó, me fui con el circo. Que dicho sea de paso, también no cualquiera, califica.
3: La vez pasada hablamos de eso.
0: Claro.
3: Muy profesionales todo. Es como al máximo del máximo. O sea, si sabés hacer malabares, bueno, pero al punto máximo. Yo me he metido en varias disciplinas y es verdad que es verdad. No, el Circo Rodas es un nivel altísimo, muy alto.
0: Che, y entonces, a ver si nos pueden contar algo de este mundillo ahí que ustedes viven, algo. Una... No tanto, no tanto.
4: Bueno, no contemos nada.
7: No, por ejemplo, bueno, hay gente que todavía no conoce. Tanta gente que hay. Pasa alguien por ahí. Oye, ¿quién es? No, si él está del año pasado. Ah, pero no sé quién es.
10: Lo conocí hoy.
7: Sí, al pelado.
0: ¿En serio? ¿En serio?
4: El pelado está trabajando, no sé hace cuánto ya acá, y nosotros lo conocimos hace 3 semanas.
7: Claro.
0: Qué grande.
4: Imagínate.
7: Pensé que había un foco prendido, ¿no? Era el pelado que estaba pasando por ahí.
4: Sí, es una cosa loco. Sí, no. No, pero es linda esta vida. Y es lindo porque uno, aparte de que somos compañeros de trabajo, ¿no es cierto?
0: Claro.
4: También somos amigos, porque fuera de eso nos juntamos, nosotros tres sobre todo, nos juntamos a jugar play o a mirar los partidos o a comer y hacemos asado y hacemos pollo al disco. Y siempre buscamos la excusa para juntarnos y nos juntamos casi todos los días. Todos los días.
0: Sí. Claro.
4: Creo que ayer nos juntamos, sí.
0: Sí,
4: ayer nos juntamos, incluso ayer nos juntamos.
10: A mí no me invitaron.
0: ¿Están cómodos ahí en el predio de la rural?
4: Sí,
7: la verdad es un lugar muy muy bonito, muy de verdad, muy acogedor.
0: Y en el medio de la ciudad.
7: Claro, en el medio de la ciudad salimos, teníamos todo un grido.
0: Sí.
7: Bueno, la otra vez no había helado, así que los aprovecho a funarlo.
4: Sí.
7: Pero...
0: ¿Cómo no va a tener helado?
4: No tenían tortas heladas, ya le gusta mucho.
7: No tenían tortas heladas.
4: Ah, triste, mira, triste se quedó. Mirá.
0: Triste. Tengo para recomendarte las mejores tortas heladas aquí de la...
7: ¿Verdad?
0: Sí. Los amigos de Vittorio, que son unos genios.
7: ¡Vittorio!
0: Sí.
4: Vamos a ir a Vittorio.
10: Después pasaron la información de las tortas acá.
0: Obvio. Y también tengo, por si les gusta la comida naturista, tengo el mejor almacén naturista de la ciudad.
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7: Sí.
0: Exacto, justo vas por la ciudad como los chicos de Circo Rodas. Ajá. Y de repente llegas a la esquina verde y te das cuenta que estás, claro, frente al mejor almacén de La Pampa. 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
0: Bueno, como estos están tiran caritas ahí, viejo, para la... están con sus vivos a full. Yo también estoy con el mío acá.
3: Ya podemos preparar el audio en cualquier momento para comunicarle un poquito a los chicos el resto de que serán los horarios y demás, así que
0: de una, vamos esto, a meterle de Chacana. 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

0: y ahí se enteran del WhatsApp. Escriben, mandan mensajito y decís, sí, mirá, nos dijo Martu de Amulito que nos traían aquí al Circo Rodas. Estamos aquí en la Rural, Asociación Rural. Y les llevan lo que necesiten, dátiles, frutos secos, mix de... ¿Se cuidan o no se cuidan?
1: Nah. Se le caen con los cines cuando lo sacudió.
0: Pero mirá, zarpado, vas a romper el traje, chabón. Pará un poco. La gente de Circo Rodas se cuida, mirá, promo mayo, ahí tienen para nuez pelada. Es nuez.
2: No es pelada.
0: Es el pelado. Ahí está Sergio, que es el responsable, de Chacana, así que él mismo los atiende. Bueno, gracias a la gente de Chacana. Muchas y gracias. Bueno, seguimos con los chicos de escuchar una cosa, estamos llegando casi al final de este bloque. Yo no los voy a poder despedir porque yo tengo una emoción que estoy tan feliz.
1: Pero tienen que seguir.
0: ¡No puedo! ¡No quiero!
1: Bueno, amigo.
0: Pero ya sé lo que voy a hacer. Voy a ir a las siguientes funciones.
1: Bien.
0: Jueves, viernes, sábado, domingo y lunes. Voy a ir a todas las funciones.
1: Muy bien, vas a ir por el BM.
3: Las entradas están a partir de los 9.000 pesos. Cabe
0: destacar. ¡Qué barato!
2: ¡Qué barato!
0: ¡Qué
2: barato!
1: ¡Un regalo!
3: Sí. Así que aprovechen de este espectáculo que no es solamente para niños, sino que es para grandes también.
0: Eso.
3: Es muy importante. Y que no solamente los niños disfrutan de este espectáculo, sino que los grandes vuelven a ser niños bajo la carpa del Circo Rodas.
0: 100%.
3: Así que nada, muy lindo para que vayan a disfrutar en familia de este espectáculo, a despejarse 2 horas de función, de sus problemas y sus cosas cotidianas, disfrutar de este show y meterse. Hay mensaje para Valentino. A ver, Valen,
0: ¿qué dice? A ver,
1: contalo.
0: Hola.
4: Si fuera, ¿cree que toque bocina? Toco.
2: ¡Apa!
4: Lo escuchó. A ver. Fuera, ¿crees que bocina? Toco.
0: Pasalo de vuelta. Mira cómo lo mira, qué chiste, cómo lo mira.
5: Bueno, él siempre se sienta así.
0: Wow, llega gente. Hola, André, ¿cómo estás?
6: Hola.
3: ¿Y quién?
0: Epa. Se pone celoso. Llega André, que no sé. Ella es nuestra doc, viejo. Ella es la doc. La doc de Amuleto,
3: Me duele el corazón.
0: Apa, se enamoró cachete, se enamoró. Mirá cachete. No le hagan poner nerviosa a la doc, por favor, se los pido,
3: Doc, me duele el corazón.
0: Doc, ¿fuiste al circo, doc?
6: No, todavía
0: vamos
6: no.
0: A ir al circo.
3: ¿Por qué no fue?
0: ¿Estás
6: invitada? ¿Puedo ir hoy?
0: Hoy
3: a las 20.
0: Mira, yo te digo,
3: no se suspende por lluvia.
0: Ahí está. Yo voy a ir hoy, mañana y pasado. Sí. Y pasado. ¿Eh?
7: Sí, es muy importante, porque justo se va a caer alguien hoy día, entonces sí. Para que usted vaya.
3: Hoy va a haber un accidente.
7: Lo socorra.
6: No, no me hagan ir a trabajar.
0: Wow. Ah, es verdad. No, todo el que va al circo, algo tiene que hacer.
7: Claro.
0: Sí. ¿Eh? A mí ya me contrataron.
3: ¿Cómo es el nombre de la doc? ¿Cómo es su nombre, doc?
6: Andrea.
3: Andrea, qué lindos ojos tiene. ¿No quiere que le chupe un ojo?
7: No,
2: así no.
7: Le chupo los dos. No.
2: Bueno, no sé.
7: No, así no.
0: ¿Qué perdón, le pasa
7: al payaso? No la vas a conquistar nunca.
3: Ah, no. Bueno, Erilardo, decirle palabras dulces así para conquistar. Palabras dulces.
7: Palabras dulces.
3: Sí.
7: Señorita, un bonobón.
3: No.
0: Dátile.
3: No, deja nomás. Sí, ahí nomás, deja.
0: Ya sé, tengo una. André, ahora va a escuchar muy atentamente. El amigo acá va a hacer una interpretación para todos ustedes de Luis Miguel. ¿Quieres música? Porque para qué. ¿Alguno en especial?
7: Pero lo hago con una condición.
0: Con una condición, a ver.
7: Que tú me acompañes.
2: ¡Ole!
0: Dios mío.
7: O sea, a falta de dos Luis Miguel Temu.
0: Che, pero eso, música lenta, que es por el día como está. No, vamos a empezar a apretar todo acá. No apaguen las luces, por favor, le digo, por favor. ¿Es en serio?
3: Hola, Mago.
7: Démosle.
0: ¿Ese? Bueno, vamos.
3: Hola, Mago.
0: A ver, ¿cómo dice?
3: ¿Cómo estás?

0: ¡Qué bien! ¡Fuerte aplauso! ¡Qué grande, hermano! Ahora poneme, ¿eh? Ahora poneme la que sale con todo el power, perro. Dale, dale, dale.
1: Esto
0: vos sabés,
1: mucho más pueden encontrar en el circo Rolas.
2: El circo del mundo.
1: Che, cinco días para la gente que se fue conectando de a poco. Quiero avisarle que no duerma.
2: No,
1: duerma.
2: Hoy a las 20:30 horas, viernes y sábado, dos funciones.
3: Dos funciones, 18 horas. Y 20:30 horas.
2: Domingo, tres funciones.
3: Tres funciones. Una más temprano, por si no pueden ir.
0: Muy bien.
3: Hay una a las 3:30 de la tarde. Es la
0: para
3: primera.
0: Ahora que oscurece temprano, venga.
3: Claro, claro.
0: Muy bien.
3: Si les da más frío, pueden ir a esa hora, que bien. También es bonita la función. Y también tenemos más tarde a las 6 el día domingo. Y a las 20:30 a las 8:30.
2: El lunes es la última. El lunes es la última.
3: El lunes es la última, ya nos vamos.
1: ¿Y si llueve?
3: No, no importa, no hay problema.
1: ¿Y si hace frío?
3: Lleve champú.
2: Aproveche.
1: ¿Y si hace frío?
2: No pasa nada.
1: No hay problema.
0: Lleve una capacidad impresionante tiene esa carpa. Yo me sorprendí cuando entré, es un monstruo. Les digo que no he visto una carpa tan grande aquí en la ciudad de Santa Rosa.
1: Se ve de todos lados.
2: Una cosa, el circo quedó armado al revés. Fíjate que la entrada es por la calle Chaco.
1: Sí.
2: Porque el circo no entraba. El circo no entraba. Por eso es que quedó armado gigante. Así con la parte del frente hacia atrás.
0: Ni se nota porque tiene una carpa que es una locura. Un flash.
1: Tengo una pregunta muy que a mí me voló la cabeza. ¿De dónde venía corriendo la moto que saltó todo?
2: Ah, ¿viste?
1: No,
2: esa vino desde Neuquén andando y se
0: basta Neuquén, toma carrera y vuelve.
2: Claro, exactamente.
1: Pero no entró por la calle Chaco. No, entró por el otro lado. Increíble. Che, de todos lados se ve.
2: Sí, sí. No hay fierros adentro que te molestan a la vista. Una carpa alucinada.
1: Es verdad.
0: Una locura, sí.
1: Así que no le tengan miedo a comprar cualquier tipo de entrada. Los esperamos toda esta semana.
2: Sí. Y compren los recuerdos de los payasos después.
1: Ah, muy bueno eso.
3: Es importante, las varitas mágicas.
2: Sí, las varitas mágicas y las pelotitas.
3: De hecho, acá traje una, ¿puedo mostrarles?
0: A ver, por favor, quiero saber cómo es esto. Te iba a preguntar, ¿lo tenías desde hoy ahí?
2: Es mago,
0: te iba a preguntar qué es.
3: Yo soy un gran mago internacional y ahora con la fuerza de mi mente voy a hacer que el amigo que está acá al lado mío,
0: a ver,
3: con su soplido mágico, va a hacer que esto cambie de color.
2: A ver.
3: Y ustedes van a aplaudir.
2: Okay,
3: ¿sí?
2: Listo,
1: puede que le dé antidoping o...
2: No hablemos de eso.
3: Si cambia de color es porque hay algo raro ahí en su aliento.
2: Sí.
3: Porque ha consumido algo extraño por ahí.
2: Yo miro mucho Alerta Aeropuerto, ¿viste? Entonces...
1: Sí.
3: Ya, la cuenta de tres.
1: Atención.
3: Ya, pero ustedes cuenten.
1: Uno, dos, tres.
0: ¡Y eso en mi cara!
2: ¡Positivo
0: no
2: para cocaína!
0: Creer.
1: ¡Muy bueno! ¡Acerquen!
3: A ver, sí, cocaína.
2: De la buena.
0: ¿Y a vos?
2: No, buenísimo.
0: Escuchá, lo trajimos al mago y le pasó los poderes acá,
2: claro,
0: al amigo.
2: ¿Eh?
3: Sí.
0: El amigo lo tienen acá, el mago lo traen para que haga facha. Tiene facha,
1: sí,
0: el guacho, 18 años. Las chicas...
1: van a vender hoy, así que llévense de vale.
0: Los que van a vender entradas de juventud hoy, tremendo, la verdad.
2: El mago tira facha y a ti ya le da calor, mirá.
0: ¡No, perro!
1: ¡Ah!
0: Che,
1: ¿cómo no, boludo? Se ven una, boludo, son terribles.
0: Yo argentino. No, yo, ya que estamos, me llamó mucho la atención.
2: Falta poquito para el mundial, dijiste argentina.
0: Me llamó mucho la atención la contorsionista antes de las motos. Después me pueden hacer el favor.
2: La niña del brazo de oro.
0: Yo qué sé.
2: La niña
3: del brazo de oro.
2: Sí.
0: Bueno, pero de lejos se veía una. Yo siempre lo leo aquí en Amuleto de las veces que hablamos del circo. Es. Un cisne se veía. Las figuras que hacen, claro. Entre todas, la familia de bicicletas estuvo fenomenal.
1: Sí,
0: las cosas que hacían. Sí, el chico de la moto con la chica que le tiraba los cuchillos prendidos. Sí, una locura, que hay en el circo.
3: Y
0: a mí te digo, me cautivó como. Pero ya, con respeto, porque obviamente, ¿no? Pero lo digo, era un poema el cuerpo de la mujer puesto como estaba en ese momento. Yo quedé
2: todo ese cuadro es como que te transporta a otra dimensión. Fíjate, como que te tranquiliza el
0: mundo. ¡Guau! ¡Total!
2: La música,
1: ¿no?
2: Las luces, exacto. Todo. Y de ahí vienen las motos, que es el power.
0: Bueno, exacto, un power, el éxtasis total, es eso. Pero, claro, yo veo, mirá que yo soy fanático. Tengo mi motocross también, me gusta andar en moto. Mi hija también tiene motocross. Pero yo soy fanático, o sea, de las motos. Y mire para el costado, están armando la rampa, pero no pude quitar la vista. Tipo, vi que estaba, digo, ok.
1: El salto era muy largo. Yo dije, bueno, le están dejando acá cerca para después acercarlo.
2: Son 27 metros.
1: No lo acercaron directamente. No. Y aparte, como que la estructura da miedo, que está ahí nomás,
2: claro,
1: en la caída.
2: Son 27 metros de largo lo que salta y son 14 metros de alto.
1: Increíble.
3: La moto pasa por al lado tuyo.

0: prácticamente.
1: Che, Cachito, ¿estás viajando con tu familia también?
0: Claro, sí.
1: El Inopo, ¿cuántos años tiene la criatura?
2: El Inopo
0: tiene 8 años. Oh, y sale conmigo a la función. A
1: qué lindo. Qué lindo.
0: Sí, cuando no estás jugando Fortnite, porque está.
1: Qué bonito. Che, y Cachete, si yo tuviera que ser Cachete, ¿qué cosas tendría que saber hacer? Porque yo te vi en todo tipo de situaciones. En un momento se sacó el casco y dijo, pero antes es el
3: hijo de puta, la moto también.
0: De hecho, tú no te diste cuenta, pero él te cobró la entrada cuando entraste al circo.
1: Sí, sí.
3: Y cuando estabas sentado, yo te saqué la billetera y no te diste cuenta tampoco.
0: De hecho, aquí está.
1: Si me descubren, es magia. Si no me descubren,
2: me salió bien.
1: Me salió bien.
2: Bueno, lo vamos a despedir a los chicos para que sigan y los vamos a liberar.
1: Totalmente.
2: ¿Quieren mandar algún saludito, alguna mención en especial, algo más, aparte de vender la función, que ya también lo vamos a seguir haciendo en el transcurso del programa?
0: ¿Sí? O sea, queremos invitar a toda la gente, toda la gente, siempre. Los niños todos. Que vayan con sus familias a los últimos días del Circo Rodas.
2: Últimos días.
0: Aquí en Santa Rosa. Y nada, estamos contentos, felices de todos ustedes que han venido al circo. Así que muchas gracias y los esperamos en Circo Rodas.
3: Así, Mago, invita a la gente, dale, invita. Este fin de semana.
2: Vamos,
4: para vengan nenas. Al circo, por favor.
0: Pero ponle.
2: Encima lo ven así de tímido. No, se le tiran encima. Ya.
4: Se aprovecha. Vengan al circo.
2: Eso, amigo. Vengan al circo. Guacho, vengan al circo. ¿Qué va a jugar, hermano? ¿Qué? Dame la vuelta que es mía. Escuchá, yo antes de irnos, que le voy a pedir a Cachete que nos vayamos con unos acordes, ya que trajo esa trompeta, y que nos tire una musiquita bien alegre. Bueno. Le voy a contar que ayer estaba en el circo yo, tardecita, mientras estaba la boletería abierta, y vi a una pareja de abuelos, dos personas grandes que fueron a comprar las entradas, obviamente que le escribían a la familia y le hablaban de más para ver, chequear a ver en qué momento los niños estaban libres, para llevar a toda la familia y todo, pero la emoción que tenían esos dos abuelos al momento de sacar la entrada, y eso lo quiero reflejar porque obviamente a nosotros nos pasa, parezco un baby.
1: Tenía ganas de ir, te juro.
2: Parezco un adolescente, pero tengo 44 años, pero sé que parezco de 20. Sí, ya sí, está, sí. No me aclaren nada, no quiero saber. No quiero saber. No quiero.
1: Pero
0: ¿quién se lo dijo?
1: No.
2: Bueno, y esto, y a mí me pasa, yo me pongo como un niño ahí en el circo, ¿no? Entiendo que esa es la magia del circo y es lo que le transmite absolutamente a todas las generaciones. Ajá. Así que esto es súper destacable, que vaya toda la familia, sí. Que se van a encontrar con un espectáculo de primer nivel, se los garantizo. Yo, la verdad, que le pongo un 10 de 10, sí. Así que...
3: Vayan,
2: porque sí, súper.
3: Dicen que mientras que exista la sonrisa de un niño, seguirá existiendo el maravilloso y mágico mundo del circo, donde no existen drogas, alcohol, violencia, que es único y se mantiene vigente para toda la familia, que no tiene edad de 0 a 100 años, desde los nietos hasta los abuelos. Así que nada, esperamos a todo el hermoso público de Santa Rosa y de alrededor también, porque vino mucha gente alrededor al circo. Muy. A que vayan al circo este último fin de semana con entradas a partir de los 9.000 pesos. Compren sus entradas anticipadas, disfruten de un show de primer nivel. Primera vez del Circo Rodas aquí en esta hermosa localidad, así que vayan a disfrutar de este hermoso espectáculo que es, esto fue un poquito de lo que es Rodas, el circo del
1: mundo.
2: ¡Qué grande!
1: Okay. Vamos a la tanda nomás.
2: Bueno, nos vamos con unos acordes aquí, Cache. Bravo, chicos, muchísimas gracias, de verdad. Buenísima onda la de ustedes, impresionante. Saludos a Marcelo y a todo el equipo, a toda la gente de Circo Rodas. Muchísimas gracias, vayan, no se lo pierdan. Un lujazo, gracias.
3: Gracias a ustedes por la buena onda.
2: ¡Ya volvemos!
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0: Bien, tercer bloque de Amuleto.
1: Más calmados ahora.
0: Aquí estamos. Bueno, esto es un programa serio, viejo, así que sí, por favor. Claramente. ¿Qué haces con esa corbata, Juan?
1: Ah, perdón.
0: Ay, yo también, cierto que. Sí. Bueno, ya está, déjale.
1: Para que sepan.
0: Sí.
1: ¿Qué programa es? El programa de la corbata fue el programa más alocado de todos. ¡Qué locura lo que mueve esta gente, las energías, cómo las mueven!
0: Por favor.
1: No, yo me hubiera quedado hablando con ellos toda la vida. Yo me iría con el circo, como vos. Soy como vos, amigo.
0: Bueno, vámonos. Enseguida. Vamos a encontrar algo para hacer.
1: Pero qué ventaja.
0: No sé lo que yo revuelvo pochoclo.
1: Pero ¿sabés qué, amigo? Yo siento que por más que empecemos hoy, necesitamos dos o tres vidas, porque esta gente, justo la que vino hoy, es de generaciones pasadas. O sea,
0: ¿y qué sabes si nosotros en vidas pasadas no fuimos también del circo? Ay, y por eso nos pinta tanto.
1: Tengo cositas.
0: Ya lo tenemos claro. Yo, por ejemplo, lo de payaso, ya lo acepto, lo tengo incorporado. Me gusta, porque debe haber detrás de eso. Esta necesidad como de hacer reír al otro es algo
1: veo
0: como un compromiso con despertar algo bueno, ¿no? Esto de hacer reír, capaz que, bueno, visto desde la psicología, alguna vez me he como tratado de interiorizar, y no siempre es que en esto que, bueno, habría que preguntarle a alguien que sabe. Por ahí quizás para el último bloque que vamos a tener, coach, le podemos hacer esta pregunta. Vamos a acordarnos.
1: A ver.
0: Yo digo que no siempre es el hecho de que uno busca, por ejemplo, agradar o hacer reír por una ya
1: un llamado de atención.
0: Sí, esto, viste que. Yo al final muchas cosas con la psicología me pierdo, porque vos, viste, uno le trata de encontrar al lado bueno o saber de qué tal.
1: Y
0: dice,
1: qué va la cosa.
0: No, eso es ego. No, eso tenés que dejar de buscar atención. No lo digo por mí, que evidentemente no tendría problemas si algo de eso fuera personal, claro. Porque, bueno, son cosas a trabajar y no pasa nada. Pero digo, viste, como decís, bueno, tirame un centro de algo bueno que la psicología esté reflejando, que si yo estoy queriendo hacer reír haciendo alguna payasada, ¿no? Que no siempre sea como esto, ¿no? Como una
1: herida, un trauma, una cosa
0: exacto,
1: así.
0: Exacto,
1: ¿no?
0: Exacto. Eso. Exacto, exacto. A eso me quiero referir. Así que lo.
1: De última, qué lindo tener una herida y terminar hacer reír al resto.
0: Transformarla en eso.
1: Yo
0: qué lindo,
1: tengo
0: ¿verdad?
1: Eso, yo tengo eso.
0: ¿Verdad? ¿Verdad? Bueno, se trata un poco de aceptar y de integrar.
1: ¿Quién nos acompaña?
0: Sí, escuchá, esto te iba a decir, ¿para qué? A mí me parece, o mientras estábamos en tremenda locura circense, apareció ella. ¿Volvió ella o es un espejismo o a mí me dio la sensación?
1: Es tangible.
0: Pará, escucho, sigue estando mi voz de la conciencia.
1: No, ya se fueron
0: los chicos de Circo Rodas.
1: Sí, sí.
0: Pará,
1: sí.
0: Yo de repente era
2: he
0: como.
2: He vuelto,
0: que,
2: Martín.
0: Mi voz de conciencia femenina, porque sí, también sí. El lado femenino de uno.
1: Todos tenemos esa.
0: Venga,
1: eso, sí,
0: venga,
1: sí,
0: venga,
1: sí,
0: venga. Entonces también tengo. A ver, mi voz de la conciencia, ¿qué me dice?
3: Acá estoy chinta.
0: Dije, no me voy a loco, te lo dije. Para un poco, por favor. Todo el día. Todo el santo día, viejo. No, ¿qué dice, señor? Está con nosotros y ya volvió la número uno. Nuestra doc, la alegría y toda la buena onda de siempre, de nuestra querida André Grosse. Bienvenida nuevamente.
2: ¿Cómo estás? Nuevamente. Todo muy bien.
0: Qué bueno, qué lindo.
2: Muy bien.
1: Nos conocemos.
2: Es verdad, no nos conocíamos nosotros. Mucho gusto.
1: Era siempre el saludo de Martín imaginario. En mi cabeza era alguien que no existía, que siempre decía, le mando también un saludito a André Grosse. Yo dije, bueno, debe ser uno de sus amigos imaginarios. No, realmente
2: era cierto.
1: Me
2: ausenté un par de semanas. La vida me llevó a tener que cumplir con determinadas obligaciones.
1: Me parece perfecto.
2: Que se complicó venir, pero bueno, aquí estamos nuevamente.
1: ¿Qué tenés para presentarnos, para contarnos cositas sobre
2: hoy,
1: lo tuyo?
2: En realidad iba a hablar de un tema más natural, médico.
1: Me gusta.
2: Y después a la mañana, hablando con Martín, me comentó que iba a venir la gente del Circo Rodas.
1: ¿Y fusionaste una temática?
2: Y sí, fusioné.
1: ¡Qué maestra!
2: Se me ocurrió
1: es
2: fusionar.
1: Muy buena. Ella. Con razón es parte de este equipo.
0: Yo sí. Me pude pispear un poquito de lo que había generado, y ella enseguida le mete un toque, genera
1: me
0: una,
1: gusta.
0: Una predisposición, una, unas ganas de encararlo por el lado bueno. Así que a mí eso me trae mucha, mucha buena onda.
2: Hablamos ahí un poco con Tincho y dije, bueno, no sería una mala idea tratar de relacionar lo que es el circo con el bienestar y con la salud. Uh-huh. Porque bueno, por eso la columna de hoy, no sé si está la placa.
0: A ver, bien, ahora la vamos a ver. Che, así que tiene que ver el tema de hoy con lo del circo. No, esto,
2: así es.
0: ¿Qué más es posible?
2: Es en realidad la columna se llama Circo y Bienestar.
1: Mirá.
2: Y lo que el circo puede enseñarnos sobre la salud.
0: Ajá. Bien, me encanta, bien, me gusta.
2: Encanta. Creo que el circo es algo que muchos conocemos, sí, la mayoría diría yo, uh-huh. Y que despierta muchas emociones y muchas sensaciones en las personas. Y de alguna manera siempre admiramos el espectáculo que ellos hacen y que nos muestran. pero nunca tenemos en cuenta todo el entrenamiento que hay detrás de ese espectáculo. Entonces, bueno, me remito a lo que dije previamente. Cuando me comentaron que iban a estar la gente del Circo Rodas, se me ocurrió empezar a pensar qué era lo que significaba el circo para mí, ¿sí? Qué representaba el circo para mí, y lo compartí también con mis compañeros del hospital, a ver qué representaba el circo para ellos. Y fueron saliendo palabras que tienen que ver con familia, diversión, alegría, colores, entrenamiento, equilibrio, viajar, aprender, ser diferente, arte, niñez y solidaridad.
1: Y fuerza también, ¿no?
2: Y fuerza. Podemos seguir con un montón.
1: Uy, podemos estar todos.
2: Malabares, ¿no? Sí. Fuerza.
1: Equilibrio, claro, como mencionaba, ¿sí?
2: Sí. Y de alguna manera, repasando todas estas palabras que fueron surgiendo, me di cuenta que muchas de estas palabras también tenían que ver con lo que es bienestar, autocuidado y salud.
1: Sí.
2: Así que elegí algunas de ellas, no todas, y fui haciendo como una analogía entre lo que era el circo, la palabra elegida y cómo eso se representaba a nivel salud. Entonces, con una de las primeras que me gustaría empezar es con circo y entrenamiento.
1: Uy, muy ¿sí? de la mano.
2: Creo que de alguna forma me parece que la salud se parece más a un entrenamiento de circo que a una solución mágica. Porque cuando nosotros vamos al circo, ¿sí? Cuando nosotros vemos a alguien que se sube arriba del trapecio,
1: sí,
2: vemos a una persona que nos está brindando un resultado, ¿sí? Nadie se sube a un trapecio.
1: Uy, por... muy buena analógica. Sí, sí, sí.
2: Nadie
1: sí,
2: se
1: sí.
2: sube a un trapecio por primera vez y hace una pirueta de manera perfecta.
1: No.
2: ¿Sí? Sino que el acróbata subido al trapecio lo que hace es mostrar un resultado. ¿Un resultado de qué? De años de práctica, de años de proceso, de entrenamiento, de haberse caído, ¿sí? De haber cometido errores, de haber tenido constancia y de haber aprendido un montón de cosas para poder llegar a lograr eso que nosotros vemos en el espectáculo. Entonces creo que la salud pasa un poco lo mismo, ¿sí? Nadie desarrolla salud de un día para el otro, sino que la salud, como en algún momento dije el año pasado en uno de los programas, la salud también se entrena, ¿sí? Implica un entrenamiento diario. ¿Y a qué voy con esto? Es que no nos convertimos en personas saludables porque un día tuvimos una actitud saludable. En realidad, la forma de convertirnos en personas saludables o en personas que cuidamos de nuestra salud tiene que ver con la sumatoria de hábitos y de acciones que hacemos a lo largo de los años.
1: Uh-huh.
2: Entonces, ahí es donde me parece que se asocia el entrenamiento con el circo y de lo que venimos hablando.
1: Bien.
2: Por el otro lado, otra de las palabras que decidí elegir fue equilibrio.
1: Bien.
2: Para mí la salud es un equilibrio dinámico.
1: Constantemente. Sí.
2: Cuando nosotros vemos a un acróbata arriba del trapecio, ese acróbata no es que está estático. En realidad está haciendo un montón de micro movimientos o pequeños movimientos para poder sostener esa postura.
1: Sí.
2: Y creo que la salud también, ¿no? Dentro de nosotros, la salud no se trata de un estado de perfección, tampoco se trata de llegar a un determinado punto y quedarse ahí, sino que tiene que ver con hacer pequeños cambios de manera constante que nos permitan mantenernos en un equilibrio. Y que perder ese equilibrio no significa no tener salud. En realidad, lo saludable es, si perdemos el equilibrio, poder encontrar la forma de recuperarlo.
1: Bien. De eso se trata, ¿no? Los extremos también, ¿no? A partir del fracaso, ¿cómo volvemos otra vez al punto medio? Porque el punto medio no puedes ir de como una forma lineal, ¿no? Arranco en esta situación y llego hacia el punto medio, ¿no? Llego de un lado un día muy bueno, en donde hice las cosas prolijamente, otro día que hice un desastre, y otro día que hago el equilibrio, que a partir de esos opuestos busco el equilibrio, ¿no? A partir del fracaso, de las victorias,
2: sí, o como...
1: también de la constancia.

0: constante. Y...
1: como escuchaba el otro día, nosotros podemos tener un día muy cargado, sobrecargado, ¿sí? Pero también podemos tener la manera de que al día siguiente nuestro día no sea tan cargado ni sobrecargado, bien, ¿sí? De ir como equilibrando. Bueno, si yo sé que mi lunes estoy tapada de trabajo o tapada de responsabilidades, bueno, quizás encontrar que el martes a la mañana sea un poco más calmado o que el martes a la tarde pueda tener un rato para mí. Entonces, la salud se trata un poco de eso, de ir haciendo pequeños ajustes en nuestra rutina diaria que nos permitan mantener un equilibrio saludable. Significa hacer todo perfecto. Bueno, listo, ahora logré todo, hice todo perfecto, estoy así, me mantengo así estanco y así tengo que seguir.
2: No, no va a funcionar así.
1: O sea, creo que una de las herramientas que más nos permiten tener salud es poder desarrollar la resiliencia.
2: Sí.
1: Y la resiliencia es la capacidad de adaptarnos a las circunstancias que vivimos en nuestro entorno. Entonces, bueno, se me hace mucho la asociación con la imagen del trapecista arriba del trapecio, que está buscando todo el tiempo micromovimientos o microactitudes, sí, para poder sostenerse en esa postura.
2: Lo mismo
1: y ese equilibrio dinámico.
2: Con la alimentación, con el entrenamiento, ¿no? Con la vida saludable, con, bueno, con el chequeo, el control y demás. Y
1: totalmente,
2: la predisposición nuestra de todos los días meter micromovimientos para mantener ese equilibrio.
1: Exactamente.
2: Hermosa analogía.
1: Bueno, otra de las cosas que también elegí, de las palabras que elegí, fue solidaridad y familia.
2: Uy, ajá, son 140 personas conviviendo acá, imagínate.
1: Qué barrio. Exactamente, bueno, un poco de eso se trata, ¿sí? Detrás de cada artista hay un equipo.
2: Sí.
1: ¿Sí? Y la persona que sostiene, o sea, y dentro de ese equipo hay personas que sostienen, que ayudan, que alientan, que acompañan. Y nosotros en realidad no podemos tener salud si estamos completamente solos, ¿sí? O sea, el espectáculo no se hace solo. Y la salud tampoco se hace sola, ¿sí?
2: Sí, claro.
1: ¿A qué voy con esto?
2: A ver.
1: Para poder tener salud también necesitamos de vínculos, necesitamos de sentirnos parte de una comunidad, necesitamos personas que nos ayuden a sostenernos cuando ese equilibrio al que queremos lograr lo perdimos.
2: Bien,
1: ¿sí?
2: Bien.
1: Entonces, esto es un poco lo que se me hace referencia cuando hablo de familia y solidaridad. Y también tener presente que en un circo muchos artistas nacen adentro del circo.
2: Claro.
1: ¿Sí? Y aprenden mirando. Y nosotros, en una familia, también aprendemos mirando.
2: Wow.
1: También aprendemos salud observando, ¿sí? Aprendemos a cómo cuidarnos, aprendemos a cómo alimentarnos, aprendemos a cómo comunicarnos, aprendemos a cómo manejar nuestras emociones. Entonces, la salud también se trata de observar o también se trata de un aprendizaje más cultural y familiar. Y a veces ese aprendizaje que recibimos en casa no es el más adecuado para nosotros.
2: Totalmente. O para el que uno decide elegir, ¿no? Porque eso también...
3: Sí, un poco
2: no,
3: como no elige, de la mano lo que dice.
2: Eso no elige la familia, entonces también está bueno...
3: Sí, pero como ella dice, ¿no? O sea, no,
2: totalmente.
3: No, y tiene que ver con lo que vos decís, como que por ahí no es el más adecuado,
2: total,
3: por ahí no es el que uno elige, y ahí mismo viene, ¿no? Como la de uno, más allá del sostén que vos te referís, el de uno mismo también poder modificar,
1: claro,
3: alguna,
1: o sea,
3: parte
1: por,
3: que...
1: por un lado... considerar el concepto familia no solo como familia biológica, sino como familia esto de pertenecer a una comunidad, de tener... una, tener gente que te acompañe, que te apoye, que te aliente, que te
2: en
1: cuide.
2: En el gimnasio, el gym bro, como le dicen ahora. ese tipo que no te deja nunca solo, que
3: es
2: va.
3: Un muy
2: español,
3: ¿sabes?
2: Muy bueno.
3: El
2: bueno.
3: Gym bro, tío, ¿qué me estás contando?
2: Bro, bueno, sí,
1: los
2: sí,
1: amigos,
2: sí,
1: que son la familia que
2: claro,
1: uno elige.
2: Total,
1: ¿sí?
2: total.
3: Tú con tu grupo de running.
1: Mi grupo
3: son
1: de running,
3: 200.
1: mis amigas de acá, lindo, de Buenos Aires. Que
3: lindo.
1: Son familia del corazón.
3: Claro.
1: Entonces, bueno, y también esto, ¿no? Tener presente que uno aprende a cuidarse observando. Entonces,
2: sí,
1: ojo con lo que observamos.
2: Uy.
1: Ojo con los modelos de cuidado que adoptamos. Porque quizás no todos son adecuados para nosotros.
2: Sí, muy cierto. Muy cierto, André. Hermoso lo que trajo, muy completo. Me encantó la analogía y me hizo, sí, de paso, nada, buscar esta mezcla entre lo del circo, entre la vida cotidiana mía y la salud, no perder el equilibrio. Muy, muy bueno.
1: Y otra, me quedan dos cosas más para
2: a
1: agregar.
2: Ver.
1: Uno es el ser diferente.
2: Sí.
1: Sí. Creo que una de las cosas muy particulares que tiene el circo es que las personas son diferentes o extraordinarias.
2: Totalmente.
1: Pero extraordinarias en el sentido de la palabra misma, de que salen de lo ordinario, de lo común.
2: Mm.
1: ¿Sí? Y creo que en el circo eso es una gran virtud.
2: Uh-huh.
1: ¿Sí?
2: Sí.
1: Es un gran valor.
2: Totalmente.
1: Porque uno no va al circo a ver que todos hagan el mismo esquema o a ver que todos tengan el mismo talento.
2: No.
1: Al contrario, lo que hace particular a cada persona dentro del circo es lo diferente de cada uno. Es el talento de cada uno,
2: sí,
1: puesto en escena. Entonces, muchas veces nosotros pretendemos compararnos con otros, pretendemos adoptar mismas dietas que otros, mismos estilos de vida, mismas rutinas, mismas formas de vivir. Y por ahí no nos damos cuenta que querer ser como los demás no nos está haciendo bien a nosotros. Que en realidad no existe.
2: Claro, ver el mostaza explotado y seguir.
1: Claro, o por ahí decir, no, bueno, ahora todos están haciendo ayuno intermitente y yo voy a hacer ayuno intermitente y por ahí me levanto a la mañana y estoy detonado y me estoy muriendo de hambre, pero no, yo voy a hacer el ayuno intermitente porque todos están. Claro. O todos están, no sé, modas que salen.
2: Claro. Ajá.
1: Y quizás a vos.
2: Un problema de corazón.
1: Claro, y quizás eso a vos no te hace bien, ¿sí? Total. Entonces es como que entender que no existe una sola forma de estar sano, ¿sí? Sino que en realidad lo que hace bien a cada persona puede no hacerle bien al otro. Y esto es el concepto que yo hablo de bioindividualidad, que es encontrar lo que a cada uno le hace bien, ¿sí? Y poder, digamos, adoptar y desarrollar esos hábitos y esas costumbres que nos hacen bien.
2: Y no tener miedo por ahí a ser diferente o extraordinario.
1: Exactamente.
2: Si yo de la nada llevo esta vida ordinaria y quiero empezar a cuidarme y paso a ser un bicho raro o tengo costumbres diferentes, nada, tenerlo es una virtud también, ¿no?
1: Y eso va un poco, exactamente, eso va un poco más de la mano de lo que también me gustaría agregar, que tiene que ver con que muchas veces sufrimos porque intentamos adaptarnos a lugares que no son para nosotros, ¿sí?
2: Total.
1: Y no nos damos cuenta que cuando en realidad empezamos a aceptar realmente quiénes somos, es ahí donde empiezan a aparecer las personas, los proyectos, las circunstancias y las oportunidades que son correctas para nosotros. Entonces, de alguna manera, es cuando dejamos de intentar parecernos a los demás, ¿sí? Y empezamos a encontrar dónde pertenecemos, ¿sí? Podemos entender que la salud también se trata de animarnos a ser quienes realmente somos.
2: Exactamente.
1: Y por último, es la niñez.
2: ¡Apa! ¡Qué lindo! La niñez con el circo re tiene que ver.
1: Creo que, sí, el circo creo que nos conecta algo muy profundo con nosotros, ¿sí? Que tiene que ver con ese niño interior que habita dentro nuestro, que tiene que ver con la capacidad de asombrarnos, ¿sí? De imaginar, de emocionarnos, de creer que todo es posible. Y muchas veces todas estas cosas las perdemos en la vida adulta. Sí, o creemos que no las tenemos.
2: O que no hay que ponerlas en explícito, o que no hay que demostrarlas.
1: O que en realidad hablar de esto no es hablar. O sea, siempre hablamos de que salud es alimentación, descanso, actividad física.
2: Qué maduro, qué adulto, claro, qué responsable.
1: Exactamente.
2: ¿Y?
1: Pero pocas veces pensamos que la salud puede ser alegría, puede ser diversión, puede ser disfrute, capacidad de jugar, creatividad, curiosidad. Entonces, a veces, lo que, digamos, estas capacidades que tenemos también alimentan nuestra salud. Y conectar con nuestro niño interior no es que, mirá, qué infantil que sos.
2: Claro.
1: O estás haciendo un retroceso.
2: Sí.
1: En realidad estás volviendo a buscar herramientas que en algún momento te fueron muy útiles y que todavía te van a seguir siendo útiles.
2: Para traer el presente, totalmente.
1: Exactamente.
2: Sí, sí, sí, sí, sí.
1: Entonces, bueno, un poco esta era como la asociación completo, que tenía ganas de hacer entre circo y salud, ¿sí? Por un lado, pensé que solo iba a estar abocado al entrenamiento y a medida que lo fui desarrollando, fue surgiendo más como una metáfora de vida, porque creo que la salud, más allá de alimentación, de actividad física, de descanso y demás, también necesita entrenamiento, necesita equilibrio, necesita vínculos, ¿sí? Necesita comunidad, necesita capacidad de adaptación, disfrute y alegría. Entonces, quizás, como dice en la placa, la salud se parezca más a un circo de lo que nos imaginamos, y no solo por el espectáculo que implica, ¿sí? Sino por todo lo que hay detrás de escena.
2: ¡Muy bien!
3: ¡Qué lindo! Yo le voy a pedir que repita el cierre porque ella siempre mete unos cierres tan, tan armónicos y que tiene tanto que ver, que une todo. ¿Qué me pasó en el cabello? Así que, si me repetís esa última frase que la dijiste, que me encantó cómo sonó.
2: A ver.
1: Que quizás la salud se parezca más a un circo de lo que imaginamos. Y no solo por el espectáculo, sino por todo lo que ocurre detrás de escena.
3: ¡Wow! Bien. ¡Estupendo! Estas formas que tiene ella de encontrarle, ¿no? Una relación y...
2: Una analogía,
3: una analogía, hacerle un cierre tan, tan armónico,
2: una
3: tan
2: dedicada a lo suyo.
1: Yo creo que las metáforas son una forma también de aprender y de poder plasmar en la realidad cosas que a veces por ahí, ¡ay, no! ¿Y qué, de qué hablamos? ¿Qué decimos? Y a veces cuando uno pone ejemplos desde otra perspectiva, se entiende mucho más. Y uno, desde su postura, le es más fácil empezar como a generar esos pequeños cambios o a empezar a entender realmente qué es este concepto de salud, de que la salud es algo más integral, que tiene una mirada más amplia, que no solo es la ausencia de enfermedad, sino que hay un montón de cosas de nuestra cotidianeidad.

0: Sí.
1: Que hacen a nuestra salud y a nuestro bienestar.
2: Qué bien.
0: Excelente.
1: Así que
2: qué
1: bueno.
2: Lindo, André.
1: Muchas gracias.
2: Buenísimo.
1: Gracias, che, gracias.
2: André, te hago una pregunta.
1: Dime.
2: Para saber, ¿están por salir a correr a algún lugarcito?
1: Sí, el fin de semana me voy a correr a Merlo.
2: ¿Ah, sí?
1: Sí.
0: Bueno. Qué lindo, mirá la excusa, ¿dónde la lleva?
1: Usted, 22K, así que bueno, ahí andamos entrenando.
2: Bien.
1: Ya quedan los últimos.
2: Bien.
1: Y preparando todo.
2: Bueno, tengo un lugar para que te cuente, Juancito.
0: Sí. ¿Eh?
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2: Claro,
0: pueden chequear su Instagram claramente y pueden mirar, pueden ir, fíjense los horarios, todo.
2: Magia.
0: Ya sabe.
2: Hacen magia con el Insta, las chicas.
0: Hablando de circo, ¿qué va adentro?
2: No la pensé, ¿verdad? ¿Qué ibas a decir, André?
1: ¿Viste que todo está relacionado con todo?
0: Claro. Y ahora me hiciste pensar.
1: Uno le puede buscar la relación a todo.
2: Sí, ¿qué cosa,
0: No, que me quedé pensando que ella decía que se va a correr a Merlo y demás. Es como una forma divertida de cuidarte.
1: Exacto.
0: Ahí está lo del niño interior. Vas a divertirte, a asombrarte y después te estás cuidando.
2: Qué lindo, sí, sí, qué lindo, sí. Qué lindo. Una.
1: Sí, sí, sí. Y
2: bueno,
1: después me gustaría compartir, si es posible.
2: Sí.
1: Vamos a dar un taller. Con una colega nutricionista.
2: Sí, eso sí.
1: Con la licenciada Florencia Contar, que creo que ahí.
2: Sí, a eso partido lo tenían al flyer los chicos.
1: Vamos a dar un taller para salud adolescente, para mujeres adolescentes.
2: Muy bien.
1: Todas aquellas mujeres que ya se hayan desarrollado, que estén empezando a tener cambios hormonales, cambios físicos, dudas, preguntas.
2: Bien.
1: Sí, el taller se llama Habitarte. La idea es que sea un espacio cuidado, sí, cálido y con mucha humanidad. Para que todas las chicas, para que todas aquellas chicas, estoy lengua a la traba hoy.
2: Normal.
1: Para que todas aquellas chicas que quieran participar puedan ir, puedan expresar lo que les pasa, lo que sienten, se sientan escuchadas, valoradas, entendidas. Y bueno, y empiecen a entender un poco de qué se trata esto de dejar de ser niña y volverse mujer.
0: Ah, eso te iba a preguntar, de eso se trataba, ¿no?
1: Sí.
0: También de conocerse el cuerpo.
1: Exactamente,
0: y demás.
1: Sí.
0: Y spoilearle un poquito también.
1: Spoilearles,
0: ¿no?
1: Un poquito, prepararlas. Y también creo que la adolescencia es un espacio que hoy por hoy encuentra poca contención.
0: Claro. Claro.
1: Hay mucho para el adulto, quizás mucho para el pediátrico, pero poco para el adolescente.
0: ¿La así forma de inscribirse puede ser a través de sus Instagram?
1: Sí, es a través del Instagram.
0: Muy bien.
1: Así que bueno.
0: ¿Centro.unidad o el tuyo?
1: @unidad, el mío que es doctora Andrea Grosse.
2: Bien.
1: Y si no, licenciada Florencia Contar.
2: Esto el otro fin de semana, ¿no?
1: Esto es el 13 de junio.
2: O sea, este que viene, no, el otro.
1: El otro, el fin de largo.
2: Así que lo vamos a estar pasando toda la semana que viene para que vayan a chequear y a anotarse. Así que bueno, igual ya saben, como siempre, se contactan con doctora Andrea Grosse, ¿eh? Y ahí mismo está todo. Perfecto.
1: Así es.
2: Buenísimo. 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
2: 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Bueno, y también les quiero contar...

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0: Bueno, queridos compis, vamos de esta manera a la última
2: tanda.
0: Y volvemos con... Tenemos Zoom desde Buenos Aires con Paola, coach, coach de vida, coach empresarial, coach de todo. Nos va a empezar a acompañar a partir de ahora. Así que la vamos a presentar brevemente, porque si no nos van a rajar. Vamos ya mismo y volvemos.
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0: Bien, aquí estamos, cuarto y último bloque, señor. Viejo, ¿cómo me tiene la humedad? Viste que yo nunca pensé que iba a decir esto, pensé que solo las chicas con su pelo largo. Yo, no, que los rizos, que la humedad, mirá cómo tengo el cabello. Parezco, pero...
1: Ay, ella no, pero tiene... mirá que para mí yo nunca tengo frizz. Esto es una melena de león en mi caso.
0: Ay, ella dice, llegué del colegio y tenía el pelo, no sé. Ella es que ahora hemos conseguido una cremita especial para sus rizos y para el frizz. No, para rizos no, porque ella no tiene. Bueno, antes de irnos, la tenemos a ella, pero antes quiero saludar a la gente de Sima Yoga. 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
1: Ah, mira,
0: creo que
1: lindo.
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1: Ah, me gusta eso.
0: O sea, lo mejor, me refiero, porque es un detalle, ¿no? Un detalle muy bonito que invitan a la gente, a todo el mundo, obviamente, a meditar. Esto es muy lindo para la gente que nunca lo hizo, que puedan ir también con sus hijos, en pareja, con la familia, con la abuela, con quien sea.
1: Bien.
0: El abuelo también, obvio, ¿no? No, venga, no, a meditar. Como para esto, como para entender un poquito de qué se trata. Así que el último jueves de cada mes, meditaciones gratis. 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Bien, y ahora vamos también con la porfiada Casa Cultural.
2: Increíble.
0: Bien, que tienen también, tienen algo muy lindo. Ahí que se traen, que
2: teatro,
0: es tardes de teatro, sí, exacto.
2: Increíble.
0: ¿Vos ya estuviste espiando?
2: Estuve espiando un poquito.
0: ¿Estuviste espiando la porfiada Casa Cultural? Mirá.
2: Soy porfiado.
0: Te invita a tardes de teatro, domingos 18 horas. Pero, hermano, ¿qué hacemos que nosotros no estamos ahí?
2: Es que, ¿sabes qué? Vamos a descontar, ¿no?
0: Dice,
2: no,
0: buen man. Teatro, buen ambiente y buena compañía. Así que,
2: Qué lindo.
1: Doy mucha fe de eso, hermoso lugar.
0: ¿Sí?
1: He ido más de una vez.
0: Venga, nos tenemos que organizar para ir,
1: Sí, sí.
0: En grupito ahí, a tomar unos mates y jugar un poquito al teatro. ¿Les parece?
2: Sí, tengo ganas.
0: Me reencanta. Domingos, 18 horas. Así que qué hermoso esto que propone la

0: Fea Casa Cultural, que estuvieron también de festejos el fin de semana pasado, y bueno, hermoso. Bueno, sin más, vamos con ella, por favor, que la estuvimos promocionando todo este tiempo, la quiero saludar. Mirá qué poco tiempo que nos quedó para charlar, pero como ella va a empezar a estar más seguidos con nosotros, sí. Aparte nos vamos a poder sacar las ganas de hacerle 10 millones y medio de preguntas, como nos gusta a nosotros. Bueno, la tenemos del otro lado, ya mismo la presento. Ella ¿ahí? Es... ya saluda, espere, señora, espere. Está ansiosa, yo le voy a preguntar, si está nerviosa, le voy a preguntar si quiere que cante Luis Miguel. A ver qué me dice. A ver qué me dice. Con nosotros está Paola Freidler. Hola, Pao, ¿cómo estás?
1: Hola, ¿cómo están, chicos? ¿Todo bien?
0: Qué bueno. Ey, perdón si dije mal el apellido, porque si vos, a ver, vos cómo lo pronunciás. Te quiero ver.
2: Escuchá.
1: A ver. Friedlander,
0: lo dije mal, obviamente. Pero yo sabía que lo tenía que resolver rápido. Digo, escucha, ¿qué dije yo? Nah, me muero.
3: Frau, no sé qué dijiste.
1: Sí, Friedlander.
0: Friedlander. Venga, qué difícil, Pao. Pero bueno, yo porque tengo apellido de Giles, apellido. Y es más fácil lo mío, ¿viste? Escuchá, Friedlander, ya me lo voy a aprender, no te preocupes.
2: Paola. Escuchá, por el momento.
0: Ella es Paola, ahí está.
1: Paola.
0: Venga, ¿no te molesta si solo te digo como Paola?
1: Paola.
0: Venga. Ella es coaching empresarial, bueno, desarrollo personal. Me gusta lo que la parte donde dice física cuántica y cuántas cosas más, ahí ya me pierdo. Pero me pierdo bien, ¿no? Como que ahí ya, digo, se me cae la baba. Escucho la palabra física cuántica, sí. A mí me encanta.
3: Súper interesante.
0: Súper. Pao, contanos, bueno, primero, ¿cómo estás? ¿Estás bien?
1: Bien.
0: ¿Estás
1: bien,
0: tomando mate? ¿Qué?
1: Estaba tomando unos mates.
0: Muy bien,
1: los salud,
0: entonces. Yo también estoy con el matecito acá.
1: Los estaba escuchando, sí. me quería enganchar justo,
0: en todo,
1: si te parece, en este ratito que queda.
0: Sí.
1: Que justo, ¿Andrea puede ser?
3: Sí, Andrea.
0: Sí.
1: Estaba hablando esto del niño interior, que justo podía enganchar ahí algo muy lindo.
0: Qué lindo.
1: Bueno, porque los escuché a los chicos del circo, Rodas y eso.
0: Ay,
1: y dije, qué lindo. Y también lo que van a hacer, que se van a juntar a hacer algo con la adolescencia, también escuché.
0: Sí, sí. Un taller que propone André con su compis.
1: La verdad, muy interesante. Me entusiasma, porque la adolescencia y la niñez también es algo que a mí, bueno, a mí personalmente me preocupa mucho.
0: Claro,
1: que cuando
0: sí.
1: Pues, estuve en un proceso de sanación, descubrí que por qué me tiraba tanto la adolescencia, ¿no? Yo fui mamá a los 15 años, entonces mi psicóloga, me acuerdo que en ese entonces me decía, claro, no es que te salteaste la etapa, sino que vas a tener que acomodar muchas cosas que, bueno, vos no tuviste.
0: Claro.
1: Y generalmente, muy, muy, muy pegado a esto de la metafísica o la física cuántica, viene esto de decir, ¿por qué se me pegan los adolescentes o los niños? Porque bueno, yo justamente tenía que sanar desde ahí.
0: Claro, claro, mirá vos, qué lindo. Qué lindo. Mirá vos, o sea que hay toda una cosa ahí.
1: Sí.
0: Lo tomo también, ¿no? Como diciendo, bueno, a ver, a mí me encantan los niños y siempre que puedo me pongo así como... Bueno, Juancito, vos mencionabas sí. El otro día... que también tu pelo, él tiene como una
3: sí, una
0: llegada
3: cosa
0: especial.
3: Es que nos guste, creo
0: bien.
3: Yo, y otra cosa lo que dice Pao es esto de atraer, ¿no? Atraer quizás aquello que tenemos que sanar o aquella herida que tenemos que rever, o me parece que por ahí viene un poco por ahí, ¿no?
0: A
3: lo
0: ver.
3: Que dice Pao.
1: Claro, claro, claro. O sea, nosotros no siempre dicen, ¿no? Que Dios nos va a mandar lo que necesitamos, no lo que queremos. Entonces yo cuando daba las clases de yoga decía, yo a mis alumnos les enseñaba cuando daba las formaciones que ellos van a tener los alumnos que necesitan, no que quieran.
3: Claro.
1: O sea, por más que ellos quieran un alumno que todo flexible, que no les dé trabajo, digo, no, él les va a mostrar lo que ustedes tienen que trabajar en ustedes mismos. O sea, va a venir una alumna, entre comillas, difícil, y ustedes van a tener que desarrollar la paciencia, la tolerancia, ver qué les dispara ese alumno. Entonces, desde ahí, bueno, desde esa mirada, hacíamos el tema de la formación de yoga.
2: Perdón, ¿no, Paola? Juan te habla. ¿Qué forma amigable de cambiar el concepto y lo que a uno le sucede? En mi caso, soy peluquero y a veces no estoy del todo contento con un cliente y siempre estamos en nuestro equipo buscando el cliente ideal de cada uno, pero a veces no se trata siempre de intentar que nosotros estemos cómodos, sino solamente encontrarle esta vuelta. Es decir, seguramente yo de este cliente, que tal vez no tengo tanta paciencia en tal aspecto, yo pueda aprender algo. algo. ¿Estoy en lo correcto? Y darle vuelta a la misma situación y nada, ser más amigable conmigo mismo y tener otra predisposición.
1: Sí, totalmente. Aparte, seguramente que si vos aprendemos a escuchar, que eso también estaría bueno un día hablar de lo que es realmente la escucha, justamente él te va a comentar algo que seguramente vos estás necesitando escuchar. Totalmente. Y es como que a veces tus alumnos, o en tu caso tus clientes, te traen respuestas a preguntas que vos te estás haciendo y que no estás encontrando la respuesta. Totalmente. Entonces, a veces si aprendemos a escuchar, decís, ah, mirá, lo que me dijo justo era lo que yo le daba vueltas en la cabeza. Lo que pasa que, bueno, estar con, la idea es estar naturalmente conectados a esas cosas, no estar siempre en modo alerta. Claro, claro. Pero si lo aprendes a escuchar, vas a tener un

0: estar naturalmente conectados a esas cosas, no estar
1: Claro.
0: siempre en modo alerta. Pero
1: Claro.
0: si lo aprendes a escuchar, vas a tener un montón de aprendizaje ahí,
1: Qué
0: sí.
1: lindo, qué lindo eso. Escuchá, te quiero preguntar como para que nos digas, porque igual se nos hizo un poquito, ¿dicharachero? No, circense, se nos hizo un poquito alocado el programa y ahora llegamos muy comprimidos a este final que ya estamos casi cerrando. Pero, ¿cuáles son las cosas que por ahí que se propone desde el coaching? Veo que también esto que tenés coaching empresarial, aparte del desarrollo personal o del alma, y esto que mencionabas de la física cuántica. Así como para mencionar en líneas generales, a través tuyo, digo, qué es lo que uno puede descubrir o ir a tratar o a tratar de corregir, entender, mejorar, como sea.
0: Bueno, como hace 20 años que estoy metida en Buenos Aires, los 20 años me la pasé estudiando de todo, entonces la gente puede encontrar conmigo todo lo que es lenguaje corporal, yoga, bioenergética, expresión corporal, todo lo que es lectura corporal, y a eso yo le integro toda la parte de desarrollo personal, bueno, todo lo que es la PNL, el coaching empresarial. Me fui más para poder ayudar a las personas. Por ejemplo, Juan tiene un tema en el laburo, que hay algo que no le cierra, que le pasa tal cosa, y yo por ahí le tiro, como un poquito estuve hablando con vos, a ver en dónde habría que apretar un poquito, que no le está cerrando los números, o algo que está como, entre comillas, fallando. Y yo le doy una vuelta de tuerca para que la persona lo vea de otra manera y pueda funcionar mejor el negocio.
1: Muy bien, bien.
0: Que a veces no todos estamos abiertos a escuchar algunas cosas que a veces son molestas, como recién Andrea también decía, a veces duele de decir cosas, pero es justamente lo que necesitamos por ahí escuchar.
1: Qué bien.
2: Yo creo que el dolor siempre es transformador. Hay que aceptarlo y verlo y transitarlo para poder transformarnos y evolucionar. Si no atravesamos eso, es como que no evolucionamos. Entonces es difícil, pero es necesario de alguna forma.
0: Es necesario. Lo que hoy decías del niño interior fue interesante, porque yo a veces a mis alumnos les enseñaba, y conmigo lo he hecho, ¿no? Primero, que siempre hay que tratarse como por ahí mamá, papá, como no nos trataron, o como nos hubiera gustado que nos traten, y como ser siempre tu propia mamá, tu propio papá, para acordarte de ahí. Bueno, se hace trabajos también para todo lo que es de la edad, ¿no? Si hay gente que te dice, yo tengo recuerdo de los 5, 7, 8, 15, y vos trabajás desde ese número que la persona lo trae así de repente, y ser tu mamá, papá, ese también es otro trabajito interesante.
1: Oy, sí.
0: Que es doloroso, pero bueno, es necesario.
1: Total.
0: Bien, dijo Andrea.
1: Pau, tengo una pregunta, rápidamente, porque vos sos de acá de Santa Rosa, ¿no?
0: Yo soy nacida en General Hacha.
1: Ah, mira.
0: A los 19 años me fui a vivir a Santa Rosa.
1: Bien.
0: Soy pampeana.
1: ¿Y tenés familia acá en Santa Rosa?
0: ¿Cómo?
1: ¿Tenés familia en Santa Rosa?
0: Sí, está mi mamá.
1: ¿Está tu mamá?
0: Hermanos, mi sobrino.
1: ¿Y venís seguido?
0: Sí. Ahora le toca venir a ella.
1: 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Che, me fui, la
3: lástima,
1: verdad, muy bien de la panza.
3: Despedir a Pau, que es muy interesante, pero vamos a volver a tenerla, ¿o no?
1: Tú lo has dicho.
3: Qué bien,
1: exacto.
3: Qué bien.
1: Así que bueno, gracias a la gente de Monique y Pau, como te digo, bueno, ya estás informada que aquí, este es un concepto, la verdad, a tener en cuenta porque es súper, súper interesante. Así que bueno, Pau, te tengo que decir esto, que hemos llegado al final del programa, pero la verdad fue un placer enorme que puedas estar, aunque sea un ratito con nosotros. Creo que el día martes, ¿cómo estás para un coach?

0: el día martes?
1: Me encantaría.
0: ¿Te gustaría?
1: Tengo muchas cosas que preguntar.
0: ¿Lo podemos poner a Juancito aquí como... y yo también? Porque... y claro que sí, claro.
1: ¿Cómo no?
0: ¿Nos podemos poner ahí como...
1: fuera de la ecuación vos?
0: ¿Nos podemos poner como conejillos de India? ¿Podemos?
2: Por supuesto, me encanta.
0: Bueno, mira, ahí nos ponemos. Mira, poneme porfa... ah, mira. Ahí estamos, como conejillos de India. No, bueno, tan así, ¿no? Pero nos vamos a aprender a esto de este de coacharnos un poco. Así también podemos trasladar a la gente este todo lo que vos ofreces, ¿vale? Y bueno, esto del crecimiento personal que tan bien hace.
2: Bueno, gracias, chicos, a los tres que están ahí. Así que, bueno, gracias.
0: Bueno,
3: gracias,
0: Pau.
3: Gracias, Pau.
0: Genial. Pará, recordame tu apellido, porfa.
2: Friedlander.
0: Que pagar. Friedlander. Claro.
1: Hay que saber separarlo.
0: Friedlander. Ahí está. Claro. Friedlander. Te lo digo en italiano. Mirá. Friedlander. ¿Eh? No, una locura. Pau, genia.
2: Gracias.
0: Besote. Muchísimas gracias. El día martes. Entonces te vamos a estar esperando para que nos coaches, please.
2: Bueno.
0: Venga. Listo. Buenísimo. Bueno, cariños. Bye bye.
1: Che, y nos despedimos del programa también. Gracias.
0: ¿Nos tenemos
1: André.
0: Que ir, en serio?
1: Sí, tenemos que ir.
0: Bueno, André Grosse, muchísimas gracias.
1: Me encantó la columna de André,
0: ¿eh? Bueno, muy buena.
3: Un placer volver, así que bueno.
0: Qué lindo.
3: Contenta.
0: Un placer enorme siempre tenerte aquí, así que gracias. Muchas gracias. Juancito Júpiter, querido, muchas gracias. ¿Eh? Doble turno le clavaste esta semana.
1: Es que fue una semana especial.
0: La gente dice, ¿qué os pasa, hermanos? Yo estaba con que Juancito está los días martes.
1: Solo
0: estaban martes. Asombrados, decían, ¿qué pasa que está los jueves?
1: Y bueno, hoy el circo, Pau, Andrea. Hay que apoyar acá.
0: Qué grande, hermano. Muchas gracias, de verdad. Gracias a toda la gente que estuvo ahí del otro lado, viviendo y disfrutando con nosotros este amuleto de bienestar que nos encanta hacer. Bueno, como siempre digo, gracias a los chicos del control, gracias a ti, mi ángel, que estuviste aquí cebándonos mates. Te quiero con toda mi alma, sos lo mejor de mil universos. Bueno, a todos ustedes, muchísimas gracias por estar ahí. Como siempre le digo, pásenla bien, sean felices, disfruten la vida en familia. Los queremos. Nos vemos el próximo martes aquí en Amuleto. Bye, bye.
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¿Qué tal? ¿Qué tal? Celebérrimos audiófilos, celebérrimas audiófilas, muy buenas tardes para todes. Junto a Max y Manu, los responsables del control central, los responsables de pilotear esta empresa.

embarcación para que llegue exitosamente a la otra orilla, que es aquella donde nos estarán esperando a la hora 20 los muchachos de Cero Alas. Vamos a transitar este encabritado mar hoy porque está lloviendo en Santa Rosa. 13 grados 6 décimas es la temperatura a las 6 y 10 de la tarde, cubierto con lluvia y llovizna, decíamos, está esta jornada, 99% es la humedad y viento del este a 10 kilómetros por hora. También tenemos que decir que estamos a través de la 96.7 FM, en vorterixsantarosa.com y en el canal de Twitch, haciendo Credible Data, un programa de rock que empieza así.

diferentes marchas de las mujeres y diversidades en todo el país. También acá en Santa Rosa fue inmensa. En el segmento temático de Credible Data, un programa de rock, como hiciéramos en el programa del martes, en el aire de la 96.7 FM nos sumamos a ese reclamo. No por castigo a los culpables, a los femicidas. No solo por castigo, porque el castigo llega tarde. Es la última herramienta cuando la violencia ya se consumó. Como en los recientes casos de Agostina en Córdoba o de Dulce María Beatriz en Misiones. Todos los esfuerzos deben concentrarse en evitar llegar a esa instancia. Por eso, desde este programa, nos sumamos a la exigencia puesta de manifiesto ayer y todos los 3 de junio de políticas públicas integrales que atiendan la violencia de género desde la raíz, que es lo que se necesita. Se vuelve urgente romper con los patrones de crianza que reproducen la cultura machista en el interior de cada hogar. Desarmar la violencia estructural y sistemática. Esa es la verdadera tarea. En adición a eso, entonces, es que esta tarde seguimos con el conjunto de canciones de Minas Grosas. Y te cuento que, en abril de este año, una mina grosa de nuestro rock, Mariana Bianchini, sacó un nuevo disco de su producción de 7 discos solistas, pues ha hecho cosas con Pájaro de Fuego y qué sé yo. Mundo Difícil se llama esa nueva producción. Pero en 2018 editó un discazo donde además también tocaban otras 2 minas grosas. Cam Beskin en bajo y Marilina Bertoldi en percusión electrónica. Con lo cual teníamos un 3-in-1. Del disco del año 2018 de Mariana Bianchini, acabamos de escucharlas haciendo ketamina. Doctora ketamina, no ketamina, doctora ketamina. Es la apertura de nuestro programa y también de su disco, que arranca así de bellamente, y el resto del disco también está igual de bueno. Matrioska, disco del año 2018 de Mariana Bianchini, su autora, en el conjunto de canciones Minas Grosas, en el aire de la 96.7. Un raconto en el cual quedan muchas afuera. Claro, pero bueno, esta es como la tercera o cuarta o quinta temporada, ¿ves?, que hacemos este conjunto de Minas Grosas, y entonces uno trata de abrir el juego y no poner siempre a las mismas. Algunas se repiten porque, bueno, porque uno tiene su corazoncito, en definitiva. La número 2, el track número 2, es una de las grandes voces del tango y la milonga, y otros géneros cercanos en la República Argentina. Pero acá está como solista, no está como cantante de La Chicana, porque Lola, Dolores Solá, también tiene sus discos por fuera de La Chicana, donde sigue demostrando esa expresividad y esa voz inolvidable de esta mina grosa. El disco se llamó Salto Mortal, y ahí Dolores Solá canta Gardel, Corsini y Magal, todos tipos, sí, pero que Dolores Solá los agarra y los hace propios. El track número 2 de este listado de Minas Grosas es la Lola, Dolores Solá, haciendo un foxtrot que se llama La Hija de la Japonesita.

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0: A las 6 y 20 de la tarde, ya pasaditas, 18 y 22 es la hora, con llovizna sobre Santa Rosa y una temperatura de 13 grados y 4 décimas, vamos a empezar a abordar lo que se viene, porque el campeonato mundial de fútbol, lo sabemos todos, está ahí a la vuelta de la esquina, dentro de una semana arranca, y bueno, de a poco se ha ido tomando mayor temperatura mundialista. Parecía que este año se había enfriado un poco la cosa, lógico, se había salido campeón en el último mundial. Entonces, bueno, ya no había tanta expectativa para ver si esta vez íbamos a poder lograr la tercera. Vamos por la cuarta Copa del Mundo y veremos si se nos da. Esta vez el mundial se juega en México, en Estados Unidos y en Canadá. Y para abordar todo esto, hemos invitado a un periodista, porque además el domingo es el Día del Periodista. Y naturalmente todo este mes de junio estaremos compartiendo con periodistas sobre distintas cuestiones que tienen que ver con nuestro laburo y con la mirada que tenemos desde nuestro lugar de todo lo que pasa en la sociedad. En este caso vamos a arrancar hablando con un periodista deportivo. Un periodista que desde hace varios mundiales justamente se ha dedicado a cubrir los mundiales, a hacer algo que nos causa envidia. ¿Envidia sana? ¿Qué sé yo? No sé si hay envidia sana, pero sí nos causa envidia el hecho de que él haya podido hacer lo que otros hubiéramos deseado y nos sentimos también representados por él en las Copas del Mundo. Fabricio Koller, colega de Radio Noticias, del diario La Arena, que, como decía, a través de esos medios, supo estar en cuántos mundiales. Fabri, buenas tardes.
1: Hola, Javi, un gusto agradecerte la invitación. Y el sexto ya, el sexto en forma consecutiva, así que vamos por él.
0: ¿Arrancaste entonces en Sudáfrica? No,
1: en Alemania.
0: En Alemania.
1: En Alemania 2006, sí. Te agradezco eso que decís que está muy bueno, que se ven representados de alguna manera por alguien de La Pampa, alguien de acá.
0: Claro.
1: Que básicamente esa es la idea. Después, si querés, te avanzo sobre eso, porque es así, ¿eh? Pero bueno, mi inicio en los mundiales fue Alemania 2006.
0: Es decir, como Messi.
1: Igual que Messi. Yo he visto, tengo el privilegio de haber visto a Messi en el debut del Mundial.
0: Claro.
1: Y todos sus partidos mundialistas, porque yo estuve en todos los partidos de Argentina desde ese Mundial en adelante hasta los de hoy. No me perdí ninguno.
0: Eso es extraordinario.
1: Sí, extraordinario.
0: Una experiencia
1: extraordinario,
0: magnífica.
1: Increíble, porque además se dio con Messi. Yo... era mi gran ilusión cubrir un partido del Mundial.
0: Claro.
1: Con uno ya estaba.
0: Claro.
1: Y sin embargo, ahora voy por el sexto Mundial y con tantos partidos, con Messi ahí, siempre. Solamente no jugó un partido. Creo que uno o dos, pero después el resto siempre estuvo. Fue ahí en Alemania cuando era suplente.
0: Sí, sí, sí. Claro. ¿Te acordás de aquella imagen enojado al lado,
1: claro,
0: del banco de suplente,
1: contra,
0: ¿no?
1: Contra Alemania, justamente.
0: Claro, justo.
1: En ese primer Mundial. Y bueno, y de ahí en adelante ya fue un proceso que fui cumpliendo y bueno, se abrieron ciertas puertas, algo de fortuna también para poder tener la acreditación, que realmente es una herramienta válida para, en estos casos, porque para que vos te des una idea, o los oyentes, yo no pago entrada, digamos, de los,
0: claro,
1: partidos, pero sí tengo que tener una autorización para poder ingresar a ese partido. Previamente tengo que avisar a qué partido voy a ir a cubrir y la FIFA hace una inspección sobre si estás o no en condiciones de poder hacerlo. Digamos, es un proceso. Pero bueno.
0: ¿Cómo fue aquella primera vez en Alemania? Es decir, dijiste, voy a cubrir un mundial. Bueno, acá vamos a la cancha de All Boys y sí, con algún carné mínimo y ya pasamos. ¿Cómo es allá?
1: Es una historia que si hoy la pienso, digo, que me digo a mí mismo qué locura hubiese sido si no hubiese conseguido la acreditación. Porque yo estaba decidido a ir al mundial de Alemania. Estaba decidido. Uh-huh. Entonces, un proceso antes, 2004, empecé a cubrir las eliminatorias.
0: Claro.
1: Para ese mundial. Con incluso llegué a estar con Bielsa como técnico, porque después,
0: claro,
1: gana los Juegos Olímpicos de Grecia y ahí
0: se produce
1: y agarra
0: y
1: Peckerman. Entonces yo en las eliminatorias ya había estado de para el mundial, porque yo quería, digamos, ver cómo era, qué había que cumplir, qué había que hacer. ¿Qué pasa? Yo, dos meses antes del mundial de Alemania, mes y medio, te diría, les llamo por teléfono a la AFA y pregunto, quiero acreditarme para ir al mundial. Eso. Y me atendió una persona que me dijo, casi que así, riéndose, me dijo, pero ¿qué? Dice, ¿ahora? No, dice, es un proceso que se realiza un año antes. Y yo pensé que estaba bien con el tiempo. No, no, imposible, ya no hay tiempo, se cerró, dice, ya no depende de nosotros, el proceso empieza antes, el tramiterío y demás. Bueno, yo dije, voy igual, lo intento, no sé, pago entrada, yo ya estaba decidido, tenía incluso el respaldo familiar, pero no sabía con qué me iba a encontrar. Esto fue a
0: abrir. Además, pagar entrada no es lo mismo que ser periodista, porque vos te acreditás y podés ingresar a cualquier lugar.
1: Por eso digo que hoy pensándolo, hubiese podido entrar a medio partido, ni siquiera uno, porque con los valores, bueno, ahora mucho peor, antes se ha puesto antipopular una entrada al Mundial. Pero bueno, dije, no, voy igual, qué sé yo, hago el intento, yo no sé, no tenía ni siquiera entrada, no sabía cómo se compraba la entrada, me jugaba la reventa, porque la reventa existe o existía, ahora un poco menos. No, y bueno, eso fue, ponele abril, marzo, abril del 2006, y como un regalo del cielo, un mes antes hubo un periodista de Noticias Argentinas que desistió de la acreditación, no, es decir, se acreditó, pero no podía ir, y me llamaron del AFA para decirme, hay un lugar disponible, vos vas a ir a cubrir el Mundial.
0: ¿Desde la AFA te llamaron, Fabricio?
1: Sí, señor, así fue, se comunicaron conmigo para decirme que yo era el suplente, si yo quería ir a cubrir el Mundial. Bueno, por supuesto que sí, la única condición es que, y ese es el único Mundial que fui a cubrirlo en nombre de otro medio, no de la Arena y de la Noticia, sino de Noticias Argentinas, por lo cual me tenía que poner de acuerdo con otro periodista de Noticias Argentinas, que es una agencia cable que creo que todavía existe.
0: Sí.
1: Que porque íbamos los dos al mismo medio y no podíamos ir los dos al mismo partido, es decir, cuando sucede, porque acreditan al medio. Y en algún caso el medio puede tener más de dos periodistas si es un medio grande. Y en aquel momento, Noticias Argentinas no es lo de ahora. Era muy reconocida. Pero gracias a Dios el periodista, el colega era muy buena onda y nos pusimos de acuerdo siempre y pudimos ir a todos los partidos. Pero bueno, fue así. Entonces la acreditación surgió de la nada y un poquito antes del Mundial. Y bueno, ahí fue donde empecé a ver realmente cómo era el sistema. Y ahí me di cuenta, digo, qué locura hubiese sido que me hubiese venido al Mundial sin esto.
0: Claro. Porque y a partir de ahí ya empezaste a hacer bien los deberes.
1: Claro, y ahí entré a una, por decirlo, a una guía de FIFA, ya me empezaron a considerar, obviamente cumplí todos los requisitos, seguí el proceso de eliminatoria posterior al del Mundial de Sudáfrica, incluso fui a Montevideo, Asunción, es decir, fui de visitante también, cosa que me vean, que esté por ahí, y ya me empezaron a tener en cuenta. Lo de Sudáfrica surgió solito y ahí lo de Brasil también y bueno, el resto.
0: Pero fue toda una estrategia que tuviste desarrollar.
1: Sí, ¿no? Totalmente, porque después hay que conocer cómo es. No es que me acredito y listo. Tengo la credencial, que de hecho algunas tengo por acá. Vos vas con eso, que te la pones el primer día y nunca más, ni para dormir, te la sacás, porque realmente es eso lo que te beneficia, te entrar a lugares impensados, a codearte con ex figuras del mundo y a estar en un lugar privilegiado. No es así. E incluso en las ubicaciones. Yo hay partidos que he visto en primera fila, y jugadores que tremendo, porque en 2006 acordate que estaba Ronaldo, Zidane, Ronaldo el brasilero, no el portugués,
0: el gordo,
1: Zidane, el Italia que fue campeón, eso, nada, vi muchos de esas grandes figuras en su momento y bueno, todo este proceso de estos seis mundiales, la verdad que...
0: ¿Qué fue lo que más te ha impactado? ¿Cuál fue el mundial que más te sorprendió? ¿El mundial que más disfrutaste, si se quiere? Más allá de que ha tenido seguro algún valor especial el último, porque Argentina fue campeón, ¿no?
1: Bueno, lo dijiste todo, por supuesto, pero yo siempre rescato a Sudáfrica. Primero porque... fue bastante bizarro ese mundial, porque era ver un elefante, una jirafa y al lado un partido de fútbol. Era jugarse un partido en el medio de la selva, porque es así. Nosotros, me acuerdo una vez, en Polo Juan, Argentina le gana a Grecia en ese partido. El día que hace el gol Palermo, ¿te acuerdas?
0: Claro.
1: Ingresa y hace el gol. Estábamos minutos antes recorriendo la selva con los animales que en mi vida iba a poder ver, si no era que iba ahí a ese lugar. Y a una hora estaba el partido del Mundial con Grecia, es decir, fue todo así de extraño Sudáfrica. Pero bueno, era África, primer Mundial africano. Es cierto que Sudáfrica si querés, es la más europea de todos, después de Marruecos, ¿no? Claro. Marruecos está al lado de España. Pero igual, era estar en un lugar impensado, donde la comunicación y el servicio de transporte no era lo que fue en Alemania. Alemania fue perfecto. Hasta el día de hoy te puedo decir que fue el mejor de los mundiales con ese, en ese sistema, porque es impecable todo, todo. Y estamos hablando hace 20 años, digamos, ¿no? Y Sudáfrica fue todo lo contrario. La logística tuvo que ser toda complicada, porque eran distancias enormes, grandes, que auto, que avión, que colectivo, que lo que sea, para llegar a los partidos, y además los alojamientos. Y fue todo raro, porque además la cultura sudafricana, la apartheid, Mandela, conocer a Mandela, yo estuve en un partido donde apareció él como presidente, falleció tiempo después, pero en la inauguración del Mundial, que justamente jugaron Sudáfrica-México, como ahora, yo estuve en ese partido y estaba ahí, es decir, fue muy, muy conmovedor.
0: Y tuviste todo. La experiencia de Maradona, director técnico.
1: Olvídate, y Messi, jugador. Claro. Entonces, Sudáfrica tuvo todo, Maradona, Messi, lo que te cuento de Sudáfrica, Mandela, Robin Ashland, que es la isla donde estuvo preso Mandela y que tuve la oportunidad de conocerla, la celda donde estuvo Mandela 27 años preso, ahí estuvimos también, no estuve, digamos, recorriéndola sentado en el banquito, que bueno, te lo venden así, ¿no? Donde él supuestamente estuvo, todo eso. Es inolvidable Sudáfrica.
0: O sea que en los mundiales, además de descubrir la parte futbolística, te gusta pasear y conocer.
1: A ver, yo, ¿qué puedo aportar? Y vos sos periodista, al igual que yo, y lo sabés. ¿Qué puedo aportar diciéndote desde allá, hoy el Diego Martínez fue el mejor, o Messi jugó para un 8 y De Paul para un 7? Claro. Lo tenés a eso, eso lo tenés. Yo creo que a lo que a mí se me puede valorar un poco más es que te lo diga alguien que te cruza todos los días por acá. Exacto. Que es de acá, de La Pampa, de Santa Rosa, y que lo puede hacer, digamos. Eso es, tiene, yo creo que es me lo reconocen a eso, no lo digo yo, sí, pero me lo hacen saber. Entonces yo lo que tengo que buscar es otro perfil. Jugó bien, jugó mal, lo agrego, pero yo tengo que ir a ver la parte cultural, agregar otras cosas, buscarle la vuelta también para aportarle al medio que yo trabajo algo distinto, algo diferente.
0: Seguro
1: que obviamente sí. Que si hay un pampeano es como pasó en el último mundial, que fue Alexis

0: protagonista, que fue Pampeano, y entonces ahí se dio todo, porque exacto, fue campeón Argentina, había un Pampeano, Alexis me veía y se venía porque sabía que era la comunicación hacia la Pampa. Es decir, entonces, claro, pero fue el único mundial en que ahora se puede volver a dar, pero que si no, no hay cómo, no había pampeanos
1: seguro que
0: para
1: sí
0: cubrir.
1: Para seguir con ese repaso, sí, ¿cómo fue aquello de quedar eliminado en primera ronda en el Mundial de Japón?
0: No, yo ahí no estuve.
1: Ah, ahí no estuviste, claro, fue claro, el siguiente.
0: No,
1: el que
0: no, no,
1: vos,
0: porque Japón.
1: Tenés razón, fue en el 2002, claro.
0: De hecho, acordate, Javi, que Corea-Japón. Los medios grandes argentinas van 5 o 6.
1: Sí, sí, sí.
0: La situación era el 2001, veníamos
1: con
0: un arrastre
1: muy
0: económico muy grave, y los medios que generalmente cubren, que van con claro, derechos, digamos, porque ahí está la diferencia con derechos sin derechos, fueron 4 o 5.
1: Te la cambio entonces, sí, y te cuento lo que te pido que me cuentes, lo de San Paolo,
0: de Rusia.
1: Un desorden total.
0: Lo de Rusia,
1: ¿no?
0: Sí, sí, sí.
1: ¿Se percibió eso?
0: Se notaba en nosotros. A mí me gusta mucho acceder a las entrevistas con los jugadores post partido, uh-huh, entonces el mano a mano. Eso en casi todos los mundiales lo pude hacer. Ahora parece que va a haber algún tipo de cambio al respecto, ojalá que no, pero puede que haya algún cambio en las entrevistas, pero vos lo palpitabas, con los jugadores, ya el ánimo, los entrenamientos que cubríamos, se notaba que no estaba bien la selección. De hecho, el primer partido lo empata con Islandia, y la declaración de Agüero pospartido fue directa contra Sampaoli.
1: Sí, sí, sí.
0: Y ahí se arma lío. Bueno, sí, fue además fue también en lo particular Rusia, que es bellísimo, uh-huh, pero también los recorridos eran enormes. Por ejemplo, para ir a cubrir el último partido Argentina-Francia, que pierde Argentina 4-3, partidazo, claro, fue en Kazán. Kazán, para que te des una idea, queda bien al este de Rusia, cerca de Mongolia. O sea,
1: pero hay lejísimo,
0: y bueno, yo estaba, estábamos en Moscú, que era del otro
1: claro
0: lado, no conseguía cómo ir ya los trenes, porque la ola argentina, el de Brasil 2014 contagió, y entonces hubo mucha gente de Argentina en Rusia. No había trenes, no había colectivo, aviones, no había forma. Bueno, tuvimos con otro compañero más, que de hecho eso pasa en los mundiales, nos conocimos con un argentino que vivía en Brasil, alquilar un auto, llegar hasta ese lugar después de recorrer 800.000 kilómetros, llegar a un hotel que era el único que había, pero era carísimo. O sea, yo creo que ese viaje, ese hotel y esa situación por cubrir ese partido me debe haber costado lo mismo que el resto de los días en Rusia. ¿Sí? Fue tremendo, pero era estar.
1: Impresionante, pero era estar. ¿Te manejás bien con el idioma? ¿Sabés inglés?
0: Me manejo, me hago entender. ¿Cómo decirte? Entiendo más de lo que yo pueda expresar, pero claro, me hago entender.
1: Pero siempre el idioma es el inglés en todos
0: siempre,
1: lados.
0: Siempre, sí, siempre. Es el idioma universal, sí, sí. Sí,
1: ¿aún
0: sí,
1: en
0: sí
1: Rusia?
0: Sí, sí, porque, bueno, de hecho la FIFA dispone de, en los partidos y demás, para la prensa, y vos podés hablar en tu idioma y agentes de tu idioma para manejarte sin problema.
1: Bien,
0: eso no hay inconveniente. Pero aún en Rusia, digo, fuera de lo que son los partidos y demás, que es bastante cerrado en algún aspecto, pero la forma de comunicarse cuando se complicaba era en inglés, sí, sí. Y de hecho, a mí eso Sudáfrica me sorprendió, porque Sudáfrica tiene muchos dialectos, ¿no?
1: Claro.
0: Y,
1: claro,
0: y me sorprendió para bien cómo manejan más de un idioma, inglés, su propio idioma, hay mucha colonia francesa, holandesa, claro, los dialectos, es decir, sinceramente, quedé sorprendido con eso.
1: Qué bárbaro. Y bueno, y llegamos entonces al Mundial del año pasado, donde me decías que McAllister terminaba el partido y lo buscaba a Kohler porque tenía que contarle a la Pampa lo que había sido.
0: Digamos que no es que, pero sí hubo un gesto de Alexis, yo le reconozco siempre, porque él, cuando se acercaba a hablar y él me veía, y él después lo supe por su familia, que él, digamos, sabía que al yo estar y que era de la Pampa, sus declaraciones iban a repercutir un poco mucho más. Entonces, es diferente. Yo la primera vez que lo entrevisté le digo, Alexis, de La Pampa, La Pampa, y ahí es como me dijo, ¿cómo de La Pampa?
1: Claro.
0: Y ya me acuerdo que en uno de los partidos que fue figura, no sé si con Polonia o con cuál, ¿qué pasa? Hay agente de FIFA que si vos te acercás y te amigás un poquito, le decís, mirá, yo vengo a un lugar así, muy chiquitito, claro, acá, de donde es Alexis, yo te lo trae. Entonces, él se dedica a traerme el hombre.
1: Sí, sí.
0: Y él ya cuando me ve, ya, nada, existe esa relación, incluso en las eliminatorias, cuando puedo llegar a ir también, él me atiende, digamos.
1: ¿Se vivió la sensación de había que sacarlo campeón a Messi y lo logramos?
0: Sí, sí, sí, como se vivió acá, sí, sí, claro.

0: que pasa que, bueno, no voy a contar nada extraño de a lo que todos vivimos, como lo viviste vos, nosotros lo vivimos allá, por supuesto también. Yo siempre digo que ese partido final, cuando hay un gol de Argentina, un gol en la cancha, hay una explosión de júbilo, esto está claro, claro. Es así. Bueno, cuando Argentina es campeón, que convierte ese gol Montiel, lo que menos hubo fue júbilo, fue llanto. El llanto fue más, mucho más, ¿cómo decirlo? Sonoro, claro. Mucho más sonoro que el júbilo de un... Claro. No, sí. Fue el llanto, porque era de verdad, Javi, todo el mundo lagrimeando, llorando, expresándose después, no pudiendo creer lo que había pasado, porque además fue una final fantástica, con muchas emociones, entonces pasó de todo. Y bueno, sí, ese momento fue, incluso para mí en lo particular, dije, toda la vida buscando esto. Y es más, ahí dije mismo, digo, basta, hasta acá llegué, yo también, porque digo, finalmente es lo que yo quería ver. Y se dio después de un tiempo, después de muchas cosas que también me pasaban en el medio, porque iba a cubrir mundiales, iba a cubrir Copa América, Argentina perdía finales, entonces ya te catalogaban, mira, es difícil eso también, aunque no te moleste, pero te molesta.
1: Sí.
0: Y bueno, después se había dado ese año ganar la Copa América, que también estuve acreditado, la de Brasil, no estuve contra Italia en Wembley, pero sí este el de la Mundial.
1: Quedó claro que Fabricio no era la piedra.
0: Bueno, pero te das cuenta que era molesto, pero más allá de eso, fue como decir, che, bueno, ya está, ya para qué más, pero... Una vez que estás en el sistema, ya querés aprovecharlo.
1: Y aparte, claro, te esperan, te invitan.
0: Y bueno, yo también hago los deberes. Y entonces, como que, y sí, está bueno, porque no sé.
1: Ahora, de todos modos, ¿percibiste que la previa a este mundial fue más tibia en los otros?
0: También yo noto eso a nivel general. A mí me pasa en particular que sí, no me moviliza tanto como antes. También tengo 20 años más, claro, eso también es cierto, claro. Estoy mucho más tranquilo, lo tomo con mucha más naturalidad. El año pasado me fui a cubrir el Mundial de Clubes, porque también la FIFA me invitó y dije, che, es el primer Mundial de Clubes, bueno, y por qué no. Pero elegí, voy más al final, voy los últimos 2-3 partidos y lo puedo hacer. Pero yo en el aspecto a nivel general sí noto que hoy ahí está la cosa mucho más tranquila. Un poco por lo que vos decías al comienzo, ya logramos el campeonato del mundo, ya Argentina fue campeón, ya esa tranquilidad ya está. Y otro poco también por la situación que está viviendo el país, desde lo económico y demás, que se hace realmente difícil no pensar en eso. Entonces, bueno, el fútbol, lo escuchaba Bielsa, no sé si lo escuchaste en estos días, decir el fútbol es la alegría de los pobres. Claro. Y bueno, en base a eso todos nos volvemos a ilusionar de algún modo, pero no podemos perder de vista lo que está pasando alrededor, ¿no?
1: A propósito de eso, como te decía, te invitamos porque ya la semana que viene vas a estar en Estados Unidos, pero también porque el domingo es el Día del Periodista. ¿Cómo va tu laburo acá?
0: Bien, bueno, para quienes no me conocen, yo trabajo hace más de 20 años, 25 años en un mismo medio, en Radio Noticias, en La Arena. La luchamos como todos los periodistas, como vos también lo sabés, y tenemos nuestros propios trabajos fijos, pero además también tenemos nuestras producciones independientes, como es tu caso, como es este espacio y demás. No me quejo de eso, al contrario, encontré mi lugar. No pensé que era en Santa Rosa, la verdad. Yo siempre pensé que yo estudié en Buenos Aires, me recibí ahí, empecé a trabajar en Buenos Aires incluso, y de pronto me cobijó esta ciudad. Y le debo un montón, porque...
1: De todos modos, sos pampeano, sos de...
0: No, soy de Doblas, soy de Doblas, claramente, pero no pensé que iba a forjarme acá. Así que no, bien, yo... ¿Podríamos estar mejor? Por supuesto. Pero considero que hago periodismo, considero que me gusta hacer lo que hago y que estoy en un lugar que me ha permitido cada tanto encontrar esta salida, esta posibilidad de ir a hacer las coberturas internacionales, que es algo que me gusta mucho, me gustó siempre y yo pensé que de acá no se podía. Y no, todo lo contrario. Desde acá me parece que se dio la oportunidad mucho mejor que si hubiese estado en algún medio en Buenos Aires. Porque eso estaba virgen.
1: Seguro.
0: Fabricio
1: es el conductor del programa La Pelota en Radio Noticias. Suele andar haciendo móviles también en la mañana. ¿Cómo ves la provincia?
0: Ahora estoy más, hace ya un año.
1: Sí, ya estás en estudio, ya la sé. Pero justamente yo quería decirte, por esto de haber hecho móvil y todo eso, ¿cómo ves la provincia de La Pampa?
0: Bueno, me encanta ese trabajo de móvil. Uno puede ahí observar claramente cómo es el ritmo de la ciudad y la provincia. Vas percibiendo todo. Desde hacer una entrevista en lugares donde hay que estar presente, que eso me gusta, el periodista es calle y a mí eso siempre me gustó, hoy un poco lo extraño eso. Yo creo que la provincia, a ver, a nivel económico, a nivel general,
1: sí.
0: No, es una provincia que no voy a descubrir, no voy a decir nada nuevo, ordenada, con no tantos habitantes, que quizás sea fácil administrarla. Bueno, pasa ahora que no está recibiendo la coparticipación correspondiente, y entonces eso obviamente lo que naciona deuda no lo puede generar acá, pero yo creo que es una provincia que todavía hay mucho más por hacer, es una provincia que tiene condiciones de seguir creciendo, pero que también yo pienso, no soy político, no sé si ponerme en sus zapatos, pero hay veces que no sé si conviene expandirse un poco más y con eso lo mantenés bien, no sé si me explico lo que quiero decir.
1: Sí.
0: Voy a dar un ejemplo. Muchas veces en la apicultura se dice que quien tiene 300 colmenas, 400, vive bien. Pero si vos querés ampliarte a 1000, ya la cosa se te puede complicar.
1: Claro.
0: Quizá podás tener mayor ingreso, pero va a tener que tener mayores recursos, mayores empleados, mayores todos, y a veces se puede eso jugar en contra. Entonces con 400 vas. Me da la sensación que La Pampa en ese aspecto es así. Con lo que tenemos estamos. Y debiera del salto, bueno, primero tiene que darse las condiciones. No hay duda. Y después ver si esas condiciones están, cómo te amplias. Pero yo creo que es una provincia que a lo largo de los años ha demostrado mucho orden, mucha prolijidad, lo considero que está bien.
1: Fabricio Koller es periodista deportivo, periodista porque todos los que nos dedicamos a una especialidad, primero somos periodistas. Por eso, para el domingo te deseo un muy buen día y para tu mundial, uno más, que sea todo lo exitoso que vos esperás. Gracias por haber estado, Fabián.
0: Gracias, igualmente para vos en el Día del Periodista. También nos vemos en la cancha, bien lo dijiste vos, somos un poco todo, así que bueno, a disfrutar el domingo. Gracias.
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11: Falta un ratito, 2 minutos, para que sean las 7 menos 5 de la tarde y en Santa Rosa la temperatura es de casi 13 grados y medio, 13 grados 4 décimas. Está cubierto con llovizna, 100% la humedad, viento del este a 10 kilómetros por hora. Ayer fueron multitudinarias marchas por el Ni Una Menos que sacudieron a todo el país. En todos lados las concentraciones fueron numerosísimas, sobre todo después de los 3 femicidios que hubieron en los últimos días. Cada 31 horas asesinan, matan a una mujer. Y las marchas fueron la respuesta a quienes decían que las feministas se pasaron 3 pueblos y las cuestionan a las mujeres desde la comodidad y los privilegios de sus masculinidades. A ellos les responden y les respondemos, también desde aquí, desde Credible Data, un programa de rock, que la violencia de género es histórica y estructural y ha sostenido a las sociedades desde sus inicios. No es una exageración. Es la supervivencia de nuestras mujeres y niñas, de lesbianas, travestis y trans. Vivas ellas se quieren. Vivas y libres. Vivas y libres las queremos. Y por eso, en nuestro programa de hoy, como también lo hicimos en el del martes, como una forma de adhesión, destinamos el segmento musical temático a las Minas Grosas. Y en el final de la tarde e inicio del anochecer, es un lindo momento para escuchar un blues.

El segmento musical temático a las minas grosas. Y en el final de la tarde e inicio del anochecer, es un lindo momento para escuchar un blues. Y vos decís, ah, un blues en un listado de minas grosas va a poner a Janis Joplin. No, Janis Joplin ya estuvo en algún conjunto de canciones de minas grosas anterior. No, vamos a traer una mina que cantó un montón de otras cosas, pero cuando cantaba blues, te partía al medio. Era una bestia, por Dios. Estoy hablando de Nina Simone, que tuvo que aguantarse unas cuantas cosas. Pero ojo, no es que, ay, cómo sufro. Nina Simone supo también defender lo que había que defender. Una mina, no solo una mina grosa, a esta ninguno se le paraba de manos porque lo sacaba patadas en el orto. Además, era activista por los derechos humanos. Además, una voz única, un personaje que tuvo que tolerar unas cuantas cosas en su vida y eso no le impidió cantar. En el track número 3 del conjunto de canciones temáticas, un bluesito más o menos. In the Dark, Nina Simone.

en la Internacional Libertaria, que es como le dicen a la ultraderecha fascista de toda la vida, vienen trabajando duro en los últimos años para instalar en el discurso público y en las redes, sirviéndose de sesgos o el uso político o mediático de algún caso aislado para construir una regla general, la creencia de que la mayoría de las denuncias por violencia contra mujeres son falsas y que las mismas han devenido en una herramienta que usan las mujeres para arruinarle la vida a los hombres. La complejidad de la carga simbólica en su dimensión histórica, política y psicológica de ese tipo de afirmaciones merece un análisis en sí misma. Pero, ¿hay datos oficiales que sostengan semejante hipótesis? ¿Que la mayoría de las denuncias por violencia contra las mujeres son falsas? En la Argentina, el panorama estadístico y los registros públicos disponibles muestran una realidad muy distinta, una que coincide con la experiencia de casi la mitad de las mujeres. Estamos hablando de prácticamente un cuarto de la población total del país. La violencia contra las mujeres es un fenómeno extendido y transversal a cualquier situación socioeconómica, y las denuncias son, por decirlo de alguna manera, anecdóticas en comparación. Las bases de datos oficiales no aportan respaldo alguno a la tesis de una avalancha de denuncias falsas. Es una total mentira. La encuesta de prevalencia de violencia contra las mujeres, impulsada por el extinto Ministerio de las Mujeres, Géneros y Diversidad, junto con organismos técnicos especializados, entrevistó a 12.152 mujeres en 12 provincias durante diversos momentos del año 2020 y del año 2021, y arrojó un dato contundente. Cerca del 45% de las mujeres que estuvieron o están en pareja, 45% de las mujeres que estuvieron o están en pareja, declaró haber sufrido algún tipo de violencia en el ámbito doméstico a lo largo de su vida. Violencia psicológica, física, económica o sexual. Según datos del mismo informe, disponible en el sitio del Ministerio de Justicia de la Nación, solo el 21% de las mujeres que reportaron haber vivido situaciones de violencia formalizó una denuncia, mientras que la gran mayoría, el 77%, nunca ha denunciado. De cada 10 mujeres que los hombres violentan, solo 2 hace la denuncia. Este patrón de alta prevalencia de violencia contra las mujeres, que no condice con el bajo número de denuncias registradas, es crucial para entender que la realidad empírica es diametralmente opuesta a la idea de que se radican muchas denuncias falsas, porque, para empezar, ni siquiera se hacen las denuncias que corresponden. En el Registro Único de Casos de Violencia contra las Mujeres, el INDEC tabuló los registros administrativos y de asistencia remitidos por diversos organismos públicos, salud, justicia, seguridad, áreas de la mujer, entre 2013 y 2018, periodo en el que se alcanzaron 576.360 intervenciones, teniendo en cuenta que una misma mujer puede generar más de un registro por distintas gestiones. El Registro Único de Casos de Violencia contra las Mujeres ha sido útil para caracterizar los diversos tipos de casos que se presentan y para visibilizar una situación de infradenuncia. El peor indicador posible de la situación de las mujeres en la Argentina surge de los registros judiciales de femicidios, que es como se tipifica el asesinato de mujeres por razones de género.
Este es el concepto que más cuesta hacer entender, porque remite a una condición estructural de marginación, subordinación y desigualdad de la mujer frente al hombre, fuertemente interiorizada por toda la sociedad. El Registro Nacional de Femicidios de la Corte Suprema de Justicia de la Nación registró 220 femicidios directos solo durante el 2024. Sus bases de datos muestran que el número de asesinatos por razones de género se vio incrementado durante los años 2020 y 2021, coincidentes con el contexto de aislamiento social preventivo y obligatorio por la pandemia. Del análisis de los datos abiertos de la Corte Suprema, surge también que el número de femicidios tiene una prevalencia mayor los días domingos respecto de los restantes días de la semana, así como los meses de enero y febrero, coincidentes con el periodo de vacaciones de verano, de lo cual se deduce que los momentos de convivencia familiar más intensiva incrementan el riesgo de violencia y muerte para las mujeres. Pese a todo, se echa en falta la existencia de algún registro oficial que recoja los femicidios en grado de tentativa, es decir, aquellos intentos de femicidio en los que la víctima haya salvado la vida, pudiendo haber padecido o no lesiones de diversa gravedad. Al no existir cifras oficiales, se han consultado datos de observatorios de la sociedad civil que estiman que por cada femicidio consumado se cometen al menos 1,8 intentos. Es decir, por cada asesinato de una mujer, por cada femicidio, hay 2 intentos que, gracias al cielo, fracasaron. Lamentablemente, las bases de datos del Sistema Nacional de Información Criminal no recogen si existe o no relación entre víctima y victimario en homicidios dolosos en grado de tentativa, ni en ningún otro tipo de delito contra las personas de los que se encuentran tipificados. En los registros de la línea 137, disponibles en el portal de datos públicos en formatos abiertos, Datos Argentina, sí se encuentran campos referentes a la existencia o no de relación entre víctima y victimario y cuál es la naturaleza de esta. Los datos surgen tanto de llamados como de intervenciones domiciliarias para casos de violencia sexual y violencia familiar en general, no solo violencia de género. El Poder Judicial argentino, a través de sus múltiples instancias y organismos, ha desarrollado una serie de guías y protocolos de actuación, como los publicados por el Ministerio Público Fiscal, bajo una misma premisa: la exigencia de investigar todas las denuncias de violencia y la necesidad de hacerlo desde una perspectiva de género, es decir, teniendo en cuenta la asimetría de poder inmanente a las relaciones entre hombres y mujeres. Contamos con un marco jurídico que se ha desarrollado sobre la base de la obligación de protección de las víctimas y las buenas prácticas procesales, por lo que se dispone diligencias específicas para el abordaje de denuncias por violencia sexual y de género, en función de que estos hechos a menudo no dejan evidencia objetiva inmediata ni cuentan con testigos. Se impone en este punto efectuar una distinción técnica para diferenciar entre falsa denuncia, que implica probar que no ocurrió el hecho o que fue fabricado deliberadamente, y casos que no prosperan por falta de evidencia, pruebas insuficientes, reticencia de la víctima o cualquier otra dificultad legal. Que un caso quede inconcluso o no juzgado no prueba que la denuncia era falsa, solo que no pudo ser demostrado con todas las garantías que la ley prevé. Por si fuera poco, el proyecto de la diputada Lozada, del mileísmo, también crea sospechas sobre denuncias por delitos de violencia y contra la integridad sexual de menores de edad, cuando, según la UNICEF, el 40% de las niñas en América Latina sufre algún tipo de violencia antes de cumplir 18 años. El análisis de situación de la niñez y la adolescencia en la Argentina, de la UNICEF, publicado en julio del año pasado,
revela que el 60% de las víctimas de violencia sexual atendidas son menores de edad.

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1: El año pasado, la Comisión de Justicia y Asuntos Penales del Senado de la Nación emitió despacho favorable para el proyecto de ley presentado por la senadora Lozada, entre otros, que pretende una modificación del Código Penal en lo referente a falsa denuncia, falso testimonio y encubrimiento, a fin de incorporar figuras agravadas en contextos de delitos de violencia de género, contra la integridad sexual o contra menores de edad. Con idéntica virulencia, en todos los países con representación

0: predominando las niñas en un 77%. En el 73% de los casos, el agresor es el padre. Y el 37% de los abusos ocurren en el lugar. En 2023, al menos 305 niños, niñas y adolescentes fueron víctimas de explotación sexual, de los cuales 73 recibieron apoyo del Programa Nacional de Rescate. Por eso, el esfuerzo por instalar en el discurso público, político y mediático el uso de denuncias falsas con fines ilegítimos es cuanto menos irresponsable y malicioso. Las instituciones y organismos oficiales de Argentina tienen evidencias más que suficientes de subregistro de denuncias basadas en la cantidad de intervenciones por parte de distintas entidades que nunca llegan a materializarse como denuncia, siempre que se traten de acciones dependientes de instancia privada, según el artículo 72 del Código Penal, a lo que es imperativo sumar la cantidad de femicidios directos e indirectos que engrosan el número de expedientes judiciales cada año. Cuando se proponen reformas legislativas que apuntan a endurecer penas por denuncias falsas en contextos de delitos por violencia de género, contra la integridad sexual o contra menores de edad, las propias instancias técnicas y judiciales advierten sobre el riesgo de desalentar aún más la denuncia y así contribuir a aumentar la desprotección de víctimas reales. Justamente estas formas de violencia que el humo ideológico intenta invisibilizar son parte del fuego más inconcebible y torticero que nos quema como sociedad. El proyecto de falsas denuncias que supo aprobar el Senado no debe pasar. No pasará. Lo sostiene Javier Alejandro Urban.
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8: A las 7 y 20 casi de la tarde, 19 y 18, la temperatura en Santa Rosa es de poco más de 13 grados, 13 grados 3 décimas. Está cubierto con cierta llovizna, 99% es la humedad, viento del este a 10 kilómetros por hora. Yo creo que en todos los conjuntos de canciones de Minas Grosas, salvo en alguno, por ahí que me haya olvidado y no sé por qué, estaba ella. Una mina que siempre ha luchado por los derechos de las mujeres, más cuando se trata del derecho número uno, el derecho a la vida. Ayer marcharon gritando que vivas se quieren, que vivas y libres las queremos. Hubo multitudes en todas las grandes ciudades del ISPA para que no haya ni una menos. Y hoy, en Credible Data, un programa de rock, adherimos a esos reclamos tan básicos, pero por los que hay que pedirlos ahora y siempre, y lo hacemos con este listado de minas grosas del rock and roll, donde ahora es el turno de Patti Smith, con este temazo del álbum Gone Again, el disco del regreso después de la muerte de Fred Sonic Smith, llamado Wicked Messenger.

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1: Tras una semana de disputas e internas, el Senado aprobó el pliego de la jueza Micheli. Después de que la Casa Rosada intentara retirar la candidatura de esta juez, de esta candidata jueza, porque es cuñada de un periodista del diario La Nación que cuestiona a Milei, el Senado aprobó el pliego junto con otras 73 postulaciones. Pese a que Patricia Bullrich se abstuvo en la votación, se podría decir que su estrategia terminó prevaleciendo, porque ella, en oposición a Milei, y lo había hecho público incluso presentándole su renuncia, quería que a Micheli se la consagrara jueza. Por otro lado, el Senado está debatiendo la ley de inviolabilidad de la propiedad privada. La iniciativa busca restringir los alcances de la ley de manejo del fuego y flexibilizar la compra de tierras por parte de extranjeros. Lo que los del bloque del FREJUPA anticiparon, que el proyecto representa grandes riesgos para la soberanía. La senadora rionegrina Ana Inés Martz cuestionó la iniciativa y advirtió sobre sus posibles consecuencias.
2: Siendo han acordado con gobernadores y dan a los gobernadores la potestad de extranjerizar la tierra. Se entrega la soberanía, se saquean los recursos y además se le da esa potestad a que cada provincia lo haga como quiera.
1: Por su parte, el ministro de Desregulación, Federico Sturzenegger, sostuvo que el proyecto de inviolabilidad de la propiedad privada beneficia a la inversión extranjera tanto como a la ley de

0: glaciares beneficia a la minería.
1: Básicamente, el proyecto de propiedad privada es a las economías regionales lo que la ley de glaciares fue a la minería. O sea, el kirchnerismo había prohibido la inversión extranjera directa en riego, en industria forestal, en puertos. No, ¿entendés? No habíamos prohibido la minería.
0: Sturzenegger, además, planteó una insólita idea. El ministro de Desregulación propone licencias de conducir sin examen previo. Puso como ejemplo el caso de México DF, donde, según el funcionario, bajaron los accidentes. Vos vas, te presentás, decís quiero mi licencia de conducir, pagás y te la dan, dijo Sturzenegger, que quiere aplicar eso en la Argentina. El gobierno aprobó una nueva suba de tarifas para el gas propano. El incremento rige para las distribuidoras que abastecen a regiones que no están conectadas a las redes de gas natural. El Poder Ejecutivo informó en el boletín oficial de hoy que estas compañías podrán trasladar a las facturas hasta el 60% del valor del gas para exportación. Por otra parte, el Senado, como decíamos, aprobó la designación de Verónica Micheli, pese a que había sido objetada por el propio Javier Milei. Y los docentes universitarios iniciaron hoy un paro por 48 horas en reclamo del cumplimiento de la ley de financiamiento para el sector. El profesor de la Universidad Nacional de Luján y miembro de la mesa ejecutiva de la CONADU, Patricio Grande, esto es lo que dijo.
2: La cuestión central es que, y el pedido es que el gobierno aplique la ley de financiamiento universitario, que hoy además estamos esperando un fallo inmediato de la Corte Suprema de Justicia. Acá no hay negociaciones posibles con un gobierno que desde hace más de 2 años tiene una política muy clara, muy decidida, que es de ataque y de asfixia presupuestaria hacia las universidades y hacia quienes trabajamos en las universidades.
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0: Vamos a decir que una camioneta cayó al agua en el Bajo Giuliani y el conductor fue rescatado. Ocurrió hoy por la tarde cuando una Volkswagen Amarok pasó de largo en la intersección de las rutas 14 y 35. El automovilista fue asistido en el lugar por un comerciante de Winifreda y un médico del Hospital Favaloro, hacia donde fue trasladado consciente. Vamos a decir también que en la Cámara de Diputados de la provincia de La Pampa aprobaron por unanimidad la transferencia de fondos para aguinaldos de jubilados del Instituto de Seguridad Social. En la sesión de hoy, la legislatura, presidida por el vicepresidente del cuerpo, Hernán Pérez Araujo, aprobó por unanimidad la ley por la que se faculta al Poder Ejecutivo a utilizar fondos específicos para pagar el aguinaldo de los jubilados del Instituto de Seguridad Social. Y en el Consejo Deliberante de Santa Rosa se aprobó el aumento del boleto del EMTU. Salió por mayoría y a partir de ahora la tarifa sin descuento pasará a ser de 1.780 pesos el boleto. Empleados denuncian abandono tras el cierre de una empresa de limpieza. Un grupo de ex trabajadores de la compañía denunció que les adeudan salarios desde diciembre y febrero. Apuntaron contra el subdirector de la cartera laboral, Marcelo Pedontá, a quien acusan de dilatar una solución desde hace 2 meses. Son unos 20 trabajadores que se habían desarrollado como empleados de la empresa de limpieza Luna Maulén. Y tenemos que decir que ayer, en Santa Rosa, fue impresionante la movilización de mujeres reclamando por el ni una menos y también porque vivas y libres nos queremos. En ese marco, la abogada Silvana Abraham, integrante del equipo técnico de la Secretaría de la Mujer, reveló que en los primeros 5 meses del año se han registrado una mayor cantidad de denuncias por abuso sexual. Dijo que desde la Secretaría contactan a la justicia para evitar el archivo de las mismas.
4: De los abusos, lo que sí pudimos notar es un aumento en las denuncias y en que las mujeres puedan hablar e identificar los abusos, porque muchas veces los que son abusos simples son difíciles de identificar como un abuso per se para muchas mujeres, ¿no? Con esto de de que se ha naturalizado muchas veces esto del toqueteo, para llamarlo de alguna manera sutil. Pero bueno, eso es lo que nosotras empezamos a detectar y eso es lo que claramente arrojan esos números. Las denuncias, cuando llegan, siguen su curso, que van, sabemos todo cuál es el caminito, llegan a la unidad funcional de género y luego se derivan a lo que es la fiscalía cuando son delitos y en este caso abusos. Van a fiscalía y nosotros lo que hacemos es el acompañamiento de la víctima cuando adhiere a nuestros espacios, pero también hacemos un seguimiento de lo que son esas denuncias, ¿no? Porque claramente es como poder llevar la voz de las mujeres a lo que es la justicia y le enviamos informes y tratamos de que se efectivicen medidas y que, bueno, se puedan formalizar las causas que tienen que ver con acusaciones concretas y no tanto archivo, como muchas veces pasa en situaciones donde no hay demasiado plexo probatorio.

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1: Israel lanzó una serie de ataques contra varias aldeas del sur del Líbano y mató al menos a 8 personas, incluidos 2 menores y su padre. En la ciudad de Tiro, bombardeos israelíes impactaron en edificios cercanos al hospital Jabal Amel, lo que provocó la muerte de 4 personas y causó heridas a otras 127, incluidos miembros del personal de ese centro de salud. Estas fueron las palabras expresadas por una madre libanesa, Marwa, cuyo hijo recién nacido se encontraba en una incubadora en el hospital cuando ocurrió el ataque.
2: Mi hijo está en una incubadora aquí. Nació hace 13 días y hace 9 días que está en una incubadora en este hospital. Vine aquí, lo amamanté y regresé a Burj Er Shmali. Mi esposo y yo nos enteramos del ataque y vinimos lo más rápido que pudimos. Todo el hospital resultó dañado. Corrí directamente aquí para ver a mi hijo y gracias a Dios lo encontré bien.
1: Desde el llamado alto el fuego, mediado por Estados Unidos, que entró en vigor en octubre del año pasado, Israel ha matado a unos 930 palestinos en Gaza. Esta semana, en la Franja de Gaza, las Fuerzas Armadas israelíes lanzaron varios ataques contra diferentes partes del sitiado enclave y mataron al menos a 4 palestinos. Un ataque aéreo contra un vehículo al este de Deir al-Balah se cobró la vida de una persona y causó heridas a otras 4. Estas fueron las palabras expresadas por un testigo presencial de ese ataque.
3: Esta persona es un civil, él no tiene nada que ver con lo que está pasando. Salió a cargar gasolina. Cuando corrí en dirección al vehículo para ver si había alguien herido y poder rescatarlo, recogí personalmente parte de su cráneo, parte de su cabeza y pedazos de su carne del suelo. Un mensaje para el mundo. Si se quedan en silencio como lo están haciendo, desapareceremos.
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1: Vamos a cerrar este conjunto de canciones de Minas Grosas con una que llevamos muy cerca del corazón. Una mina que lamentablemente no está, lo diremos una vez más, pero su obra va a quedar por siempre. Cerraremos este listado de canciones, nuestro aporte a esa lucha que ya no es solo de mujeres, aunque ellas son las que dicen que mientras sus vidas y libertades continúen en peligro, no va a haber silencio ni tregua, no va a parar de luchar nunca. Por Agostina, por Delicia, por Dulce María y por cada una de las que ya no están. Nuestro dolor es lucha y nuestra respuesta es colectiva. Ni una menos, ni una en la República Argentina. El país donde nació una artista irrepetible llamada María Gabriela Epumer, que ahora hace otras vidas.

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1: Se está entrenando a puertas cerradas en la ciudad de Kansas, en los Estados Unidos, la selección argentina de fútbol. Esta vez las prácticas, como dijimos, son a puertas cerradas, mientras el cuerpo técnico espera la recuperación completa de varios jugadores titulares. Recordemos que el sábado la Argentina enfrentará a Honduras en el primero de los dos amistosos previos al Mundial de Fútbol, que arranca la semana que viene.
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13: A las 8 menos cuarto de la tarde, con una temperatura de 13 grados y 3 décimas en Santa Rosa, llovizna de tanto en tanto, quiero presentarte un disco que se titula Vía lo Orozco y es de Chini PNG. La ultraderecha va a cumplir 3 meses gobernando Chile. Algo que para muchos se veía lejano terminó volviéndose realidad. Ahora Colombia también tiene que bregar para que la ultraderecha no tome el poder vía las elecciones. Pero esa es otra historia. Te decía, en Chile hace 3 meses que gobierna la ultraderecha. Cayó un meteorito cuya colisión con la Tierra no pudimos evitar. La promesa del éxito individual, la acumulación de bienes materiales y el ascenso económico parece triunfar por sobre la empatía y la ternura. Pero guarda, no todo está perdido. Obras como Vía lo Orozco, de Chini PNG, nos recuerdan aquella sensibilidad que un sector de la sociedad todavía no ha perdido. Sí, el sucesor del increíble disco El Día Libre de Pollux, llegó hace más de medio año. No obstante, su vulnerabilidad como carta de amor al pasado resulta ser una escucha más necesaria que nunca. El disco más reciente de Cini es mucho más ambicioso que su trabajo anterior, incluso. Parece más difícil de digerir. Con sonidos disonantes que transitan entre la delicadeza y el caos, el álbum se configura como una oda a la infancia, especialmente a la de María José Ayarza, la persona detrás de Cini PNG, una de las referentes centrales en la aclamada nueva escena chilena. Escuchamos del disco Vía lo Orozco de Cini PNG, Tímida.

Lo que hace la chilena Chini con Vía La Orozco, el disco que estábamos presentando, es diferente a aquel de su aplaudido debut. La artista viene mucho más madura en este disco, algo que puede parecer paradójico si se piensa que su núcleo conceptual gira alrededor de la infancia. Pero justamente ahí es donde está una de las mayores virtudes del álbum, en la forma en que abraza a la pequeña María José para, de manera magistral, funcionar como un ejercicio de crecimiento personal y artístico. Los sonidos más acústicos y folk recuerdan esa búsqueda como elementos que evocan inocencia e ingenuidad. Del disco Vía La Orozco, escuchamos a Chin PNG haciendo Oro.

Ese es el mundo que Chini nos presenta a lo largo del disco Vía lo Orozco, que son 11 canciones. El de la pequeña María José Ayarza, veraneando con sus hermanos en el campo, el de una infancia analógica que ahora parece lejana. Buena parte de esa edificación se sostiene gracias a los samples de videos caseros que se escuchan en lo que recién compartimos, Orozco, y también en otras canciones de las 11 que tiene el disco, como Diagonal y Reliquia 1 y 2. Ahí se oyen fragmentos de su niñez, desde canciones de Silvio Rodríguez hasta Niños jugando y referencias al Eurodance que sonaban en todas partes en aquellos años, los de su infancia. El mismo nombre del álbum ilustra esta reconexión con el pasado. Orozco es una zona rural a casi una hora de Santiago de Chile, un lugar recurrente en las antiguas vacaciones familiares de la artista, asociado a gran parte de su imaginario afectivo. Presentamos Vía lo Orozco, el disco de Chini PNG. Cerramos esta presentación escuchándola en Lava.

0: lleva 203 días privado de su libertad. Evidencia, claro, de que en la Argentina de Milei hay presos políticos. Y Milei lleva 226 días sin cumplir la ley de financiamiento universitario. Vamos al pronóstico del tiempo, porque en este momento en Santa Rosa hay 13 grados y 3 décimas y está garuando. 99% es la humedad, viento del este a 10 kilómetros por hora y se esperan chaparrones para el resto de la noche. En tanto, para mañana viernes, la mínima prevista es de 12 grados, la máxima 18, y habrá lluvias fuertes durante la madrugada y la mañana. Estará nublado en la tarde. El sábado, la mínima será de 12, la máxima de 16, con chaparrones fuertes en la tarde y noche. Y el domingo, la mínima será de 10 grados, la máxima de 16, con lluvias aisladas por la madrugada y la mañana y mayormente nublado durante la tarde-noche. Junto a Max y Manu, los responsables del control central y mucho más allá de todo, hemos compartido esta tarde de Credible Data, un programa de rock, que es la que precede a la que le dará continuidad a la programación en la 96.7 FM, en vorterixsantarosa.com, también en el canal de Twitch y en YouTube, porque esos son chetos. Hablamos de Cero Alas. Un abrazo a los muchachos que continúan en un ratito nomás y nos reencontramos el próximo martes. Buenas tardes.
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4: La verdad que muy contento de que Oriana y Verónica me dejen participar del programa, que se haga tarde. Una idea de llegar los martes y jueves al finalizar el día con reportajes, con música y, bueno, con todo lo que pasó durante el día, ¿no? Y que se haga tarde de una manera agradable.
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Cristina Kirchner lleva 352 días privada de su libertad. Milagros Sala lleva 3.792 días privada de su libertad. Vivas y libres las queremos. Y Julio De Vida

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0: Tenemos la camisa de lino clara y arrancamos este programa de día jueves para estar junto a todos ustedes. Bienvenidos a esta gran noche de Cero Las.
1: Buenas noches.
0: En esta señal de streaming en Portelix Santa Rosa, junto a mis queridos compañeros de mesa en el día de hoy, Guantecito Contreras, y también el querido Pablo Camisa de lino clara.
1: Bueno. Pablo Camisa de lino, hoy buzo, bueno, ahí.
2: Sí, totalmente.
1: Acompañando, muy bien.
3: Yo acá a modo de...
1: ¿Walter? ¿Walter?
0: Claro. Le mandamos un cariño grande a Laurita, que está atendiendo algunas situaciones personales y está programando un viaje para mañana, bien temprano en la mañana. Por eso hoy no va a estar con nosotros acompañándonos, pero...
2: Son los pitos portantes.
1: Claro.
2: Por lo menos en el inicio.
0: Por lo menos por ahora. Por lo menos por ahora, viste que Francia iba a tener algún desliz. te va de tu casa y te va perdiendo.
1: Yo no quiero vaticinar los pronósticos que dije, pero...
0: No, vos dijiste que va a ser la gran frustración de este torneo.
1: Pero...
0: Atención.
1: La última así que...
2: ¿Cuánto falta? ¿Una semana?
0: Una semanita. Lo mismo decíamos con Javi recién, también, ¿cómo se dice? La rompieron. Francia, el primer tiempo la rompió. Pero, ¿qué pasa?
1: Yo sé que...
0: Te fuiste a tu casa perdiendo, amigo.
1: Van a media máquina por ser amistosos previos a la cita mundialista, entonces es normal que vayan a media máquina.
0: Yo vi el primer tiempo. La media máquina no se vio en Francia.
1: Bueno.
0: Iván... Es más, tuvieron una ayudina ahí con una falta que no cobraron.
2: Es jodido. Faltan 7 días. Mucho no
1: es
2: se
1: un problema.
2: Exponer.
1: Es un problema. Amistosos
2: previos. Te tocan una afeitada mal y te quedas afuera.
1: Vamos a ver qué pasa con Argentina el sábado.
0: Sí, es verdad. Están liberando a los chicos de fiebre de mundial que acaban de pasar también por afuera.
1: Estaban ahí salvándonos.
0: Ellos seguramente también están tomando nota de todo lo que está pasando con los amistosos de la fecha FIFA. Que tendrá específicamente el día sábado la presentación de la selección argentina frente a Honduras. Veremos qué sucede, como bien dice Guantecito. Creo, debería estar, debería encaminar el partido. Nada de exigencia, nada de...
1: Y lo que pasa es que yo calculo que no van a querer comprometer físico, que no estamos del todo bien. Entonces,
0: y ya venimos ahí.
2: Sí, pero hay una exigencia económica ahí de tener que mostrar ciertos jugadores.
0: Sí.
2: La rotación es cortita,
0: ¿Y sí?
1: Es cortita.
0: Pasó a Francia hoy.
2: Las figuras tienen que estar.
0: Francia puso todas las figuras en el primer tiempo y en el segundo tiempo movió figuras.
1: Sí.
0: Te fuiste con el peto en el orto.
2: Y sí, olvídate.
0: Comité 2. Primero para el empate de Costa de Marfil y después...
1: No, y además que ellos están fuertes. A ver, las selecciones africanas están fuertes.
0: Y sí, Mbappé jugó un rato para cada lado.
1: Somos todos.

0: bola.
1: Cancelable.
2: Bueno, nos censuraron de la mano.
3: Saludaba a la familia, papá. ¿Cómo andan los primos? Decía, y estaban los abrazos. Ay, Dios, ¿cómo están? ¿Te imaginas? Después salimos de la Argentina y nos meten al toque.
1: No, liad.
0: Por algo, claro, somos argentinos.
3: Fíjate lo que dijiste en esta oportunidad, te dicen, corta adentro. Pero bueno, en fin, no sé cómo salió España.
1: Miré el de Polonia-Nigeria, que empataron 2-2. Polonia lo empató al último minuto casi.
0: ¿Por qué le?
3: Los pibes de primer grado en la escuela, Carlos.
1: Sí, olvídate. Imagínate, a coro.
3: Qué verdad, escuchame, así lo escuchó el presidente de Paraguay en la última reunión de gabinete.
0: ¿Por qué metía presidente de Paraguay?
1: Claro. Bueno.
3: Ministro de Educación, bueno, con este gobierno puede pasar cualquier cosa.
0: Con este gobierno.
1: De Domínguez te lo creo, la Conmebol.
3: Bueno, ¿cómo están? Bienvenidos. Claro está que, como decíamos otro ratito, Laurita no está acompañándonos en el día de hoy, pero tenemos un gran programa de igual manera para llevar adelante en este día jueves. Lluvioso, jueves
1: sí,
3: húmedo.
1: Sí, alicaído jueves, digamos.
3: No sé si tanto.
0: De garúa.
3: Claro. Yo en otra época de mi vida y de mis edades disfrutaba estos días así.
0: ¿Hoy no?
3: Me duele todo.
0: Las articulaciones.
1: La humedad.
3: Hoy ya entro en conversaciones de viejo, ¿me entiendes? O sea,
0: ¿qué harías un día como esto si tuvieras un sábado, un domingo? Todo un día de estos.
3: Primero, si no tuviese que empatillarme para poder transitarlo,
0: bien.
3: Mierda que estaba jodido. Que la articulación, que la rodilla, que. Claro, viste, voy a la mañana a hablar con un amigo y decir, che, nosotros no puede ser que nuestras conversaciones sean sobre dolores de rodilla, tobillo, y qué te falta.
0: Sí, sí, sí.
3: Que te falta un diente, que te falta un arreglo, ¿entendés? No puede ser. Bueno, ¿qué haría en un día como hoy? Sin lugar a dudas, maratón de serie, porque si tampoco da para salir a mojarse.
0: No.
3: Ahora, si da para salir a mojarse, sin lugar a dudas, hay que tomar chocolate, café, lo que fuere, en algún lugarcito.
1: Sí.
3: Barcito.
1: Sí.
0: Enroscado con una tira de asado.
3: Es buenísimo. Es buenísimo.
0: Onda patagónica, ¿viste? Cocinando al fogón, ¿viste?
3: Tal
0: ahí.
3: Cual.
0: Si no te doliera nada, si sabrías que no te va a enfermar.
1: Tal cual.
0: Si no tuviera que tomar la pastilla mañana.
1: Estamos grandes, claro.
3: Vos metiéndole unas buenas empanadas.
0: Totalmente.
1: También,
0: cocinando.
1: También.
0: Yo me haría cocinando.
3: Con un buen vaso de vino.
0: Jarra.
1: Sí, son días para tomarlo como una lectura. Es verdad eso. Son días de lectura.
3: Una buena picadita.
1: Sí,
3: picada. La picada. Tenemos que seguir con la picada.
0: No sé qué pasó. ¿Por qué se
3: cortó? Y arrancó junio y se cortó.
0: Ahí está.
3: Pero bueno, vamos a empezar a traer más picada. La semana que viene vamos a traer picada. Martes y jueves.
0: Listo.
3: Cosa de ir amenizando, tener el primer bloquecito de picada.
0: Se nos seca rápido la.
3: Total,
0: la garganta.
1: Sí.
3: Descorche, no viene mal. Estamos es como para conmemorar la fecha mundialista. La fecha mundialista, la previa es siempre complicada.
0: Sí.
3: Sin picada no es previa. Tal cual. Por supuesto, bienvenido también en el Cotó Central, al querido Manu y al querido Maxi Albán.
1: Así es.
3: Y también en la pecera. Ellos van a acompañarnos también hasta la hora 22, momento en el que entregaremos la posta. Pero antes te vamos a contar todo lo que tenemos previsto para el día de hoy. En un ratito llega nuestra querida co-keeper también, Natalia Lorena Alonso. Tenemos una conexión con México.
1: Tenemos una conexión con México, sí.
0: ¿Cómo estamos con México, eh?
1: A full.
3: Y que es que ahí arranca el Mundial.
0: Sí, pero pasa que ahora después del Mundial ya no se puede conectar más.
3: No, después ya.
1: No, ya va a estar complicado. Va a estar complicado.
3: Vamos a hablar en el día de hoy. Vamos a conocer herramientas claves para poder vender mejor dentro del mercado. En cualquier mercado, no importa qué mercado tengas. En cualquier mercado, es decir, vamos a entender un poco más de mercadotecnia de mano de un experto, claro está, de alguien que Nati propone para poder consultar, además de ser consultor empresarial y comercial.
1: Sí.
3: En el caso de Demetrio Nolasco, él es también un coach dentro de...
1: Buen nombre, diría Laura, Demetrio.
3: Sí. Demetrio, sí.
0: Te pone la medida justa, Demetrio.
3: Qué bien que está. ¿Te das cuenta? ¿Cómo puede
1: seguir
3: el
1: pase?
0: Los chicos del...
1: Caloni, ¿cómo puede seguir el pase?
3: ¿Cómo lo dejaste afuera, Caloni?
1: Claro. ¿Quién te define así?
3: Claro, en el día de hoy se fue San Filippo, uno de los grandes apodadores también de jugadores.
1: Uf. De carácter... difícil.
0: Con mucho amor, pero el tipo fue polémico.
3: Totalmente.
0: Siempre.
3: Ese creyó un prócer de fútbol.
0: Pero ni hablar.
3: Le llegó a Maradona que le daba.
1: Estaba ahí con Gatti.
3: Maradona
1: Gatti
3: le dijo,
1: también era igual de polémico.
3: Vos, me das lástima, le dijo Maradona. Maradona dijo, lástima no se siente por nadie, maestro. ¿Le pegó una frenada de carro?
1: No, Maradona. Maradona.
3: Pero le pegó a todo el mundo.
1: Sí, no. No le tuvo piedad a nadie.
3: De Palermo dijo que era el tronco deportivo que había alcanzado la gloria.
1: No, y no, me acuerdo que también no le había pegado a Chilaver también.
3: A todos le pegó, ¿a quién no?
1: Como dijo algo así, le entendí, un carnicero le vendió un arquero, algo así le había tirado. No,
0: uno tremendo. De los primeros mediáticos futbolísticos,
3: sí,
0: que hubo.
3: Sí. Sí, sí, sí. El nene San Felipe.
1: No, tremendo. Con récord como goleador, si no mal me equivoco.
3: En San Lorenzo, claro. Sí, sí.
1: Sí,
3: sí.
1: Claro,
3: San Lorenzo no puede. Maxi lo recuerda, tiene 23 años, Maxi.
2: A mí me dijo, antes de ir al cielo, me dijo que era un hijo de remil puta.
1: No,
3: no, pues sentíte halagado.
1: Eso es como decirte, te quiero, te amo.
3: Con San Felipe se enojaban lo que le decían, vos tenés condiciones, pibe, porque sentía que lo mufaba.
1: Claro, era al revés.
3: Era al revés.
1: Era al revés.
3: Si San Felipe te puteaba, quedate tranquilo que la rompés.
1: Agradecele, tal cual. Bien.
3: Porque el chabón se hacía cargo de toda la negatividad.
1: ¿Era San Felipe o Fueti?
3: Claro, ajá. Cuando el tipo te decía, no, vos tenés una cualidad tremenda, listo, rotura de ligamento, fractura de tibia expuesta. Totalmente.
1: Te guinzaba hasta el pelo.
3: Olvídate. Qué bien que juega Cristian, ¡vlum! Nos vemos.
1: Listo, chau.
3: Era eso más o menos. Pero bueno, nos deja claramente, hay un legado, como decíamos hace un ratito, de un montón de situaciones que vivió. Televisivas en su gran mayoría.
1: También.
3: Mediáticas.
0: ¿Qué edad tenía?
3: Tipo grande, San Felipe, ya ochentoso, si no recuerdo mal.
1: 30 y pico era, sí. No recuerdo ahora la edad justa.
3: La verdad que entiendo yo que en cierta forma todo lo que sea...
1: 91, mirá.
3: ¿91 años?
0: ¡Ah, mío!
3: Estaba hecho un nene.
0: Estaba jugando
1: todavía.
0: Gratis.
1: ¿Todavía estás jugando?
0: Vuelta, ya había, ¿cómo? Ya había pagado gratis.
3: Hace ratazo.
0: Sí, sí, sí.
3: San
0: sí.
3: Felipe, cóndate. Bueno, Dios lo tenga de gloria. El querido San Felipe, una gloria de del fútbol argentino.
1: Otra más que se va y deja recuerdos.
3: Claro, sin duda.
0: 91, boludo.
3: 91. Totalmente. Mamita, querida.
1: Mirta, Mauro, se está apretando la mano, Mirta.
0: Mauro, a cajón que manzana.
3: En el día de hoy también tenemos una invitada, viene la contadora pública nacional, Ayelén Bataglia, vamos a hablar con ella.
1: Muy bien.
3: Porque Ayelén, dentro de su asesoramiento y su mirada desde el punto de vista económico y contable, tiene particularmente en el día de hoy una consulta obligada. ¿Por qué? Porque estamos viviendo, el gobierno nacional acaba de reglamentar la amplitud de reformas que se le hicieron a la ley de laboral en la Argentina. Una ley que tiene más de 50 años, pero que ha tenido diferentes parches estructurales dentro de su estructura legal.
1: Sumaristas ahora con todo esto.
3: Creo que esta es una de las reformas, si se quiere dimensionar, más grandes que ha tenido en estos últimos 20 años.
1: Sí.
3: Si tenemos en cuenta y la comparamos con la del 2004. Pero bueno, para ir desmenuzando algunas cosas que efectivamente hacen mucho ruido y que hay que ver si verdaderamente estamos hablando de una modernización dentro del espectro laboral o si esta modernización esconde algunas cositas.
0: Mejor que una profesional.
3: Totalmente. Sí, y para ello es la consulta obligada con Ayelén Bataglia, en el caso nuestro, porque además también tiene toda una mirada, yo digo feminista, pero en realidad tiene una mirada un poco más asertiva y más llegada hacia aquel que transita este tipo de reformas de una manera precarizante. Es decir, entonces, por eso es que queremos dialogar con ella para conocer sus puntos de vista con respecto a algunas aristas que nos hacen ruido.
0: Sí, pero preguntarle... Punto de vista y además que nos informe cuáles son.
1: Obviamente.
3: Claro.
0: Porque uno desde el llano necesita la mirada profesional.
3: Tal cual. Así que vamos a hablar con Ayelén Bataglia allá por las 21:10, específicamente de las reformas laborales que se empezaron a reglamentar en estos días el gobierno nacional. Y bueno, y vamos a también de alguna manera ir entrando ya también en este clima que siempre nos trae más, porque hoy más temprano hablábamos con el querido Pablo, el bar mundialista de internet.
1: Va sumando cosas.
3: Si bien es verdad que no vamos a mostrar nada ahora, porque en realidad todos los martes se va a estar trabajando un bar.
1: Sí, sí, sí.
3: Todos los martes la mirada atenta del bar Pablo Marchesi. Sí, sí, sí, sí.
0: Hay mucho, hay que elegir.
1: Hay material.
3: Es el cuarto de cancha.
0: Sí.
3: Él marca el bar de determinadas jugadas, verdaderamente. Hay un episodio que se lo pasé esta mañana. Vamos a traer varios de eso, pero el de Lukaku. ¿Lo vieron el de Lukaku, chico?
1: ¿Qué pasó
3: con
1: Romelu?
3: Le cobran un offside, un fuera de juego. Claro, por el brazo, suponíamos todos.
0: Pero no.
1: Y no era el brazo.
3: Pero en realidad, claro, fue por una cabeza. Y no la que tiene pegada al cuello.
1: Epa.
3: Así que imagínense.
1: Un hematoma de hombro era.
3: Fue tendencia. No, sí, tal cual.
0: Pasó también con un saltador, un garrochista.
3: Un garrochista.
1: Sí, tal cual.
3: Que hizo todo perfecto.
0: Que hizo todo bien.
1: Menos
0: pero venía mal dotado.
3: No calculó mal la hernia que tenía en la cabeza.
4: Sí. De un noble potrillo.
3: Exactamente. Claro. Por una cabeza, Lukaku, quedate fuera de
0: Rossi. Qué paquete, ¿no?
3: Pa.

0: ¿Cómo puede correr con semejante?
1: Que no se tropiece, digo.
0: Discapacitado,
2: claro.
0: Escuchame,
2: hacete ver, hermano.
1: Y es complejo, es complejo.
0: No, no, una cosa de loco, me dan en la altura el chabón. Bueno, la historia es que de esas hay miles. Y no vamos a. Aprovechamos ahora la hora porque no está Laurita. Entonces, si no Laurita permanentemente.
1: Y porque ella va a estar con los pitos cortantes.
0: No, viste que ella.
2: Nos debe estar escuchando igual.
0: Busca sí, que nosotros donde construyamos, que no naturalicemos. Y tiene toda la razón, digamos.
2: Pero.
0: No sean tan pito cortantes, tan claro. Vacíos, tan básicos.
1: Tan básicos. Básicos nos dicen, ¿no?
0: Claro.
2: De manual somos.
0: Sí,
2: de bar.
0: Literal. Por eso, querido Pablo Monche, sí, que todos los días martes habilita el bar durante junio, ¿no? Claramente.
1: Esta es la pose que hace Laura.
0: Sí, sí, sí. Cuando se tiró para atrás es porque se infló los huevos.
2: Se infló los huevos.
0: Sí, sí. Literal, ¿no?
2: Entre 2-1.
0: Mamadera. Y también, ya la semana que viene empezaremos a rotar porque vamos a seguir cargando de predicciones nuestro pro de mundialista. Opa. Que iniciamos el día martes. Por supuesto que el resto del equipo va a empezar también a jugar con nosotros, a preguntarse. Nosotros vamos a saber cuánto sabemos de fútbol, pero en realidad teniendo mínimamente el azar. Porque el que conoce de fútbol se puede equivocar tanto como el que no.
1: Obviamente.
0: Uno supone que el que no conoce se va a equivocar más. Pero sin embargo, si vos proyectás resultados y proyectás en todo caso quiénes pueden llegar a ser los equipos o las selecciones que alcancen clasificarse dentro de la fase de grupos... Y más de uno no vamos a equivocar.
2: Hay muchas sorpresas.
0: Sí, hay muchas sorpresas.
1: Sí, sí. Y en este caso también porque hubo muchos cambios de regla. De último momento, claro, de parte de la FIFA.
0: Claro.
1: Que la gente, obviamente los más futboleros lo van a entender más todavía en ese sentido. Porque si lo seguiste bien de cerca, hay muchas reformas que van a tener que ver con el desempeño dentro del campo de juego. A comportamientos que ya no se van a permitir.
0: Exacto. Nosotros también vamos a instrumentar algunos cambios que la FIFA nos sugiere en este programa.
1: Eso mismo.
0: Vamos al particularmente cuando pedimos un tema y Maxi se demora, le vamos a hacer el conteo.
1: Exactamente. Ahí soy.
0: El conteo FIFA.
2: Entonces, ¿qué tiene? 7 segundos.
0: Son 3 segundos.
2: 3 segundos.
1: Y como
0: streaming, chicos.
1: No, y tal cual. Y es roja directa. Ya no. Exacto. Es más amarilla, ya no te espero.
0: Mierda. Manu, como está debutando, le vamos a echar Wii de 3 segundos.
1: Sí, tal cual. Dale un poquito más. Como el hockey. Dale la tarjeta azul.
0: Yo digo, ¿no? Si 4 chabones cambian una rueda de un Fórmula 1 en 2 segundos.8 milésimas de segundo, entonces ustedes pueden hacer romería en mucho menos tiempo. Es darle play.
1: Y más. Después, claro, de ver el equipo que cambiaba la última rueda, el loco ese, si lo hace a esa velocidad con ese peso, es para llamar.
0: Los mecánicos de Alpine van para todo.
2: Este fin de semana corre.
0: Corre con la Pinto.
2: ¿Mañana?
0: Mañana prueba libre, 8 de la mañana.
2: Prueba libre, 8 de la mañana.
0: Y 12 del mediodía.
2: 12 del mediodía, otra prueba libre.
0: Prueba libre 1, 8 de la mañana. Prueba libre 2, 12 del mediodía. Prueba libre 3, 7 y media de la mañana, día sábado.
2: ¿No hay sprint?
0: No hay sprint. Mm.
2: La carrera de la gracia. Igual, gracias por preguntar.
0: Claro,
2: estuviste cerca.
0: Ya por decirte esto, te decimos, nosotros somos población de riesgo. Exacto. Te imaginas que, claro, tenemos que abrigar bien en tiempo como el de ahora, porque únicamente nosotros lo podemos sacar este.
1: Te faltó ponerle papá.
0: Y 11 del mediodía del día sábado, la clasificación.
1: Exacto.
0: La carrera es al domingo a las 9 de la mañana, una cosa así.
2: Hay un par de reglitas nuevas, no se puede pasar a más de 300 kilómetros.
0: ¿Ah, sí?
2: En el túnel.
0: Igual no sé si van a poder, en Mónaco es bastante complejo.
2: Y bueno, pero por eso, le limitan la velocidad.
1: Es uno de los circuitos más lindos que hay.
0: Cada vez lo atan más,
2: Y cada vez lo atan más, sí, sí.
0: Circuito callejero.
2: Exactamente.
0: No más de 300 kilómetros. Bahrein quedó fuera.
1: Sí.
0: Producto de...
1: Exacto.
0: De lo que ya se conoce, de producto del conflicto que hay entre Irán y el resto de...
1: Cuestiones
2: bélicas.
1: Extra
0: deportivas.
1: Exacto.
0: Tal cual. Dentro de... digo rápidamente, te podés comunicar con nosotros.
1: Sí, señor.
0: 54-73-23-32, mensaje de audio.
1: Gracias, Laura.
0: Gracias, Laurita. Nos ves, nos seguís en @0lag-btx, también en @bertelixandorosok. Nos ves en Twitch, en Kick, en el canal de YouTube.
1: También.
0: Nos ves también ahí. También nos escuchás en el 96.7.
1: Exacto, se andás girando por ahí.
0: Exacto.
2: Si andás haciendo Uber, si andás haciendo taxi, si andás haciendo, sí, Didi, lo que, exacto, sea, nos podés escuchar.
1: Arturo, y vos,
2: nos
1: que sos podés el dueño del
2: mandar mensajes.
1: Uber Sindicato.
2: Ahí está. Tenemos un gremialista de Uber. Sí. Juega para nosotros.
0: Recién estuvo, nos saludó
2: sí,
0: y todo.
2: ¿Sí?
0: Sí, sí, sí.
1: Es el jefe, es el próximo Hugo Moyano.
0: vamos arrancando este programa. Por supuesto, como te decimos, en un ratito quédate conectado porque vamos a hacer una conexión con México en breve nada más.
1: Sí, señor.
0: Para poder hablar con Demetrio Nolasco, él es asesor, consultor y sobre todo especialista en comercialización y también en venta. Y por supuesto que vamos a aprovecharlo para conocer cuáles son las claves para vender en cualquier tipo de mercado. Específicamente, pero además también tener algunos tips que vienen bien siempre para poder decir, bueno, si bien supongo yo que su cartera de clientes dentro de las empresas es más ligado a todo lo que es la zona de Latinoamérica, pero por qué no también es oportuno hoy en día que estamos hablando de redes, donde sí, ahí sí, no se sí, conocen sí. las fronteras y donde de alguna manera podés comercializar en todo lo que es el Cono Sur y toda la región. Vamos a navegar, indagar junto con ellos, a ver de qué se trata particularmente los servicios que brinda, pero también cómo podemos mejorar nosotros, o mayormente quien lo va a escuchar y los emprendedores, con herramientas que él brinde, su volumen de venta. Así que no te
1: atento
0: lo
1: ahí a las camisas, Paulito.
2: Sí, sí, sí. Y muchos de esos tips seguro que los podés aplicar a la vida diaria. Porque uno se está vendiendo todo el tiempo.
0: Exacto. ¿Cómo? Ni hablar. Es más, para eso utilizamos red.
2: Exactamente.
0: Si buscamos mejorar desde la fotografía, que no salga movida, que se vea, que sea obvio. Más nítido, sí. que tenga animación, lo que fuere, bueno, ya entonces eso es una práctica.
2: Sí, sí, sí. Y las tendencias que aparecen. Que carrusel sí, que no, que foto de esto, que aquello, que...
0: Te vas profesionalizando un montón.
1: Y todo vende, todo vende.
0: Todo vende, todo vende.
2: Hoy... Pasa que hay que correr detrás del egoísmo. Ese es el gran punto.
0: Yo creo que igualmente hoy la zanahoria ya no es tan grande. No. Aprovechando lo que es la inmediatez y todo lo que tiene que ver con el mundo de la digitalización y la virtualización, ya la zanahoria tiene...
2: Ya no es zanahoria.
0: La alcanzás más rápido.
1: Tenés otras herramientas, es verdad.
0: Para poder llegar a tener el diaria, o sea, la diaria, generar la ganancia diaria, ahí había que patear, ¿eh? Hoy creo que conectás más rápido. Bien. Entonces, es una manera, por lo menos desde mi punto de vista...
1: Interesante para preguntárselo también.
0: Exacto. Ver cuáles son esos cambios que uno puede instrumentar rápidamente como para decir, bueno, si bien, no sé si van a surtir efecto en inmediato, pero que por lo menos no le demos tantos intentos. Viste que uno a veces cambia y decís, bueno, un intento más. Y estás así, todo...
2: Probá.
1: A los emprendedores les pasa, calculo que debe ser lo que más les sucede, es esto de, bueno, lo voy a intentar, vamos con esto, y a veces barajan tantas posibilidades que, como decís, se les termina cerrando algunas cuestiones que...
0: Y resulta agotador.
1: Y sí.
0: Así que, pero bueno, se lo vamos a preguntar a Demetrio y junto con Nati en breve nada más, que van a estar llegando, por supuesto... para salir en breve nada más. Mientras tanto, nosotros vamos a ir buscando la primera
1: tandita
0: de este programa, por supuesto, junto a Walter Contreras. Lo seguís en @ sí. Walter Contreras 87.
1: Cuenta pública ya.
0: Cuenta pública, claro.
1: Sí, pararon los seguidores y las visualizaciones, así que.
0: Al querido Pablito Sinista también, pablosinista.key.
2: Cuenta suspendida por ahora.
1: No. Bueno.
2: Qué cosa que no debía.
1: Exacto. Hay strikes que hay que resolver.
2: Primero,
1: del mes. Bien,
0: bien. Bueno, uno.
2: Que esperar un poquito para seguirme.
0: Por supuesto que también a Laurita manden @ Lau Hernández, la segunda con doble N. Atención porque está publicando material, está haciendo ya...
1: Atentos.
0: Tendencia, la posibilidad, no, ya... El hecho concreto de que va a ser notera de un gran canal de streaming que la va a tener acá mostrando la pasión futbolera en nuestra ciudad,
1: sí.
0: particularmente en el Mundial. Así que
2: ya sale, material calentito. Estamos esperando ahí.
0: A publicarse, en breve nada más.
1: Está eso y el chori al lado.
2: Completito.
0: Querido Maxi, Javi Burles acaba de ir hace un ratito con Credit Belata. Seguimos nosotros hasta la hora 22. Quédate con nosotros, ya volvemos.
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0: Volvemos al piso porque, nada, estamos acá.
1: Vamos a esperar que llegue la querida Nati.
0: Acá acomodando las cámaras, estamos esperando que llegue la querida Nati para hacer su segmento de...
2: No falta nada,
0: No, llegando. No, ya está llegando. Sí, sí. Me dijeron que es como el anuncio de Susana Jiménez. Está llegando.
1: Sí, sí, sí. No, y aparte que, es verdad, viste que los días de lluvia también en algunas cosas complican a...
0: Sí, obviamente, sí. ¿Vos decís?
2: ¿Es más que fácil que llegue Demetrio?
0: ¿Vos decís que Demetrio, si le...
2: si lo llamás, llega Demetrio antes que...
0: Demetrio de tener un portaaviones...
2: No,
0: estamos acomodando las cámaras acá.
1: ¿De esto es Hollywood, Disney, es Disney.
0: A mí me encanta porque esto es así.
2: ¿Dónde está Demetrio?
1: Demetrio está en Ciudad de México, si no me equivoco.
0: Sí.
2: Y hasta ahí llegamos.
1: Hasta ahí, más
0: no, no, a ver,
1: no me amplió, Nati.
0: La no, locación no podemos de alguna forma develarla porque lo podíamos comprometer al...
1: Es inevitable que le preguntemos, claro, a ver cómo está viviendo él, si está en clima mundialista. Es inevitable.
0: Yo calculo que sí.
2: Yo calculo que sí. Demetrio, antes de entrar en el segmento,
1: está en una de las sedes donde va a empezar el mundial la semana que viene.
2: ¿A cuánto estás? ¿Vas a ir a la cancha? No.
0: Hay movimiento, hay clima, hay
1: ¿qué
0: algo?
1: Espera. ¿Cuál es? O sea, el resultado es cantado. Te va a decir, queremos que México gane el primer partido inaugural.
2: ¿Cuántos partidos se juegan ahí?
1: Y en el caso de México, juega todas las fases. Juega todas las fases ahí de partido de grupo.
0: Tengo
1: de...
0: entendido que sí. O sea, que fue medio favorecido.
2: ¿Nos podemos cruzar?
1: No, estamos muy lejos en ese grupo. Porque no, nosotros nos toca la otra llave.
0: Uruguay y España.
2: ¿Están contentos entonces?
1: Ellos sí. Depende, no sé cómo está. No, pero de ese lado está Brasil.
0: Se puede cruzar con Brasil, de verdad.
1: Y si no me equivoco, está Alemania también. Igual después, viste, es tan largo, son tantos grupos. Ver cómo van a quedar o cómo va a terminar siendo cada llave y todavía es muy pronto.
2: ¿Clasifican 32
0: selecciones? 32
2: selecciones. Ahí arrancan.
0: Sí, porque tengo entendido que si... nada, hay hipotéticos terceros.
1: No lo sé. ¿Es así?
0: Tengo entendido que era algo así.
2: Pa, entran todos. Claro.
1: O sea, van a quedar afuera Curazao. No, porque Curazao,
0: no, bueno,
1: Curazao terminaba primero.
2: Curazao son... ¿cuántas personas? 80 y...
0: Bueno, pero imagínate. Hablamos el otro día de Cabo Verde, Haití... Bosnia, Herzegovina,
1: Nueva Zelanda. Che, perdió Tim Payne.
2: Sí, pero lo guardaron.
0: O sea, cosa que pasa.
2: Jugó el primer tiempo.
1: Vos decís que hay resultados tapados.
2: Sí, 4-0 mentiroso.
1: Claro.
2: Lo perdió sobre el final.
0: ¿Te imaginás que puede ser una sorpresa? Nada, que el chabón termine siendo el más conocido que lo que pasa con la selección.
2: Pero ni hablar, ya tiene más cantidad de seguidores él que el All Black.
0: Es tremendo.
1: El otro día lo comparaban. En su cuenta personal tiene más seguidores que una selección que, por supuesto.
0: Gracias a una Argentina. No podía ser otro año.
2: Yo creo que el video de Laura está incluido. Team, no voy a decir nada, no quiero spoilear.
0: Por la duda.
1: Hay un team ahí.
2: Pero hay un team.
0: Hay un team.
2: Hay un team dando vuelta.
0: Bueno.
2: Hay que agarrarse de todo.
1: No, obviamente. Además, que es la figura del momento. Alguien que mete 4 millones de seguidores en un ratito, imagínate. Hace su entrada triunfal la querida Natalia Lorena Alonso.
0: Bienvenida,
2: Inspector Gadget.
3: ¿Y ella
1: cómo está?
0: Bienvenida, le damos la bienvenida a la querida Nati.
3: ¿Querés que te dé lo mismo que te mando yo? ¿Vos estás? ¿Cómo les
1: Hola, va? Nati. Mientras nosotros comemos la querida Nati y preparamos su ingreso, por supuesto, te decimos que te quedes ahí conectado.
0: Sí, por supuesto.
1: Vamos a hablar con Demetrio Nolasco, vamos a hacer una conexión con México porque viene el segmento de Nómadas.
0: En Guadalajara.
1: Por eso, ¿dónde está la sede? ¿Dónde arranca?
2: Cerca de Piedras Calientes, Aguas Calientes.
3: Sí, ahora vamos a hablar.
1: Tiene el estadio que más me gusta.
0: Exacto.
1: Es terrible ese estadio, lo mostramos la semana, el martes lo mostramos.
0: No, bueno, tremendas zonas.
1: Metemos,

0: Metemos una, nada, un breve cepa y sí, ya estamos con Nati para hacer su segmento.
1: No queda ni para la aceituna. Ya volvemos.
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0: Volvemos a piso, volvemos al aire porque ya está con nosotros la querida Natalia Lorena Alonso para hacer su segmento de No Más 3.0.
1: Sí.
0: Bienvenida.
1: Te lo juro
0: por Dios. Esta es la voz que me está quedando a mí ahora.
1: ¿Vieron?
0: Yo que le dije la otra vez.
1: Ah,
0: me dijo.
1: Karma. Esta semana vengo viendo el karma tan seguido.
0: Hablamos del karma.
2: Es contagioso. Tener mucho cuidado. Lleva puesto.
1: Ojalá se nos pegue a todas las ventas.
0: Esperemos que sea así.
1: Chicos, hoy mientras tanto,
0: tenés invitado hoy.
1: Tengo invitado. ¿Y qué invitado? No mames, güey. Este es chingón.
0: Este la tiene clara.
3: No manches, güey.
1: Bueno, no perdemos porque...
0: Nada.
1: Nos tomamos todo, el, ¿no es cierto? Ahora que si me está escuchando, nos tomamos todo el justo. Pero bueno, eso es otra parte.
0: Exactamente.
1: Lo de México quedó en México y lo del viñedo quedó en el viñedo.
0: No, obviamente, ya estamos
1: y
0: del
1: lo
0: lado.
1: Del colectivo en el colectivo.
0: Que quede ahí, que quede en ese lado. Lo tenemos conectado del otro lado al señor Demetrio Nolasco.
1: Desde Guadalajara.
0: Consultor comercial.
1: Haciendo una consultoría y se tomó este tiempo. Allá son las 5:30 de la tarde, chicos.
0: Bienvenido, querido Demetrio. Acá te saludo a Walter Pablo y la querida Natalia.
4: Hola, casi no los escucho, A ver, escúchame de lejitos.
0: Ahora sí, nosotros te escuchamos perfecto. ¿Vos nos escuchás bien?
4: ¿Me escucho bien yo?
0: Vos te escuchás perfecto.
4: Ah, ok, es que ustedes lo escucho como que muy lejos.
1: Yo creo que tendrías que probar, cantate algo.
0: A ver.
1: Para ver si te escuchamos bien.
4: Ah, ¿crees que cante? ¿Todavía?

0: Bien.
1: Ah, creo que cante, todavía.
2: Esa parte no te la había dicho. No tiene ni idea la voz que tiene este muchacho.
3: El querido Demetrio.
1: Nos gusta un poquito la fiesta, pero también trabajamos mucho. Saludos. Originario de Culiacán, Sinaloa, México. Sin embargo, andamos acá en Guadalajara, Jalisco, trabajando con unos clientes de visita, con un clima entre rico y no tan rico, calor frito, pero con café lo solucionamos. ¿Ustedes qué onda? ¿Cómo andan?
4: ¿Clima mundialista ya?
3: Y ahí.
1: ¿Cómo?
4: ¿Clima mundialista ya?
1: Ya, fíjate, ya está Guadalajara, el aeropuerto con Copas del Mundo, con todo el show, listos para el Fan Fest, pero como me casé, ya no me dejan salir.
2: Punto para Eli.
3: Ya no puedo, no puedo pasar.
1: Ya me casé y no me voy a poder ir.
2: Ah, va, Eli la tiene jugando al pádel.
3: Tal cual.
2: Un beso pero grande, bueno, a Eli, que también es un ser hermoso, divino, y también acompañando y siempre poniéndole la mejor. Así que nada, un abrazo grande.
1: Gracias, amiga. ¿Qué hay que hacer, chicos? Platíquenme, cuéntenme.
2: El DM, yo lo voy a presentar.
3: Los vas a poner en circunstancias, porque trajo vino preparada, Nati.
2: Hoy traje este, ya que si vamos a hablar de ventas, ¿de quién vamos a hablar?
3: Exactamente.
2: Del jefe.
1: Del patrón.
2: Del patrón. Y bueno, no podía faltar igualmente, aparte del patrón.
3: Exactamente. Otro gran libro, Gran libro.
1: Gran Cardón.
2: Que es parte de, más allá de la metodología, es parte de todo lo que hacemos nosotros. Deme arrancó desde el principio, del Mauricio, profe de educación física y...
3: El que no conocíamos todavía como lo que soy, lo Mauricio Benoy.
2: Ni Mauricio Benoy, ni lo que era el Deme, de que es Deme hoy.
1: ¿Cierto? No les tocó, se espantan.
2: Sí. Igual te reexpuso, yo te puedo exponer acá en Argentina, que todavía no nos vimos, pero te expuso en Legendario.
1: ¿En serio? ¿Qué dijo?
2: Y fue cuando te dijo... ¿Con quién llamó a la cuando vendieron la...?
1: Torre Móvil. A la Torre Móvil. Hola, hablo de parte de la Torre Móvil. Cuando me cae el 20, cuelgo, me río y digo, ¿qué pedo con mi vida?
2: Tenía que vender la Torre Móvil.
1: Era un bruto motivado también. O sea, siempre he sido muy metiche, le decimos acá en México, que nos gusta estar en todos los lugares aprendiendo cosas diferentes. Y que yo, pues le entramos. ¿Qué pueda pasar que me digan que no? ¿Estás de acuerdo?
2: Totalmente, siempre.
4: En la vida hay que ir para adelante.
3: Obviamente.
2: Olvídate.
3: Y vamos a eso, porque el nombre del título que le dimos hoy al segmento es esto: mentalidad comercial de alto rendimiento. Es pensar en este tipo de cuestiones, ¿no?
2: Acá lo tenés.
3: Exactamente. 100%.
2: Explótenlo, porque no va a pasar mucho.
1: Aprovechenme, porque abúsense. Después cobro.
3: Eso es un poco barajar el tema de los tips y las claves para entender todo lo que es un proceso de venta, ¿no? Y empezar a conocer ese tipo de conceptos y de herramientas, por supuesto.
1: Sí, mira, fíjate, el tema de las ventas, yo tengo algunos hacks de venta que se los comparto, y una filosofía más que hacks, pero para mí es: quien no vende para servir, no sirve para vender. ¿Estamos de acuerdo?
3: Bien.
1: O sea, la venta es un servicio. Si no servimos para eso, dedícate a otra cosa.
3: Bien.
1: ¿Va? Bien. Segundo, ¿sí?
3: No, sí.
1: Ah, perfecto.
2: Seguimos.
1: Segundo punto, que esto me lo dijo un gran empresario de Cancún, del sur del país. Demetrio, en boca callada no entran comisiones.
4: Ah.
1: Así que aprende hasta por los codos.
3: Esa es buena.
1: Yo la amé, desde entonces no me callo. Creo que fue un error para él, pero bueno, yo siempre estoy vendiendo para que se le quite.
4: Pero vos siempre.
1: Es una parte importante. Y posteriormente, claro, después de esta filosofía que voy desarrollando, como decía Inati, yo tengo 12 años en este mundo. Yo empecé con Mauricio cuando uno no era Mauricio, nadie lo conocía, nadie creía en él. En un cuartito 4x4 de una película de Google, de Facebook, así empezamos nosotros.
2: Así.
1: Yo era el office boy. Sí. Para que sea una idea, el office boy es el viene para acá, viene para allá, llévame esto, llévame lo otro. Y un momento en la vida me dice Mauri, oye Demetrio, ¿quieres vender? Y yo le digo, yo no sé vender. Y me dice, esa no fue la pregunta. Y yo, pues le entramos a vender, ¿qué pueda pasar? Yo no sabía que existían comisiones, que de haber sabido que existían las comisiones, en las ventas empiezo
3: claro,
1: más.
3: Claro, sí, obviamente.
1: Entonces, me fui formando como vendedor, capacitándome mucho, buscando entender mucho el procesamiento de cómo piensa el ser humano, hombre, mujer, neurociencias. Luego la empresa fue creciendo y en ese camino, pues, yo entendí cómo estructurar empresas, desde cómo cuidar los recursos, cómo cuidamos el viático. Pues imagínate, nosotros para comer en los viajes, ¿sabes cuál es el lujo de nosotros?
3: A ver.
1: un sapo.